0: domesticar, ¿no? Usted ha visto las redes sociales, esos que andan con los leones y los miman, los acarician. Y yo digo, wow, qué ternura.
1: En la raza humana, en el ser humano, lo único que he visto realmente poder hacer un cambio verdadero es la palabra y la presencia de Dios.
2: Amén.
1: He convivido, convivo, he visto, he sido de lo que la sociedad rechaza. He visto adictos, drogadictos, asesinos, violadores, he visto depresivos.
0: Más vil y menospreciado.
1: Todo lo que quieras poner. Y la verdad, dice la palabra, es lo que te hace libre. Lo único que puede hacer un cambio, y siempre digo lo mismo, dice, no, te lavan la cabeza, sí, claro. Me lavaron la cabeza, el corazón y me lavaron todo lo que estaba sucio porque era necesario. Y ahí es lo que a veces no entienden, no pueden comprender, pero lo quieren. Porque indudablemente algo, hoy hablaba con alguien de eso, no, y peleamos, le intentaba explicar, le intentaba presentar. Y la verdad dije, bueno, pero te voy a hacer una pregunta, ¿nunca estuviste a punto de perder la vida? Sí. Y el momento que estuviste a punto de perder la vida, que dijiste, Señor, ayúdame a salir de esto. Entonces a veces cuando ya no queda con qué defenderse o lo que hacer, lo único que queda y recordamos, la gran mayoría, por no decir todos, Señor, sácame de esta.
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1: ¿Sigue funcionando eso?
0: Dicen que sí, pero dicen tantas cosas.
1: Planchadita.
0: Pa, qué tema, qué bueno, buen tema para dar una buena charla y discutir, ¿no? ¿Cuál es y cuál sería para la gente el lugar más seguro de tener el dinero, ¿no?
1: Wow. Y uno automáticamente diría en el banco, pero después pienso en el corralito y digo...
0: Sí, claro.
1: ¡Ay, mamá!
0: No, y algunos apellidos también que recuerdo, que no los voy a decir al aire.
1: No, después, ahora me viene a la cabeza, estaba pensando en la serie de Pablo Emilio Escobar, que el tipo le hacía las tarrinas, pero también la humedad le liquidó varias tarrinas. O sea, que estoy pensando de toda la forma, es bravo. Dicen que lo mejor... Opa, me vino. La gente de dinero que no tiene ni idea de arte, ¿qué hace? Compra cuadros. Un cuadro te puede valer millones y cuando uno lo lleva de un país a otro, no tiene que declararlo. Uno es un cuadro. Muchas veces, usted no recuerda la vieja escuela. ¿Qué tenía la gente de la vieja escuela que se dedicaba a la mala vida? Un buen reloj, una buena cadena, sí, anillo. Y a la hora de que tocaba perder, ¿con no, qué pagaba?
0: No, lo que estoy pensando, que me salió un trabajito hace poco.
1: Dígame.
0: Y me regalaron un par de cuadros. Voy a llegar a casa, bueno, pero, y los voy a observar. Yo vi uno que vale. Después sí, te cuento. Después
1: ay,
0: te
1: no, cuento. Me muero. Yo recuerdo que una vuelta en lo de mi abuelo, le regalaron dos cuadros y vi un familiar que estaba muy interesado y hablaba y hablaba. Cuando investigué Medina, un pintor muy conocido uruguayo, el cuadro valía una moneda. Pero, ¿usted no le pasó? A mí me encantaba ir a los remates, a las ferias de pulgas, a Tristán Narvaja, a Piedras Blancas, porque a veces entre las cositas que encontraban y tiraban a vender a 50, 100 pesos, habían tesoros.
0: ¿Vos?
1: Habían tesoros.
0: Mi primer cachilo me lo compré con una onza de la Reina Elizabeth del 2017 que pesaba 32 gramos y
1: una
0: media.
1: Moneda.
0: Una moneda de oro puro.
1: ¿Y dónde la encontró?
0: 24 kilates.
1: ¿Cómo llegó usted esa moneda?
0: En una reforma.
1: Barco pirata.
0: En una reforma de una casa en Piriápolis.
1: Mire usted. No tenía ni idea la persona lo que tenía.
0: Qué tremendo.
1: 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Y me dice Darío que tenemos más noticias.
0: Sí, tengo una noticia tremenda, ¿no? Tremenda porque vos estás buscando trabajo, ¿no? Y te anotás en una entrevista de trabajo y no sabés si es realmente trabajo.
1: ¿Usted mintió alguna vez en el currículum o en alguna entrevista de trabajo?
0: ¿Le No, porque después a la hora de trabajar te van a hacer la prueba y...
1: No, pero vio que vos, yo tengo un amigo que le ponía hablo inglés, así de...
0: No, es tremendo. Yo he visto currículum mitad de alguna gente y le digo, ¿vos sabés todo eso? No, pero... ¿viste cómo es? Pero...
12: A mí me pasó una vez cuando yo trabajaba en una empresa y estaban buscando gente, y en ese caso yo estaba en el rol de encargado. Y me llega un currículum de un conocido. Y decía el currículum, encargado de esto, encargado de lo otro. Y yo lo conocía. Me ponía a pensar, pero ¿cuándo fue encargado si trabajó 2 meses en ese lugar? ¿Cuándo pasó por este lugar si yo lo conozco? Yo lo conocía, veía el currículum y sabía todas las mentiras que me estaba diciendo. Sin él saber quién era yo, ¿no? Llegó por el canal de la empresa, me lo mandaron a mí, me dijeron, es de tu ciudad, capaz que lo conoces, a ver si te interesa trabajar. Claro, yo veía y era... Tenía 19 años y había sido encargado en 5 lugares. No dan las cuentas.
1: O la otra que sucede es que a veces tenés todo el conocimiento, pero no tenés el título, el diploma, y capaz que está más capacitado que tiene el diploma.
0: Tienen el talento, pero le falta mucha práctica, decía
1: Cantante. Exacto. Darío, perdón que lo corté.
0: Dice, y dice que un hombre fue condenado a 5 años y 4 meses de prisión por liderar una red criminal que engañaba a mujeres con falsas ofertas de empleo doméstico para luego encerrarlas y obligarlas a ingresar estupefacientes a la cárcel de Santiago Vázquez, Esconcar, ¿eh? la condena que obtuvo la Fiscalía de Primer Turno de Libertad de Primer Turno, dice, mediante un proceso enviado, dice, el modus operandi organizaban la red criminal funcionaba bajo un estricto mecanismo de capacitación y privación, privación de libertad, dice, la falsa oferta laboral, el delincuente y su pareja reclutaban a las mujeres en Montevideo con la promesa de trabajar como empleada doméstica. Dice, traslado y encierro. Las víctimas eran llevadas hasta una vivienda en la ciudad de El Plata, en el departamento de San José, en el cual eran extorsionadas y amenazadas. Al llegar se les impedía abandonar el inmueble. Se les notificaba que su verdadera tarea sería ingresar drogas para los reclusos de la unidad 4 del Instituto Nacional de Rehabilitación. El ingreso a la cárcel, posteriormente las víctimas eran trasladadas en automóvil hacia el centro penitenciario para concretar la entrega de la sustancia ilícita. Y se trata de personas. Hoy estaba mirando una propaganda del Ministerio del Interior. A mí me gusta mucho mirar noticias. Yo a los que viven conmigo les digo, hay que mirar el informativo. Algunos me dan corte, algunos no. Pero bueno, trato de mirar el informativo porque hay mucha información que es buena y hace poner en alerta al ser humano. Entonces, el Ministerio del Interior da una propaganda de que cuánta gente hay que está siendo extorsionada y por trata de blanca, ¿no? No mires para otro lado, es la consigna del Ministerio del Interior. Entonces, las mujeres estas estaban buscando trabajo y terminaron siendo privadas de libertad y obligadas a llevar en su parte íntima droga a los chicos que están en el hotel, ¿verdad? Entonces es tremendo lo que está pasando, porque vos estás buscando trabajo, ¿no? Me imagino mujeres solteras con hijos que están buscando trabajo y alguien le cuida a los hijos y van a una entrevista de trabajo y no vuelve más. Entonces la familia, ¿qué pasó? Están incomunicadas. Y
12: ¿le llegaban a pagar por el trabajo o era simplemente apretarlas?
0: Simplemente las apretaban. No les pagaban nada, solamente les ofrecían un trabajo. Cuando llegaban al lugar de la entrevista, las encerraban y las tenían prisioneras, las obligaban bajo amenaza. Seguramente cuando tenían información de dónde vivían, quiénes eran, sus celulares, su contraseña y todo eso, imagínate la extorsión.
1: Están las dos caras de la moneda, ¿no? Este caso que eran obligadas, trata de blanca al 100%. O las veces también las situaciones que la necesidad y por el dinero que a uno le pueden pagar por eso, como los tientan, el poner su vida en peligro, terminar preso o muerto. Indudablemente el tráfico de drogas, la famosa mula, el poner en riesgo, hay un mercado que existe hace muchísimos años y va a seguir existiendo. Pero usted tocó un punto que estábamos hablando de eso hoy con una persona, que acá en Maldonado resulta que tiene un reparto de comida, llevó al lugar la comida que le hicieron la noche y era una boca. Le sacaron la comida, no le pagaron y al otro día fue a hacer la denuncia. Cuando va a hacer la denuncia, el jefe, el oficial le dice, pero viniste hoy y fue ayer, ¿qué denuncia? Como diciendo, la mujer con un poco de carácter le dice, pero vos no estás para decirme si vino hoy o vino ayer. Vos estás para tomarme la denuncia y tomar las medidas del caso. Pero fuera de que hizo la denuncia, uno a veces queda pensando en el poder a veces que tiene, ¿no? Y que uno a veces sabe dónde está la boca, ¿no? Y hay gente que convive y la ve todos los días, sí. Y se queja y eso, pero no hay denuncia, no hay una lucha contra eso. Porque nos venden el terrorismo, porque nos asustan. O sea, que es real, sabemos que en otros países y acá también a veces las noticias están a la orden del día.
0: Exacto.
1: Pero esto es un tema de batalla y de territorio, y si no lo gana un lado, lo gana bueno, el otro.
0: Exacto. Qué tremendo, ¿no? Y me llegaba esta palabra que cuando los caminos que uno elige, ¿no? Porque las mujeres van a buscar trabajo y terminan presas, obligadas al tráfico y vayas a saber qué cosa más. Entonces, hay caminos que parecen lindos, ¿no? Hay caminos que parecen y lugares donde parece bien, pero no es, es todo lo contrario. Entonces hay una palabra que dice, hay caminos que al hombre le parecen rectos, pero su final es camino de perdición y de muerte. Qué importante es poder saber dónde uno va, con quién está hablando, con quién le, a quién le pasa información, a quién le pasa sus datos, ¿verdad? Hay mucha estafa, hay mucha gente que está para, lamentablemente, para hacer maldad, está expectante, ¿no? Y lamentablemente tenemos también en los centros carcelarios donde, donde los chicos están pensando todo el día y planificar, ¿no? En qué hacer maldad, como ahora uno de los delincuentes bastante pesado amenazó hasta los fiscales y que tenía sorpresa y que lo iba a lastimar y un montón de cosas más y quería un amparo porque se sentía en un lugar obligado y se sentía en un lugar que no eran las condiciones para él estar encerrado y resulta que el tipo tiene un prontuario de homicidio, de participación de estafa, venta de droga, estupefaciente, arma y un montón de cosas más.
11: Pobrecito.
0: Y entonces el tipo quería hacer un amparo, entonces le dijeron que no.
1: El cambio es posible.
0: O sea, el cambio es posible.
1: No por la gravedad. Puede haber sido el peor, pero el cambio es posible. Indudablemente tenemos que cambiar los modos y el trabajo en las cárceles. Tenemos que empezar a rehabilitar y dar oportunidades, enseñanza, trabajo dentro de las cárceles y tomar el ejemplo de algunos países que estaban en situación peor que nosotros y que rehabilitaron la situación. Indudablemente no hay una apertura a las cárceles como se debería hacer desde las organizaciones que pueden trabajar y dar una mano. Yo de primera mano puedo decir que muchísimas veces desde Fiscalía o el Ministerio del Interior, casos que son primarios o casos que son por delitos por adicción, le da la oportunidad de una rehabilitación a los hogares, Veraca o en algunos otros, y realmente el resultado es positivo. Cuando se trabaja en coordinación y con las medidas que se tienen que tomar y nos dan la oportunidad, hay un resultado positivo. Pero al final de la cuenta está en que la persona quiera realmente cambiar.
0: Exacto.
1: Nos despedimos.
0: Nos despedimos. Un abrazo.
1: Abrazo
0: grande. Dios te bendiga.
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22: Buenos días, Carolina.
23: Buenos días para usted y buenos días para toda la audiencia.
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24: Bienvenidos. Bienvenidos.
25: Buenos días, antes que todo.
26: Esto recién empieza.
27: Somos
7: campesinos de la raza del troque, jamás un turista de
8: famoso. Muy buenos días a todos.
7: Nacimos en el pasto, asado y mucho vino.
9: ¿Qué tal? ¿Cómo andan? ¿Cómo están ustedes? ¿Bien?
7: Nos gusta la tierra, odiamos la ciudad.
10: Buenos días.
7: En el polvo no hay oportunidad.
9: Buenos días a ustedes y a toda la audiencia.
7: Chocamos al país diciendo la verdad. Menos mal, no somos
11: cualquiera. Hola, muy buenos días para ustedes también, a la audiencia.
7: Menos mal.
11: Buenos días, FM Gente, buenos días la revista.
7: Somos del grupo Los Salieres de Charlie, le robamos melodías a él.
19: Bueno, buenos días, muchas gracias como siempre por recibirnos un gusto.
20: Hola, ¿qué tal? Muy buenos días.
22: Buenos días, de acá de Maldonado Centro.
24: Funcionario de esta casa. A quien le saludo especialmente.
27: Presidente joven, que Alexis Cadimar.
24: No, muy amable a ustedes, gracias por la generosidad del espacio y bueno, por esta entrevista preciosa y a las órdenes para cuando ustedes quieran.
27: Gracias.
28: Estamos con la negra, escuchamos Víctor Jara.
27: Diego Hernández.
29: Diego, la tenés clara, ¿no?
30: El cabecita.
31: Nidia González.
32: 30 días trae noviembre con abril, junio y septiembre. Los demás de 31 y de 28 solo.
33: Experiencia de mentir.
32: Aplauso, por favor.
33: Somos del grupo Los Salieres de Charlie. Le robamos melodías a él.
34: Los fenómenos profesionales uruguayos.
35: ¿Sabes que son crack?
34: ¿Los crack?
35: Son crack.

0: Amigos, comenzamos la página central de la revista cuando han pasado 37 minutos de las 10 de la mañana.
1: Somos campesinos de la raza del troque, jamás un turista del famoso DM3.
0: Así buen tema, León Gieco.
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0: Yo siempre recuerdo, año 72.
2: Cuéntame.
0: A ver, Hugo Brunini lo traía León Gieco al cine Maldonado. A ver quiénes, los valientes de la dictadura que iban ahí llenos de policía. Eran fuerzas conjuntas ya, prácticamente. Y miraban
3: las, los yerberos.
0: Las caripelas de los que entraban. Habían 20 mirando el recital. Yo era menor de edad, un gurichico. Desde ahí me encantó León Gieco. Los valientes que lucharon contra la dictadura. Eso como ir a ver a Díaz de Blue cuando actuó en el cine San Carlos. Éramos 20 también, creo, 10 llenos del ejército, niños pobres que van pidiendo pan, cantegriles, cada vez hay más, prostitutas por el bulevar, famosa letra de la canción de Díaz de Blue, ¿no? De protesta, ¿no? En el año 72-73. A ver quién iba a escuchar un recital de eso ¿Quién iba a escuchar un recital de los valientes? Yo por eso lo tengo clarito quiénes son los valientes, ¿no? Tanto del Frente, Partido Nacional, Partido Colorado.
4: ¿Quiénes son?
0: Había gente que era valiente.
4: ¿Quiénes carajo son?
0: Ya lo he contado. Hay que salir, el viejo Molina, por la calle Sarandí, envuelto en la bandera del Frente. Derecho a la plaza. En plena dictadura, a gritarle en la plaza. Suicida era. No me llevaba. El amigo Barona. El zapatero, verdulero, toda la familia. Y tenían acá el negocio. Lo vio llevando 2x3 del Frente. Lo del Partido Nacional. Pararse ahí en la plaza a protestar y sabían que iba de cabeza para adentro.
1: Nos dirán por no pensar lo mismo ahora que no existe el comunismo.
0: Por eso, yo tengo claro quiénes eran valientes, porque hay que ser valientes. Ahora todos hablan, ahora, escuchame, y se suben al carro. Bueno, yo he visto cada uno. En aquel entonces estaba en un palco Fernando Di Lorenzo, fotógrafo de Última Noticia. Tiene una serie de fotos de distintos personajes que se sentaban en los desfiles del 25 de agosto en la Plaza San Fernando, en actos de la dictadura. Y después digo, pero qué, cómo ha vuelta el tiempo, ¿no? Se pusieron la vereda enfrente y todavía con algunas ideas. qué bárbaro. Bueno, la gente tiene derecho a cambiar, reflexionar.
5: Ya está.
0: Vamos arriba con el Checo.

0: lo vamos a transar.
1: La última vez que vi a León Gieco en un acto del MPP en frente al Palacio Legislativo con Ana Lareo, la gordita querida, amiga, era la presidenta del gremio Canal 4 en una expo hasta que Marchetti me invitó, y otra, la hija de un subsecretario del Ministerio del Interior y un grupo ahí que tenemos en Montevideo ahí de y colegas. Miramos allí en la plazoleta que se arma el 1 de mayo, ahí León Gieco lo había traído del MPP. Estuvo muy bueno ese recital también.
0: Mucho disco, pero somos igual que ellos. ¿Qué culpa tenemos si vamos al bar Barraca a tomarnos unos vinos con el borracho que nos canta? Nos gusta Magal, cantando Chamamé.
1: Yo les decía, yo estoy infiltrado acá. Soy colorado, tío. Se reía. Dale, pelado.
0: Melodías a él.
1: Qué barro. Buenos amigos. Bueno, muy bien. Vamos a ir detrás. Buenos días, Nivia, ¿no?
2: ¿Cómo le va? ¿Todo bien? Lindo día. ¿Ah, sí? ¿Qué? Está gris, pero está lindo. Estamos acá, y estamos vivos, y estamos. Está bueno, está lindo día. Sí, claro.
1: Vamos para arriba. Vamos.
2: Sí, claro.
1: Vamos arriba. En el día de ayer, una instancia que se sustanció allí en el Centro de Justicia, donde, bueno, el fiscal del caso de los expresidentes de la Junta Departamental, Jorge Vaz, logró, pese a la oposición muy férrea de la defensa, por ejemplo, de Infante, como decía, logró extender un año la investigación porque dice que hay elementos y está esperando el informe del Tribunal de Cuentas de la República, y además advirtió que pueden surgir otros delitos y otros imputados en esta causa. Va por más el doctor Vaz. Pero tenemos en línea al doctor Federico Graña, que es abogado defensor de Infante. Muy buenos días, Federico, gracias por atendernos.
3: Buenos días, Alexis, ¿cómo estás?
1: Muy bien.
3: Buenos días al equipo y a toda la gente.
1: Muy bien. Escuchábamos la grabación ahí de la posición que sustentaste vehementemente, porque entiendes que, bueno, no correspondía extender un año más, cuando indudablemente estábamos a pocos días, pocas semanas de que culminara el plazo legal, y bueno, el fiscal se jugó a extender porque tiene elementos, dice, y necesita también el informe del Tribunal de Cuentas de la República, ¿no?
3: Bueno, sí, la vehemencia, Alexis, tú ya lo sabes, una de mis características principales, que tengo que tratar de evitar porque después uno lo paga con salud, pero es así. En este caso, absolutamente convencido, además de que no se daban los elementos que prevé el artículo 265 del Código de Proceso Penal para una extensión, y menos de la magnitud que se dio. Es así, nos opusimos con el doctor Nicolás Pereira, que es la codefensa en este caso conmigo, nos opusimos radicalmente, no obstante, el resultado no nos fue favorable.
1: Claro, el juez, el doctor Cabrera, dio lugar justamente a la solicitud del fiscal. Es decir, que había elementos de una contundencia tal que frente a esta situación, porque expliquemos cómo es el tema de los plazos, ¿no? Porque estamos el primer año y con la opción, a través del artículo 65, de extenderlo un año más, ¿no?
3: Claro, la situación, no sé si consideró que habían elementos contundentes. Acá la situación es la siguiente, para plantearlo en términos jurídicos, pero que se entienda. A partir de que existe la formalización, que todos sabemos que es un acto procesal en el cual se sujeta al individuo que el fiscal cree que cometió un ilícito y sobre el cual tiene determinada convicción, se lo sujeta a un proceso. Eso no implica una pronunciación sobre el fondo del asunto, sino que hay elementos como para sujetarlo a un proceso. Eso es el inicio de la con la formalización. A partir de ahí, la ley le dice al fiscal, usted tiene un año para investigar. Un año máximo para investigar. Ese es el plazo, esa es la regla. Ese año está próximo a vencerse. Para apartarse de esa regla se requiere una situación absolutamente excepcional y además con una férrea fundamentación que amerite que el plazo de investigación, que es un plazo que está establecido en favor de justiciable, o sea, un plazo para que el justiciable tenga la certeza de que tiene un proceso además de justo, de una duración razonable. Por eso la protección es tan importante y por eso hay que hacer tanto hincapié en la excepcionalidad. Bueno, el fiscal se presentó a pedir que se extendiera por un año más y el juez se lo dio. ¿Por qué, Alexis, yo sostengo que no se daban los elementos? El fiscal hizo una excelente fundamentación, citó jurisprudencia y demás, jurisprudencia que no tenía mucho que ver con el caso, habló de algunas sentencias de asuntos internacionales que requieren, por el tema de los exhortos, mucho más plazo y demás, pero en definitiva la argumentación respecto a este caso es que falta y no ha llegado, y hace un año que está pedido, o casi un año, el informe del Tribunal de Cuentas. Entonces, ¿por qué nosotros nos oponemos? Porque consideramos que el Tribunal de Cuentas, que es un órgano que no tiene sus informes, no son obligatorios, es un órgano netamente administrativo, no tiene potencialidad para variar nada de lo que ya existe en la carpeta investigativa. Por eso tuvimos que referirnos a la prueba que ya existe. Nosotros seguimos sosteniendo la inocencia de Infante, seguimos sosteniendo que inclusive Infante reconoció que para esas dos facturas en las que él intervino no hubo pedido de precios, el monto así lo ameritaba. Seguimos sosteniendo que no se plasmó en un expediente administrativo la expresión de necesidad del trabajo que contrató. Ahora, esas son faltas administrativas. Hay un informe del doctor Durán Martínez que dice que ahí no hubo ni siquiera una irregularidad administrativa. Hay una declaración del doctor Loinás Barbosa, que es el asesor de la Junta, que dice que no hubo ninguna irregularidad administrativa. Antes de arrancar esta denuncia, tuvimos una investigadora de la Junta que concluyó que no había ninguna irregularidad administrativa, y donde toda esta gente no ve una irregularidad administrativa, el fiscal detectó, hablo por lo que corresponde a mi defendido pura y exclusivamente, que había un delito. Entonces, todos esos elementos, que es lo que podría informar el Tribunal de Cuentas, si hubo una irregularidad, no se pidió llamado a precio, etcétera, ya están en la causa. Entonces, el Tribunal de Cuentas no puede aportar nada nuevo y sustancial que haga depender todo el resultado de una investigación y mantenga por un año más la espada de Damocles en la cabeza de nuestro defendido, quien está sometido al escarnio público, basado en algo que no puede aportar nada a la causa. Claro. El otro elemento es que la excepcionalidad que habilita el 265 no puede obedecer a decisiones estratégicas de la Fiscalía, como ha sucedido en algunos casos sonados en Montevideo. Si la Fiscalía decide generar una mega causa, bueno, eso no es trasladable al imputado. En este caso no generó una mega causa, pero sí pidió al Tribunal de Cuentas una información que está totalmente fuera del objeto de la formalización. El fiscal pide al Tribunal de Cuentas información, una auditoría de todas las contrataciones realizadas por la Junta Departamental durante un periodo de 5 años. O sea, obviamente que eso está demorando. Tuvieron no sé cuántos funcionarios de la Junta para sacar fotocopias, para brindar la información. Habrá no sé cuántos funcionarios de Tribunal de Cuentas abocados a hacer ese trabajo. Pero entonces, la demora, ¿por qué? ¿Por la excepcionalidad del caso? ¿O por lo que solicitó el fiscal, que es totalmente ajeno al objeto del proceso? ¿Me explico, Alex?
1: Sí, queda claro. Me surge la posibilidad de que ese informe del Tribunal pueda haber elementos, porque va a revisar cada peso que la Junta pagó, y de repente hay situaciones que generan duda, confusa, que puedan dar lugar, bueno, a esos elementos. Al decirme tú que no puede incorporar a la carpeta investigativa esos elementos, me surge que puede abrir una carpeta paralela o abrir otro caso para imputar, como dice ahí el fiscal, que pueden haber nuevos elementos, imputar a determinadas personas que, bueno, eventualmente pudieran haber participado en algún hecho doloso, ¿no?
3: No, Alexis, no, una aclaración. El fiscal sí puede ampliar la imputación. ¿Ah? El fiscal, si detecta un hecho delictivo, puede ampliar la imputación, puede traer. Ahora, no es lo que estoy diciendo. Lo que estoy diciendo es, uno realiza una formalización por determinada cantidad de delitos, por 10 facturas en concreto, actuación de dos presidencias distintas en periodo de un año. La prueba que yo voy a hacer valer en juicio y que puedo decir que mi acusación depende de esa prueba, tiene que estar vinculada a esto. Lo demás está vedado por la ley. Yo hablé de una investigación prospectiva. ¿Qué quiere decir eso? Uno tiene que ser también, tiene que medir las palabras, pero en buen romance, yo no puedo ir a pedirle al Tribunal de Cuentas que me informe durante 5 años para ver si de allí surge algo que pueda investigar. O mejor dicho, lo puedo hacer. Lo que no puedo decir es que me tienen que dar un año más para esta formalización porque estoy esperando a ver si surge algo de aquella investigación. O sea, esa es una decisión de fiscalía, pidió esa información. Y si le surge algo, podrá iniciar una nueva investigación, podrá iniciar una nueva formalización contra estas personas, contra otras personas. Ahora, lo que señalo es, no puede ser este pedido, que creo que nunca antes se ha dado en el Tribunal de Cuentas, de investigar 5 años, casualmente de la misma facción política, para ver si de ahí encuentro algo para esta causa. O sea, eso es lo que está mal. Y lo que
1: me... Correcto, me queda claro.
4: Doctor, sí. Es cierto que usted capaz que me va a decir, bueno, pues eso tiene que preguntarlo a las otras defensas, pero escuchando sus argumentos, por lo menos puede ser una inquietud saber por qué las tres defensas no caminaron por la misma línea argumental y no pidieron las tres lo mismo, y sin embargo solamente usted fue quien se manifestó al respecto.
3: Bueno, Diego, que las defensas, como tú lo dijiste, habría que preguntarle a ellos, pero digo, en definitiva, cada defensa tiene su estrategia. Cada defensa elige la batalla que...
4: Claro, fue un tema de estrategia, digamos.
3: También un tema de bueno, de repente ya saber cuál va a ser el resultado igualmente, entonces no proceder a un desgaste. Yo, por mi formación profesional, por mi tema de decir...
1: Por naturaleza.
3: Por naturaleza, esto es injusto, esto no puede ser, esto me tengo que oponer. Obviamente, sí, muchas veces uno... deja pasar. En este caso nosotros, bueno, no apelamos, dijimos, bueno, está, decidimos no apelar la decisión del juez, pero bueno, no podía dejar de señalar que no habían elementos que avalaran la extensión del 265. Sin embargo, bueno, le fue concedido y bueno, calavera no chilla,
4: decía. Usted decía, doctor, de esta espada de Damocles sobre su defendido, para ejemplificar un poco cuáles son las cosas que no está pudiendo desarrollar por estar en el medio de este proceso y que ahora se tira un año más, ¿no?
3: Bueno, de nuevo, absolutamente convencido que Alejandro Infante no cometió ningún hecho, pero ni siquiera cercano a un delito. Eso surge del expediente, o sea, dos facturas, prueba absoluta de que los trabajos se hicieron. El fiscal se refiere a que son 10 facturas, que ningún trabajo se hizo. Eso no es así. Hay prueba de que los dos trabajos de las facturas que paga Infante se hicieron, sin ni siquiera ninguna irregularidad administrativa. Entonces estamos convencidos de la absoluta inocencia de nuestro cliente, que bueno, que el principio de inocencia tampoco ha sido conmovido, porque estamos en una etapa de investigación. Pero ¿qué pasa? no les ha tocado a ustedes, pero someten a una persona a la formalización y eso sale a la luz, y para todo el mundo es culpable, la gente ya lo condena. ¿Tá? Uno tiene que convivir con eso, uno tiene que llevar a sus hijos a la escuela, y recibir las miradas de los demás. Uno tiene que escuchar los comentarios en las redes, uno tiene un montón de cosas, sin perjuicio de que las medidas que tiene que cumplir son mínimas, o sea, autorización para salir del país, pedir autorización para salir del país, dar cuenta a la autoridad de vez en cuando, o sea, no tiene una medida cautelar gravosa sobre sí. Pero, por ejemplo, Infante es edil, electo, y no ha podido usar su banca, no ha podido desarrollar la labor para la que fue elegido. Es una consecuencia directa de esto. Y vamos a tener un año más, ¿no? Y es despertarse en la madrugada pensando tenemos audiencia, para quien ha pasado por eso sabe que es una locura estar sometido a un proceso penal, que lamentablemente con el sistema actual es muy fácil obtener una formalización. Después, después ya es tarde, porque el año ya está hecho. Entonces, a eso me refería.
1: Muy bien. Federico, sabemos que a las 11 tenés un compromiso, te agradecemos muchísimo. Vamos a seguir conversando sobre el tema. Y bueno, habría mucho más para conversar, pero la cerramos hoy por acá. Muy amable por el tiempo, que sabemos que estaba contrarreloj.
3: Un gusto, encantado, que pasen bien, saludos.
1: Muy bien, bueno, vamos a recordar que el doctor Posada, que defiende a Sánchez, y la doctora Soto, que defiende a Darwin Correa, no hicieron uso, precisamente lo que decía Diego, de esa estrategia, ¿no?
4: Sin embargo, tiene su propia estrategia, o sea, por otro lado.
1: Sí, claro, él un poco lo explicaba a Federico en el sentido de, bueno, del desgaste cuando sabes que... bueno, en ese momento no sabía, porque la argumentación fue tan fuerte del fiscal Vaz, con elementos contundentes, que para modificar el 265 del CPP, bueno, logró convencer al doctor Cabrera, que es el juez en este momento en la causa, de que, bueno, había que darle ese año, porque lo logró convencer, ¿no? Había elementos, allí habló, hizo una exposición, nos contaba nuestra compañera Laura Do Carmo, ayer, dice que fue una audiencia, bueno, de rompe y raje, ¿no? Entre, más que nada, la defensa esgrimida por Federico Graña y a su vez el fiscal Vaz, Jorge Vaz, cada uno poniendo su argumentación muy sólida, lo reconoce también Graña, lo presentado por el fiscal Vaz, pero bueno, en el caso de Infante, él dice que las dos facturas, los dos trabajos se hicieron y que se pagó bien y que no es que se haya facturado que una factura trucha o un hecho trucho, sino que se habría cumplido con el trabajo y bueno, que está eximido en el caso de Infante. Ese es uno de las patas de esta instancia. Pues habría que ver con nosotros, con el doctor Posada, con la doctora Soto, cuál es la postura y cómo llevan adelante la estrategia de defensa de sus clientes, ¿no? Pero bueno, Nivia, vamos a ir a la pausa y de regreso venimos, que tiene varias cosas, Nivia, para comentarle, y tenemos mucho más, amigos. Estamos en las 11 de la mañana en punto.
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1: Muy bien, amigos, seguimos adelante en la página central de la revista. A esta hora de la mañana, señora Nivia González, vamos con los datos del tiempo. Me tienen preocupado porque ayer me dijeron...
2: ¿Qué se viene?
1: En la cafetería me dice, de hecho dice, va a salir el sol, vamos a tener sol toda la semana. No, ojo, se viene,
2: Mire, le voy mañana, a decir...
1: Esta mañana también estuve en otro lugar y lo primero que me hizo, menos mal que el día parece que aclara. Digo, sí, un ratito. Dijo.
2: Los meteorólogos están anunciando, inestabilidades y este próximo jueves a la hora 12:30 el presidente Orsi se reúne con los intendentes de todo el país para tratar este tema que los tiene muy preocupado. Dice que esto podría dejar 25.000 personas desplazadas. Estamos hablando del famoso Niño. Los especialistas prevén el primer impacto entre septiembre y diciembre y después luego en abril y mayo. El intendente de Canelones dijo que se prevén situaciones complejas, Leñani dijo que en la agricultura, en enfermedades, en vivienda, o sea que están hablando de algo muy serio.
1: Ayer se puso corbata para anunciar esto, ¿Quién se puso corbata? El Pacha Sánchez. Se puso corbata, no le cerraba el botón de arriba y se peinó.
10: Qué elegancia.
1: Le quedaba un poco chico el saco.
2: Como estaba delgado como... cuando siempre hacía las
1: claro, como secretario de la presidencia. Pero más allá de eso, seriamente, en esta conferencia de prensa en Torre Ejecutiva,
2: muy preocupado.
1: Anunció justamente la preocupación de este tema, especialmente los fenómenos que se anuncian provocados por el Niño. E incluso la cooperación entre el Banco Interamericano de Desarrollo y el CAF, que está allí abajo. ¿Cómo es que el Fufún funciona abajo? Abajo del banco una joda bárbara, ¿viste? Está Fufún.
4: Pero mire que a veces está peor arriba.
1: Está peor arriba, el quilombo más grande de arriba y abajo.
4: Fufún es una iglesia.
1: Por eso. Estaba lleno de creyentes ahí. Algunos días entre semana de fin de semana que explota eso, hacen cola para entrar a Funfun.
2: ¿Ah, sí?
1: Abajo el CAF. Bueno, el CAF, Banco de Desarrollo América Latina, tiene ese precioso edificio para abajo el Teatro Solís. Allí, tiene el aporte junto al BID de 750 millones de dólares. Para enfrentar los fenómenos que puedan surgir del Niño en el país. El propio secretario de la Presidencia, Alejandro Sánchez, estima que para llegar a 25.000 personas desplazadas y 5.000 o más de 5.000 evacuados, con precipitaciones que podrían llegar a 500 milímetros en 30 días del año, cuando en Uruguay llueve, normalmente son 1.200 milímetros por año, ¿no? Entonces, hay que llegar para cubrir a estas personas que van a ser afectadas. Es decir, estamos hablando
2: De prevención,
1: ¿no? Estamos en un escenario difícil que impactará en la vivienda, el trabajo, el turismo, en la vida social de los ciudadanos. Por ello están dispuestos los planes de contingencia y alerta temprana, enfatizó el jerarca. Así que bueno, los episodios más severos ocurrirán entre septiembre y noviembre próximo y hay una posibilidad del 80% que lleguen en abril del 2027 también. de que lleguen a abril, ¿no?, del 2027, ¿no? Es un tema para tener en cuenta, ¿eh? Para tener en cuenta. Vamos con los datos del tiempo.
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2: Bueno, jornada gris la que estamos teniendo, por lo menos hasta esta hora. Allí en Laguna del Sauce, 10 grados la temperatura, 81% la humedad. Para hoy, miércoles 12, se anuncia una máxima de 13 y una mínima de 4 grados. Nuboso cubierto con precipitaciones aisladas. Para mañana jueves, una máxima de 13 y una mínima de 3. Nuboso cubierto con precipitaciones escasas, o sea que más de lo mismo. Para el viernes 14, máxima de 16, mínima de 8, cubierto, con baja probabilidad de precipitaciones. Suerte la gente que se va de viaje, que no va a estar transitando por estos días tan inhóspitos que tendremos por acá. Veamos también qué es lo que dice AccuWeather. Dice que a esta hora tenemos 10 grados de temperatura, que la máxima es de 12, la mínima de 8. Para mañana jueves, una máxima de 13 y una mínima de 9. Siempre la nubosidad y la probabilidad de algunas chaparrones está presente. Viernes, máxima de 15, mínima de 10. Después tenemos un fin de semana, sol, pero ni pintado. El sábado, máxima de 16 y mínima de 13, aumenta la mínima. Y tenemos 25% de lluvias en la mañana, 61% en la tarde-noche. Y el domingo comienza con lluvias intensas, máxima de 16 y mínima de 11, y después tenemos 55% de probabilidades hacia la tarde-noche, pero esto continúa. Lunes con lluvia, martes con lluvia, miércoles con lluvia, jueves con lluvia. Tremendo, la semana que viene, menos veremos el sol.
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4: Usted quedó emocionada, conmocionada con la carta de Messi al padre, ¿no?
2: Sí, tremendo, tremendo, realmente, porque mucho se dijo, mucho se habló de lo que era el sentimiento que tenía, pero ¿la tiene para leerla, no?
4: Sí, dice, me pedías que juegue el Mundial y días antes fue cuando peor te pusiste, sé que estaba sufriendo y que es lo mejor, bueno, eso es muy duro, ¿no? Pa, todavía no puedo creer que te hayas ido, no caigo, o mejor dicho, no quiero caer. Se me hace muy difícil imaginarme que ya no te voy a ver más, que no vamos a hablar más. Sé que estás sufriendo y que es lo mejor, pero te fuiste muy pronto. Todavía nos quedaba mucho por disfrutar juntos. Tanto me pedías que juegue el último mundial y días antes de empezar fue cuando peor te pusiste. Era la primera vez que no ibas a estar en un torneo, pero mamá me decía que ibas a estar mejor y que ibas a estar bien para poder viajar. Yo te decía que íbamos a llegar a la final, así podías viajar. Cada vez que terminaba un partido, esperaba y extrañaba tu mensaje. Ahí me di cuenta de que la situación era fea, de verdad. Así todo, no dejaba de pensar en llegar lo más lejos posible para darle tiempo y que vieras un partido. Llegamos a la final y no pudiste estar. Quería ganarla para llevártela y mostrarte una nueva. No pude. Las piernas no me daban más. Esta vez intenté ir contra mi físico, pero no pude. Nunca pude sentirme bien, dice la carta. Cuando llegué creía que habíamos perdido la final por penales. No pudimos hablar de nada, de todo lo que pasó. No pudiste disfrutar nada, no fuimos campeones. Pero no sabés cómo disfrutamos cada partido. Una vez más, tenías razón, tenía que estar y jugarlo. Te cuento esto porque fue lo único que no pudimos hablar, porque todo lo demás ya lo sabés. Hablábamos todos los días y nos veíamos cuando se podía por mis compromisos. No sé qué voy a hacer sin vos, no sé cómo seguir, y solo jugaba al fútbol y ahora tengo bastantes dudas de que vaya a seguir haciéndolo por mucho tiempo más. Estuviste al lado mío desde el principio, faltaba poquito para el final, ¿por qué no aguantaste ese poquito más y terminábamos juntos?, dice la carta. Sé que tu felicidad era ver bien a tu familia, a tu mujer, a tus hijos y sobre todo sin que se enteren los otros, verme jugar a mí. Desde chiquito siempre fue así. Me llevabas a todos los entrenamientos, apenas llegabas de trabajar. A muchos me llevaba mamá porque vos estabas trabajando. Obviamente a los partidos nos faltabas a uno. Cuando sufrías viéndome y cómo disfrutabas, aunque nunca me regalabas muchos elogios. Fuiste papá, amigo y representante. Siempre eras la persona que tenías que ser en cada momento y nunca te equivocaste en nada. Más allá de algunos reproches o peleas, siempre tenías razón. Al final se terminaba dando como vos decías. Finalmente Messi escribió en la carta: te voy a extrañar mucho, pero siempre vas a estar presente y sobre todo en la educación de mis hijos, porque les enseño y los educo como ustedes lo hicieron conmigo. Descansa en paz y cuídanos desde arriba como lo hacías acá. Gracias por todo, te amo, pa.
2: Tremendo, tremendo. Yo recuerdo una nota que le vi a Carlos Tevez con Fantino. A Fantino se le murió la mamá ayer. Ayer o antes de ayer hizo también un posteo con fotos de la mamá, que esto y que el otro. Pero una nota que vi con Carlos Tevez y con Fantino, que él decía que el día que se murió el padre sintió como que ya no tenía razón de ser. No podía jugar. Fue tremendo, dice que sobrepasar ese momento, y se sentí que se me moría, que se me terminaba todo. Y
4: son
2: todo.
4: Fundamentalmente personas que, como dice Messi acá, que los acompañan permanente en el día a día, desde los inicios, ¿no?
2: Pensaba este fin de semana cuando veía todas las imágenes del velatorio, de los hermanos, que también lo que significó para Leo y lo que significó para los otros hermanos, porque llegó un momento donde dejó de trabajar y se fue a acompañarlo. Para que él pudiera salir adelante.
4: ¿Sabe que no es menor esa situación en la familia?
2: Claro, claro.
4: Mire que en la familia es de un futbolista de este nivel, y le diría que ni siquiera de este nivel. Muchas veces las familias eligen acompañar al jugador.
2: ¿Y los otros
4: hijos
2: sienten la ausencia?
4: La sienten mucho y sienten, le diría, hasta una especie de abandono en algunos casos, ¿no?
2: Sí.
4: Y no es fácil. Esa situación no es sencilla de sobrellevar.
2: Son cuatro hermanos ellos, me parece, una mujer y tres varones.
4: Sí, creo que sí. La verdad que no tengo.
2: Pero sí.
4: Son muy perfil bajo los hermanos.
2: Sí,
4: y los
2: totalmente,
4: hermanos no,
2: totalmente.
4: No aparecen absolutamente nada.
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1: Máquina, me había olvidado. Hotel California cumple 50 años. El tema vendió más de 40 millones de discos, creado
2: en el mes de la nostalgia. Y justo en el mes de la nostalgia.
4: Tiene una cantidad de versiones, ¿no? El Hotel California es uno de los temas que más versiones tiene.
1: Y sí, porque
2: tiene una muy buena de bandido.
4: Cumbia.
2: Tiene una muy buena de bandido.
4: La que más nos gusta con Nidia.
1: Claro.
2: Perdón.
4: No, estás en cumbia el himno. No tiene límite, lo cumbiero no tiene límite. Ah, no, me pusiste la cumbia, Maquina.
1: No.
2: Para el Maquina es un
4: sacrilegio.
2: Pecado capital. Tremendo.
1: Ahí está ese tema, man.
4: Te voy a reversionar en cumbia Metallica. ¿Ellos lo hicieron?
1: Creo que hicieron varias, ¿no? En este 2026, medio siglo del lanzamiento de Hotel California, el quinto álbum de los Eagles, y una de las obras más influyentes en la historia de la música, ¿no?
12: Sí, señor.
1: Fue lanzado el 8 de diciembre de 1976.
4: Ya que entramos en esta, Kaimar, un oyente me aporta que hoy es el Día Internacional del Disco de Vinilo. Eso es una conmemoración.
1: No, es que ahora hay en cantidad de lugares.
4: Sí, por el aniversario de la invención del fonógrafo por parte de Tomás Alva Edison, que fue un 12 de agosto de 1877. La celebración oficial nació en 2002 en California, Estados Unidos, impulsada por un grupo de coleccionistas y melómanos, bueno, uno de ellos, uno de nuestros melómanos, es seguramente Anchieta, ¿no?
1: Y Jorge Sedreque va también en camino, que hace el túnel del tiempo. Bueno, también hace deporte y todo. ¿Tuvieron el otro día al director técnico deportivo? Hay una nota bastante extensa ahí.
4: Adinoia.
1: Exactamente, conversando.
4: El lunes empató.
1: Sobre la actuación del equipo rojiverde. No le gustó nada la pregunta que opina Peñarol y Nacional, ¿no? Que eso se revuelvan ellos. Yo me preocupo por lo deportivo, ¿no?
12: Sí, sí.
1: Y se quería estar opinando de lo demás. Allí estaba Raúl y Gerardo De Bali, Jorge, no me acuerdo quién era. Flavio Mafoni. Muy bien, todo el equipo de...
13: Es un montón.
1: Sí, sí. Bueno, la icónica canción del Cicle, como hablábamos, no solo habla de un lugar físico real, sino que es una metáfora oscura sobre el lado destructivo del sueño americano, el exceso, el materialismo, la pérdida de la inocencia y la trampa de la fama en la industria musical de Los Ángeles. Este es un concepto que nos manda Jorge, que es experto en estas líderes de estos temas del recuerdo en el mes de la nostalgia. Otra cosa que la verdad yo lo vi en el Twitter, ahora me lo manda la producción, en el Twitter de el diputado de Maldonado, Gabriel,
4: Gabriel
1: Gourmende, me estás leyendo, no puedo pensar al mismo tiempo, digo, pero en el aula magna de la Facultad de Información y Comunicación, que está allí abajo, antes de llegar a Gonzalo Ramírez,
12: ¿qué pasó?
1: San Salvador, 1944, allí la que está en la esquina, la facultad.
12: ¿Qué pasó?
1: Dice, y la promoción, miren la promoción, ¿no?
12: ¿Qué es esto?
1: Los terroristas de Hamás, vestidos además con tapadas las caras, ¿no? Dice que hacen una actividad allí de un film independiente, una película Rafael Rangel, en colaboración con los combatientes de la resistencia, Hamás, La Gran Palestina, en el aula magna de la Facultad de Información y Comunicación, hoy a las 19 horas.
12: ¿Y quién paga eso?
14: Se expresó en X el senador Rodrigo Blas.
1: ¿También?
4: Sí, al respecto.
14: Y lo teníamos para compartir también.
1: También dice, preocupa e indigna que la Universidad de la República, ámbito público de formación laico y que debe garantizar pluralidad, preste sus instalaciones para la difusión de una mirada que romantiza a Hamás. Hamás es una organización terrorista islámica que ha utilizado la violencia contra civiles, proclama la lucha armada contra Israel y no reconoce su derecho a existir. Desde el 2007 gobierna Gaza luego de imponerse por las armas frente a Fatah y expulsar violentamente a los gobernantes legítimos de Gaza. La universidad debe ser espacio de conocimiento, pensamiento crítico y debate, nunca un centro de propaganda o legitimación del terrorismo. Jamás no es Palestina, jamás no es sinónimo de resistencia. Es una organización terrorista islámica que pretende imponer por su violencia su proyecto religioso y político, persigue a sus adversarios y niega la existencia del Estado de Israel. Confundir al pueblo palestino con Hamás no ayuda a Palestina, y presentar a Hamás románticamente como la resistencia tampoco es información, es propaganda, dice en una parte que es muy largo, que publicó en redes el senador de la República, Rodrigo Blas. Así que bueno, se han manifestado más que nada de la coalición, ¿no? Porque el frente, por esto acaban de ir a Israel invitados, y bueno, el Frente Amplio desistió de viajar, no aceptó la invitación de Israel, así que hay como una postura del Frente Amplio, no sé si todo, ¿no? O de un sector más radical, no sé, no me quiero meter porque no sé, no puedo generalizar, ¿no? De apoyar a un grupo terrorista. Y ayer escuchaba a un... No puedo medir opinión. A un chico que ponía a raíz de que el senador Andrade se reunió con Díaz-Canel en Cuba, ¿no? Entonces, hablando del apoyo a las dictaduras, entonces hay una contradicción entre que reclaman acá en Uruguay la democracia, la libertad, una cantidad de cosas, y sin embargo, donde no hay libertad, donde bueno, está, hay presos políticos, hay una cantidad de cosas, es una eterna situación que se da allí, ¿no? De contradicción, ¿no? Pero bueno, cada uno piensa como quiere, actúa. Lo que llama la atención es cuando habla, dice que se afecta la democracia en Uruguay. Así que bueno, vamos a ir a la pausa. Después ni le tiro. Son los temas que venden, amigo. ¿Y cuál es lo más leído hoy? Lo de, al menos en nuestra web, lo de Natalia Oreiro, que el presidente le salió
13: ¿qué
1: con
13: pasó?
1: Todo. A raíz, todo viene del otro día que estuvo con Mirta Legrand y hizo unos comentarios allí, que le dice al periodista de TN, dice, bueno, habría que, como diciendo que si no hacen un chequeo médico a Milei, dice, ¿cómo puede llegar a la presidencia? Como que estaba mal de la cabeza. Natalia Oreiro, ¿para qué?
14: Le contestó Milei. Ah, porque Milei les contesta. Lali Depósito, dijera él.
1: Sí. Y mostraron el pasaporte de... Me hizo acordar aquello de granjero, aquel, el productor agropecuario que discutió con Vázquez, y al rato estaba todo el currículo, la plata que debía en el banco, todo, en las redes. Bueno, esto es lo mismo. Al rato tenían el pasaporte que tiene Russo, que le dio, dice,
14: sí, claro.
1: El presidente Russo. Ahí va, Putin. Y bueno, todo un lío tremendo que se ha generado, y además aprovechan para pegarle también con el tema de la casa, ¿no? La casa que se... ahí tenemos una, cuando le dice Mirta Legrand, la casita, dice...
14: Ella dice, tenemos una casita.
1: Es que es una casita.
14: Es una estancia, querida.
1: Lo que es la casa, hubo un trabajo muy bueno de nuestra compañera Paola Díaz en junio del 2023, donde se estaba construyendo la casa con una vista privilegiada sobre la Laguna del Sauce. Está en las cumbres, la casa de ella. Ahí tenemos una foto con el portón de entrada, todo piedra, y después el portón en el medio, para acceder a la casa de la actriz uruguaya, que se construyó en ese lugar, con mirada por un lado hacia la Laguna del Sauce, toda una vista preciosa, el Cerro Pan de Azúcar, por este otro lado la Laguna del Diario, bueno, los hermosos atardeceres, además de la tranquilidad y privacidad de la zona, porque la calle se cierra ahí, cuando uno sube a las cumbres. Así que bueno, ella tenía una casita, sí, pero era en Carmelo, y la vendió, y con la buena plata que ganó en el cine. Escuchemos.
15: Todo el tiempo.
16: ¿Tienes tu familia allá?
15: Tengo a mis padres viviendo allá. Ajá. Además tengo una casita.
16: Y... ¿Qué una casita? Una estancia, querida.
15: No.
16: Solo le dije que te compras una estancia.
15: Me encanta ir a Uruguay. Obviamente es mi país.

0: té de Mirta. Creo que todos los domingos Mirta las invita y guarda que diga que no. Todos los invitados tienen que... Nadie se atrevería tampoco a decirle a Mirta, no, mira, yo justo esta tarde iba a ir al shopping a comprarme una... Mirta invitó a Mirta, va. Bueno, y lo que contaba ella, dice, pero iban a cualquier hora, sí. No, señor, dice, se va puntual, porque a las 5 de la tarde, ella entra al salón, cuando ya estamos todos sentados, a las 5 de la tarde ella entra vestida como que fuera a hacer un programa de televisión, cartera y todo haciendo juego. Imagínese la situación. Ella tiene esa fortaleza que a veces uno tiene un dolor de algo y ya quiere tirarse en un sillón con el pijama y no moverse más. Con casi 100 años, dice que ella ingresa al salón cuando están todos sentados, con la cartera, con el zapato haciendo juego, con todo, vestida como para una fiesta, y es para merendar con sus amigos.
1: La verdad que, bueno... Después tenemos que hablar de Chatruc.
0: El Pepe Chatruc.
1: El jugador.
2: Lo vamos a dejar para más adelante.
1: Es un temón. La verdad, que reconozca que estaba con la batería baja. Así que bueno. Porque tenemos que ir a la pausa. También después le quiero contar lo de Yanina, como ya no lo gastó y lo amenazó, que no se meta con ella porque...
0: Opa.
1: Ella tiene video y tiene mucha información que no ha dado. Dice, y le dijo, para muestra, ¿te acordás lo que hiciste en un boliche de Mar del Plata? No, tengo el video.
3: Nos vamos a la pausa. Antes de la pausa vamos a saludar especialmente, ha fallecido en las últimas horas, Marta Viera. Marta Viera, la madre de Carloncho, de Carlos Curbelo y del doctor Jorge Curbelo. Lamentablemente... Recién hablábamos con Carloncho, le mandábamos un saludo. Se ha dado este deceso en las últimas horas. Los datos que tenemos es que el velatorio va a ser en la empresa Aguirre desde las 12 del mediodía hasta las 4 de la tarde, por lo menos es un dato que nos pasaba algún amigo en común también de Carloncho. Así que para sus hijos, para su esposo, el saludo desde aquí, desde FM Gente.
1: Bueno, también nos plegamos a ese saludo que manifiesta Diego, a toda la familia Curbelo, y bueno, a quien supimos conocer. ¿Cómo era? ¿Yoray?
3: Era Joricar.
1: Joricar.
3: Joricar de Jorge y Carlos.
1: Ahí va, yo sabía que algo de eso era.
3: La mercería que estaba por la calle Ventura Alegre.
1: Ventura Alegre, exactamente.
3: Casi Sarandí.
1: ¿Qué? Pegado
3: a la dirección de...
1: Identificación civil en una época.
3: Migraciones.
1: Ventura Alegre frente al Torre Maldonado.
3: Exactamente, ahí. Toda la vida ahí.
1: Sí, exacto. Además, yo viví en el tercer piso ahí muchos años y siempre los veía tempranito llegar a ella, bueno, y conversar y también con su esposo, con toda la chica allí que la ayudaba. Y bueno, nos sumamos entonces a la lamentable pérdida y le mandamos un abrazo a Jorge y a Carloncho.
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0: Muy bien, amigos, seguimos adelante, Nivia.
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0: Muy bien, y a esta hora vamos a venir con el panorama policial y judicial, aunque parte del tema judicial ya estuvimos abordando hoy más temprano, pero ahora hay otros temas. Nuestro compañero Ricardo Almada estuvo averiguando, investigando qué pasó con ese... Ayer no había nada de información de esa persona, ese recluso que estaba con domiciliaria en San Carlos, perteneciente a una banda brasileña de nacionalidad justamente brasileña, y había caído en Uruguay. Y bueno, esto generó una situación que... Acá en Maldonado no se conocía, había autoridad policial ni sabía que estaba en San Carlos, lo había determinado la justicia en su momento, pero todos estos detalles los averiguó nuestro compañero Ricardo Almada. También va a haber otras informaciones policiales, muy nutrido hoy el panorama policial y judicial. Buen día, Ricardo.
3: ¿Qué tal? Buen día. Bueno, sí, vamos a empezar hablando de Alef, del PCC y de Midas. Ya van a comprender de qué se trata y la vinculación que estas tres palabras o nombres tienen que ver con nosotros.
0: Se parece que dijera Partido Comunista, algo de eso, ¿no? No es de eso.
3: No, sería Primer Comando de la Capital, si le suena más, ¿no?
0: Bueno.
3: Primer Comando de la Capital está caratulada como la banda criminal más potente de América del Sur, y dejamos de lado lo que son grupos guerrilleros que en algunos países de América hay. Estamos hablando de una banda criminal que nació allá por el año 93 en las cárceles de San Pablo y que se ha diseminado por varios países. Y acá siempre se habló de la posibilidad de que en Uruguay hubiese algún miembro. Pero bueno, eso es parte nomás de esta historia. Y aclaro para nuestros oyentes que se les escape algún detalle y les guste la historia, que en nuestra página web ya tiene absolutamente todo y fotografías de algunos de los elementos que voy a mencionar ahora. En diciembre del año pasado, una investigación dirigida por la Dirección General de Represión al Tráfico Ilícito de Drogas, en coordinación con la Jefatura de Policía de Rocha y bajo la dirección, varios departamentos involucrados, y al final nosotros también no podíamos quedar afuera en estas cuestiones, y bajo la dirección de la Fiscalía de Ciudad de la Costa, se pudo desarticular una compleja organización criminal e incautar más de 4 toneladas, 300 kilos de marihuana y 46 kilos y medio de resina de cannabis, conocida como hachís. Bueno, esta red desbaratada estaba dedicada a producir justamente hachís, operando desde un laboratorio clandestino en el departamento de San José. Dentro del grupo participaban concretamente dos uruguayos y dos extranjeros, dos brasileños, uno de ellos que se llama Alef, estudiante de bioquímica encargado de la elaboración de esta droga. ¿Cómo se inició esta investigación?
0: Estudiante de bioquímica.
3: De bioquímica.
0: Sí, están preparados, no es cualquier cosa.
3: El laboratorio era bestial, la maquinaria que había, ¿no? La investigación en realidad comenzó el 22 de mayo del año pasado a partir de información obtenida por la Brigada Antidrogas de Rocha, vinculada al ingreso irregular a nuestro país, a través de la frontera del Chuy, obviamente, de una serie de insumos que se pudo definir eran utilizados para la producción de hachís. El hachís es de producción muy fácil, se puede elaborar, teniendo la materia prima, que es el cannabis, se puede elaborar en la casa de uno, pero este era sofisticado porque además estaban produciendo hachís a gran nivel, a altura, para llevárselo a Brasil. Bueno, se detectó que en la terminal de ómnibus del lado brasileño llegaban frecuentemente unos contenedores que ellos llaman de isopor, plástico, espuma plástica para nosotros, con hielo seco. Atiendan esto, llegaba hielo seco de Brasil. Utilizado, es una de las cosas que se utiliza para extraer las tricomas de cannabis, materia prima para producir hachís. ¿Qué son las tricomas, vamos explicando, de cannabis? Son diminutas glándulas de resina en forma de champiñón que cubren las flores y las hojas de cannabis. Cuando uno ve que encuentran las plantas, los cogollos y todo lo demás, uno se observa con atención, son como pequeños champiñones, son unas glandulitas que tienen, uno las exprime y tienen una resina. Estas glándulas, las tricomas, cubren las flores y las hojas. De ahí se extrae el THC. El THC, que es tetrahidrocannabinol, conocido como THC, es el principal componente, vale recordar, psicoactivo de la marihuana. El hachís tiene un nivel muy superior de THC, es decir, pega mucho más el hachís que la marihuana. ¿Qué es el hachís? ¿En qué forma lo podemos encontrar? ¿O se encuentra? ¿O cuando se lleva para consumir de distintas formas? Hay fotografías de los tachos que parece dulce de leche, pero no es dulce de leche. El hachís se presenta como una pasta bastante sólida, de color marrón, tipo dulce de leche, un poquito más oscuro. Esa pasta es la del hachís. Y se fuma, se evapora, se utiliza de distintas formas, pero reitero, es mucho más potente en cuanto a los porcentajes de THC que la marihuana. Bueno, a partir de esos indicios, acá en Rocha, la Dirección General de Represión de Tráfico Ilícito de Drogas, en coordinación con la Policía de Rocha y con la Fiscalía Departamental de Ciudad de la Costa, puso en marcha la operación denominada Midas. El 7 de diciembre del año pasado, después de un montón de meses, porque recuerdan que dije que esto había arrancado en mayo con algunos datos en Rocha, después de varios meses de tareas de inteligencia y recopilación de información, se ejecutaron 4 allanamientos. Uno en una chacra próxima a Juan Soler, en el departamento de San José, donde se ubicó el laboratorio, gigantesco laboratorio. Es imponente lo que incautaron, reitero, hay fotos en nuestra página, y en 3 predios contiguos ahí del departamento de Canelones. El resultado fue la detención además de 4 personas, las que le decía al comienzo, 2 uruguayos y 2 brasileños, y el descubrimiento de ese laboratorio que, sin antecedentes en nuestro país, hasta esta incautación nunca se había encontrado algo similar en Uruguay. Fue muy poco promocionado
0: información, claro.
3: Este caso.
0: Sí, ayer lo que me sorprendió a mí que el comando jefatura acá no estaba en conocimiento del hecho, ¿no?
3: Tenemos varias interrogantes para hacernos al final y compartirlas con la audiencia, y seguramente ustedes las van a compartir porque hay cosas que no tienen literal gollete. Hay cosas que no tienen gollete. Bueno, además hubo una gran incautación, concretamente 4 toneladas 433 kilos, 650 gramos de cogollos, flores y cannabis procesado, además de 46 kilos y medio de resina de cannabis ya procesada, hachís, varios vehículos, maquinaria, torres de acero, conservadoras con residuos de hielo seco y materiales de empaque industrial. Un laboratorio impresionante, vean la foto, perdón la redundancia. Los 4 detenidos finalmente resultaron condenados, un brasileño, el bioquímico, fue sentenciado a 3 años de penitenciaría por asociación para delinquir agravada, producción e importación de estupefacientes. Alfonso Cardoso Ferrezián, que ahora les voy a contar de quién se trata, Recibió 2 años de penitenciaría por asociación para delinquir agravada y producción de estupefacientes, y las otras 2 personas, con una participación que fue considerada secundaria, fueron penadas con libertad a prueba por semejante caso.
0: Exacto, eso.
3: Ya vayan prestando atención. Semejante caso, prisión domiciliaria. Uno de ellos, un extranjero, que además creo que la justicia y la fiscalía deberían tener elementos, no solo la policía, de que podría tener vinculación con el primer comando de la capital. Bueno, a uno de los imputados le dieron 24 meses y al otro 18 de libertad a prueba, con medidas sustitutivas, incluyendo arresto domiciliario nocturno, vayan anotando, presentación en la dependencia policial más próxima una vez a la semana y tareas comunitarias. Y uno de estos con prisión domiciliaria por este semejante caso es Alef García, que ayer se confirmó y se supo, no sabíamos, la verdad que ni nosotros ni los vecinos de San Carlos, había fijado domicilio en la ciudad de San Carlos, donde estaba cumpliendo el arresto domiciliario nocturno, y ayer en horas de la madrugada se constató que había fugado, esto está escrito ayer, pero hoy ya cambiaron los tiempos, se había fugado muy probablemente, pero está plenamente confirmado, hacia la frontera con Brasil. De hecho, tenía tobillera electrónica, otra de las tantas preguntas para hacernos al final. Tenía tobillera electrónica que apareció tirada en el Chuy. Se fue con tobillera y todo puesta. Claro, se ve que se fue de día y lo controlaban de noche. Y de día hacía lo que quería.
0: Claro.
3: Se presume además que Alex García tendría vínculos, como ya lo hemos dicho, con el primer comando de la capital, la organización transnacional, criminal transnacional más grande y poderosa del vecino país, creada, como les adelantaba, en el año 93 en cárceles de San Pablo. El líder de la banda que elaboraba el hachís acá en nuestro país, que recién se lo mencioné, Alfonso Cardoso Ferrecián, contaba con autorización legal del Instituto de Regulación y Control del Cannabis, el IRCA, para producir cáñamo a nivel industrial con fines medicinales. De hecho, en una excepción que no tiene antecedentes en Brasil, se había autorizado la importación de los productos de él. Pero, además, era el fundador y director, lo pueden googlear, de la empresa PucMed, productor uruguaya de cannabis medicinal. Firma que habría sido utilizada, obviamente, como pantalla para desarrollar esta actividad ilícita descubierta en Midas. Si entramos en la cuenta de que yo entré ayer, porque yo empiezo a tirar tipo granada, fragmentación para todos lados y recogiendo datos. En la red social LinkedIn se presenta esta empresa de Cardoso Ferracián como un médico uruguayo que imaginó una empresa completamente enfocada en el bienestar del paciente, desde la selección de semillas hasta las técnicas de cultivo. Es mucho más largo, ese es solamente un párrafo de lo que viene en la red social de Cardoso Ferracián. Bueno, hasta ahí esta historia. ¿Qué pasó entonces? Un condenado con medidas sustitutivas a la prisión con arresto domiciliario nocturno había fijado domicilio en San Carlos. Raro. Brasilero. Operaba en un laboratorio en San José. Lo condenaron en Ciudad de la Costa y fijó domicilio en San Carlos. Raro. Eso hace no más que consolidar la hipótesis que siempre manejamos y que la manejan las autoridades, que San Carlos está en un punto estratégico.
0: En el eje.
3: En el eje para lo vinculado al narcotráfico.
0: Alguien lo había dicho eso, que estaban. Yo no me acuerdo.
4: Autoridades, en uno de los últimos procedimientos, de que San Carlos era un lugar de tránsito por ruta 9, con fácil acceso.
3: Alessi, San Carlos.
0: Sí.
3: A poco rato, si te moves rápido, como lo hizo seguramente Alef, que yo estoy seguro que lo vinieron a buscar, no salió caminando ni haciendo dedo, ni se tomó un ómnibus para la frontera. San Carlos está a poco rato de la frontera, está a poco rato de Montevideo, a poco rato de Punta del Este, para el ingreso de otro tipo de drogas, a poco rato de frente a la posibilidad de que la policía arme un operativo por interbalneario en la 9, escaparse por minas, es decir, punto estratégico. Ahora, este hombre tenía amigotes en San Carlos, ¿cómo vino a alquilar o a tener? ¿Dónde estaba?
0: ¿Por qué fijó la residencia?
3: ¿Por qué fijó San Carlos?
0: ¿Por qué fijó domicilio en San Carlos? Esa es la pregunta.
3: ¿Hay más gente vinculada al primer comando de la capital y al gran narcotráfico en San Carlos?
0: Esa es la gran pregunta.
3: Un tipo de estas características imputado por este caso, con tobillera electrónica, arresto domiciliario nocturno, ¿quiénes monitorean? Los del DIMOE. ¿De día no lo monitoreaban? me acordaba de las dudas que nos planteábamos, o se planteaban más que yo ustedes, ayer con el tema del 9-1. ¿Quién controla?
0: Ahora,
3: ¿se dieron cuenta cuando ya estaba en la frontera?
0: Pero además, no quién controla. Yo me parece que es más grave desde el momento que se realiza la audiencia. Después tengo un caso parecido acá en Maldonado.
3: Doblo la apuesta, Alexis.
0: A ver.
3: Supongamos que lo estuvieran monitoreando correctamente. Brasilero, bioquímico, condenado, reitero, por esta operación histórica en Uruguay. En el mejor de los casos, si lo estaban monitoreando durante el día, ¿no vieron que la tobillera se movía, que el pipipip, la lucecita roja de la tobillera de Aleph se iba acercando a la frontera con Brasil? ¿No se percataron?
0: No.
3: Más grave todavía.
0: Yo creo que lo controlan de noche, porque de día tenía libertad. Es decir, el arresto domiciliario, tú lo dices ahí, es nocturno.
4: Sí, pero la tobillera no se apaga de día.
0: No, bueno, pero se fija al más de noche a ver si sale.
3: Probablemente.
0: Desde día, dice, porque puede haber ido a comprar garotos al Chuy, ¿no? Dice, yo tengo libertad ambulatoria.
3: ¿Y cuál es un aspecto que quiero compartirlo con la audiencia? Nosotros creo que todos lo sabemos. El tema es que el tipo puede estar del otro lado de la frontera, cag de risa de la policía uruguaya, haciéndole así, porque con Brasil no hay tratado de extradición. Con Brasil no hay tratado de extradición, es decir, no es que no hay tratado de extradición. Brasil, su legislación impide que extraditen a sus connacionales. De cualquier manera, el pedido de captura lo van a librar, debe estar librado ya a esta altura, a nivel de Interpol, porque, por ejemplo, si Aleph cometiera el error de ir a Argentina y lo agarran, de Argentina lo traemos para acá.
0: Claro.
3: Pero en principio, si está en Brasil...
0: Sí, no, ahora, la cantidad que hay que... si bien Brasil, por ejemplo, el caso de Morabito, lo entregó a Italia...
3: Ajá.
0: Hay una cantidad de delincuentes, el otro día un informe en la televisión.
3: Sí, pero italiana. Perdón, reitero, perdóname que te interrumpa, Alessi. Morabito no era brasilero.
0: Era italiano.
3: Brasil no extradita a sus connacionales. Brasilero,
0: me había olvidado de eso.
3: Brasil no extradita
0: a
3: brasileros.
0: Y traigo a colación el tema de Frank Capaz, autor del crimen del Chalé Alos.
3: Que hubo una operación policial
0: encubierta. Una operación encubierta de dos policías de Maldonado, uno de ellos vive aún.
3: Sí, gran policía. Que capaz nos está escuchando y se acuerda que estamos hablando de él.
0: Exactamente. Y bueno, que viajaron a Brasil para actuar encubiertamente, pero igual, lo mismo pasó con un equipo periodístico del diario El País, claro, que viajó encabezado por Carlos Lemo y que cuando se aproximaron a la estancia donde estaba Frank Capaz, fueron ametrallados por... los guardaespaldas en un camino vecinal cerca de Valle, Valle, creo,
3: ¿no? Sí.
0: Ahí que iba el chofer, el fotógrafo y Carlos Lemo, su jefe de la sección policial del Lero País. Nosotros cubrimos acá, ellos viajaron especialmente, no se pudieron acercar, tuvieron que disparar, claro, con la camioneta, la doble, una Toyota Hilux que tenía el diario, y le dejaron, creo que era Toyota Hilux,
3: como un colador,
0: ¿no?
3: Bueno, y Aleph, se preguntarán del otro lado, sí, en una operación ilegal, transfronteriza, podrían extraerlo, como hizo Estados Unidos en forma ilegal, no vamos a discutir si está bien o está mal, pero en forma ilegal, como hizo la extracción de Maduro de Venezuela. Digo, no creo que la policía uruguaya llegue a eso, pero la única forma que podrían rastrear dónde está Aleph y traerlo para acá es imposible.
0: Y ahora, aunque parezca mentira, hay algunos operativos encubiertos, pero creo que la policía uruguaya no entra en eso.
3: No, sí.
0: Y si no, fíjese, ayer miraba cómo sacaban a Trán de adentro del avión.
3: En un contenedor.
0: En el contenedor de comida que estaba del otro lado.
3: Sí.
0: Y se iba hacia el otro avión, metido entre una...
3: un avión mucho más chico.
0: Mucho más chico.
3: Y en el avión grande iban todos periodistas, todos los... otra gente. Podían...
0: Yo lo dije ayer.
3: Si Irán hubiera atentado contra el avión, marchaban colegas nuestros, todo, y Trump vivo.
0: Porque los secretarios, ¿no? Iban todos los secretarios, menos el grupo de el servicio secreto de Estados Unidos, que lo sacó dentro de un container y lo subió al otro avión más
3: chico.
0: Creo
3: que era el que abastecía
0: el catering. Estaba a la derecha, las imágenes de CNN
3: mostraban el Juan.
0: Muestra, claro, te van mostrando cómo sube y se despide.
3: Sí, sí.
0: Trump camina todo el avión.
3: Y por el otro lado.
0: Al ratito, el camión blanco ese se aleja iba hacia otro...
3: Hacia otro avión.
0: No.
3: Estaba repartiendo sanguches.
4: Felicito que quedaron en el 1, ¿no? En el
0: no, que no, no supieron.
3: No, se enteraron, digo, no supieron.
4: Ahora que se enteraron, felices.
0: Sí, claro. Porque justamente el atentado de Irán era contra el Force One, ¿no?
3: Claro, contra
0: el avión. Claro. Sí, entonces, sí. Así que bueno.
3: Bueno, está.
0: Volvemos al tema.
3: Derivamos eso, pero digo, es una hipótesis, pero no creo que Uruguay, porque además de realizarse una operación de esas características, se hace pública, ahí entramos en un lío diplomático con Brasil, nos cierran la frontera, nos meten el ejército y nos pasan por arriba, ¿no? Pero bueno, eso es la situación de un caso que plantea muchas preguntas. Yo siempre soy respetuoso con todas las partes, con policía, investigadores, jueces y fiscales. Ahora, acá, ¿qué responsabilidad tiene el juez de esta causa y el fiscal o la fiscal de esta causa? Sí. Que nos expliquen, que le expliquen a la población cómo un tipo de esta... No quiero ponerle peligrosidad porque capaz que era más bueno que el pan el hombre, sí. pero por el pero delito
0: integrante,
3: cometido.
0: Exacto, y además integrante del grupo...
3: Del PCC, ¿eh? ¿Cómo le dan prisión domiciliaria? La verdad que es bastante inconcebible y alguien tendría que dar explicación. No la va a dar porque acá somos de dejarla pasar.
0: Sí,
3: y
0: no hagas ola, ¿no?
3: No hagas olas.
0: No hagas olas.
3: Pero esta es toda la historia de este fenómeno y cuál es el origen, porque ayer bastante en forma bastante fragmentaria se supo que ese había, que un brasilero, bla, bla, que estaba por tal caso. Pero los
0: me decía nuestro compañero Diego Campo, que trabajó en primera instancia en este tema, que bueno, hizo todas las consultas hasta que logró averiguar, bueno, que había sido en otro departamento, que acá la policía no tenía conocimiento de esa situación. Que no tiene por qué tener, ¿no? Es decir, ahí capaz que el organismo de contralor le mandan una comunicación de que controle tal cosa.
3: Pero ¿sabes
0: ahora
3: que...
0: de dónde lo controlaban al tipo?
3: Eso te quería decir. ¿Sabés por qué? Yo creo que la policía tenía que saber por dos cuestiones. Si no me estoy equivocando, ojalá alguien esté escuchando y me lo confirme, acá hay un DIMOE, en el CCU hay un sitio de control. No sé si para todos los delitos, no está centralizado en Montevideo. Para quienes tienen dispositivos electrónicos.
0: Pensé que lo...
3: Y lo otro, este muchacho tenía que presentarse una vez por semana ante la policía.
0: ¿A dónde iba? La seccional segunda. Exacto. Es decir, que tenía que conocer.
3: Exacto.
0: De repente, el comando ayer cuando respondió al requisitorio a nuestro compañero, en primera instancia no ubicó por el nombre o no sabía o no estaba comunicado, claro, que se hubiera fugado. Eso.
3: Sí, sí.
0: Pero que existía el vínculo, existía. Bueno, puedo creer, digo, que la autoridad de policía de Maldonado, no, digo, en ese momento tendría que estar al tanto, ¿no?
3: Claro,
0: de la
3: claro.
0: situación, ¿no? Además, tratándose, a veces hay funcionarios de alta jerarquía que dicen, fulano está en tal lugar, tienen a través de su servicio de inteligencia determinados individuos.
3: Que los tienen con la lupa puesta.
0: Exacto, saben dónde están.
3: Pero bueno, acá, salvando las grandes diferencias con otro tipo de delito, esto no funciona, por más que te pongan cuatro tobilleras y cuelleras, una en el cuello, en la muñeca,
0: sí,
3: si no se controla, salvando las diferencias, lo que ocurre a veces con los casos de violencia doméstica. A un tipo lo mandan para la casa porque es violentísimo y le pegó 14 veces a su mujer o a su expareja, lo mandan para la casa con una tobillera, pero al tipo le salta la chaveta con tobillera y todo y va y mata a la mujer. Y capaz que se termina matando o no, o rompe la tobillera, entonces... Algo no está funcionando.
0: No está funcionando. Para mí el sistema no está funcionando.
3: Algo no está funcionando.
0: Y además la justicia ahí tiene un debe, me parece, tremendo por las características, más allá de la peligrosidad de lo
3: exacto.
0: que hablamos, de las características de este individuo y de sus vínculos,
3: del caso,
0: me parece que tenía que ir a prisión. Ahora anda a buscarlo, ponerle sal en la cola, ¿no?
3: Ahora perdió.
0: Porque la verdad, hay un caso, no parecido, pero... que hay un gran trabajo del fiscal Sebastián Robles, uh-huh. acá en Maldonado, en lo que tiene que ver con... ¿Se acuerda el rapiñero que fue detenido días atrás, que asaltó el hábitat del balneario Buenos 23 Aires?
3: 23 años, que él le abrazó, como dice la policía el caso, para salvar al supuesto cómplice, que era el hermano de 16 años.
0: Claro, y le ubicaron la moto, en el allanamiento, todo lo demás, y sorpresivamente... el juez o la jueza que actuó, la justicia, determinó que fuera con domiciliaria al propio balneario Buenos Aires, a pocas cuadras,
3: del
0: marcaron que creo que no se podía acercar porque estaba
3: lo comentamos acá que era inconcebible.
0: Claro. Bueno, ahí hubo un gran trabajo del fiscal Sebastián Robles
3: que había apelado la decisión.
0: Exacto, había apelado la decisión, uno de los fiscales más destacados acá, porque además es fiscal de homicidio, sí. Tiene una cantidad de casos en su carpeta, ¿no? En su despacho, y que realiza siempre un buen trabajo. Lo vimos hace pocos días acá, cuando el crimen acá enfrente, que estuvo toda la tarde ahí junto a las autoridades policiales, un hombre que realiza un muy buen trabajo, y bueno, logró en este caso que, había generado la reacción de mucha gente, ¿no? Allí en el balneario Buenos Aires.
3: Y el miedo.
0: De que este rapiñero estuviera. Además, a pocas cuadras, la muchacha que trabaja en el hábitat, y el tipo está a unas pocas cuadras.
3: Conociéndola. La muchacha es de ahí, no viajaba de Montevideo.
0: Claro, exacto.
3: Todo
0: exacto.
3: Un desastre.
0: Bueno, el fiscal, reitero, Sebastián Robles, logró que ayer se revirtiera por parte de la justicia esta medida y fuera enviado a prisión como medida cautelar, ¿no? Claro. Hasta que se sustancie el juicio.
3: Así
0: que,
3: si no me equivoco, Robles, en un momento de aquella audiencia de formalización había pedido 4 años por lo menos de prisión para...
0: Exacto, no aceptaron. Él buscó incluso un abreviado,
3: sí.
0: Y la defensa de este hombre de 23 años no aceptó, rechazó la oferta de fiscalía de 4 años de prisión. Y bueno,
3: va a ir a juicio y se va a comer 6 años.
0: Y se va a comer más porque seguramente el fiscal va a ir con todo, claro. Conociendo a Robles en esta instancia y teniendo en cuenta los antecedentes del sujeto en cuestión.
3: Exacto.
0: Pero bueno, un buen trabajo de fiscalía, hay que reconocerlo, sí. Allí del doctor Sebastián Robles.
3: Bueno, aprovechamos ya con otras policiales para cerrar. Bueno, lamentablemente ayer a la tardecita, segundo siniestro de tránsito con saldo fatal en rutas de nuestro departamento, lo que va de agosto. El fin de semana pasado fue un muchacho joven que se dio contra una columna en la Rambla, y ayer esto bien accidente, como que le puede pasar a cualquiera en función de la información aportada, ¿no? En el kilómetro 26 de la ruta 39, es a 6 kilómetros yendo para Iguá, a 6 kilómetros de la intersección con la interbalnearia, que está lleno de establecimiento, una zona muy poblada. Un hombre de 80 años embistió un ovino, un animal en la ruta, se despistó, se fue para la izquierda y chocó. A mí me gusta aclararlo porque son cosas diferentes. No chocó contra una alcantarilla, porque la alcantarilla es un puentecito que lo pasa por arriba. Chocó contra la cabecera de una alcantarilla y se murió al instante. Las cabeceras de las alcantarillas son un peligro en todas partes. Hemos tenido múltiples siniestros de tránsito.
0: Yo tenía entendido que había sido con el vacuno.
3: Chocó el vacuno. El vacuno se desvió para la otra senda, que por suerte no agarró a nadie de frente. Se salió de la
0: ruta y choca con la
3: cabecera de la alcantarilla.
0: Son
3: impactos.
0: Impactos brutales.
3: Es realmente darse contra un muro.
0: Exacto.
3: Bueno, el hombre falleció. Horas más tarde, después me confirmaban que el animal tenía tenía caravana, es decir, estaba plenamente identificado. Llegaron rápidamente al propietario, y bueno, eso se está sustanciando en una fiscalía de Maldonado a cargo de la seccional segunda de San Carlos. Teniendo en cuenta, esto es un comentario, una hipótesis mía, ¿no? Teniendo en cuenta que el animal tenía caravana, que no era de esos animales que están con una cadenita o una piola pastando en la ruta, me da la impresión que acá accidentalmente este animal se escapó de algún encierro, porque era un animal legalmente registrado con todas las de la ley, seguramente formaba parte de un grupo más grande de animales y se escapó. Pero bueno, el cuidado que hay que tener en las rutas, ¿no? Bueno, un formalizado como presunto autor de un hurto de joyas en Punta del Este. El martes 4 de este mes, en la tarde, una mujer llamó a la seccional décima para denunciar que de su casa de Pedragosa Sierra se habían llevado una serie de joyas que avalúan $8.900. Algunas joyitas de oro tenía la señora. Bueno, allí trabajó policía científica, del cargo se hizo caso a investigaciones de sonado, recopiló una serie de elementos, más el aporte de analítica del CCU. Analítica son los que agarran determinado tramo de un registro de una cámara y lo empiezan a desmenuzar. Bueno, lograron identificar al responsable como FMCG, 50 años, poseedor de varios antecedentes penales. quedó requerido y el lunes la efectivos del PADO lo detuvieron mientras se desplazaba en bicicleta por la calle principal del barrio de Los Caracoles, informa la policía, el nuevo barrio de los...
0: Sí,
3: de los
0: el Realojo del Kennedy.
3: Ah, ahí está. Lo detuvieron.
0: Que a Antía no le gusta, dice, que digan Realojo del Kennedy, sino Los Caracoles.
3: Sí, pero bueno, no tiene nada de... Bueno, después de declarar en fiscalía, lo llevaron al juzgado décimo primer turno, lo formalizaron por ahora por la autoría de un delito agravado en calidad de autor y se dispuso como medida cautelar prisión preventiva por 180 días. Y este otro es un formalizado por varios delitos de hurto en Balneario Buenos Aires y también por agresión. Este tiene antecedentes, lo encontré en mi biblioteca del año 2019. Él arregla todas las piñas y por eso tiene antecedentes. Bueno, días atrás un hombre llamó a la policía pidiendo auxilio, que hacía pocos minutos un hombre había llegado a su casa, lo había agarrado a golpes, pero además tomó un fierro y le dio como adentro una lata a una camioneta, se la destrozó toda. Aportó datos, ya lo conocía a este individuo, rápidamente lo enviaron móviles policiales a la zona, por allí no lo encontraron, pero más tarde en la esquina de las calles 24 y 54 lo detuvieron, un hombre de 41 años, poseedor de varios antecedentes penales, vinculado a otros delitos que venía cometiendo en esa zona desde abril del año pasado, hurtos del interior de vehículos, de casas, y además incluyendo un altercado ocurrido en junio, dos meses atrás, con la víctima de este mismo hecho. Lo llevaron a fiscalía, declaró, después al juzgado penal de cuarto turno y por ahora está formalizado por la presunta comisión de cuatro delitos de hurto, un delito de violación de domicilio, uno de ellos agravado, dos delitos de violencia privada y un delito de daño, todo en calidad de autor. Lo mandaron para la casa, monitoreo electrónico, que equivale a tobillera electrónica, por 90 días y prohibición de acercamiento al hombre que agredió.
0: Muy bien. La verdad que cantidad de unas historias increíbles del ámbito policial, así que cerramos por acá, cerramos, Ricardo. Por acá. Te dejamos descansar porque has transpirado la camiseta.
4: Antes de irnos a la pausa, estaba haciendo unas averiguaciones para confirmar la noticia. Mañana negra, la verdad. Vamos a informar que hace un rato nada más dejó de existir Carlos Hernández Comba.
3: Mirá,
4: un dirigente
0: histórico,
4: dirigente de la natación,
3: básquetbol,
4: del fútbol.
0: Primero que nada, en 1966 asumió la presidencia de la Liga Fernandina de Baby Fútbol.
3: Ah, mira.
0: Mire en qué época, ¿no? 1966 se destacó en la Liga Fernandina durante años. Después, en el año 70, incursionó en Radio Maldonado en el relato, alternándose con...
3: Ah, fue relator también.
0: Era relator de básquetbol y de fútbol, junto a Jaime Alonso Pérez. La final le tocó de Defensor Atenas, en el 71, creo que fue del departamental. La relató Jaime en la cancha, el segundo partido se jugó en la cancha de San Martín, donde hoy están las viviendas, la vieja cancha de los campos de Salazar, de Pancho nuestro y Macanudo, de Pancho Salazar. Y recuerdo, estuve en ese partido ahí, ahí era Jaime, estaba también Carlos Hernández Comba, que alternaba en el relato. Después de la ida, estaba dedicado a la política a Atilio J. Pereira, uh-huh, el histórico relator que se candidatió a diputado. Por el histórico equipo era Atilio J. Pereira y Emilio La Fernanderí, ¿no? Con Carlos Báez en la locución comercial. Y a partir para las elecciones 71, Atilio dejó el relato y bueno, ahí alternaban Carlitos Hernández Comba y Jaime Alonso Pérez. Después, Carlitos ingresó en la intendencia, estuvo en varias direcciones, pero fue en el campus cuando la llegada de Siqueira, que era el coronel Siqueira, el intendente, después que sacaron a Costa Arteta.
3: El que hizo la Plaza 9, el que cortó la calle frente a la catedral.
0: Exacto.
3: Fue en la época de Siqueira.
0: Que puso el bidet.
3: Compañero escuela de mi madre, era Siqueira, en Artigas.
0: ¿En Artigas? Sí. Oiga, qué historia. Yo nunca vi un intendente de la dictadura que se fuera aplaudido por todo Maldonado, sí, en la, sí, plaza. Sí, sí.
3: No era rechazado.
4: Cuando un amigo se va, cantando.
0: Cuando un amigo se va, exacto. Cuando un amigo se va. Y dice el pueblo Maldonado agradeciendo todas las obras que había hecho, ¿no? Es increíble.
4: Hernández Comba, que dirigente de Atlético Fernandino también, ¿no?
0: Oh, años delegado de Atlético Fernandino, durante muchos años fue delegado, estuvo en la natación cuando era director del campus, después dejó la dirección del campus, siguió siendo presidente de... primero era integrante de la Federación Uruguaya de Natación.
4: No sé si no fue de los promotores de que llegara el profesor Wilfredo Raimundo.
0: Exacto,
4: en nuestro departamento.
0: Exacto, y viajó con varios nadadores de Maldonado al sudamericano en Colombia, porque yo los esperé en el aeropuerto Carrasco. Aquella muchacha Crespo, que no me acuerdo,
4: Susana Crespo,
0: ahí está, Carlos.
3: Escanavino.
0: Escanavino, todo este.
4: No sé si no estaba Barbato también.
0: No me acuerdo, se me pierdo en la memoria. Estuve cuando llegaron de Colombia, que lograron varias medallas.
3: Y en la delegación andaba.
0: Estaba Carlos Hernández Comba. Y bueno, y hasta hace poco estaba al frente. De la liga, ¿no? Estuvo en la liga mayor, ¿no?
4: Estuvo también, sí. Hace un tiempo que venía luchando con una enfermedad y estaba embromado. Y bueno, creo que andaba en los 83, 84 años por ahí.
0: Puede ser,
4: me parece.
0: Sí.
4: Según el contacto de algún oyente que...
0: Claro, pero fue muy...
4: Estoy averiguando ahora y bueno, esto fue hace un ratito nada más. Todavía no hay nada confirmado de detalles ni de velatorio ni de entierro.
0: Claro. La hermana de él, casada con Francisco Vistancic, Francisco creo que era el más grande de los Vistancic, creo que era, que tenían el negocio de la metalúrgica. En Bergali, ahí casi Rincón, y los sobrinos, bueno, siempre con los sobrinos. Ayer creo que incluso donde vivía él, en la calle 3 de Febrero, vi una de las sobrinas. Él vivía en Punta del Este, allí en Gorlero, en un apartamento en la Avenida Gorlero, casi la 17, la 19, perdón. Y siempre vinculado a todas las actividades deportivas, estuvo creo que en todas las instituciones.
3: Pero además habla muy bien de lo que fue en su vida, lo decimos ahora en pretérito porque la noticia está el fallecimiento. Todos cargos honorarios. Se le prendía la natación, al fútbol,
0: sí,
3: al básquetbol,
0: siempre
3: todo.
0: Trabajando por el deporte.
3: Me parece verlo con un gesto adusto, porque era como muy serio. Como
0: era muy serio, muy serio, sí.
3: Era un tipo espectacular y de mucho trabajo.
0: No, y además, durante muchos años, cuando yo entré al diario Punta del Este, era uno de los redactores de deporte, junto a Pancho Acosta, contra Emilio La Ferranderí.
3: Nunca le conocí esos dotes de periodista y relator y todo eso.
0: Escribió unas crónicas espectaculares. Me acuerdo que una vez campeón de Ituzaingó, salió campeón departamental, hizo un artículo de eso de alto vuelo, como dijera, ¿no? El grito de Ituzaingó prendido en la copa de los árboles.
4: Las gaviotas.
0: Sí, era una... tenía mucha literatura allí en la época que era jefe de redacción Néstor Tíber Lobato, allí con... cantidad, Cheche La Fernanderí también, el padre Gustavo y de Gastón, que fue otro de los integrantes del cuerpo de redactores deportivos, ¿no? Los domingos de noche para la edición del lunes, allí en ese diario Punta del Este, que con Juan Ángel Miraglia, que era el director, el capo era Juan Ángel Miraglia, después el redactor de informaciones era Néstor Tíber Lobato y Carlito Hernández Comba, Pancho Acosta, el panadero. Que de colega que repartimos pan durante muchos años, y bueno, Cheche La Fernanderí, capaz que me, y bueno, Carlito siempre era, iba y escribía sus artículos allí en aquellas viejas máquinas Remington que había en el diario de carro largo.
3: El carro largo, que ponía como un metro.
0: Exacto, sí. exacto. Bueno, tenía una... era muy versado el hombre, ¿no? Sobre distintos temas. Y la verdad que hace tiempo que no hablaba con él, nos habíamos encontrado en la avenida Gorlero y ya había superado una patología ahí, y bueno, andaba caminando allí en la vuelta, y bueno, estuvimos conversando, bueno, el tema de la radio, el tema del deporte, lo que era, ¿no? Recordando que como cuando uno se junta, el otro día, mire, si me va lejos, me permite un minuto, estoy en la caja de un mercado, y a quién veo, al Macho Rosa, al más grande, el basquetbolista, que me dijo 86 años, estaba con la señora, y me dice, bueno, le mandó un saludo porque siempre escucha, dice. Y recordando, dice ahora todos los veteranos Maldonado nos encontramos en la asistencia cuando vamos a retirar los medicamentos. Sí. Decía, ¿no? Digo,
1: cada
0: va,
1: cinco
0: hace
1: años
0: tiempo...
1: cuando van a votar. ¿Eh? Y cuando, cada cinco años cuando van a votar también.
4: Claro, sí, cuando votas en la Casa de la Cultura.
0: En la Casa de la Cultura. Llegó el momento, ahí va, yo estoy a una cuadra.
4: Además nos tenemos que ir. No, silenciamos respetuosamente en el recuerdo a
0: nos
4: Carlos
0: Hernández y a la familia el envío de nuestras condolencias.
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0: Muy bien, amigos, están transitando las 12.46 minutos, Nidia.
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0: Vamos a ir con otros temas ahora. Les contamos que la Intendencia de Maldonado adelantó el realojo de una familia en los eucaliptus evacuada por el temporal. Hay que recordar que se había concretado la semana pasada a raíz de ese temporal que se avizoró o que se vino sobre Maldonado y con relativa intensidad, ¿no? Que causó algunos daños, pero no era la hecatombe que en un principio habían dicho, ¿no? Pero bueno, igualmente fue fuerte. Y esta familia había sido evacuada de urgencia, alojada en el batallón de ingenieros número 4 debido al ciclón extratropical, reiteramos, de la pasada semana. En este sentido, esta mañana autoridades municipales, por ejemplo, el subdirector de Vivienda y Desarrollo Barrial de la Intendencia, Hugo Suárez, participó de esta actividad y vamos a escuchar que habló con nuestro compañero Jorge Rabuñal explicando la situación.
8: Hoy nos encontramos en un día más de trabajo acá en lo que es la regularización del asentamiento de los eucaliptus. En concreto con el hecho que se sucedió el viernes pasado ante la alerta roja que decretó el Gobierno Nacional, el Sistema Nacional de Emergencia procedió a la evacuación de una familia que se encontraba acá en el asentamiento por posibles inundación. Esta razón de eso, esa familia se fue para el batallón número 4 y ahí la Intendencia rápidamente actuó a partir del lunes, ya con todas las coordinaciones, con UTE y con OCE, para poder relocalizarla inmediatamente. Esta familia había sido atendida ya por la Intendencia, se le había ofrecido un realojo interno en el barrio, lo cual la familia decidió un poco esperar el realojo, que está para efectivizarse en estos próximos días. Ella estaba en el listado de 38 familias, próximos a completar esta etapa de 120 viviendas terminadas. Pero bueno, el tema del clima, las condiciones, se nos adelantó un poco eso. Entonces, bueno, rápidamente la Intendencia, ya te digo, hizo las coordinaciones respectivas y bueno, en el día de hoy se está procediendo al realojo de la familia en una de las viviendas nuevas de tres dormitorios, de acuerdo al núcleo familiar. La señora con tres hijos. Por eso la tipología de tres dormitorios, una vivienda nueva. Contemplada en ese 20% de realojos, como ustedes saben, el plan de regularización del asentamiento Eucaliptus son dos etapas, una etapa de regularización y de relocalización. La regularización concierne las mejoras de las viviendas, obras de infraestructura, saneamiento agua potable, iluminación, calles, y las obras de relocalización son viviendas nuevas, donde las familias justamente que se sacan son familias que están en lugares inundables, como es el caso de esta señora, o donde hay que hacer apertura de calles, obras de saneamiento, o sistemas de extrema precariedad, digamos, habitacional. Bueno, ahora nosotros ya en estos próximos días estamos realojando 38 familias y completamos las 120 viviendas que ya tenemos terminadas en esta primera etapa. Después comenzará otra etapa de construcción de 55 viviendas más, completando las 175 viviendas que son para la etapa de realojo del asentamiento.
0: Muy bien. Ahí teníamos las manifestaciones del subdirector de vivienda de la Intendencia de Maldonado, Hugo Suárez, que se refería, bueno, a este traslado, diríamos, ¿no? De esta familia, que es una madre y sus tres hijos, a un nuevo hogar, y acelera de alguna manera un traslado que estaba planificado para los próximos días, ¿no? No solo esta familia, sino de otras. Pero las circunstancias tan especiales de esta familia lleva a que se adelante en ese aspecto la ubicación de los mismos en esta vivienda, ¿no? Hugo Suárez, su director de Vivienda y Desarrollo Barrial de la Intendencia, nos explicaba entonces esta situación.
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0: Muy bien. Hay distintos temas. Recién estábamos hablando, después otro tema que contó la Canosa ayer, para ir mezclando estos temas serios con temas de libertinaje.
1: ¿Qué dice la Bibi?
4: Con temas que importan.
0: Con temas que realmente, ¿no? Porque uno ve la preferencia de nuestra audiencia sobre algunos temas, bien. Nivia lo venía adelantando y los estudios al respecto indican que es así, ¿eh? Que hay temas que no le interesan a nadie, entrevistas que no le interesan a nadie.
1: ¿Y qué dijo Viviana?
0: Viviana Canosa habló de Karina Milei, cómo está extorsionando a la vicepresidenta. A la vicepresidenta de la República.
1: Qué mal relacionamiento hay, ¿eh?
0: Ah, exacto.
1: Increíble.
0: Y cómo la presiona. Bueno, Viviana fue más allá y dijo el nombre de la mujer que aparentemente es la pareja de la vicepresidenta, ¿no? Entonces Viviana decía, pero ¿qué se asusta si ella, si yo hablo? Entonces parece que también vio que la... Entonces un lío, diríamos, amoroso ahí, ¿no? Entre la vicepresidenta y la hermana de Milei, ¿no? Entonces un lío, una cocoa.
9: El fin de semana me contaron con qué tiene amenazada Karina Milei a Victoria Villarruel. Desde hace un año y pico tiene ataques de pánico la vicepresidente porque Villarruel, el nivel de presión que está recibiendo, la tienen extorsionada con algo. Yo creo que si esto fuera eso que vos estás diciendo, yo que la mina salgo, lo cuento y le digo, ¿y vos, mamu? ¿Y por casa cómo andamos? Extorsionar a una persona con una cosa así, que solo haría que le sume puntos si ella contara. Pero lo que quiero decir es, son gente de mierda extorsionando a una vicepresidente.
10: ¿Vida personal?
9: Con algo de su vida personal.
10: Ellos son muy extorsionados con la vida personal.
9: Pero me contaron que la vuelven loca, que realmente no saben todavía cómo Villarruel puede estar parada. La mina tiene ataques de pánico, que por momentos la supera la situación. Bien, es muy difícil.
0: Hablando de la novia de Villarruel, una tal María de la Mercedes Torre, ¿no? Que es libre de hacer lo que quiera. Lo que pasa es que ya no lo quiere revelar.
1: Sí.
0: No tiene por qué obligarla.
1: Parte de su vida privada.
0: Claro. Pero en el tema político, como en muchas cosas, te extorsionan, ¿no? Acá en Maldonado, sin ir más lejos, hay algunos casos que nos hemos enterado en los últimos tiempos de situaciones de esta naturaleza.
10: Cuéntame.
0: Incluso Fiscalía me pasó ahí de un caso también importante a nivel nacional, ¿no? No pone los jugadores, pero sí pone el caso en sí, ¿no? La propia Fiscalía lo informó.
11: ¿Quiénes son?
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0: Muy bien, es bravo eso, sí, estábamos recibiendo algunos mensajes de las extorsiones, lo que se presta, algunas situaciones lamentables, de una bajeza y de una pobreza espiritual tremenda, ¿no? Pero bueno, en esto otro, el
13: Vox Populi
0: de los gobernantes argentinos es otra cosa. Vamos a ir con una iniciativa del edil Adolfo Varela, del Partido Nacional, que propone financiar la conservación de sus bosques a través de bonos de carbono. Una iniciativa interesante que lo planteó ayer en el ámbito de la Junta Departamental, ¿no? Donde busca certificar la capacidad de absorción del dióxido de carbono en las áreas verdes y montes del departamento para transformarla en recursos económicos destinados exclusivamente a la preservación ambiental.
14: Bueno, es así. Todos saben que Maldonado es un departamento que tiene una impronta muy fuerte, y más que nada con el gobierno departamental, de la preservación y cuidado del medio ambiente. Pero hay temas que nosotros vemos cada vez que estudiamos presupuestos, que es el costo que tiene mantener el ambiente del departamento por todo el espacio verde que generamos. Y desde hace unos años, el mundo ha estado incentivando la protección del ambiente. ¿Y qué pasa? Nosotros acá tenemos costos grandes por mantenerlo, pero lo que estamos teniendo es un activo que podremos tener dinero por tener ese activo preservado. Entonces, hace unos años, cuando Uruguay suscribió el convenio de París, que nació en 2015, nosotros podemos, como gobiernos, emitir lo que llaman bonos de carbono. ¿Qué quiere decir? Maldonado tiene 68.000 hectáreas de montes, cuencas, de las cuales son 65.000 público y privadas, 3.500 públicas, 100% de la intendencia, y nosotros podríamos, a través de certificaciones, generar lo que se llama un bono de carbono, que es la captura del carbono que hace un monte. Eso se certifica, se genera un

0: utilizarlos para la preservación del ambiente. ¿Cómo es eso? Con la emisión de ese bono se le puede comercializar a las empresas a nivel internacional. Uruguay no tiene ninguna intendencia que lo haga, sí lo hace el país a nivel nacional y los hacen más de 70 estados en el mundo que tienen la captura del bono y la captura del CO2 a través del bono y la emisión para las empresas. Hoy hay empresas que son desde bancos, aeronáuticas, empresas que contaminen, que tienen que funcionar una especie de IVA, que tiene que pagar el IVA, lo pueden descontar, bueno, tiene que pagar un impuesto. En el 68 se le puso precio de la contaminación. Bueno, ese precio de contaminación después se dijo, bueno, ¿cómo hacemos para que reducir por el tema del cambio climático, reducir la contaminación que generan las empresas? Bueno, incentivar que se proteja el ambiente y que existan zonas plantadas con árboles y zonas verdes. Entonces, esa protección la financian las propias empresas que están contaminando. Bueno, Uruguay podría, a través de Maldonado, ingresar como gobierno departamental en la generación de bonos de carbono, en la emisión, y recaudar anualmente para poder invertir más recursos en el ambiente.
1: ¿Maldonado está capacitado para esto o hay que afinar algunos detalles?
0: Bueno, ya el gobierno nacional, o sea, el Estado Nacional, con su Ministerio de Ambiente, ya tiene bastante capacitación. El departamento de Maldonado, ningún departamento del país tiene hoy algo como esto. Nosotros proponemos con un decreto que se establezcan etapas, que es primero la investigación, bueno, cuánto de las 68.000 hectáreas que tenemos verdes en el departamento, cuántas son certificables, que se haga esa exploración sin costos para la intendencia, y una vez que se logre eso, en convenio con el Ministerio de Ambiente, la emisión de esos bonos, que son a través de certificaciones, hay estándares internacionales que deben cumplir, y dice, bueno, tenemos tantas hectáreas, están certificadas, esto está capturando tanto carbono, bueno, ese carbono se pone en el certificado y se emite, y es bastante fácil el trámite que hay que hacer. Lleva una aplicación de un tiempo de la investigación y la certificación.
2: Muy bien, ahí teníamos la palabra del edil del Partido Nacional, Adolfo Varela, sobre esta posibilidad de avance en la generación de bonos de carbono a partir de las áreas verdes y montes que existen en el departamento.
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2: Sí, sí. 2 minutos después de la 1 de la tarde nos vamos a la pausa.
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6: Dieciocho minutos pasan de las 13 horas, señora Nidia.
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8: Sí, sí.
6: Me está festejando. La agarré justito, giré y la agarré justito festejando. Bueno,
7: escúcheme lo que le cuento.
6: Bueno,
7: 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Hoy al final no terminamos de dijimos que después redondeábamos el tema de Kevin Moroto. Kevin Moroto. Dice que la tercera es la vencida. En este caso no, para mí que tiene 7 vidas como el gato más bien.
6: Pero perdió 3 ya.
7: Le cuento, este fue el recluso que cuando salía del CONCAR, con toda la algarabía que implica salir de prisión, lo estaban esperando y lo balearon. ¿Recuerdan ese caso? Bueno, esto fue en septiembre del año pasado. Permaneció varios meses internado en el Maciel y acude a realizarse curaciones y controles. Ayer fue tiroteado nuevamente. En el lugar quedó una receta a su nombre. Más de 20 disparos realizaron los atacantes. Kevin y quien lo acompañaba lograron esconderse. Varios vehículos que estaban en el lugar resultaron dañados en la balacera. Los agresores huyeron, dejaron el vehículo abandonado y más adelante se fugaron en un segundo vehículo. Pero esto no es la única vez que lo han baleado. Bueno, la primera vez fue un ataque cuando salía del CONCAR en el 25. Después, el 20 de julio ya de este año, un auto en el que él viajaba por ruta 74 por la zona de Joaquín Suárez recibió 30 impactos de bala. El auto y la policía, cuando fue a la escena, encontró 50 casquillos. Los 4 ocupantes resultaron con heridas, pero no de gravedad. Así que, bueno, esperemos a ver entonces qué es lo que sucede. Pero la tercera, la vencida, no se dio en este caso. Vio que fue amenazado de muerte el ministro Carlos Negro, ¿no?
6: Sí, y la...
7: ¡Ay, no! Y la directora del Instituto Nacional de Rehabilitación, exacto. Ana Juanche.
6: Y no es la primera vez que llega una amenaza de este personaje, ¿no?
7: Sí.
6: Desde la cárcel.
7: Exactamente, les mandó una carta que sabe los lugares donde va, que a Negro lo mata con un balazo en la cabeza, ese que le dijo.
4: ¡Viva la Pepa!
7: Que él conoce los lugares que va, realmente impactante. Después hablamos de una cosa muy linda, porque fue realmente emotivo.
6: ¡Qué borrágica que está!
7: Salomón. El pequeño, el milagro de Salomón, que fue un bebé de 2 meses que fue rescatado en Colombia de la torre del Limonar. 2 meses y ayer lo lograron sacar de entre los escombros. Fue como una especie de excelente, segundo parto.
8: Excelente.
7: Ver cómo los policías lograban
6: sacar. Yo que hay una muchacha que lamentablemente falleció y el que vive es su perro. Ella señalan quienes estaban ahí que se tira con el cuerpo a proteger al perro y bueno, termina falleciendo ella, quien sale vivo en el episodio es el perro. Historias increíbles que van quedando de esto que ha sucedido en Colombia, que realmente, ¿cómo se recompone después, no? ¿Cómo
7: Dios
6: se recompone?
7: Bendito.
6: Uno asocia estas cuestiones, a la larga todos se recomponen, pero la velocidad con la que se recompone Japón, esos países orientales que realmente tienen una velocidad para recomponerse de estas situaciones de este lado del mundo, no sé si estamos tan acostumbrados o lo tenemos tan aceitado los protocolos y las formas para volver a ser lo que eras, ¿no? Pero se pierden muchas vidas en el camino, seguramente. Presentamos hasta ahora el comentario de Juan Carlos Celsa.
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8: Juan Carlos, buenos días, ¿cómo estás?
11: ¿Qué tal? ¿Cómo te va? ¿Cómo andan ustedes? ¿Bien?
8: Muy bien, muy bien, muy bien. Se sortió la Copa AUF Uruguay ayer, están los grupos. Ya sabemos cómo se van a enfrentar. Veremos a ver eso, cómo se va manejando también con la actividad del campeonato clausura a nivel profesional y bueno, y de los demás campeonatos de cada una de las divisionales. Pero por lo menos ya se sabe a partir de cuándo arranca la Copa, ¿no?
11: Sí, estaba previsto, se sabía cómo, hay que buscar ahora la forma que tiene ya la estructura de la Copa, las distintas etapas. Era un poco lo que yo te decía ayer. Vos tenés la necesidad de armar el calendario, de manejarte de esa manera y de ver de qué manera enganchás la posibilidad de la actividad para que termine el 8 de diciembre, porque en definitiva ahí es que tenés la licencia marcada de los jugadores. Bueno, la actividad que desarrollaba, yo creo que cuanto más partidos se le dé a la temporada, es lógico. El tema es, como siempre decimos, ¿no? Que la Copa Uruguay tenga el enganche que recién tiene en las fases finales, porque en la primera instancia, aunque ahora con el cambio que se hizo, habrá que ver si esta prueba significa algo más, y le da mayor valor y le da mayor interés también, ¿no?
8: Exactamente, veremos a ver qué es lo que ocurre, ¿no? A veces se le da un valor determinado por parte de algunas divisionales, por quizás el fútbol del interior también le pone interés, pero si esto no lo mueven a veces los equipos de primer orden, como obviamente son los equipos grandes, que a la larga se terminan enganchando a medida que van avanzando de fases. Antes no le dan mucho corte, ¿no?
11: Sí, en realidad pasa eso. Los equipos grandes, cuando termina la actividad, recién empiezan a marcar la diferencia en cuanto a la presencia. En los primeros partidos hacen una rotación de planteles. Igual, de cualquier manera, son los partidos y los espectáculos televisivos que, por lógica, mantienen la mayor cantidad de gente, ¿no?
8: ¿Hoy juega Torque por la Copa Sudamericana?
11: A las 7 de la tarde contra Tigre, un partido que, por estilo que tiene, seguramente lo puede pelear. Yo no vi un gran equipo de Tigre, tampoco está haciendo una gran campaña en Argentina. Sacó muy buena ventaja en Montevideo. Nacional jugó muy mal ese partido y le costó muy caro. Tampoco voy a agarrar solamente el primer tiempo del partido de Nacional en Buenos Aires como para decir, bueno, eso es lo que tiene que hacer Torque y ahí estará el secreto para clasificar. Pero creo que el estilo que tiene Torque, el fútbol que despliega Torque y el buen trabajo que ha hecho a nivel internacional abren una expectativa, por lo menos, de ver qué puede traer de Buenos Aires.
8: Exacto. Juan Carlos, nos reencontramos mañana.
11: Un abrazo, hasta mañana.
8: Vamos a dar algunas informaciones de la Copa AUF Uruguay. Recordemos que la Copa AUF Uruguay, por ejemplo, los representantes de OFI son el Ferrocarril de Salto, el Gladiador, también de Salto, el equipo de Dolores Esportivo Barracas, de Flores el Porongos, de San José Río Negro, de Durazno juega Wanderers y también juega Racing, juega Nacional de Florida, y de aquí, de nuestro departamento, van a disputar la Copa AUF Club Atlético San Carlos y Libertad, ¿no? Esos son los dos equipos de nuestro departamento que van a jugar la Copa AUF Uruguay, además, por supuesto, de Deportivo Maldonado, que está en primera división y que por ende juega la Copa AUF Uruguay, y de Atenas, que en el cierre, cuando se hace el cierre para ver quiénes clasifican. Solamente 8 equipos de la segunda división clasificaban de los que compiten actualmente. Y bueno, Atenas estaba dentro de ese grupo de 8. Y entonces va a compartir, según el sorteo, el grupo 1 junto a Peñarol, Montevideo City, Torque, Danubio, y ese grupo lo integra Atenas. Y en el caso de Deportivo Maldonado, está en el grupo 3 compartiendo grupo, reitero, con Wanderers, Cerro y Cerrito. La semana próxima, a mediados de semana, comienza la disputa de este campeonato, reiteramos que tiene 40 clubes en total, 16 equipos de primera división, 8 de segunda, y después se completa con clubes de divisionales amateur de la C y la D y representantes de OFI.
12: Muy bien.
8: También le digo que a nivel departamental, y está bueno decirlo también, hoy estrena título en su cancha, poniéndose al día con el campeonato de la primera división de Liga Mayor, Libertad. Va a recibir a Defensor a partir de las 17 horas en sub-20 y a las 19 horas en primera división, mientras que se va a completar otro de los partidos pendientes que estaba, este creo que es de la sexta fecha, no, o de la séptima fecha, no recuerdo bien ahora, el partido entre Punta del Este y Artigas Juniors, que se va a jugar a partir de las 13:15, ya están disputando el partido de sub-20, y 15:15 en primera división. Esto será en el escenario de Punta del Este, allí en Beverly Hills, los dos partidos de la jornada de hoy que se van poniendo al día de la Liga Mayor, los dos equipos que jugaron hasta más tarde en los campeonatos de OFI, en este caso en la segunda división, en la Copa B, Punta del Este, y por supuesto en la Copa A, y terminando como campeón Libertad en los campeonatos de OFI.
12: Atenas Peñarol, ¿eh? ¿Va a ser?
8: Sí, dentro de... Es la segunda fecha.
12: La segunda fecha.
8: Atenas Peñarol es la segunda fecha del grupo. Debuta Atenas, ¿dónde? Debuta con Danubio, creo. Ay, ahora no me acuerdo.
12: Ah, agarra, está flojísimo Danubio.
8: Déjeme que lo recuerde.
12: Lío de Matosa.
8: Esta copa, yo le voy a decir, esta copa es un problema para todos, ¿no? Es un problema para todos porque, claro, no hay costumbre y no hay con qué darle al tema de la competencia, de la doble competencia, y muchos clubes, y más los que tienen planteles cortos, le disparan a tener que jugar entre semanas porque se están jugando mucho los fines de semana. En el caso de Danubio se está peleando por el descenso, está ahí muy, muy abajo en la tabla. Bueno, Atenas está peleando por el ascenso en la segunda división. La fecha 1 es con Danubio, de visita, juega el equipo azulgrana, y jugará con Peñarol de local en la fecha 2. Y en el caso de Deportivo Maldonado, y bueno, y culminará la serie jugando como visitante ante el equipo de Torque. Y en el caso de Deportivo Maldonado, según lo que ha marcado el sorteo realizado esta semana, Deportivo Maldonado va a debutar ante Wanderers como local, será visitante de Cerrito, tendrá que ir a 40 semanas al barrio Maracaná ahí, y terminará la serie jugando como visitante también ante Cerro.
12: Antes de irnos, vio que cesaron al psicólogo de Nacional.
8: Sí.
12: Están todos locos, ¿no? Porque el psicólogo deportivo nacional, Damián Benchoam, un docente, además docente de la Universidad Católica, continúa trabajando en la selección uruguaya de básquetbol. Y bueno, fue cesado por decisión de la directiva tricolor. Tienen un cambio de energía.
8: Lo que hay ahí, según las explicaciones, es un cambio de un psicólogo por un equipo de coaching.
12: Sí, no encuentran la vuelta, ¿no? Pasarle la cabeza.
8: No encuentran un equipo de fútbol. Pero
12: Exacto, viene
8: un equipo de coaching.
12: Que traigan buenos jugadores.
8: Sacan el psicólogo y traen coachadores. Que aparentemente la diferencia entre uno y otro es que el equipo de coaching actúa más a corto plazo. Más a corto plazo. Entonces, claro, lo que necesita Nacional son resultados rápidos.
12: Resultados rápidos, sí.
8: Pero igual hay otro psicólogo que estaba trabajando en formativas que va a pasar a trabajar con el plantel de primera división. Tiene mucho trabajo.
12: Muy bien. Así que bueno.
8: Hacemos una pausa, Caimán.
12: Esperemos que tenga cambio de energía porque vienen jodidos. Lo va a agarrar Peñarol en el clásico, le va a dar un paseo. Que...
13: ¡Ay, no!
12: Peñarol que anda volando. Ay, sí, no, máquina. Sí, no, máquina. Vamos a la pausa.
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0: bien, amigos, seguimos adelante. Y hoy no, tuvimos el tema policial, que era bastante amplio, pero no hicimos referencia a Coco Parentini, que amenazó a Carlos Negro. Y
1: lo sobrevolamos recién hace un ratito con Diego, que le comentaba sí. Eso de que había sido...
0: Ella es brava, y además la directora del Instituto Nacional de Rehabilitación dice que tiene un regalito para ella. La verdad que una situación en este caso para
1: el... Como raro, porque el tipo está preso y se identifica.
0: Sí, no tiene problema ninguno en decir, no, por eso no andan con amenazas.
1: No andan con
0: amenazas,
1: con una carta
0: anónima. No, él la firma de puño y letra, escribió la carta.
1: Que sabe dónde anda.
0: Tres páginas.
1: Negro y que él...
0: Él sabe. Y lo que pasa es que ahora por 10.000 pesos, le da 10.000 pesos, capaz que menos, a un sicario y va y ejecuta. Así que bueno, un tiro en la cabeza para Carlos Negro y... un regalo para la directora del Instituto
1: Igual
0: Nacional
1: también por la mala,
0: de Rehabilitación.
1: Por lo mal que pasan dentro de la cárcel, ¿no?
0: Sí, porque está en alta seguridad ahí en donde era el CONCAR, ¿no? Ahí en Santiago Vázquez, ¿no? En el predio de lo que era ese establecimiento de máxima seguridad, ¿no? Pero bueno, fue entregado incluso por el propio Parentino, un funcionario penitenciario. Le dijo, Tomás, esto... dáselo al ministro, y él lo entregó al Departamento de Inteligencia de la Dirección de Investigación en la Policía. Ahí se lo entregó, y bueno, donde en la nota dice que va a pegarle un tiro en la cabeza. En la misma carta hizo referencia a los lugares públicos, a lo que concurre el ministro, y sostuvo para él, sería sencillo concretar el ataque, no tiene problema. Además le dice, mira que es facilísimo. Claro, o sea, lo que es, tienen que andar como esos paraguas abiertos. ¿Qué presidente fue que tenían los paraguas abiertos? Y bueno, Trump, ahora que vio en el Mundial, el día del partido, estaba...
2: Sí, fue el único día que Infantino estaba tras los vidrios.
0: Tras los vidrios, claro. Y para esta señora, Juanche, la directora del INR, también, que debe tener familia, que se mueven, que... Un poco lo que le pasó a la fiscal de corte, ¿no?
2: Es que todo, lamentablemente, lo bueno y lo malo, todo llega a nuestro país más tarde.
0: Más tarde,
2: pero
0: más
2: llega
0: temprano.
2: Porque, en definitiva, ¿cuál es una de las cosas que nos jactamos en este país? Que capaz que mañana el presidente Orsi sale a caminar por el centro de Maldonado y anda tranquilo, sin guardia, no pasa nada. De eso nos jactamos. Pero no sé cuánto va a durar para que eso pueda suceder en nuestro país. Y en esto no estoy hablando ni de colores ni de nada, y lamentablemente la violencia y un montón de cuestiones también nos llegan, y todos sabemos lo que es que un ministro en otro país, que se mueva un ministro en otro país, es prácticamente una cuestión de Estado. Aquí en nuestro país, los ministros vienen, le golpean la puerta, che, vamos a tomar un café, y te vamos a un boliche a tomar un café porque quiere charlar una cosa contigo, un ministro, y no pasa nada.
0: No pasa nada.
2: ¿Sabes? El otro día estaban asombrados cómo el ministro de Turismo de Brasil estaba en el evento el evento de cruceros, aquí en The Gran Hotel. Con todo lo que se tiene que mover en Brasil para que un ministro...
0: Exacto.
2: Y sin embargo acá, en Punta del Este, estaba ahí tranquilo... Por suerte esas cosas suceden todavía. Hay que ver cuánto tiempo más van a suceder.
0: Exacto.
1: Bueno, y en definitiva, ayer se aprobó en la Cámara de Senadores la pensión graciable para Montero.
0: Sí, lo contamos ayer, ¿se acuerda?
1: Sí, lo conté el 25-29.
0: Sí.
1: Pensé que no habíamos llegado a la...
0: Sí.
1: Sabíamos que se trataba,
0: sí,
1: pero...
0: comentamos ya sobre el final y estuvimos hablando de las reacciones...
1: Exactamente.
0: ...de Sebastián Da Silva.
1: Es verdad,
0: ¿no?
1: Es verdad.
0: Sobre ese tema, ¿no?
1: Ahora pasas a diputados, ¿no?
0: Exactamente.
1: Pero si ya se aprobó en senadores, seguro que sale. 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
0: Bueno, hablamos hoy de... queda una pausa
2: más. Sí, nos queda una todavía.
0: Una, estamos hablando de Pepe Chatruc.
1: Chatruc, el novio de Sabrina Rojas.
0: Sabrina Rojas. El ex, que terminó. Me llamó la atención la sinceridad, ¿no? ¿De él?
1: De él. ¿Quién es carajo?
0: Estaba bajo batería. Dijo, el mundial, por mucho laburo. Dice, y además el mundial le llevó mucho tiempo, los viajes, todo, estuvimos alejados y la verdad que vine muy cansado y prácticamente no nos veíamos, dice, una vez por
1: no
0: semana.
1: No sé quién se vive en lejos, no sé dónde, sí. Quién vive, quién,
0: no, sí,
1: dónde vive.
0: No sé, acá. Él me parece que
1: sí, vive. Vivimos
0: y lejos. Vivíamos lejos, exactamente, y bueno, nada.
1: Ella igual de todas maneras dijo que estaba lista, pronta, lista y ya para comenzar a chonguear, que ya había ido, ya había salido el fin de semana y todo.
2: Y él se lo anotó. Es un trofeo, ¿eh?
1: Claro.
2: No es la copa que ganó con Racing dirigido por el Mostaza Merlo, pero es un trofeo.
0: Una cosa.
2: Es un trofeo.
0: Increíble.
1: Es muy bonita, es muy humilde, ella, muy sencilla también, ¿no tienen? Muy bonita.
2: Hacemos una pausa, que a mí me parece, y estamos viviendo la última.
0: La última.
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Muy buenos días, Maldonado. Muy buenos días, oyentes de FM Gente 107.1. Aquí meteorólogo José Serra, saludándolos a toda la audiencia y al equipo de la radio. A todos, ya mi saludo en esta jornada húmeda e inestable. Inestabilidad que se va a prolongar por varios días. Así que al mal tiempo, buena cara, porque no nos queda otra. La temperatura 11 grados, prácticamente la máxima para hoy. El viento es del este-noreste a 27 kilómetros la hora, la humedad relativa 85%, nos duelen los. La presión atmosférica 1024, decimal 8 hectopascales en descenso. Muy bien, algunos chaparrones vamos a tener hacia la tarde. El día jueves, inestable, cubierto, nubosidad variable, algunas precipitaciones, sobre todo a modo de llovinas. Las temperaturas 12 grados la máxima, 5 la mínima. Húmeda jornada. Hay que abrigarse bien y usar paraguas. El día viernes, inestable nuevamente, por cielos cubiertos, algunas precipitaciones en las primeras horas del día, mejoras temporarias de corta duración hacia la tarde. Las temperaturas, 12 grados 13 la máxima y 7 la mínima. Y la tendencia para sábado y domingo, adivinen, inestable nuevamente. Así que, al mal tiempo, buena cara, y es lo que nos queda. Y recuerden, si usted quiere recibir todos los días del año mi pronóstico en su celular, basta con enviar un mensaje de texto con la palabra Serra. ¿A qué teléfono? Al 1234. Responden sí y todos los días reciben mi pronóstico. Que tengan ustedes una muy buena jornada.

0: minutos.
1: Pasan de las 14 horas. ¿Sabe lo que me dijeron? Dice, lo pasa que para cobrar nosotros el sueldo tenemos que... Claro, entonces salimos de noche y dice, es la orden que tenemos. Economía circular, dijo Estel.
2: ¿De qué estamos hablando?
1: Que se saca por un lado y se deja
3: claro,
1: por otro.
3: Claro, la gente que pierde la matrícula, los autos se las roban. Pasa eso, ¿no? Estábamos hablando de eso.
1: Qué garrón. Es un garrón, porque ya todos los trámites, todo.
3: Todo, sí, sí, sí. Es como un trámite, un repadronamiento. Sí, sí, realmente bueno, un repadronamiento.
1: Es un repadronamiento.
3: Muy bien, Nidia, estamos sobre el final.
2: Nos vamos.
3: Estamos 15 minutos. Ahora justo cambió la. Cambió el minutero. Nos están preguntando dónde es el velatorio de Hernando Coma.
1: Acabamos de hacer esa consulta porque nos mandaron un mensaje, gente, bueno, le voy a decir, el amigo, el profesor Acosta, que querían saber y todavía no hay información al respecto. Hicimos una averiguación y no hay información al respecto.
3: Perfecto.
1: Estamos hablando de Carlos Hernández Coma, ¿no?
3: Carlos Hernández Coma, reiteramos que falleció hoy este hombre vinculado desde siempre al deporte, más que nada, ¿no? Porque también incursionó en la política ahí junto a Benito Stern y todo lo demás. Estamos hablando de algunas personas que nos llamaban, ¿no? Trabajo de asesoramiento a Benito, ¿no? Incluso en la salida de la dictadura a la democracia, ¿no? Allí en aquella época de 1984, ¿no? Donde le integró equipo de asesores y que ganó justamente la elección del Partido Colorado y por ende Benito Stern. Así que bueno, la verdad después lo vamos a estar informando en el transcurso de la tarde sobre dónde va a ser dónde se va a cumplir el velatorio de Carlos Hernández Comba, si es que hay velatorio, porque sí, ahora no sé, algunos lo hacen, otros no, y también o la hora en que y si va a ser sepultado o cremado, también está esa hora alternativa, por eso es difícil establecer fehacientemente horarios o alternativas, ¿no? Así que bueno. Un dato no menor que está preocupando frente a la situación de que en el Pereira Rosell me habían escrito que lleva meses canceladas las cirugías que tienen que ver con los neurocirujanos.
1: Fuerte declaración, ¿no?
2: Exactamente.
1: Un cirujano renunció y dijo que se está al borde de la falta de asistencia.
3: Bueno, es grave eso. Eso es grave. Bueno, por acá nos escribían.
1: De la falta no. De la omisión de asistencia.
2: Se está sobrevolando la omisión de asistencia.
3: Claro. Porque parece que, bueno, faltan insumos. Nos dicen acá y que van postergando la cirugía. Y bueno, hay gente o hay niños allí que necesitan ser operados lo antes posible. Y esto, bueno, me imagino que esto tan en manos del Ministerio de Salud Pública, de ACE, procurando una solución a este tema. Y sí, ahora me ponen acá que renunció uno de los...
2: Exactamente.
3: Un neurocirujano muy conocido.
2: El doctor Gonzalo Costa, dice hace varios meses que sobrevolamos la omisión de asistencia, no contamos con cabezal de pinchos, elementos antiéscaras y para posicionar a los niños, instrumental microquirúrgico adecuado, microscopio quirúrgico, no disponemos de estudios de neuroimagen en sala de operaciones y una infinidad de etcétera.
1: Dramático,
3: ¿no? Nos quejamos en el hospital de Maldonado, pero el Pereira Rosell, que un centro de atención.
2: Sí, que las autoridades del Ministerio de Salud Pública fueron advertidas en reiteradas oportunidades acerca de las carencias en el Pereira Rosell y que al momento de reunirse con las autoridades de ACE, la respuesta fue: no hay presupuesto.
3: No hay plata.
2: No hay presupuesto.
3: Pero
4: ahí se caía pedazo.
3: Saquen de otro lado, yo qué sé. No gasten en algunas boludeces. A ver, porque yo digo esto y después siempre ve alguien me escribe y dice: ¿para qué son boludeces para vos? Dice que. Bueno, yo qué sé, los viajes, las comidas.
2: Es
3: bueno,
2: indignante que a los niños más necesitados y enfermos les sean sistemáticamente negados sus derechos a recibir una asistencia digna, de la mejor calidad, en las mejores condiciones de internación, alimentación, con consultas en tiempo y forma. Año a año aumenta la brecha entre la salud para pobres y la salud para ricos, dijo.
3: Muy bien. Bueno,
1: ¿qué más decir por hoy, no?
3: Sí, ya después de esto nos vamos, amigos. Hasta aquí llegamos con la página central de la revista. La viene la actualización informativa de Gente Informada, segunda edición. A lo largo de la tarde, la señora Nivia González los acompaña con música y noticias. A las 18, Fabián y Susana con la contratapa de la revista. 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
2: Buena tarde.
1: Buena jornada, hasta mañana.
3: Gracias, amigos, por estar del otro lado, por hacernos los más escuchados. Gracias a ustedes. Gracias, gracias. Chau, chau.

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4: ¿Qué tal, amigos? El saludo cordial deseando que en todos los hogares reine la paz, la dicha y la prosperidad. Luz y entendimiento para quienes conforman tu hogar. Saludamos a la señora Mirta, de 50 años. Nos dice: me duele cuando paso la comida, mi garganta es un dolor fuerte, se me cierra todo y siento que me muero, me ahogo, me atraganto con cualquier comida, nada me sirve, ayuda por favor. Señora Mirta, a usted le vienen haciendo trabajos, pero son trabajos de mucha maldad, trabajos bastante oscuros. Son trabajos que, si decimos en costo, fueron bastante caros lo que pagaron para perturbarte, para enfermarte. Es más, hay fotografía suya que le ataron en la boca con hilo de cabello muerto. Y esto no es cualquier tipo de trabajo, porque alguien quiere silenciar tu voz, alguien te está enfermando, y todo lo que tú ingieres en alimento es como que usted fuera básicamente come, come, come, pero no engorda. Al contrario, te estás reduciendo en peso, te estás básicamente quedando en los huesos. No es normal, físicamente te estás enfermando, te estás tirando para atrás. Y son trabajos de magia negra, trabajos de daños que llevan más de 13 años. Entonces, en 13 años, antes que todavía estás viva y que no te has desaparecido, véngase urgente porque hay que curar esos males. No hay que dejar que estos males lleguen a tantos años. Ese es el peligro, eso es lo grave, eso es lo caro, eso es lo difícil después de tratar cualquier anomalía. Consúlteme, su problema tiene solución.
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6: Alejandra.
5: Señora Alejandra, descríbanos lo que a través de la curación que se hizo y a larga distancia usted liberó por el cuerpo. Descríbamelo, por favor.
6: Bueno, hermano Brian, yo a raíz de las curas que me ha hecho y el baño que recibí, despedí por la vagina, vamos a decir, como una menstruación, pero no era ni fecha de menstruar ni nada, era algo como entre marrón y negro, una cosa asquerosa que la verdad que me preocupó mucho.
5: Nosotros sabemos describir estas cosas como tierras de cementerio, así que sabemos describir estas tierras de cementerio como energías negativas que en el cuerpo se tienen que liberar. ¿Qué sintió al momento de liberar? ¿Hubo alguna especie de repente de malestar, que usted de repente se sintiera con escalofríos, dolencia, hinchazón? Descríbame cómo se sintió.
6: Sentía como pesadez en el cuerpo y escalofrío siempre y helada de frío. Después de ahí, ese día estuve muy helada de frío que no sabía ni qué iba a hacer. Y después de ahí me fueron las cosas un poco mejor y eso. Y
5: bueno, por lo menos limpiar asegura que las cosas evolucionan y eso ayuda. De todas maneras, su cuerpo, y lo importante que su cuerpo va liberando, y gracias a esa sanación, usted ha tenido una prueba, incluso sin nosotros estar presentes, que arrojó esa tierra de cementerio por la parte íntima y que ni siquiera la tocamos en ningún momento. Eso es muy importante para que sepa usted, la audiencia, que hay que tener mucha seriedad y pulcros con todo esto. Le agradezco, señora Alejandra. ¿Cuántos años tiene usted?
6: 46 años.
5: Muchas gracias, y por lo menos esto sirve de prueba para poder nosotros seguir ayudándola. Dios la bendiga.
6: Muchas gracias, y solo le recomiendo a la audiencia que todo aquel que esté pasando un mal, lo que sea, lo mínimo que sea, que los visite con mucha fe.
5: Gracias.
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5: Saludamos al señor Soldad y dice: recuerdo mucho el pasado, sueño mucho con el pasado, pienso todo el tiempo en el ayer, no sé qué me pasa, pero ando con mucha nostalgia. Ayuda, apellido Soldad. Amigo, hay un bucle repetitivo con miras al pasado que no logras salir de allí por situaciones que no dejaste básicamente solucionadas. Cuando uno deja cosas pendientes en su vida, allí le está remordiendo en su conciencia. Y usted tanto pudo, por ejemplo, haberle prestado un dinero a alguien y no lo hiciste, ahora esa persona no te habla, pudiste haber ayudado a alguien y no lo hiciste en su momento, y otras situaciones repetitivas. Siempre te ha pasado que es con gente tus situaciones. Y

0: tipo de situaciones. Pero nosotros sabemos curar esto. Esto es emocional, es un problema psicosomático y le podemos curar de esta situación negativa. 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

¿De qué tala habrás nacido? ¿De qué coronilla el molde? ¿De qué estrella tu apellido que fue tan alto tu nombre? ¿De qué toro retacón habrás copiado su porte? ¿De qué potro escarbador sacaste libre el galope? ¿En cuál rincón de la sierra, en la fruta de qué molle maduraste el aguijón para clavárselo al norte? ¿En cuál de los cerros altos subiste sus horizontes para aprenderte los rumbos que abrió la aurora del once? ¿De qué tero los clarines que agudizaron sus toques para tallar el granito donde afirmaste tu bronce? ¿De qué creciente la luna que te creciste esa noche, formando de cuarta luna tu corvo sable de prócer? ¿Qué lluvia llenó tu cauce para tenderte en desborde e inundar de libertad tus 33 corazones? ¿De qué ceibo, de qué cielo, de qué espuma tus aprontes para formar tricolor la devoción de tus hombres? ¿De dónde la fe rotunda que en Florida cual resorte hizo las viejas cadenas para romperlas de un golpe? ¿De dónde la voz aquella que resonó por los montes cuando todo Sarandí se estremeció con tu orden? ¿De qué tal habrás nacido? ¿De qué coronilla el molde? Por minuano y oriental no hace falta que te invoque, y el que te quiera nombrar, que se descubra y te nombre.

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Me enseñó aquel hombre viejo de andar mucho, apodado Lito. 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Me habló con la voz que da la experiencia de años vividos. 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
4: Viajando para Entre Ríos, de esto ya hace muchos años, me contaron una historia que jamás pude olvidar, que da vueltas por mi mente, que me tiene preocupado, y ojalá que en estos versos yo se los pueda contar. Me hablaron de un hombre bueno, un señor adinerado, empresario de alto rango y de mucha honestidad, que vivía en country privado en casa de varios pisos y se codeaba con gente de la alta sociedad. Tenía un hijo pequeño, que era de nombre Alfredito, una mujer linda y buena, muy coqueta y muy cordial. Vivía con él su padre, del cual él había heredado buen nombre, buen apellido y parte del capital. Todo era paz y armonía, un ejemplo de familia, y hasta los mismos vecinos lo solían envidiar. Y en el parque de la casa se veía habitualmente al abuelo con el nieto de él jugar y jugar. Pero el tiempo que no para y que muestran las personas mostraron que el hombre bueno cambió el modo de pensar. Y en la mesa de su casa comentaba diariamente que su padre, entrado en años, lo ha empezado a molestar, que está muy envejecido, que anda arrastrando los pies, que a la hora de sentarse elige el mejor sillón, que hay que cocinarle aparte, prepararle los remedios, y que cuando llega gente quiere llamar la atención. Hay que llevarlo al asilo, estará bien atendido. La gente que ahí trabaja tiene mucha seriedad. Y Alfredito, que escuchaba, pensaba pa' sus adentro: me quedaré sin abuelo, qué ingrata es la sociedad. Llegó el día de la mudanza y en una chata importada a las pilchas de su padre junto a su mujer cargó. Pero al revisar las cosas por si algo le faltaba, se dio cuenta que en la pieza la frazada se olvidó. Alfredito, anda corriendo y traele la frazada.

espada del abuelo. A esas cosas en la vida siempre las castiga Dios. No, papito, no la he roto, solo la partí en el medio. La otra mitad la he dejado pa' cuando te lleve a vos.

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1: Continuamos en la mañana de Entre Potros y Guitarra, mañana de este jueves 13. Vamos a los mensajes que tenemos por acá. Dice, buenos días, Timmy viejo, acá por salir del rancho, rumbo a Tarariras. Tranquilo nomás, buena jornada para usted, para Horacio, Denis y demás audiencia. Julio, el pisapedal del Sauce.
2: Cerquita está la majada.
1: Un saludito al amigo Julio.
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1: Su compañero y amigo Denny hace día no sabemos nada.
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1: Buen día, gaucho, mateando y escuchándolo. Abrazo, don Luis Correa. Saludos. Buen día, dice. Muy buena jornada, dice Aparoldo. El camionero el Ablome. Ayer pasamos por ahí, por la Blome, estaba.
2: Quedan los pingos atrás.
1: Para mí, sí. Estaba el camión por ahí, pero amigo, no lo vimos.
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1: Buenos días, dice mi amigo Timmy, ¿cómo están ustedes? Un placer escucharlo como todos los días, acá estamos amargueando. Casi terminando la jornada. Excelente día para usted y para toda la audiencia.
2: Corre uno a reponer. Un
1: saludo para Germán allí de las Flores.
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1: Buenos días, ¿cómo están? Buena jornada para todos, dice la señora, la panchera acá cerquita de la radio.
2: Otra,
1: la señora María.
2: Largando con rumbo pa'l cañadón.
1: Un saludo para Alicia, la señora que siempre... Bueno, hoy mando tarde el mensaje, siempre madruga, pero hoy mando medio tardón. A Timmy, dice, y audiencia.
2: Que son...
1: Para pedir el tema del jornalero, dice, dedicado al cabeza, al tesoro y a la barra de concreto. El amigo Miguel, ¿cómo anda, Miguel?
2: 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Hombre cura upa el rigor, y así es su diario vivir.
1: Buenos días, paisano, dice, hoy me enganché un poco más tarde, dice. Acá estamos al firme, mateando y escuchándolo, dice. El saludo a María de Pinares. Espero ande mejor a Don Corvo y al resto de los oyentes madrugadores que hacen rueda al fogón. El saludito para el amigo José Pedro allá por la capital.
2: Y ya desgranado.
1: Cercanías del Prado.
2: El sol volcó su mirada sobre aquella paisanada que demostró su valía. Y
1: con... Buenos días, ¿cómo están todos? Dice.
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1: El amigo Julio Octice pregunta cómo se llama ese tema, La frazada del abuelo. Se llama.
2: Que de lo lejos.
1: Ese tema de Carlos Ramón que pasamos recién. Buen día, gaucho, Timmy y Horacio, acá por el rancho amargueando, dice. Y escuchando el programa más gaucho del este. Pero don Omar de León, ¿cómo le va? Dice que le pegue un saludo para todo el gauchaje del Carmen allá por Durán. Dice que, bueno, por ahí corrimos, dice un natalicio de Artigas. Pásanos. Pasamos un gordito por esa cancha, dice don Omar de León.
3: Recibí con fecha 13.
1: ¿Tú? Seguimos. Dice, buenos días, Gaucho, que es... ¿cómo que se le pegaron las creas? Estamos temprano acá. Le ganamos al Omnibus Codesa, le ganamos. Le mandamos un saludo para el amigo. Nos tocó bocina allí por Dodera. Ah, sí, vio. No, no. Acá, con el Horacio tempranito. Me pasa que andamos medio con la garganta media estropeada todavía. Entonces vio que, no, estamos cuidándonos un poco para hablar porque... Ah, sí, sí, no, se complica, ¿vio?
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1: El saludo para el amigo Ariel Álvarez. Tenga cuidado, ¿eh?
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1: pasado. Ahora hago el tránsito, ¿vio?
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1: Las calles del balneario, veo que están, vea. Están flechadas, ¿vio? Están.

Llega la niña a su rancho proveniente de la escuela, trayendo una escarapela en su pecho abotonada. Dos lágrimas asomaban sobre su rostro cansado, porque el maestro ha sentado en el cuaderno de clase una nota para su padre que recibe emocionado. Señor padre, buenas tardes, hoy quiero ponerlo al tanto de que su hija, en un acto que se ha llevado en la sala, fue elegida abanderada, creo que es por vez primera. Pero vaya mi sorpresa cuando le entregaba el paño, salió corriendo hacia el baño, agachando su cabeza. Es que le ha dado vergüenza porque yo le pegué un reto, le hice ver que no es correcto vestirse de esa manera, de bombachas, corraleras, faja atada a las cinturas, alpargatas bigotudas, una rastra con monedas, pañuelo al cuello de seda y trenzas con ligaduras. Le pido a usted que respete la vestimenta oficial. El guardapolvo escolar es lo único aceptable. Yo sé que usted como padre me va a saber comprender, y aparte es un deber vestirse correctamente. Fíjese que hasta la gente no lo podía entender. Hubiese sido muy lindo que fuese la abanderada. Hasta traté de obligarla a que se cambiara las prendas, y le pedí que me entienda que así no podía ser. Más nada quiso saber, me dijo: téngalo en cuenta de que esta es mi vestimenta y así me tendrá que ver. No quiero desmerecer su trabajo como alumna, no se ha llevado ninguna, casi en todas tiene 10. También es rara la vez que se llame a la atención, tiene abierto el corazón y pa' todo es la primera, y defiende a su manera la patria y la tradición. Yo sé que vive en el campo y que usted es un pobre peón, pero eso no es la cuestión. Escuche bien lo que hizo. Tiró sus cosas al piso, todas de mala manera, se abrochó su corralera y entre medio de la gente salió cantando sonriente la marcha a nuestra bandera. El padre llama a su hija, quien se acerca avergonzada, esperando unas palmadas por la nota recibida. En cambio y con alegría, el viejo la acarició, en su falda la sentó, como premiando aquel día, y secando sus mejillas, a la niña le ordenó: vaya, mija, hasta el cajón, donde yo tengo guardado lo que su madre ha dejado y conservo con amor. Va a encontrar entre el montón una bandera argentina que flameara en las Malvinas y que yo pude traer cuando cumplí mi deber de defender nuestras islas. No, no se me cambie las pilchas ni saque su escarapela. Vaya atando esa bandera sobre esta caña tacuara, que los dos sin decir nada vamos a ir a la escuela para enseñarle a quien sea que para ser abanderada si hace falta ir cambiada con nuestras pilchas camperas. Y llegaron a la escuela al terminar la función, y causó mucha emoción lo que les voy a contar, porque al borde del final los dos con pilchas camperas, luciendo sus corraleras y haciendo flamear el paño, entraron juntos cantando la marcha a nuestra bandera.

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0: Continuamos en esta mañana.
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0: Ahí teníamos a don Daniel Alonso.
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0: El Pash, ah.
1: 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Una morochita estaba sentadita junto a su mamita y la
0: jubilada. Ese viejo andará por los pagos de Aiguá, ya, jubilado. Ah.
1: Su mamita y la
0: jubilada. Ah, Dios, se jubiló también. Ah. Creo que durante el programa yo acá, durante tantos años, he visto tantos amigos que se han jubilado. Han dejado de madrugar y escucharnos, ¿no? Eso es malo. Esa jubilación par de boyentes. Algunos, ¿no? Hay otros que no escuchan, ¿vio?
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0: Buenos días, Gaucho. Un saludo a la audiencia. A Omar de León, que ha de estar prendido al programa. Por Huenchula, Anacleto Filiol, podrá ser. Saludito para un paisano que siempre por ahí, ¿eh? Nos escucha. El viejo Bachini. Saludito, ¿eh?

0: Acá tengo otro jubilado que madruga a veces, ¿no?
1: Una palabrita.
0: Un amigo que, bueno, hace días que no lo pasamos a visitar, pero bueno. Dice, buen día para usted, Timmy, para su familia de Entre Potros y Guitarra. Hoy ya sabe dónde lo invito a una pausa de hidratación, dice. Claro que sí. Don Ariel, allí en el boliche hoy va a haber una cazuela espectacular allí.
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0: así
1: marido,
0: que, bueno, lo vamos a visitar, cómo no.
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0: Un saludo para toda la barra y en especial para el primo pelado que anda por los pagos de garzón.
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0: Él siempre, fíjese, siempre está prendido en la radio. El popular Omar también, ¿eh? Un abrazo y vamos arriba, ¿eh? ¿Quién sabe, no? Ah, el amigo Omar, este... Por ahí ayer anduvo en contacto, ahí nos estaba mandando un mensaje. Sí, ¿te sabe qué? Vio que a veces se le extravía, vio algo y algún número de teléfono o algo y nos pega el grito. Así que bueno. Sí, tocayo mío, ¿eh? Sí, bueno, no voy a decir. Porque vio que a veces le ponen algún nombrete el amigo. No. Dice otro mensaje. Bueno, no se olvide, Horacio. Vamos por allí hoy, por lo del boliche de Ariel. ¿Eh?
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0: A visitar al amigo Ariel. No sé qué horario está haciendo ahora.
1: Está empolvada.
0: A veces cambia horario, a veces trabaja de mañana o de tarde.
1: Ay, el
0: él anda por ahí, trabaja poco, vio, no trabaja.
1: Bailar, qué lindo eso, che.
0: Es un amigo, ¿no?
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0: Un saludo grande para, para el señor y la señora que están a cargo de la cocina allí, que nos... A veces nos partimos la boca con algo rico, pobre.
1: Y en el medio de la pista...
0: No llegamos a los ñoquis el 29, ¿no? No llegamos el otro día, no.
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0: Ese día, ¿no?
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0: Buenos días, don Timmy. ¿Qué lo parió ese del Tobiano Negro? Tiene unos arreglos en acordeón buenazos. Saludos para todos los parroquianos del programa, el amigo Fabián. Chofer de, sí, de Conaprole. ¿Por qué lugar anda con la distribución del producto lácteo? Un saludo para Raúl Borges, que anda también. Nos mandó la foto del fogón hoy. Me parece que hoy no prendió el fogón. Todavía capaz que...

0: Un saludo para Álvaro, ¿qué anda? Sí, vio que...
1: Ya, cuidado lo que invita, mi amigo.
0: Jardinero, vio, se viene otro temporal, atención.
1: Ya, señores, comisario.
0: Ah, cualquier cosa tiene el número mío, vio.
1: Qué pena para esta polca, che.
0: Si andamos medio ahí, vio.
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0: Hay que esperar que caiga el árbol, hay que sacarlo antes.
1: Pobrecito rascándose la cara. Y endereza pa' la pista.
0: Así que está tomando unos mates y escuchándonos.
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0: Buen día, Timmy, acá haciendo ruta, dice Leonardo Sosa. Tempranito movió, compañero.
1: 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Cuidado con el ropa gruesa, che. Y el Doberman anda suelto.

Pero anda un paisano de los pagos de Aiguay mandándonos un audio. Un saludo grande para Maritán, que parece que va a andar circulando por esos caminos de Paso de los Troncos. Tenga cuidado allí en la curva al boliche, no le vaya a errar.

0: Creo que en esta semana no hicieron pasteles fritos, vio, porque a veces se parten la boca con los pasteles caseros ahí.
1: No, pero
0: creo que la dueña del boliche viene medio agarriada con el asunto del nieto y todo eso, vio. Y las crecientes del Malbarajá, vio, ¿cómo es?
2: Mirá cómo le echan agua ahí a la pista, che.
1: Viva el baile y la polca.
2: Échele nomás. Mirá cómo se va el gordo.

Serían las 12 del día cuando sobre la ladera se entró a ver la polvadera de algo que al trote venía. El sol a plomo caía

dos personas de a caballo y una tropilla de arreo. Después se escuchó el cencerro y el tropel de los baguales, y a la par de los corrales el torerío de los perros, que estampa pa' un Martín Fierro.

los dos, pero en redomones, venían arreando a los otros, e incluso traían tres potros a Collarau y Ariscone. Atadores y cinchones, manea y lazos torcidos, matrones descoloridos traían y un montón de cuero, todo sobre dos caras.

0: hombre bueno y campechano, se incluso traiba en las manos callo de palas y lazo, traiba sobre su figura un poncho a raya y sin fleco, y era bigotudo, chueco y de mediana estatura. Y cruzada en la cintura una cuchilla grandota, traiba de potro las botas atada arriba y abajo, y un sombrero de trabajo de copa puntuda y rota.
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Después presentó al cuñado que traía de ayudante, un mozo joven de aguante y de apellido Machau. Y bajándole el recao a los ariscos ahí nomás, los largaron y ya está. Y era que

y el viejo sobre la cancha le entró a bajar el lonjancha del braguero a la paleta. Después el pangaré buscó enojado pa' un salitral y junto al polvaderal la figura se perdió. Luego el polvo continuó por la campaña resuelta, pero apareció de vuelta como a los 20 minutos.

otros quedaban hachando chañares y renovando a los cercos del potrero, hasta que un día al carguero lo comenzaron a unir, porque querían salir si podían con el lucero. Pero entre arreglar montao y atar bolsa, los cargueros esperaron el puchero para salir bien pisao. Recuerdo que el tío alzao hasta el corral me llevó, de donde se despidió de todos con un abrazo.

0: canto y bultito hasta que a la pampa entraron. Y desde ahí se me borraron rumbo al oeste infinito.
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0: Y seguimos, sí, continuamos en esta mañana de Entre Potros y Guitarra, mañana del jueves 13 de agosto, 6:38. ¿Qué le parece? Ya nos quedan pocos minutos, ¿no? Vamos arriba.
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0: Hay de todo por acá, ¿no? Bueno, vio como bueno. Entreverá la cosa. ¿Por qué?

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1: 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Le mandamos un saludo grande al verdulero allí de Super Mario también. Amigo Carlito, conocido hace muchos años.
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1: La sección de fiambres también, panadería. Un gran saludo para todos ahí, ¿eh?
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1: Y para adelante, siga el baile, ¿eh? Y recuerden, allí en Batalla del Cerrito, ¿vio? Casi calle 7. Hoy hay cazuela en el boliche de Ariel. Un saludo para don Walter Ferreira, allí por Camino de los Gauchos, ¿vio? Puerta 4 de la estancia, ¿vio? ¿Eh?

0: sacaron, sí, bueno. Lo han sacado apurado.
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0: Anda moviendo temprano el amigo Gerardo Hopper, ¿eh?
1: Sí. Qué alegría.
0: Sí. Seguramente alguna diligencia vio temprano. Le mandamos un saludo al amigo Coterraño.
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0: Ya debe estar llegando la gente de Copayán, del frigorífico, ¿eh? Saludo para Fede por ahí, ¿eh? Oh, la ruta está, meta ruta, mandaron la foto. No, no, no están durmiendo. Los gurises no se duermen. Abasteciendo de productos cárnicos, ¿vio? De allá, de los pagos de Rocha, Copayán. Le vamos a mandar un saludo a nuestro amigo también, don David Rodríguez, que ha de andar por ahí, el noeste no madruga mucho, ¿vio? Pero bueno.
1: Qué alegría.
0: Y no es jubilado.

0: Hola, buenos días, Gaucho. ¿Cómo anda usted? Dice, debe andar muy bien. ¿Qué le pasa? ¿Y ahora? Dice que anda... don Fabricio Delgado. No, ¿qué vamos a andar? ¿Qué anda bien usted? Uno no, ¿qué va a andar? Vio con bueno. Nosotros tenemos, sí, vio con bueno. Mucho laburo con el Walter, vio. ¿Qué va a hacer? No. Y te entreverá la piola, vio. ¿Cómo es, no? Sí. A lo mejor la quiniela anda media esquiva, vio. Dice el amigo Fabricio que anda buscando algún gallinero. Oh, nosotros no sabemos nada.
1: Eso te preocupa, no lo...
0: Las aves de corral están muy protegidas.

0: que ya rezar.
1: Mucha pluma y allá por el rincón del indio, vio cerquita, ¿eh? Pegábolo el amigo. Leonardo Jimeno, ¿vio? Le mandamos un saludo para él, para el vecino, el casero también. Anda mucho ganso por ahí, ¿vio? Se guarda que se pueden escapar, ¿eh? Por favor, que no lo vaya a ver el amigo de Simón del Pino y Avenida Iguá frente a la feria. Tipo. Anda con una jaula, no sé por qué, arriba de la camioneta, siempre. Dice que por precaución, porque vio que cuando hay algún animal suelto lo llaman a él y aparece. No. A las aves de corral las persigue más. ¿Cómo sabe usted, Horacio? No, dice que no lo va a invitar con vino blanco. Parece que ni el faisán se salvó de las plumas. No, ya no tiene más ese vino tampoco. No. Buenos días, amigo, dice la señora Luján del Molino. Saludo grande, Luján. Buen día, paisano. Nosotros medio atrasados, dice el amigo Héctor, allá por los pagos de Paso Pache, Canelones. Y se viene durmiendo toda esa gente de la zona de Canelones, vio cómo es. Capilla Sella, nadie hoy. Les gusta apretar la almohada con la oreja, ¿no? ¡Ah! ¡Vamos! Aunque esté entreverada la piola. Que tenemos que terminar temprano, Walter. Hay cazuela allí por lo Ariel, ¿vio? Tenemos que, ¿no? Tenemos que visitar a su amigo. No importa lo que diga. No, ¿vio cómo es? No, sí. Bueno, y habrá que... ¿Refresco? Sí, refresco, por supuesto.

0: opinan los demás.
1: Un saludo para el amigo, sí, Cardosito, allí de Barrio Hipódromo. Dice que lo saludara al Walter y que pusiera ese tema usted.
2: Ay, ay, ay. Para todas las veteranas de mi calibre, Uruguay.
1: ¡Sabor! ¿Para qué le pegó al perro? Dice el amigo Fito allá de Capilla Sella, pará, ¿eh? ¡Uy! ¿Cómo saltan enseguida, no?
2: Sos bien canchera, movete veterana que sos la mejor.
1: Hola, buen día, dice Garriada, me trajo el frío hoy. Tuve que venir en moto.
2: Si te critico.
1: Mire, porque traía pedidos para almacenes en Mariscal, ¿vio?
2: Mejor. A los muchachos los tiene.
1: Así que vaya a saber, amigo Maritán, si podrá tomar algo por el boliche allí.
2: Movete, veterana, movete con gas.
1: Parece que tiene pasteles, doña, ahí.
2: Movete.
1: Saltó enseguida la bolichera.
2: 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Movete, veterana, movete con gas.
1: Un saludo grande para Miguel de la 39. Dice, mandó una foto, está esperando al Walter.
2: 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Para que lo bailes, mami.
1: Y abrazó el cordero el 15, digo, jaja, dice.
2: Sí, sí.
1: Alberto, el pinta, recién manda mensaje. Nos vamos. Gracias por habernos acompañado otra mañana más.
2: Como dice...

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7: ¿Qué tal, amigos? El saludo cordial deseando que en todos los hogares reine la paz, la dicha y la prosperidad. Luz y entendimiento para quienes conforman tu hogar. Saludamos a la señora Mirta, de 50 años. Nos dice: me duele cuando paso la comida, mi garganta es un dolor fuerte, se me cierra todo y siento que me muero, me ahogo. Me atraganto con cualquier comida, nada me sirve, ayuda por favor. Señora Mirta, a usted le vienen haciendo trabajos, pero son trabajos de mucha maldad, trabajos bastante oscuros. Son trabajos que, si decimos en costo, fueron bastante caros lo que pagaron para perturbarte, para enfermarte. Es más, hay fotografía suya que le ataron en la boca con hilo de cabello muerto. Y esto no es cualquier tipo de trabajo, porque alguien quiere silenciar tu voz, alguien te está enfermando, y todo lo que tú ingieres en alimento es como que usted fuera básicamente come, come, come, pero no engorda. Al contrario, te estás reduciendo en peso, te estás básicamente quedando en los huesos. No es normal, físicamente te estás enfermando, te estás tirando para atrás. Y son trabajos de magia negra, trabajos de daños que llevan más de 13 años. Entonces, en 13 años, antes que todavía estás viva y que no te has desaparecido, véngase urgente porque hay que curar esos males. No hay que dejar que estos males lleguen a tantos años. Ese es el peligro, eso es lo grave, eso es lo caro, eso es lo difícil después de tratar cualquier anomalía. Consúlteme, su problema tiene solución.
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2: Alejandra.
8: Señora Alejandra, descríbanos lo que a través de la curación que se hizo y a larga distancia usted liberó por el cuerpo. Descríbamelo, por favor.
2: Bueno, hermano Brian, yo a raíz de las curas que me ha hecho y el baño que recibí, despedí por la vagina, vamos a decir, como una menstruación, pero no era ni fecha de menstruar ni nada, era algo como entre marrón y negro, una cosa asquerosa que la verdad que me preocupó mucho.
8: Nosotros sabemos describir estas cosas como tierras de cementerio, así que sabemos describir estas tierras de cementerio como energías negativas que en el cuerpo se tienen que liberar. ¿Qué sintió al momento de liberar? ¿Hubo alguna especie de repente de malestar, que usted de repente se sintiera con escalofríos, dolencia, hinchazón? Descríbame cómo se sintió.
2: Sentía como pesadez en el cuerpo y escalofrío siempre y helada de frío. Después de ahí, ese día estuve muy helada de frío que no sabía ni qué iba a hacer. Y después de ahí me fueron las cosas un poco mejor y eso. Y
8: bueno, por lo menos limpiar asegura que las cosas evolucionan y eso ayuda. De todas maneras, su cuerpo, y lo importante que su cuerpo va liberando, y gracias a esa sanación usted ha tenido una prueba, incluso sin nosotros estar presentes, que arrojó esa tierra de cementerio por la parte íntima y que ni siquiera la tocamos en ningún momento. Eso es muy importante para que sepa usted, la audiencia, que hay que tener mucha seriedad y pulcros con todo esto. Le agradezco, señora Alejandra. ¿Cuántos años tiene usted?
2: 46 años.
8: Muchas gracias, y por lo menos esto sirve de prueba para poder nosotros seguir ayudándola. Dios la bendiga.
2: Muchas gracias, y solo le recomiendo a la audiencia que todo aquel que esté pasando un mal, lo que sea, lo mínimo que sea, que los visite con mucha fe.
8: Gracias.
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1: Saludamos al señor Soldadis. Recuerdo mucho el pasado, sueño mucho con el pasado, pienso todo el tiempo en el ayer, no sé qué me pasa, pero ando con mucha nostalgia. Ayuda, apellido Soldad. Amigo, hay un bucle repetitivo con miras al pasado que no logras salir de allí por situaciones que no dejaste básicamente solucionadas. Cuando uno deja cosas pendientes en su vida, allí le está remordiendo en su conciencia. Y usted tanto pudo, por ejemplo, haberle prestado un dinero a alguien y no lo hiciste, ahora esa persona no te habla. Pudiste haber ayudado a alguien y no lo hiciste en su momento. Y otras situaciones repetitivas. Siempre te ha pasado que es con gente tus situaciones. Y esto lamentablemente te ha dañado. Pero es fundamental entender que ese bucle repetitivo de nostalgia te tira para abajo y te genera estar llorando todo el tiempo, muchos sentimientos, mucha agitación nerviosa, es como una debilidad y una tristeza constante. No sé por qué usted realmente no sabe filtrar este tipo de situaciones, pero nosotros sabemos curar esto. Esto es emocional, es un problema psicosomático y le podemos curar de esta situación negativa. 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

0: Lo que pasa es que estoy mirando que hoy es el 225º día del año, 225, ¿no? Quedan 140 días para terminar este intenso año. Y hoy las efemérides da una particularidad para nuestros hermanos de Artigas y Salto. Hoy se conmemora en el norte de Uruguay, en los departamentos de Salto y Artigas, este santo conocido como San la Muerte. San la Muerte, dice Wikipedia, que es un santo popular venerado en la región del Cono Sur, cuyo culto se encuentra en el Paraguay, noroeste de Argentina, principalmente en la provincia de Corrientes, el litoral norte del Uruguay, en los departamentos como Salto y Artigas, y en el sur de Brasil, en los estados de Paraná, Santa Catarina y Río Grande del Sur. Ahí está esta música acorde que nos sacude hasta ahora de la mañana y nos ayuda a comprender esta música de fondo. Este fenómeno, esta efeméride que hoy se va a conmemorar. A diferencia de otros santos populares, personas reales reverenciadas por los hechos de su vida o por sus padecimientos frente a las autoridades, San la Muerte no se basa en ninguna persona, sino que representa a la misma muerte.
1: A la
0: misma. Por supuesto que la Iglesia Católica rechaza expresamente su culto. San la Muerte es una figura iconográfica y sus imágenes, talladas generalmente en madera o hueso, sirven de amuleto. La representación más común es un esqueleto humano que porta una guadaña, aunque existen estatuillas con la figura sentada o acuclillada, sin guadaña, con las manos apoyadas en el mentón o en la nuca. Según sus devotos, San la Muerte es el protector de las personas socialmente excluidas u oprimidas, motivo por el que los delincuentes, por supuesto los chorros, que se perciben como tales, o sea que el chorro, para ser chorro, se tiene que creer chorro, porque hay chorros que se creen como buenas personas. Y los reos lo han adoptado como un patrono. Así que supongo que en las cárceles hoy los presos van a conmemorar a San la Muerte. No, esto en las cárceles se va a venerar esto acá, porque no hay, dice, no hay un lugar acá. Bueno. Así que queremos que este santo, San la Muerte, no solamente se limita a Salto o Artigas. Acá en la cárcel de las Rosas seguramente los chorros van a estar con este santo. Bueno, que cuando, algunos dicen que cuando la parca viene por Maldonado aprovecha un viaje y se lleva varios, porque claro, venir por uno, no sé si hoy vamos a conmemorar San la Muerte en algún lado de Maldonado, seguramente en la cárcel de las Rosas algún chorro lo tendrá como su icono religioso. A todo esto, en Punta del Este, 9 grados de temperatura con 7 de sensación térmica. Vamos a tener una noche fría hoy con 10 grados y en las primeras horas de la tarde la temperatura va a ser de 12 grados. A esta hora de la mañana, les reitero, 9 grados de temperatura. Ahora hoy una mínima de 10 y una máxima de 12 grados. La mínima en realidad se está dando ahora, ¿no? 9 grados. La sensación térmica de 7 grados, el viento del sureste en 14 kilómetros en la hora, la humedad baja, 79%, y tenemos con el punto rocío 6 grados, la presión en 1022 milibares en ascenso, buena señal, y menos 10.000 metros de visibilidad. Hoy el sol, más temprano que ayer, 7.22 va a cruzar la línea del horizonte, aunque ya tenemos parte del cielo celeste, ¿no? Que el Inumedio viene hablando de que todo esto va a estar día nublado. Ahora tenemos un cacho de cielo acá, en la vertical mía, celeste. Y se va a ocultar el sol a 18.07. La luna, en un ratito, 7.54, y se va a ocultar 7.20. Así que Estamos, amigos, en esta madrugada, todo lo que nos dice el Weather Channel. En tanto, el Instituto Uruguayo de Meteorología nos da un poquito más de temperatura, 9 grados 3 décimas de temperatura, el viento del sureste, 1023.2 hectopascal, la presión a nivel del mar, 82% de humedad, un poquito más alta que el Weather Channel. Y les vuelvo a reiterar, Inumet nos está diciendo de cielo cubierto por, hasta por lo menos el sábado. Pero yo acá estoy mirando celeste acá arriba. Y en buena parte del cielo sobre Punta del Este, en la parte de Maldonado, está descubierto. No así el este, y ahí es un grueso capaz de nubes, está ocultando, bueno, los rayos solares, ¿no? Estamos en pleno amanecer aparente. Vamos a extendido por las próximas 72 horas, emitido por la Inumet. Para hoy una mínima de 9, una máxima de 11 grados, en invierno se resiste, ¿no? Pero más temperatura que son un poquito más llevaderas que las que tuvimos hace unos días atrás, ¿no? La mañana de este jueves 13, nuboso y cubierto, los vientos del sureste, 370 kilómetros en la hora, con rachas de hasta 40 kilómetros horarios. La tarde y noche cubierto, precipitaciones escasas e aisladas, cielo cubierto de vuelta, los vientos del sureste rotando al este, 370 kilómetros en la hora. Para mañana sube un poquito más la máxima, ¿no? Para este viernes 14 de agosto, una mínima de 9 y una máxima de 13 grados. La mañana de este viernes 14, nuboso y cubierto, los vientos del este rotando al noreste entre 70 kilómetros en la hora, con rachas de hasta 40 kilómetros horarios. Cubierto de vuelta, al igual que la mañana de hoy, la tarde de hoy, la mañana de este viernes sin sol. La tarde tampoco, y la noche sin luna. La tarde y noche de este viernes 14 de agosto, nuboso y cubierto, los vientos del noreste entre 20 y 30 kilómetros en la hora, rachas de hasta 40 kilómetros horarios. Sigue subiendo la máxima, aunque la mínima sigue la misma, 9 grados de mínima para el sábado 15, una máxima de 15 grados, bueno, por lo menos un poco más llevadero el tiempo. Para este sábado 15 de agosto, último día de la primera quincena del octavo mes del año, ya le comemos la mitad del boleto a agosto. La mañana este sábado nuboso y cubierto, ventoso, los vientos del este al noreste entre 20 y 40 kilómetros en la hora con rachas de hasta 50 y 60 kilómetros horarios, ¿no? La tarde y noche este sábado 15 de agosto cubierto, probables precipitaciones, los vientos del este rotando al noreste entre 20 y 40 kilómetros en la hora con rachas de hasta 50 kilómetros horarios. Este pronóstico extendido fue emitido a las 6 de la mañana por la Autoridad Meteorológica Uruguaya. Vamos, como siempre, al tema de las monedas. El dólar 39.15, 41.55. El euro 44.19, 49.05. El peso argentino 2.20. Y el real 6 pesos con 90 centésimos, 8 pesos con 60 centésimos, complementar respectivamente. Ayer las cotizaciones, dólar billete, dólar fondo, pegaron un salto fuerte, ¿no? 0.19% al alza respecto al peso uruguayo. Bueno, toda la operativa del dólar ayer, los bancos hicieron 54 transacciones por un equivalente a 37 millones de dólares. El precio registrado ayer miércoles es el máximo alcanzado en lo que va este mes de agosto. El precio de cierre del dólar tiene una variación del 0.27% en la última semana. Además, ha tenido una variación del 0.18% respecto al cierre de julio. Y en lo que transcurrió este año, el precio del dólar tuvo una variación positiva del orden del 3.34%. Dentro de un mes, el dólar 40 pesos con 34 centésimos y dentro de un año 41 pesos con 31 centésimos. Esto se informa la Bolsa Electrónica de Valores, ¿eh? Bueno, lo que hay hasta ahora es intenso el tránsito, fluido. Notemos el otro día, en el caso de lo que ocurría ahí en la Ruta 39, es muy fluido por la ex Ruta 39. Ayer fui a las 5 de la tarde, ahí al complejo que está en comercial, al chino de 39 y la de Luis Alberto Herrera, casi a las 5 de la tarde. Bueno, como usted sabe, que le voy a explicar a usted, que viven circulando por ahí, era muy intenso el tránsito. Me lo he olvidado, antes de ayer, el martes, venía circulando por frente al edificio Millennium, agarré con la rueda derecha un pedazo de bola de hormigón, destrocé la cubierta. Bueno, las calles sucias, ¿viste? Una cosa, uno se explica, no la pude esquivar, porque primero era el color del pavimento y segundo, venía atrás de un auto, cuando la vi, ya estaba arriba de ella, no pude esquivar y reventé la cubierta del auto, ¿no? Así que calles mugrientas con un pedazo de restos de algún camión que se me había caído, que no había tapado como corresponde el traslado de los escombros, ¿no? Salvo que haya sido un vivo que haga eso, ¿no? uno supone que si lo agarra con una moto, bueno, puede ser un desastre. Así que les digamos que tener cuidado hasta ahora de fluido el tránsito, sobre todo por Bulax, ruta 39, mano hacia el sur, ¿no? Como todo, hasta ahora bastante movidito. En Carrasco, hasta ahora de la madrugada, nada. Así que nada, nada de nada y nada a la vista. Está tranquilo el aeropuerto internacional de Carrasco, la principal terminal aérea del país, y también es tranquilo al sur de Punta del Este, todo lo que es el tráfico marítimo, en la cual hay mucha actividad frente a las zonas de complemento de carga de Alige y lo que es la zona de servicio fondeo frente a la Carolina, Punta Negra, Punta Fría, Punta Colorada, Piriápolis. Hay mucho barco fondeado esperando órdenes, aunque algunos de ellos se están poniendo en movimiento hasta ahora de la madrugada, ¿no? Cuando faltan poquitos minutos para que comience una nueva mañana, en este caso de este jueves. Y en este marco le damos las muy buenas madrugadas a la señora María Laura Ducarmen ahora.

Buenas madrugadas, amigos. Bienvenidos a esta propuesta periodística de este jueves 13 de agosto de 2025. Perdón, 2026, acá estoy.

0: día para vos, buen día para toda la audiencia. ¿Cómo estamos? ¿Cómo amanecemos en este jueves 13 de agosto? Bueno, fría la mañana, Marce. Posible lluvia hoy aquí en Montevideo, esta tarde, 40% de probabilidades. Temperaturas aún más bajas que las de ayer. 2 grados menos vamos a tener que ayer. Ayer llegamos con suerte a una máxima de 11, así que fíjate lo que es el panorama para hoy, ¿no? A esta hora tenemos 6 grados de sensación térmica y 9 de temperatura real, muy fría la mañana. Todavía, si bien no está claro, se nota ya cierta nubosidad que nos va a acompañar durante toda la jornada, sin chance de ver un solo rayo de sol. Y bueno, esperamos este tema de las lluvias. Que mira, si vos mirás el mismo pronóstico que estoy mirando yo de Weather Channel, te dice el aviso de lluvias para la tarde, pero después en el desglose del día te las marca en realidad en la mañana. Bueno, no sé. Después supuestamente mañana viernes no va a llover y va a arrancar a llover el sábado hasta el miércoles. Viste que al principio de esta semana supuestamente la lluvia arrancaba ayer, iba hasta sábado, domingo. Bueno, ahora tenemos este otro pronóstico, pero lo cierto es que estamos pasando unos días muy fríos.
1: Muy fríos. Acá Martín me manda una imagen de Camino Aparicio Saravia. Buen día. ¿Qué pasó hoy? Muy tranquilo el tránsito por Aparicio Saravia, ¿verdad? Es una solicitada vía, solitaria vía de tránsito, ¿no? Apenas un vehículo a lo lejos cuando todos sabemos que hasta ahora de madrugada. Por lo que nos dice Martín también, que seguramente transita por Camino a París de Sarabia de forma todos los días, les llama la atención el poco tránsito que hay. No tengo ni idea, Martín. ¿Qué pudo haber pasado? Bueno. Sí, cuidado, Laura, hay que tener cuidado hoy. Tenés que tener mucho cuidado.
0: ¿Hoy en especial?
1: Y claro, porque hoy en Artigas y Salto están conmemorando San la Muerte. Este santo popular venerado en buena parte del cono sur y que acá en el caso es el dios de los chorros, Laura. Es una figura iconográfica, esas imágenes talladas generalmente en madera o hueso sirven de amuleto también. La representación más común es un esqueleto humano que porta una guadaña.
0: El culto a San la Muerte fuerte en el norte del país, especialmente justamente en Artigas y Salto. Está presente en todo el litoral norte. Y bueno, tiene que ver también con cuestiones vinculadas a Paraguay, el noreste argentino, ¿no? Porque es una zona bien esa demarcada, la que tiene que ver con Uruguay es la zona fronteriza, el litoral norte, que tiene muchos rasgos y comparte muchas cuestiones culturales con Corrientes. Obviamente San la Muerte no es un santo reconocido por la Iglesia católica, o sea, se venera de forma pagana, ¿no?
1: Bueno, pero los portadores del amuleto de San la Muerte quieren ser invulnerables a maléficos y desgracias. A maleficios y desgracias. El que tiene el amuleto de San la Muerte está protegido, Laura.
0: Bueno, se le suele pedir protección, justamente, salud, favores en momentos complicados, difíciles, ¿no?
1: Aparte es un san que se acomoda a los nuevos tiempos, porque el culto se basa en oraciones dirigidas al santo y ofrendas de objetos de cierto valor, entre los cuales se cuentan bebidas alcohólicas, cigarrillos, flores y recientemente teléfonos móviles, Laura.
0: Y bueno, claro, porque los santos paganos o reconocidos por la Iglesia, no importa, pero también se van modernizando y adecuando a los tiempos que corren, ¿no? Obviamente.
1: No se conoce un santuario en Uruguay, aunque sí, como es el santo de las personas que son excluidas, se considera que es el santo de los chorros, Laura. Seguramente en la cárcel de Las Rosas hoy algunos delincuentes harán alguna movida, el culto, para cumplir con el culto al San la Muerte en su día, Laura.
0: Bueno, dicen que hay algunos santuarios ocultos por ahí, por el norte del país. También es una cuestión bastante doméstica, si se quiere, ¿no? Pero viste que muchos le dicen el santo encajonado, porque...
1: Por eso hay que tener cuidado, Laura, con estas cosas, hay que tener cuidado. Porque no te olvides que aparte es un hombre... Es un santo mañoso, porque puede venir con la guadaña o no. Yo creo que si no viene con la guadaña, que es como se le ha conocido la imagen de la muerte, seguramente el San la Muerte sin guadaña, hay que tener cuidado porque debe dominar alguna arte marcial, Laura. ¿Y cómo te mata si no? Pues si no es con la guadaña... A no ser que tenga un arma blanca más corta, ¿no? Hay que tener cuidado, Laura. Como sea, con o sin guadaña, este san es de cuidado, Laura.
0: Vos decís, por las dudas.
1: Por las dudas, sí.
0: Sí, como dicen las viejas, mal no hace, ¿no? Que no se hace nada mal. Bueno, justamente hoy, 13 de agosto, es una de las fechas centrales y más importantes para los devotos de San la Muerte.
1: Está relacionado también, Laura, con el mandinga.
0: Sí, el mandinga, pero en realidad para muchos, y sobre todo para aquí en el Cono Sur, especialmente justamente en el litoral argentino, en el Paraguay, y también extendido al norte de nuestro país, hoy, 13 de agosto, es el día que marca el comienzo oficial de las celebraciones y de las novenas para San la Muerte, ¿no? Algunos lo marcan el 15, en Argentina, en muchos lugares, como yo te decía hoy, Corrientes, es el 15 de agosto en vez del 13, pero en otras provincias cercanas, como Misiones, es el 13, el día más importante. Y bueno, justamente hay veneraciones múltiples, ¿no? O incluso lo toman como el día principal de veneración a este santo, porque... La creencia popular dice que, bueno, que justamente entre el 13 y el 15 de agosto ocurrieron los hechos de esa leyenda que se abrió, ¿no? Aquel monje jesuita que estaba encerrado en una celda, que se escapó, que se convirtió en esqueleto, que señaló a sus captores, etcétera, etcétera, que es por ahí de donde viene la leyenda de San la Muerte. Y entonces marcan estos días entre el 13 y el 15 de agosto como la fecha en que supuestamente ocurrieron esos hechos.
1: Está estrechamente relacionado, es un culto que es asimilado a la parca europea, Laura. Hay que tener cuidado con estas cosas, Laura. Pero habría que conseguirse algún amuleto de esto, ¿no? Creo, ¿no? Para tener.
0: Viste que hay gente que en el caso del culto a este santo, se talla, que por eso también de ahí viene lo del santo encajonado. Y se introducen bajo la piel pequeñas tallas de San la Muerte, ¿no? Bueno, yo lo que te digo es que, según los devotos de este culto, hoy, entre hoy y pasado mañana, pero ponele que arrancando hoy, uno tendría que pagar promesas, es decir, cumplir con todo lo prometido tras recibir un favor, sea de salud, de protección, de recuperar algo perdido. También para los devotos de este culto, es la fecha del año en que, hay que dejar ofrendas de peso. Vos que hablabas de celulares y otras cuestiones, bueno, entre hoy, mañana y pasado son los días para dejar ofrendas de peso, para cumplir, para consentir a San la Muerte. Así que,
1: la cuestión iconográfica aparece como sentado en cuclillada, no en cuclillas. Esto es una cuestión de que va al baño este San la Muerte, Laura, creo, ¿no?
0: Por ejemplo, entre los chinos es muy común que estén permanentemente acuclillados, ¿no? Sí. Pero en el caso del santo, no sé, capaz que en la celda estaba medio apretado.
1: ¿Qué tendrá que ver? Algunos dicen que está relacionado con todas las cuestiones estas proamericanas, como las anteriores, la Quimbanda, consideran a San la Muerte como un orillá.
0: Ay, bueno, no. Ya, viste, en el crossover de religiones no estoy muy, muy fit. Viste que uno se ha acostumbrado al crossover en el cine, en las cuestiones. En el crossover de religiones y de estas en particular, la verdad que no estoy muy ducha, pero puede ser, sí, ¿por qué no?
1: Acá en Formosa, en la provincia argentina, se lo conoce como el Señor que todo lo puede.
0: Bueno. En fin.
1: Bueno, Laura, hay un comienzo de una de las últimas James Bond en el día del primero
0: en el en el Zócalo, en México, que es fantástica.
1: Ese inicio es brutal y ahí esa fecha se conmemora el primero de noviembre, ¿no?
0: Esa fiesta. Bueno, vos sabés que esa película de James Bond, la que arranca con la escena en el Zócalo, se transformó además en una de las escenas más icónicas, no solamente de la saga de James Bond, sino también de las películas de cine en general, ¿no? Estamos hablando de la película del 2015 de James Bond, Spectre, y justamente la escena en esa plaza del Zócalo llena, que además pertenece a la parte inicial de cómo empieza la película, está considerada como una de las aperturas de película más espectaculares, más costosas de la historia de la franquicia de James Bond, pero además, ya te digo, del inicio de películas, ¿no? Porque justamente la trama se sitúa durante las celebraciones del Día de la Muerte. En realidad, bueno, el Zócalo es la Plaza de la Constitución en la Ciudad de México, pero para la película se montó además un desfile de unas características espectaculares, que el desfile tal cual como lo vimos en esos minutos iniciales de esta película de James Bond no existía en la vida real así como lo mostró la película. O sea, la producción lo inventó, utilizó y contrató, digamos, millones de extras disfrazados de catrinas, de calaveras gigantes. Y a raíz del enorme éxito que tuvo y el impacto turístico que generó después de la película esta, las autoridades mexicanas decidieron recrearlo de forma oficial junto con las demás celebraciones que ya se hacían, obviamente, en México. Y a partir de la película, ese desfile, eso que vimos en los minutos iniciales de esa película, forma parte de las festividades oficiales y hoy es uno de los días de más atracción masiva y turística también en la Ciudad de México.
1: Imponente, niños, esa película es imponente. Bueno, Laura, también el San de la Muerte, el Santo de la Muerte, es conocido como el Señor de la Paciencia. Y debe ser que cuando estás marchando, cuando te estás muriendo, él se sienta al lado a esperar, tiene todo el tiempo del mundo, a que marches. Y como es el protector de las personas socialmente excluidas, oprimidas, que es el motivo por el que los delincuentes que se perciben como tales y los reos que han optado como el patrono, Laura, yo creo que hoy tendría que ser feriado no laborable en la cárcel. Bueno, es una cosa.
0: Con tal de no trabajar, cualquier cosa sirve.
1: Bueno, ya, es una cosa.
0: Un deporte.
1: Declarar el feriado no laborable en la cárcel, eso que sea redundante, no laburan nunca, pero digo para hacer un poco de misticismo con todo esto. Bueno, así que estamos con este San la Muerte, no sé si en Salto o en Artigas
0: hay el ocultismo también, ¿no? Que tenga un capaz que si se tornara una cosa tan visible, tan, más masiva, no sé, me parece que es más una cuestión que se habla poco, que se habla por lo bajo.
1: Pero está, Laura, está ahí, está presente. No podemos negar la influencia negativa del Santo de la Muerte.
0: Bueno, ¿viste imágenes del eclipse ayer al final?
1: Todo está relacionado, Laura. Es un mensaje que viene del más allá. El eclipse, el Santo de la Muerte, justo en esta fecha se da. Sí, para mí es una coincidencia diabólica.
0: Bueno. Como estamos hoy, ¿eh? Y es jueves.
1: Sí, Laura, es el más allá que nos dice que pronto van a venir por nosotros.
0: Mauricio, esos acordes que te pone.
1: Sí.
0: Bueno, yo ¿qué es que eso? Pronto van a venir por nosotros. Estamos hablando de San la Muerte.
1: Vienen por todo.
0: Vos perdoname, Marcelo. A ver,
1: vienen, yo espero vienen por yo que todo.
0: No sé si pronto.
1: No, pero sí, no me refiero por el. Me refiero a la DGI, Laura, no al Santo de la Muerte.
0: Ay, por favor.
1: Vienen por todos nosotros, Laura.
0: No, se puede elegir el hijo que venga a San la Muerte, que capaz que hago algún acuerdo. ¿Qué querés que te diga?
1: Si me decís. Vienen por nosotros, ¿qué? Viene la DGI, no el Santo de la Muerte.
0: ¿Te acordás del castillo de la suerte? La puerta número uno, la puerta número dos, no, o el pasadizo.
1: No hay salida, Laura, no hay salida.
0: Elijo el santo, elijo, no sé. Pero la DGI no, por favor.
1: Nosotros. Y el BPS, el Ministerio de Trabajo.
2: ¡Ay, no!
1: Y el Banco Seguro del Estado.
3: Basta, chicos.
1: Y después que te cayeron todos esos, te va a caer. No. Jorge Piris con todo lo que era. Bueno.
2: No.
1: Sí, sí. Es un día tremendo, no hay que salir de acaso.
0: Vos me parece que estás haciendo letra, algún plan tendrás, alguna botella para descorchar en tu casa tendrás, estás abriendo el paraguas para no abandonar el hogar, para hacer aquello de los viernes 13, viernes 13, martes 13, no te cases, no te embarques.
1: El gobierno tenía que hablar feriado hoy, no laborable. Y si no le dan las ganas de firmar el decreto respectivo, tendría que declarar una alerta rojo.
3: Buah.
1: Ah, mirá, también hay seguidores, ¿eh?
0: Sí, es sin pecado concebida.
1: Sí, así estamos, Laura, en este día que seguramente los chorros festejarán en las distintas cárceles de nuestro país.
0: ¿Tendrán un happy hour en algún horario?
1: Y le van a dar escabio y hay otras drogas que existen ahí adentro que nadie sabe cómo están ahí, pero que entran, Laura.
0: Bueno, yo, teniendo en cuenta lo que ha sido este arranque del jueves y que son las 7 de la mañana con 31 minutos, creo que es un buen momento.
1: No se jode con estas cosas, Laura. No se jode con estas cosas, Laura.
0: No se jode. Por eso así estamos nosotros. Es un buen momento para hacer la primera pausa, vestirnos un poco de seriedad. Tenemos muchas cosas para compartir con ustedes. Y algunas, bueno, de esas que no nos gusta compartir, temas recurrentes, pero bueno, tenemos que informarlos. Muchas cosas locales también, Marce, y muchas cosas nacionales. Los accidentes, vos viste cómo siguen los siniestros de tránsito, los accidentes.
1: No, imponente.
0: Bueno, pero ¿te parece si hacemos entonces la primera parada de esta mañana y ya venimos para abrir nuestra agenda de temas y voces?
1: Nos vamos con San la Muerte.
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19: Muy bien, amigos, continuamos esta mañana, ya estamos en plena mañana, 9 grados 4 décimas, nos dice el Instituto Uruguayo de Meteorología, que es lo que está marcando el termómetro, que nos está diciendo Meteorología del Uruguay que no vamos a tener sol hasta el sábado y el domingo. Pero ahora, Laura, se abrió una endija entre las nubes y está saliendo el sol. Bueno, que me está impactando de frente acá.
20: Qué suerte.
19: Nos cagan a verso lo de Inumet, Laura.
20: Bueno, qué suerte. Acá no, acá tenemos cerrado y frío por todos lados. Cerrado el cielo, nada de celeste, nada de nada. Yo miro todo lo que tengo alrededor. No se ve, pero ni la más mínima chance de ver un poquito de celeste y mucho menos de algún rayito de sol.
19: Bueno, hay algunas voces que se están levantando pidiendo enfrentar de alguna manera, es cierto, que están exhibiendo las cuentas nacionales, el tema del famoso atraso cambiario. Y ayer apareció el ministro de Economía, que largó algunas definiciones fuertes. Esta es una de ellas, no vamos a volver al tema de cuando Uruguay, para poder corregir problemas de competencia, apelaba a la maquinita de devaluar.
21: Una política que pretenda generar competitividad con elementos macro y que lo pretenda hacer abaratándonos de manera espuria, como en la década del 50, 60 se solía hacer, no solamente es muy injusta, genera efectos de descohesión social, sino que además, si no, tiene alta probabilidad de terminar como terminó acá enfrente, donde al final del día yo preciso un tipo de cambio para cada negocio, volvemos a los tipos de cambio múltiples, volvemos a los mercados paralelos, y por tanto eso es volver en la historia de Uruguay ya no 20, 50 años atrás. Y eso es lo que, créanme, que ningún ministro de Economía que yo conozca que vaya a ser ministro de Economía de Uruguay va a hacer. No vamos a volver a un esquema donde el tipo de cambio es una herramienta para estimular competitividad. Es el camino incorrecto en el que nos metió en muchos problemas. Lo que supone es que, dado que no tenemos esa herramienta, tenemos que trabajar sobre otro conjunto de cosas que no hemos trabajado en décadas.
20: Bueno, y el ministro de Economía, Marce, también habló del crecimiento de la pobreza infantil, dijo que representa una bomba de tiempo para la sociedad uruguaya.
21: Si nosotros no hacemos algunas cosas importantes en materia de seguridad y en materia de atención a la pobreza infantil para atender nuestro modelo de convivencia, una buena parte de nuestro activo para atraer inversiones, para atraer gente que viene a vivir Uruguay, está afectada. Y tenemos que destinar más recursos a atender la seguridad, porque hay problemas nuevos, hay que tener nueva tecnología con nuevos, con más funcionarios. Por eso en la rendición de cuentas que queremos aprobar y que estamos batallando por lograrlo, estamos creando 300 cargos de policía, no los 1000 que nos pidió el ministro del Interior, pero sí 300 nuevos. Es un tema central. Por eso estamos incorporando tecnología, gastando más de 16 millones de dólares por año adicionales para tener algunas herramientas para el tema de ataque, del combate al delito en algunas zonas, en particular en el área metropolitana de Montevideo y algunas ciudades del interior. Pero por eso, fortalecer el sistema de transferencias a la infancia. Nosotros tenemos en Uruguay, por cada adulto mayor pobre, 9 o 10 niños pobres. Un tercio de los niños de este país son pobres. No solamente es injusto porque esos niños no eligieron ser pobres, viven en hogares donde hay pobreza, sino porque además eso, aunque no tuviera ninguna consideración de tipo de justicia social, eso es una bomba de tiempo.
19: Bueno, el que habló también es el experto en impuestos municipales, el director de planeamiento y presupuesto, Ricardo Roberto, ¿cómo se llama? No importa eso. La planificación fiscal del Estado uruguayo no está afectando.
20: Rodrigo.
19: Dice que la planificación fiscal del Estado uruguayo no está afectando el bolsillo de los trabajadores ni de los jubilados. Escuchemos lo que dice Arim ante el reclamo del PCNTE de terminar con las vacaciones fiscales de los multimillonarios.
0: Importante este plano, a pesar en términos de equidad social.
1: A pesar del liberalismo que hay en Estados Unidos, se estudia estatizar la inteligencia artificial. ¿Cómo la ve el Estado uruguayo? ¿Hay que liderar el proceso de inteligencia artificial en Uruguay?
0: Tu primera afirmación creo que es cuestionable. El liberalismo, cuando estamos manejando los aranceles como mecanismo para lidiar con los conflictos internacionales, por lo menos va en contra de lo que son las matrices liberales más tradicionales al respecto. Entonces, vivimos en un mundo en donde las reglas en general están en cuestión. Lo que sin duda está claro es que en el mundo están emergiendo nuevamente la política pública y la política industrial como un elemento articulador de las políticas públicas en general. Está en Estados Unidos, en Europa, en Japón, en China, y por supuesto también tenemos que incorporarlo en Uruguay, y es lo que estamos intentando avanzar en términos estratégicos.
1: ¿Y el Estado liderar la inteligencia artificial?
0: El Estado ya lo está haciendo, tenemos en este momento, yo no sé si liderando, pero ya apuntalando en las políticas públicas. Estamos inaugurando un conjunto de políticas vinculadas a la inteligencia artificial, muy relevante durante 2026, que hemos votado en el presupuesto quinquenal y que estamos trabajando también con programas específicos, como puede ser Uruguay Nova.
1: El PIT-CNT ayer en el acto reclama terminar con las vacaciones fiscales de los multimillonarios. ¿Qué opina de eso?
0: Mire, yo no opino en términos de lo que son mecanismos de simplificar a través de consignas, planteos políticos más en general, me parece que no corresponde. Lo que sí puedo decir, y esto es algo que es bien relevante para nosotros, es que la planificación fiscal del gobierno uruguayo se realizó en el presupuesto quinquenal. Ahí hay un conjunto de modificaciones muy relevantes del sistema tributario que fueron incorporados, ninguna de las cuales están afectando ni el bolsillo de los trabajadores ni los jubilados. Por lo tanto, está justamente yendo al encuentro de cubrir ciertos vacíos fiscales que había en Uruguay, asegurar que eso genere un flujo de ingresos que permita instrumentar los planes de gobierno, y en esta dirección estamos caminando. Durante el 2026 no se van a encontrar los principales resultados porque se puede planificar.
1: El ejemplo de UPM.
22: El término de vacaciones fiscales, como menciona
0: la No solamente no hay vacaciones fiscales, sino que hemos incorporado cambios muy relevantes que van al encuentro justamente en la base programática de la fuerza política que obtuvo el gobierno en las elecciones de 2024.
20: Bueno, ahí escuchábamos a Rodrigo Arín, Marte. Pero pasemos al Senado, ¿te parece? Porque ahí, como siempre, tenemos declaraciones de distintos temas, y ayer además porque el Senado votó un proyecto que pasó a diputados y va a seguir teniendo su discusión ahí, que en algunos minutos más también nos vamos a meter en eso, que yo la vi el intercambio, la fundamentación del informe y después lo que hablaron varios senadores. Bueno, hay algunas cosas imperdibles, pero eso después. Primero, ¿qué te parece si arrancamos con el senador Sebastián da Silva del Partido Nacional, que hablando sobre el discurso de la calle Pou dijo: los liberales no somos ortodoxos?
23: ¿Cómo interpreta esas palabras de la calle Pou? ¿Le gustaron o no se siente allí identificado?
2: Los liberales no somos ortodoxos. Es un oxímoron ser liberal y ser ortodoxo. La palabra ortodoxo la podés literalizar o podés asumirla, como yo en mi caso, que soy un liberal económico, claro, lo valido. No hay nada menos ortodoxo que un liberal.
1: Pero se siente identificado cuando dice que con la libertad sola no se come, reivindicando un poco el papel del Estado también allí.
2: Pero por supuesto que cuando yo fui al Hospital del Cerro, ¿sí?, en donde hay un gasto justo frente a una necesidad obvia y notoria, yo aplaudí a rabiar. ¿Sí? Los que no aplaudían eran el MPP, que estaba con Pasacalle. Creo que es una discusión más filosófica que realista para la enorme cantidad de problemas que hay en el Uruguay. ¿Hoy hace falta Estado? Sí, por supuesto. ¿En dónde? En la seguridad. Sí, ayer estaba el ministro del Interior, estaba en un comité de base haciendo política, mientras le habían secuestrado un bondi, le habían tiroteado en plena Ciudad Vieja, hubieron como 5 muertos. Entonces ahí falta Estado. El Estado es bueno en donde, en ese tipo de circunstancias. No es bueno produciendo marihuana y vendiéndolo sin impuestos.
1: ¿Un data center?
2: El data center sí. El data center sí. Es. En algún momento vamos a poder ponderar bien los activos estatales que hay. Sí, no. Son actualizaciones de una empresa que naturalmente necesita inversiones para mantenerse vigente.
1: ¿Y el Partido Nacional está tomando algo de la corriente libertaria a nivel mundial?
2: No sé si es la corriente libertaria. A nosotros el liberalismo no nos llegó tarde, no es una novedad del siglo XXI. ¿Sí? Es como que están descubriendo el liberalismo algunos ahora a partir de Milei, pero nosotros éramos bastante liberales antes.
1: Ahora, ¿puede haber algún mensaje subliminal de la calle Pou de votar la rendición de cuentas también? Todavía no se sabe si va a salir la rendición de cuentas, pero decir, vamos a votar porque en el fondo, bueno, las políticas sociales son importantes.
2: Pero, a ver, la calle Pou no es un profeta que la gente pueda analizar acerca de los mensajes subliminales. Él fue claro, si hubiese querido decir voten la rendición de cuentas, hubiese dicho nosotros a partir de ahora vamos a votar la rendición de cuentas. Me parece que fue un discurso tan sin aristas, o por lo menos aristas polémicas, que deja librado cualquier interpretación.
1: Dejó un mensaje de centro.
19: Sigo hablando con nuestro amigo Leo Sarro, Laura, que también le consultó sobre el tema de la imagen. Después de escuchar a Silva de vuelta, vamos a ver el tema de la encuesta de opción de ayer, ¿no? Pero primero escuchemos al senador da Silva hablando sobre el tema del gobierno de Yamandú Borges.
1: ¿Y cómo ve el gobierno, de alguna manera, comparado con el discurso de la calle Pou?
2: Bueno, es un contraste inmediato.
1: ¿No tiene autoridad?
2: Ha perdido mucha autoridad, sí. Cuando te secuestran un ómnibus, ¿sí?, cruza todo Montevideo y hay un pobre chofer, ¿sí?, que está trabajando un fin de semana y tiene que manejar una hora con el frío del cañón en la nuca y el gobierno no aparece, obviamente perde autoridad.
1: Cuando la calle Pou habla de la autoridad, ¿habla un poco de eso?
2: Habla de la mayor autoridad es la que vos podés conocer. Si no conocés, cometés algunos errores, como hay enorme cantidad de ejemplos que ha cometido Orsi y todos sus ministros.
1: ¿Tiene liderazgo en la calle Pau y la coalición republicana?
2: Tiene liderazgo en todo el país, es el activo político más importante del país. No es el único, pero es notorio, sí. El Uruguay tiene

0: digamos, ¿eh? Calistenia zurda. Es pura calistenia. Es una especie de catarsis zurda en donde los sindicalistas valían su prebenda. No me interesa para nada. No sé si hablaron del pobre hombre que andaba manejando el ómnibus de UCOP, ¿no? La verdad.
1: ¿Pero no hay que ponerle más impuestos a los ricos?
0: Ah, sí, hay que ser que todos seamos rubios de ojos claros como vos. Así, vamos a dejarlo, joder. El país necesita inversión, sí. Necesita que no se vayan a Paraguay o Argentina, que vengan acá y se genere empleo. Pero bueno, estos, todos los que estaban ahí tenían trabajo, no había uno que no tuviera.
1: Me están imaginando lindo acá con lo que me dice.
0: Es una forma de decir, te lo dice un morocho, vilipendiado.
2: Bueno, está el morocho Sebastián da Silva, Laura, a todo esto ayer.
3: Vilipendiado.
2: Vilipendiado.
3: El morocho, sí. Vilipendiado.
2: Bueno, Laura, ayer se conocieron los datos del monitor de opinión pública que lleva adelante la consultora Opción. Creo que
3: sí.
2: Telenoche 4 esto, ¿no?
3: Sí, la aprobación de la gestión del gobierno se mantiene estable para Opción en el tercer trimestre, pero la desaprobación aumenta 9 puntos porcentuales, lo que, según el análisis de Opción, profundiza el saldo evaluativo negativo. Esto es el bimestre julio y agosto, corresponde al tercer trimestre del año, de trabajo de Opción. Registra cambios y algunas continuidades respecto a su anterior edición. Por un lado, ya te digo, es casi idéntico el porcentaje de uruguayos que otorga nota favorable a la labor gubernamental, pero nótese que esta nota favorable recoge solamente el 19% de adhesiones. Ese 19% está desglosado entre un 3% que la considera muy buena la gestión y un 16% que la considera buena. Es una variación mínima respecto al segundo bimestre, dentro del margen de error, incluso aclaraba la gente de Opción ayer. En cambio, del otro lado, se registró un aumento o un incremento que la propia consultora marca como significativo de los juicios negativos sobre el gobierno a costa de un descenso también de los juicios neutros, ¿no? Aquellos que hasta ahora era ni sí ni no, ni blanco ni negro, sí, ni bueno ni malo, ya se pasaron, ya sí. Se ve que hubo algo, que una gota que les hizo inclinar su juicio hacia el lado negativo. En el trimestre anterior, la desaprobación, según las mediciones de Opción, alcanzaba al 48%. Y los actuales registros de esta encuesta que presentaron anoche mostraron el 57%. ¿Ah? Justamente los neutros, los que hasta la encuesta pasada eran 32%, ahora son 24. Quiere decir que de ese 24 al 32 hubo gente que, bueno, como te decía antes, ni sí ni no, ni blanco ni negro, y que ahora dijo no, negro. O sea que en términos de saldos evaluativos, lo que significa, según Opción, según el análisis que presentó la consultora, que el gobierno profundizó la imagen prevalentemente negativa ante el espectro de los uruguayos, pasando de un saldo de menos 28 a uno de menos 38.
2: Bueno, pero vamos a ver cómo cambia ahora, porque el secretario general de la presidencia aparece de traje, sigue con los videitos, y bueno.
3: ¿Hay un video nuevo? No lo vi.
2: Entonces, el último que vi estaba de traje ahí, no sé, yo qué sé, Laura.
3: Ah, eso fue la conferencia de prensa el otro día, bueno, por el Consejo de Ministros,
2: sí,
3: la del martes.
2: Pero viste que están apuntando una cuestión que me parece que está bien.
3: No es malo, Gallardo, capaz que el hombre, no sé, tenía un bautismo o un casamiento en el registro civil.
2: Puede ser, sí, puede
3: ¿viste?
2: Ser.
3: O una actividad ahí cerca de Torre Ejecutiva y fue trajeado, o no sé, ese
2: el
3: día
2: tema
3: se levantó
2: que todo esto, Laura,
3: más fashion.
2: El tema acá, la gente, la visualización de negativa que tiene la gestión de Orsi no es por el tema cómo se comunica ni si el señor Sánchez aparece de traje o no. El problema es la gestión, Laura. La gente está enojada con las cosas cada día que le pasan. Seguramente en Montevideo debe haber una gran cantidad.

0: y enojada con el tema de seguridad, para empezar, ¿no? Y después otros temas que están impactando, por más que vos te presentes de traje, sin traje, en tanga, en zunga, zunga se llaman los hombres.
1: Pero evitemos, ¿no? Porque a las 8 de la mañana la imagen en zunga. Claro, no.
0: Pero ahí me ¿cómo querés que cambie?
1: Por favor.
0: Bueno, pero digo, ¿hace eso cuando la gente se levanta temprano y anda a balazos alrededor de la casa? ¿Y qué crees que te diga? Está bien, parece de traje, todo eso. Me parece que va por otro lado, la aprobación de la gestión o la desaprobación de la gestión, ¿no? Va como la gente entiende que le está yendo a cada uno, ¿no? Y ahí sale y extrapola para arriba. A mí me vacía, al país le debe ir igual. Entonces, eso es lo que yo creo, que me parece, por más que vos armes videitos y que ponga gente que sepa acá, si el común de los corrientes, vos lo ves al señor Sánchez de traje y alrededor de tu casa andan los tiros y ¿sabes qué? Las imágenes te entran por un ojo y salgan por el otro, ¿no?
1: Sí, a ver, hay cosas que no se arreglan claramente ni usando traje ni no usando traje. Bueno, reitero, no sabe, no contesta 1%, muy buena 3%, buena 16%, ni buena ni mala 24%, mala 27, muy mala 30. O sea que sumando el muy mala y el mala tenemos ese 57 del que te hablaba antes. Esto, fue la encuesta telefónica de alcance nacional que hace Opción, la hizo entre el 16 y el 20 de julio, fueron 403 casos en ese periodo, y después la hizo entre el 6 de agosto y el 11 de agosto, o sea que fue súper fresquita, otros 403 casos, siempre a mayores de 18 años, residentes en todo el territorio nacional, con un marco muestral de números rango de telefonía celular, en el margen de error, lo que decíamos antes, en el caso de las proporciones de las variables de este informe, es un máximo de más menos 3.5 para un nivel de confianza del 95%.
0: Mientras tanto, Ciudad Gótica, Laura.
1: Mientras tanto, sí.
0: En Ciudad Gótica, los legisladores analizaban este proyecto de ley Mujeres y Disidencia de la Música Uruguaya.
1: Bueno, eso era lo que hablaba recién, de que tenía, no, o había tenido, a mi criterio, que lo vi, ustedes lo pueden ver si entran en YouTube en el canal del Senado y miran la sesión de ayer. Yo lo vi todo, porque me parecía interesante escuchar algunas de las cuestiones que se decían ahí. A ver, este es un proyecto que no nació en esta legislatura, que viene de antes, desde el periodo pasado por lo menos. Quien informó en el Senado fue la legisladora Constanza Moreira, y vamos a decir que el Senado lo aprobó, porque además el Frente Amplio tiene mayoría en el Senado, ¿no? Vamos a escuchar ahora algunas voces, pero básicamente, ¿de qué trata este proyecto, Marce? De mujeres y disidencias en la música, pero también se iría hacia otros espectáculos, porque viste que siempre se anuncia el gran título, digamos, del proyecto, pero después en la letra de la ley, en la letra chica, digamos, de alguna manera, hay varias cosas que se ponen sobre la mesa, ¿no? Y entonces no solamente estás. Ahora, ¿qué tiene que ver también? No es solamente mujeres y disidencias en la música, es el tema de el auspicio del Estado detrás de determinados espectáculos.
0: El 90% de la obra de los espectáculos uruguayos están con el auspicio del Estado a nivel local, regional, municipal, intendencia, gobierno, ministerio, qué sé yo, Laura.
1: Claro, de alguna manera el proyecto busca regular justamente el acceso a los eventos musicales financiados o apoyados por el Estado en el marco esto de mujeres y disidencias en la música uruguaya. Ya te digo, fue la senadora Constanza Moreira del Frente Amplio la que informó, recordó que la iniciativa recoge una propuesta, sí, en el periodo anterior, de la entonces senadora y hoy ministra de Defensa, Sandra Lasso, y mira la dupla, ¿no? Sandra Lasso del Frente Amplio con Gloria Rodríguez del Partido Nacional. Escuchemos a Constanza Moreira.
2: Nosotros hemos hecho unas cuantas modificaciones que luego voy a pasar a contar. Es un proyecto que tiene 10 artículos y que básicamente establece cupos para mujeres y disidencias en los espectáculos públicos financiados por el Estado. Ese es el objetivo del proyecto. 7 de cada presentaciones, las mediciones de la plataforma Ruidosa sobre representación de mujeres en festivales de música masivos en América Latina, relevó 60 festivales, 164 ciclos, 6.850 presentaciones entre 2012 y 2024, dicen que 7 de cada presentaciones musicales están a cargo de varones y que las mujeres participan en menos de 2 de cada 10. Entre 2015 y 2018, el 74% de quienes declaraban la música o la enseñanza musical como ocupación principal, y acá es importante saber que la noción de trabajo cultural debe sustituir a la idea de la cultura como una práctica de ocio para tiempos. No, hay hoy una producción cultural que constituye un mercado y hay un trabajo cultural. Hay que entender la noción de que la cultura es un trabajo, porque si no lo practicarían solo los ricos. No, la cultura es un mercado de trabajo y las industrias culturales son cada vez más poderosas. El 74% de quienes se dedicaban a la música como ocupación eran hombres y solo 27% de mujeres.
0: Bueno, escuchamos a la senadora Constanza Moreira y a repercusiones de la oposición. Primero escuchemos al senador Pedro Bordaberry.
3: En primer lugar, nadie ha aprobado en la comisión, ni en el trámite parlamentario, ni en la sociedad, un solo caso de una mujer o de una persona de la diversidad a la que se le haya negado un lugar en un escenario por su género, por persecución o discriminación. No estamos legislando sobre casos y hechos denunciados, comprobados y sancionables, sino estamos legislando sobre una presunción de discriminación estructural que se da por probada.
1: Bueno, ahí escuchábamos al senador Pedro Bordaberry, pero el que también intervino en esta discusión del proyecto fue el senador blanco, el senador nacionalista por el departamento de Maldonado, Rodrigo Blas. Yo te voy a decir que, a ver, más allá de la forma o cómo lo dijo, puso algunos ejemplos, además, que también un poco contrastaban dentro de algunas cosas que a mí me parecieron muy bizarras de esta discusión, y que Blas me parece que lo expuso, te voy a decir, honestamente, de una forma bastante magistral, ¿no? Porque manejó mucho la ironía, el contraste con ejemplos extremos, tal vez, sí, pero a veces, viste, que se utiliza la herramienta del contraste de un ejemplo extremo para mostrar hasta dónde podría llegar una cosa, ¿no? En la práctica. Bueno, pero dejemos que Blas hable, escuchemos lo que decía.
4: Debería ser Estela Raval, 3 latinos y 2 latinas, para no caer que en un auspicio genere una multa. ¿Cuál es el problema de los Beatles? 4 tipos que con capacidad se unieron en función de sus capacidades. Espero que si fueran uruguayos y le tocara esta ley, tienen que buscar una telonera o agregar 2 mujeres para ser auspiciados por el Estado. Garbanoa, Carrera y Graciela Bianchi. Me canta bonito. Digo, ¿cómo nos metemos a cuotificar por sexo el arte?
0: Bueno, ahí la Urbano Carrero y la senadora Bianchi, uno le dijo que llenaban el estadio, seguramente.
1: Sí, no tengo duda, ¿no? La Urbano Carrero y la Graciela Bianchi, que canta bonito, no tengo dudas que llenarían el estadio. Por ejemplo,
0: el otro día me gusta incursionar en YouTube y me encontré con una obra de arte que es el concierto para piano número uno de Tchaikovsky, interpretado por el gran Tim Sergeyevich, un bielorruso que es compositor, es pianista. Entonces yo pensaba, me vino a la cabeza eso, lo estaba mirando, y digo, capaz que lo contrata el Sodre para tocar esta obra magistral de Tchaikovsky, y resulta que le tiene que poner un piano al lado con una mujer. ¿Cómo es esto?
1: Claro, porque el tema de esta ley, entre las cosas que incluye, es el tema del cupo, ¿no? Entonces, claro, a ver, por eso Blas ponía ese ejemplo, porque se aplicaría el cupo parecido a lo que pasa con el cupo electoral y demás, cada tantos hombres o tantas mujeres. Bueno, y si vos tenés un grupo que es solamente de hombres, por eso él decía el ejemplo de los Beatles, ¿qué pasa? ¿Entonces no te puede auspiciar el Estado porque son solo hombres? Y Laura, así podríamos dar otros ejemplos, ¿no?
0: Sí, aparte con el Estado, Laura, el tema de la cultura y el Estado, la cultura manejada por el Estado. Cualquiera es un artista para el Estado. Basta que tenga algún político amigo. No, pues yo toco el tambor bien, entonces te vamos a contratar. No, yo mira que yo pinto muy bien, todo es un desastre. Pero como el político es el que toca con la mano, ¿viste? Y dice, a vos sos artista, y nos tenemos que fumar cada cosa, Laura, de gente que se vive de artista gracias a los contratos con el Estado. Y ahora lo que quieren hacer es ya, bueno, meter la ideología de la mujer adentro de toda esta... El lío que es la cultura uruguaya, ¿no? Todos sabemos cuando la política se mete en la cultura es para desastre, Laura. Para desastre.
1: Bueno, bien. Marce, 8 de la mañana con 15 minutos. ¿Te parece si hacemos una pausa? ¿Tenemos alguna cosa más para compartir? Porque el senador Pedro Bordaberry...
0: ¿Quién habló con las agencias de viajes del Estado?
1: Sí, quiere que los legisladores se paguen de su propio bolsillo. Nos explicó cuáles son los alcances de esta iniciativa. Así que, ¿te parece si volvemos con eso?
5: Así es.
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4: Muy bien, amigos, continuamos esta mañana. Acá Marcela Bobbio nos manda una foto del sol reinante en una parte del cielo de Maldonado. Buen día, y Numed nos engaña. Está como Orsi, no saben dónde están parados.
5: Ay, caramba.
4: Bueno, como siempre agradecemos a los
5: acá
4: oyentes.
5: Acá me preguntan desde Estados Unidos si sigue frío ahí.
4: Miren que subo grado,
5: un poco
4: grado,
5: la temperatura. Le contesté, sigue helado.
4: Sí, 8 de sensación térmica ahora.
5: Sí, acá seguimos igual, no ha cambiado mucho la cosa, más bien casi nada, porque además arrancamos muy cerca del máximo marcado para el día de hoy. Yo, si mal no recuerdo, ayer cuando abrimos el programa te dije, va a estar más frío que ayer. O sea, ayer miércoles te dije, va a estar más frío que el martes. Hoy jueves te digo, va a estar más frío que el miércoles. O sea que vengo, acá a mí me sigue marcando 7 de temperatura real, subimos a 10 de... No, perdón, 7 de sensación térmica, subimos a 10 de real, pero... Pero nada, esto es el máximo para hoy, capaz que con suerte 11... Así que así vamos a seguir. Chubascos por la tarde, se va reafirmando este pronóstico, sube incluso el porcentaje de esas posibilidades de lluvias por la tarde. Ratifican menos dos grados menos que ayer, 3 dicen algunos otros, aquí en el sur. Así que bueno. Nada.
4: Bien, hasta ahora de la mañana, Laura, tránsito fluido, no hay grandes complicaciones, es muy fluido en la ruta del Ex, ruta 39, también las rutas nacionales, la 9 General de Olivera, la ruta interbaniaria y la ruta 10 Juan Díaz Solís, ¿no? Así que estamos en una mañana intensa. Hay algunas, la ruta 9, allá a la altura de Solís está bastante complicada, pero bueno, hasta la mañana es lógico que las rutas nacionales tengan un intenso tránsito hacia un lado y otro, ¿no?
5: Sí, claramente, claramente. Bueno, decíamos antes de la tanda, Marce, que el senador Pedro Bordaberry está en una suerte de campaña, para, decías vos, para acabar con la agencia de viajes del Estado. Bueno, en realidad tiene una iniciativa que nos explicó que lo que busca justamente es, en definitiva, que los integrantes del Poder Legislativo se paguen de su bolsillo los viajes, no terminar con los viajes de que no vayan más, en todo caso que no los pague el Estado, el Parlamento, que cada uno se los costee, pero bueno, escuchemos al senador Pedro Bordaberry.
6: Les habla Pedro Bordaberry sobre el proyecto de ley que presenté para prohibir los viajes de los parlamentarios, senadores, diputados, vicepresidenta y los funcionarios del Parlamento al exterior pagos por el Parlamento. El proyecto no tiene mucha ciencia, prohíbe que se viaje directamente, principalmente porque he constatado que solo en el Senado el año pasado se hicieron 73 viajes. Y desde el Frente Amplio quieren, creo que en una buena medida, quieren regular la devolución de los viáticos. Para mí hay que devolverlos, obviamente, no se necesita ley. Pero ante esa preocupación me parece que lo mejor es que no hayan viáticos. Y para que no hayan viáticos, lo mejor es que no hayan viajes. Porque no hay necesidad de que los diputados o los senadores viajemos. Tenemos un Ministerio de Relaciones Exteriores, tenemos embajadas, tenemos entidades que se dedican a eso y a las que le pagamos muy bien. ¿Por qué sumar a parlamentarios a esa actividad? Me parece que no debemos hacerlo, y aparte es un buen mensaje. El proyecto prevé que en un caso muy excepcional, con la autorización de la Cámara, 2/3 de votos, que se arrepentan en algún caso que tenga que viajar la vicepresidenta o algo así, bueno, en ese caso se podría autorizar, reitero, por 2/3 de votos y en una situación excepcionalísima. Pero el proyecto va por ese lado, va por el lado de no gastar de más, de cuidar el dinero de los uruguayos y el mensaje además. Tengo la esperanza de que el Frente Amplio lo vote, porque como está con ese otro proyecto de los viáticos, obviamente que esto va en el sentido, incluso es más duro, lo profundiza aún más el tema. Y parece que tenemos que hacerlo los legisladores, empezar a encarar estas cosas, si no van quedando ahí. 73 viajes en un año es mucho. Si uno se le agrega a los funcionarios que viajan también, no es el camino. Así que es un gusto estar con ustedes, con FM Gente, contándoles un poco el trabajo que venimos haciendo.
4: Hola, Dani y Laura. Vos fíjate que ayer, en el juzgado, el letrado de quinto turno, vos decís, no tiene que ver esto, puede ser que no tenga que ver. Se está tramitando otro amparo por medicación. Vos me decís, bueno, lo que quiere el senador Bordaberry es que el Parlamento no gaste. Pero claro, vos tenés estas excursiones. ¿Viste lo que fue la asamblea de la OIT? Que marcharon como 20, ¿no? No sé cuántos eran, ¿viste? Una excursión de senadores y diputados. Y vos decís, bueno, no tiene que ver la falta de remedios que tiene una persona cuando tiene plata para acceder a ello. Pero ayer de vuelta, en un juzgado de Maldonado, un vecino Maldonado, el doctor Peloche, está trabajando con la cátedra de la Facultad de Derecho, creo que es Laura de la UDELAR, me parece, en la versión acá, justamente otro problema de un vecino Maldonado, en este caso es una señora, que no puede acceder a medicación. Vos me decís que no tiene que ver la falta de recursos o la negación de recursos por parte del Ministerio de Salud Pública a esta vecina, con lo que gaste o no gaste el Parlamento en materia de viajes. Y yo qué sé, sí, está bien, no tiene nada que ver. Pero tiene que ver, Laura. Tiene que ver. Entonces me parece que basta de viajes. Porque aparte, si vos me decís que estos 20 que fueron a la UIT arreglaron algo, o algo le cambió al país, no cambia nada.
5: Sí, mirado desde un punto de vista, alguien podría decir, bueno, esto no mueve la aguja, pero yo creo que si hacemos algunos números, Marce, porque Pedro Bordaberry hablaba de una cifra de más de 70 viajes, que es un periodo acotado, ¿no? Si sacamos el cálculo, por ejemplo, de un quinquenio, lo que se paga, por ejemplo, en este caso en el Parlamento, de misiones y viajes oficiales, que hay un montón que no los conocemos o a veces no se hacen muy públicos, y capaz que esa cifra sí mueve la aguja si la aplicamos en vez de ese gasto para eso, claramente ese dinero se sale del rubro del Parlamento y se pone ese rubro en otro lado, ese dinero se lo imputa, por ejemplo, lo que vos decís, en el Ministerio de Salud Pública, como sea, en el rubro que sea, para cortar con esta cuestión, por ejemplo, de hacerle más fácil el acceso a la medicación a la gente, y yo creo que le vas a mover la aguja ciertamente a un sector muy vulnerable, ¿no? O sea, aquel que hace un pedido de acceso a la medicación, es, como decimos siempre, es una persona que está pasando por una situación muy particular de su vida.
4: Sí, este caso en particular comenzó el 27 de julio pasado, en el juzgado le trajo Maldonado al quinto turno, y todavía hoy, ayer 12 de agosto, todavía están en el peloteo, ITF, esto, otro, y los abogados del Ministerio de Salud Pública que tratan de esquivarle el bulto, ¿viste? Entonces vos decís, ¿y qué tiene que ver? Bueno, la anterior ministra saliente del gobierno anterior había comentado que todo el tema de los recursos de los medicamentos, y que la gente, vamos a recordar, en plena feria judicial, un señor de 65 años, vecino del departamento, ganaba creo que 25 mil pesos por mes de pensión, tenía que acceder a un fármaco de 300 mil pesos cada 20 días, ¿no? Obviamente, ¿qué vas a hacer con el hombre? Estaba el menor aquel de 14 años que necesitaba ir a un proceso médico bastante costoso, y también estaba luchando en los juzgados. La saliente Karen, ¿cómo se llama? La saliente ministra de Salud Pública, que tuvo lugar del doctor Salinas, había establecido...
5: Karina Rando
4: había establecido en 6 millones de dólares las demandas que enfrenta el Ministerio de Salud Pública por medicamentos por parte de personas de escasos recursos. Hablamos de un presupuesto de 23 mil millones de dólares, Laura. Es menos del 0.00. Me hace decir que no hay un lugar ahí para darle al Ministerio de Salud Pública los fondos necesarios que necesita la gente. Está bien, el doctor Peloche también me explicaba la otra vez que mucha gente que aspira, que llega a esto, tiene recursos, ¿no? Como siempre hay alguien, los vivos aprovechan de esto. Pero la gran mayor parte de la gente que apela al recurso de amparo, ese instituto que se dio el país después de la dictadura, para cuando todas las vías administrativas están cerradas y vos entendés que tus derechos están vulnerados, y vos recurrís a la justicia, mediante el mecanismo de amparo, que te permite que un juez, establezca si tus derechos fueron vulnerados o no. Bueno, mucha gente, Laura, como estos casos, estos vecinos, que por ejemplo es el caso del adolescente de 14 años que necesitaba ese proceso, es una familia que vive del Mides. Entonces vos decís...
5: A ver, Marce, aunque no sean casos extremos de familias que viven del Mides o que estén dentro de lo que está marcado la línea, dentro de lo que es la línea de pobreza o lo que sea, pero a ver... Cualquier familia trabajadora de clase media normal del Uruguay se enfrenta mañana a una situación médica donde al que está pasando por ese tema de salud se le indica una medicación con estos costos de las que siempre le contamos y no lo pueden pagar, no hay forma de afrontarlo. Mirá lo que le pasa a Gonzalo Moratorio por hablar de casos, digamos, más de alto perfil. ¿No?
4: Sí, notable científico que tiene que apelar a la calidad pública poder enfrentar de mejor manera.
5: Claro, pero que además también, a ver, claramente no es alguien que pertenezca, por eso te digo, clase media, normal. A ver, no lo podés afrontar, va más allá de los ingresos mensuales de cada uno, de cómo vivís, de lo que tenés en tu casa. O sea, no hay forma de afrontar esa medicación, los costos de esa medicación.
4: Sí, así es, Laura. Laura, tendríamos que hacer una pausa, después vamos a venir con un escándalo que estalló en la UDELAR, y también otro caso que se está generando polémica, fue esta concesión de una pensión graciable, ¿no? Que es un instituto que el país
5: se da. A Montero Castillo, ¿no?
4: A Montero Castillo, ¿no? Que ha generado...
5: Otro de los temas que discutió el Senado ayer, justamente.
4: Sí, bueno, vamos a la pausa.
5: Bueno, escúchame... nuestra amiga Gloria, para irnos con esto a la pausa, que siempre nos está escuchando y demás, primero, bueno, nos quería agradecer porque el otro día nos había contactado por una chica que había ido a hacer un trámite a la intendencia, a la oficina de registro, se había dejado olvidada, se le había caído la cédula de identidad y bueno, Gloria apeló a nosotros y a la radio Para que lo difundiéramos, la chica escuchó, obviamente se enteró por FM Gente, y bueno, y fue a buscarla a la intendencia, y afortunadamente, aparte porque necesitaba la cédula, porque si no se quedaba sin poder hacer un viaje. Nos dice Gloria, muchas gracias, y que y queda probado que son la más escuchada. Bueno, gracias, Gloria. Pero aparte.
4: Un beso grande.
5: Sí, un beso enorme. Pero mirá lo que le pasa a Gloria, que anda en vueltas, ¿no? Algo que muchas veces también lo hemos hablado contigo. La mordió un pitbull en la rodilla, le generó una herida importante, me mandó una foto, anda obviamente en todas las vueltas generadas, no solamente aquellas obligatorias para cuidar para sanar y cuidar su rodilla, sino bueno, todo lo que implica la mordedura de un perro y una mordedura de estas características. Así que le mandamos un abrazo grande, que sea leve, claro. Que nos avise si necesita algo.
4: Que denuncia el lío en pitbull.
5: Bueno, ahora después le voy a preguntar que cómo ha sido, más detalles y demás. Bueno, 8 de la mañana, 39 minutos, pausa, y venimos con estos adelantos que ya hicimos recién.
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3: Muy bien, amigos, continuamos esta mañana. La temperatura no pasa los 10 grados, seguimos en 9 grados 6 décimas hasta ahora. Bueno, mayormente el cielo cubierto, lo que esperábamos. En algunos lados se nota, por alguna endija están pasando algunos rayos solares.
4: Bueno, Marce, me alegro que pasen algunos rayos solares por...
3: Hace un frío bárbaro, bueno.
4: Bueno, pero frío con algún rayito de sol es una cosa, es un pequeño consuelo. Frío y con todo gris, con hasta color a frío, como te digo siempre, como estamos acá en Montevideo. Bueno, escúchame, habíamos hablado antes de esta pausa que se ha desatado una suerte de polémica, o sin suerte, una polémica, por una actividad que va a tener lugar en el aula magna de la UDELAR. Sí, sí, que viste que ahora justamente después de esta polémica se suspendió. Pero uno de los, bueno, vamos a decirle a los oyentes que no sabían que se trataba de la proyección de... es película o... bueno, no sé si es película o es documental, más bien documental, ¿no? Es un documental que se llama La Gran Palestina. Bueno, sí, que se llama La Gran Palestina, dirigido por Rafael Rangel, que estaba previsto para que se proyectara ayer en el aula magna de la Facultad de Información y Comunicación, la FIC de la UDELAR, y después que se había anunciado, bueno, los fuertes cuestionamientos de legisladores y de la oposición, pero además también de gente que no es legisladora, hizo que se suspendiera porque básicamente se entendía que esta cuestión de la Gran Palestina es una presunta colaboración con Hamas.
3: Sácale presunta, Laura. Hamas. Está hecha con documentos y todo, con detrás está el apoyo de Hamas, Laura.
4: Sí, incluso la publicidad de la propia película, del propio documental, indicaba que era realizado en colaboración con el grupo combatiente, o con el grupo, pero con integrantes o con combatientes de Hamas, lo que generó, bueno, las acusaciones de propaganda terrorista, de que además el centro o sea que no era un lugar la facultad, la UDELAR, incluso hasta el centro de estudiantes, y fueron parte de los que frenaron la proyección del material tras el debate público. Pero bueno, uno de los legisladores por Maldonado, justamente el diputado colorado Gabriel Gurméndez, cuestionó esta iniciativa que había impulsado la exhibición de ese documental. Escuchemos a Gurméndez.
5: Ayer, la Facultad de Informaciones y Comunicaciones de la UDELAR, la Universidad del Estado, la Universidad Pública, había anunciado la exhibición de una película que se llama La Gran Palestina. Es una obra que está realizada con aportes y videos filmados por agentes de Hamas, de la organización islámica terrorista que opera en Gaza y que causó la invasión del 7 de octubre del 2023 en Israel, la masacre del 7 de octubre del 2023. En el aula magna de la facultad del Estado, en la facultad de todos. Eso no es autonomía universitaria. Eso no es laicidad. Eso no es libertad de cátedra. Eso era la utilización como plataforma de propaganda de una organización terrorista de la Universidad del Estado. Es un límite que es increíble que se iba a cruzar. La realidad es que hubo muchos de nosotros que denunciamos esto con mucha fuerza, con nuestra voz fuerte y clara, y finalmente, con estas presiones, se logró que esto diera marcha atrás, que se suspendiera, que quedara sin efecto. La verdad que en ese sentido fue un logro, pero lo que es increíble y no pudo haber pasado jamás es que se insinuara ni siquiera eso. Era claramente poner la Universidad del Estado al servicio del antisemitismo, al servicio del racismo. Lo hicimos realmente pensando en que no podemos dejar pasar estas actitudes antisemitas y antirracistas. Lo hicimos por la defensa de la laicidad de la universidad. Lo hicimos en defensa de los valores del Uruguay. Realmente, esto claro que es por la causa del pueblo judío. Esto no era por los palestinos. Esto ni siquiera era por Palestina. Esto era a favor de una organización terrorista Hamás, que no se debe identificar con la realidad del pueblo palestino. Me acuerdo del caso de un nazi, de un alemán en la época de los nazis, que cuando veía que perseguían a los comunistas, callaba la boca y veía cómo todos los demás callaban. Cuando iban después por los judíos, veía cómo él callaba y todos los demás callaban. Un día, cuando vinieron por él, dijo: todos también callaban. Lo mismo le pasó a Solzhenitsyn en el comunismo. Él decía: veíamos cómo iban llevando a todos y al final todos callaban. Terminó preso. Qué poco amor por la libertad. Yo creo que lo de ayer valió la pena, que valió la pena dar batalla. Se puede ganar la batalla y vale la pena darla por un Uruguay que se nos va perdiendo, que se nos está escabullendo entre las manos. Valores de tolerancia, un pueblo que permitió y que dio amparo a perseguidos de todos los credos y de todas las religiones, hoy se encuentra con esta situación, donde se utiliza la Universidad del Estado para propaganda política, propaganda de una organización terrorista de fanáticos religiosos. Vale la pena dar la batalla en todos los campos, en el Parlamento, en las redes, en donde sea, y las vamos a dar.
3: Bien, escuchamos al comentario que nos hacía el diputado Gurméndez sobre esto que ha quedado suspendido. Lo que impactó mucho fue el afiche que utilizaron para promocionar esta actividad, Laura, y eran los encapuchados de Hamás, Laura, que pegó muy fuerte, ¿no? Digo, la imagen de ese afiche, bueno, a más de uno le hizo correr un escalofrío por su cuerpo, ¿no? Y terminaron suspendiendo esto.
4: Hace unos días, había sido el senador Rodrigo Blas, y yo mal no recuerdo. Sí, Rodrigo Blas había publicado en su cuenta de X justamente un posteo con el afiche de difusión, ¿no? Que mostraba varios combatientes, uno de ellos mirando, digamos, hacia la foto, con las vinchas, con las inscripciones, esas vinchas verdes, ¿no? Esas capuchas que dejan ver solo los ojos, negras, con ropa militar, armados, Y había hecho un posteo Rodrigo Blas en ese momento que decía: preocupa e indigna que la Universidad de la República, ámbito público de formación laico y que debe garantizar pluralidad, preste sus instalaciones para la difusión de una mirada que romantiza a Hamás. Hamás es una organización terrorista islamista que ha utilizado la violencia contra civiles, proclama la lucha armada contra Israel y no reconoce su derecho a existir. Desde 2007 gobierna Gaza, luego de imponerse por las armas frente a Fatah y expulsar violentamente a los gobernantes legítimos de Gaza. La universidad debe ser espacio de conocimiento, pensamiento crítico y debate, nunca un centro de propaganda o legitimación del terrorismo. Jamás no es Palestina, jamás no es sinónimo de resistencia. Es una organización terrorista islamista que pretende imponer por la violencia su proyecto religioso y político, persigue a sus adversarios y niega la existencia del Estado de Israel. Confundir al pueblo palestino con Hamas no ayuda a Palestina. Y presentar a Hamas románticamente como la resistencia tampoco es información, es propaganda.
3: Sí, terminado, no hay proyección de la Gran Palestina. Otro caso que generó polémica en el Parlamento fue la pensión graciable a Julio Montero Castillo, el gran volante central de Nacional de selección uruguaya, campeón del mundo en el 71, y que está pasando por un mal momento, ¿no?
4: Sí, y vamos a escuchar lo que decía el senador Sebastián da Silva acerca de esta discusión ayer en el Senado.

0: y la empatía que hay que tener frente a circunstancias claras, meridianas, como la que se está votando hoy. Lo digo como hincha de Nacional, como admirador del señor que está arriba de la mesa, pero esto es una herencia que en algún momento alguien va a tener que corregir. Las pensiones graciables, señora presidenta, que son un premio, un reconocimiento a una trayectoria indiscutible en este caso de Montero Castillo, tienen que tener un correlato de lógica y de necesidad, ¿sí? La necesidad de los uruguayos puede estar en cualquier lado, menos en el padre de Paolo Montero, señora presidenta. Ahí no hay necesidad. Y todos los que tenemos padres tenemos que hacernos cargo de una patria potestad invertida en algún momento de nuestra vida. Y no hay argumento a mí, señora presidenta, no existe argumento a mí que me permita mirar a los ojos a cualquier cantidad de señores mayores que se están acumulando en alguna casa de salud y que yo le diga que le estoy votando la pensión graciable al padre del capitán de la Juventus, uno de los cuadros más poderosos del planeta Tierra. Por tanto, esa es mi opinión, señora presidenta, y reitero, mal hizo el Poder Ejecutivo en ponernos en este brete, ¿sí?, cuando se está hablando de, básicamente, una de las glorias, ¿sí?, del Club Nacional de Fútbol, campeón de América del Mundo en el año 70, ¿sí?, que nada tiene que, en 71, que nada tiene que ver con la situación de fondo. Hay un momento en donde hay que tener sentido común, señora presidenta, hay un momento en donde uno tiene que romper con lo preestablecido, incomodar, ¿sí?, y ser claro. Para mí es terriblemente molesto tener que decir estas cosas, pero no sería yo si yo no los digo, ¿sí? Conozco a su hijo, conozco su trayectoria, conozco su actividad y conozco que fácilmente, señora presidenta, invirtiendo en un apartamento y otorgándole la nuda propiedad a su padre para que se lo alquile, nos evitaría todo este tipo de líos, nada más ni nada menos que hablando de su padre en el Senado de la República. Y es por eso que yo quería decir estas palabras. Muchas gracias.
1: Todo un lío, Laura. Todo un lío, todo un tema. Acá, mira, fíjate, Consuelo de la Llana me escribe: buenos días, por ser jugador de fútbol, dándole dos títulos al país, se pudrió en plata, vio la vida loca y no supo cuidarla, mantener el dinero que ganó, ahora hay que darle una pensión graciable. Yo pregunto, el hijo no juega al fútbol, tiene propiedades, gana, bueno, ¿no? Él no puede sacar para darle al padre, bueno, el senador así lo hablaba, es una nueva propiedad, es decir, darle su fruto a su padre, una propiedad para que pueda vivir y que el día que muera recupera la propiedad del hijo, ¿no? Hay corones así. A mi hermana no se la dieron, ni siquiera por vejez. Presentó todo y le comunicaron que le hacían retención a los hijos, donde ella presentaba, había trabajado añaretes limpiando chaleces. Hay acomodos, me parece. Gracias por permitirme expresarme. Esto nos decía
2: Consuelo. Bueno, primero que el tema de las pensiones graciables, digamos, otorgarlas, y a quién otorgarlas, en este caso, tiene marcados ciertos límites, ¿no? No es que cualquier persona puede pedir una pensión graciable. Vamos a decir que la Cámara de Senadores aprobó por mayoría, no por unanimidad ni nada por el estilo, esta pensión graciable, pero generó un intenso debate en el Parlamento, justamente por una de las razones del primer mensaje que vos leías y que también estuvo presente de forma fuerte en este debate, que fue el patrimonio de Paolo Montero, ¿no? Porque de alguna manera ha habido ocasiones en las que el Parlamento ha otorgado pensiones graciables a otros futbolistas muy reconocidos, pero que estaban en una situación que no tenían hijos, no tenían familia, no tenían, digamos, un entorno con la situación económica de Paolo Montero. Estaban, digamos, a su suerte, ¿no? Bueno, la iniciativa lo que establece, tampoco nos imaginemos que acá atrás de esta pensión graciable hay millones de pesos.

0: es una prestación mensual equivalente a 4 salarios mínimos nacionales. Tiene 84 años, Montero Castillo. Y bueno, los argumentos que estuvieron presentes en esta discusión, bueno, los que hablaban que se oponían, hablaban de la falta de necesidad económica en el entorno familiar directo. Uno de ellos fue el senador Sebastián da Silva, que lo escuchamos recién, que fue una de las voces más críticas, ¿no? También el senador de Maldonado, Rodrigo Blas, argumentó en esta discusión, dijo que otorgar este beneficio no era congruente con lo que le pasaría a cualquier otro ciudadano común en la misma situación de desprotección, quienes deben ser amparados legalmente, incluso hasta por sus propios hijos. Pedro Bordaberry, del Partido Colorado, dijo que en este tipo de circunstancias excepcionales deberían ser las instituciones privadas, como por ejemplo los clubes o los familiares directos, quienes asumieran la responsabilidad económica en lugar del Estado. A favor de la pensión, estaban aquellos que hablaban o se enfocaban en el mérito histórico de Montero Castillo como jugador, la independencia además de sus lazos familiares, digamos que una cosa es el patrimonio de los hijos y otra cosa es el tema de los padres, y ahí hubo voces como por ejemplo la del senador Sergio Botana, del Partido Nacional. Fíjate que, por eso te digo, generó división hasta dentro de los propios partidos, ¿no? Por ejemplo, Botana discrepó con sus compañeros de bancada, con Da Silva, con Blas, votó a favor, dijo que la pensión en este caso se le da al hombre que la necesita y que el Estado no debe inferir ni exigirle a los familiares que se hagan cargo de una persona si estos no pueden o si incluso prefieren no hacerlo, ¿no?
1: Pero, sí, todo el tema, pero
0: fue un debate, sí, la verdad que no me lo esperaba ese debate tan intenso.
1: Es patético, Laura, que alguien que dio tantos triunfos al fútbol uruguayo, fue cuarto en el Mundial del 70 también, ¿no? Creo que también tiene una Copa América como seleccionado. Pero dice porque el hijo no se hace cargo. Anda a saber qué historia hay, Laura. A veces la vida que ha roto relaciones con el hijo. Supongo que el hijo que trabaja en la Juventus, que tuvo una carrera muy importante en el fútbol italiano, estaría en condiciones de solventar los últimos años de vida de su padre. Parece que no es el caso, porque capaz que el hijo, pero según lo decían los senadores que tienen información, no tiene lugar para vivir, porque creo que lo dijo el senador Silva, que el hijo podría comprarle un apartamento, una casa, hacer una nueva propiedad, es decir, el usufructo de la casa hasta el día que fallezca, y ahí pasa al que tiene la propiedad, ¿no? Al que le otorga.
0: Pero convengamos que, a ver, más allá de que uno puede...
1: Capaz que el hijo no lo banca, está peleado, pues
0: uno puede inferir que hay, después de haber escuchado todo lo que se escuchó ayer, que hay una pelea padre-hijo y que claramente por esa distancia, llamala como quieras, el hijo no colabora, no asiste, no ayuda al padre. Fantástico. Pero además, aunque no lo hubiera y aunque pasara por el tema de comprarle una casa o no comprarle o darle, no importa la modalidad legal, etcétera, etcétera, el hombre Montero Castillo necesita vivir todos los meses. Si yo te doy una casa, Marce, pero vos no tenés un peso, sí, te doy un lugar donde dormir, pero ¿cómo haces vos para comer? ¿Cómo haces vos para un montón de cosas?
1: Se supone que le da la nuda propiedad y le da la plata para bancarlo, pero más allá del lío que hay entre padre e hijo, obviamente.
0: No,
1: pero
0: claramente acá no pasa.
1: Acá hay un lío, no, pero acá el hijo no está bancando al padre, sino el padre no estaría pidiéndole.
0: Bueno, claro, por eso te digo, claramente no pasa.
1: Hay un lío ahí, pero esto de Montero Castillo es el 90% de los jugadores de fútbol. Este jugador, Montero Castillo, en los años que él salió campeón, no se pagaba ni por asomo lo que ganan ahora. Tampoco sí que ganaban poco, ganaban muy bien. Podían comprar casa, auto. Y los campeones del mundo, por ejemplo, del 50, el que quedó más o menos bien fue Schiaffino, que era un tipo muy prolijo. El resto, todos estaban con pensión por haber sido campeón del mundo, que me parece que está muy bien que el Uruguay... Vos fíjate que uno de los campeones del 50 trabajaba de portero en el Parlamento. fue el que abrió la puerta cuando entró Goyo Álvarez y Cristi, todos en el 27 de junio del 73. Por lo menos le daban un laburo. Nasazzi se jubiló como funcionario del casino de Montevideo, en fin. Pero,
0: bueno, mira, acá me dicen, como estábamos hablando del tema relación padre-hijo, acá me dice alguien que, bueno, claramente conoce o tiene, bueno, que hasta hace no mucho el hijo bancaba todo, pero que hay algunos otros temitas,
1: bueno, que conoce la vida privada de Montero Castillo, sabe que hay unos temitas bastante complicados, ¿no?
0: Bueno, esos temitas complicados parece que llevaron a que el hijo dijera, bueno, a ver, hasta acá llegué, ¿no? Ya está, o sea, no es que la cuestión venga de hace mucho tiempo que este hombre esté desamparado, sino que como que el hijo bajó persiana porque, bueno, bancaba todo, pero bueno, lo que sí también es verdad es que me dice acá un oyente, es una vergüenza que la votación sea secreta, ¿no?
1: Eso es otro tema, ¿no? Eso es otro tema. Bueno, qué sé yo, Laura, volvemos a lo mismo de hoy, ¿no? Montero Castillo está en la calle. ¿Fue un campeón del Uruguay? Sí. ¿Fue un campeón del mundo? Sí. El Estado uruguayo tiene que proteger a esos ídolos populares también. El tema del hijo, obviamente, que hay un lío brutal ahí que...
0: Acá me dice alguien, me dice Fabián, hola, buen día, ¿cómo estás? Mi opinión es que si le dan pensiones a terroristas y tupamaros, ¿acaso no se le podría dar a Montero Castillo? Una ayuda más no hace nada, en todo caso sáquenle algún ñoqui de los que ya hay en el Estado. Bueno, la audiencia opina.
1: El hombre, Laura, le dio muchas satisfacciones a la hinchada nacional y a todo el Uruguay, ¿no? Fue un extraordinario jugador de fútbol, campeón del mundo, campeón de América, cuarto en el Mundial del 70, es un hombre que sigue siendo para mucha gente un ídolo popular. El Estado tiene que bancar los ídolos populares, bueno, hay una polémica ahí, pero es un hombre que fue referente para muchas generaciones de uruguayos, ¿no?
0: Ni hablar que sí, sobre todo por el fair play y el carácter
1: mudo
0: afable.
1: Montero, el mudo Montero Castillo, el mudo Montero
0: vuelva,
1: Castillo.
0: Que vuelva la celeste de antes.
1: Sí, vamos a ver. Bueno, y nosotros nos vamos.
0: 9 de la mañana, 11 minutos, reatrasados. Vienen los compañeros con la puesta a punto de las noticias, primera edición de Gente Informada. Después regresamos con Marce, nos juntamos con Diego, con Alexis, con el resto del equipo y compartimos el pase de las revistas.
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1: ¿Qué tal, amigos? Buenos días, bienvenidos a la primera edición de Gente Informada este jueves 13 de agosto. El tiempo se presenta con cielo cubierto, 9 grados de temperatura hasta ahora, una máxima pronosticada de 13 y una mínima de 8. La humedad es del 80%. Ya comenzamos con el desarrollo de la información.
2: ACE evaluará ampliar la atención sanitaria en Maldonado Nuevo tras un planteo de Miguel Abella.
1: El presidente de la Administración de los Servicios de Salud del Estado, ACE, Álvaro Danza, se comprometió a estudiar un planteo del intendente de Maldonado, Miguel Abella, para ampliar la atención sanitaria en Maldonado Nuevo.
2: El tema fue abordado durante una reunión que ambos mantuvieron este miércoles en el edificio comunal, durante la cual se analizó el crecimiento poblacional de la zona y la necesidad de acompañarlo con una mayor respuesta asistencial.
1: Abella señaló que en el barrio Maldonado Nuevo funciona actualmente una policlínica municipal que atiende a los vecinos, pero con un horario determinado, punto sobre el que se centró el pedido para reforzar la cobertura.
2: Danza indicó que ACE comenzará a trabajar junto a la Dirección de Salud de la Intendencia para analizar alternativas, especialmente durante el horario nocturno. La propuesta apunta a generar una respuesta asistencial a partir de las 19 horas, cuando finaliza la atención en la policlínica.
1: Entre las opciones que serán evaluadas figuran la instalación de un servicio de emergencia o de una base de SAME 105 que permitiría trasladar rápidamente a los usuarios que requieren asistencia.
2: El presidente de ACE remarcó que todavía resta definir cuál será la modalidad más adecuada, aunque afirmó que existe una decisión de avanzar en el fortalecimiento de la atención en esa zona.
1: El Zunca celebra Asamblea General para aprobar el preacuerdo con el sector empresarial.
2: Como estaba previsto tras el preacuerdo suscrito por el Gremio de la Construcción y el sector empresarial del sector, hoy se llevará a cabo la Asamblea General que deberá ratificar la validez del mismo, por lo que a esta hora una importante delegación de Maldonado viajó a la capital.
1: La Asamblea comenzará entre las 10:30 y las 11 horas, según informaron hace minutos dirigentes del Zunca Maldonado que están viajando hacia Montevideo.
2: El preacuerdo firmado el martes 4 de agosto recoge gran parte de las reivindicaciones del sindicato, entre ellas la baja progresiva de la carga horaria hasta consolidar la jornada de 40 horas semanales sin pérdida salarial.
1: También la instalación de un centro de primera infancia en Maldonado para el año 2027 y la creación de un ámbito bipartito destinado al financiamiento del cómputo jubilatorio especial para la industria de la construcción.
2: El documento también abarca otros avances, incluyendo políticas de género, salud mental y beneficios asistenciales para el sector, como por ejemplo que a partir del 1 de abril de 2028, todas las empresas del sector estarán obligadas a efectuar una doble entrega anual de ropa de trabajo, tanto para la temporada de invierno como para la de verano.
1: Familia evacuada durante el último ciclón extratropical recibió su nueva vivienda en los eucaliptos.
2: Una madre y sus tres hijos concretaron este miércoles la mudanza a su nueva vivienda luego de haber sido evacuados el pasado viernes durante el ciclón extratropical que azotó a la zona costera de Maldonado, entre otras.
1: La familia había sido trasladada a instalaciones del Batallón de Ingenieros número 4 de Laguna del Sauce, donde recibió asistencia, mientras la Intendencia de Maldonado aceleró los trámites para entregarle su nueva vivienda, ya que se encontraba entre las adjudicatarias.
2: El subdirector de Vivienda y Desarrollo Barrial de la Intendencia de Maldonado, Hugo Suárez, explicó que la familia ya había sido atendida por los equipos municipales y se encontraba incluida en el listado de 38 hogares que serían realojados en esta etapa.
3: Bueno, sí, hoy nos encontramos en un día más de trabajo acá en lo que es la regularización del asentamiento de los eucaliptus. En concreto con el hecho que se sucedió el viernes pasado ante la alerta roja que decretó el Gobierno Nacional, el Sistema Nacional de Emergencia procedió a la evacuación de una familia que se encontraba acá en el asentamiento por posibles inundación. Esta razón de eso, esa familia se fue para el batallón número 4 y ahí la Intendencia rápidamente actuó a partir del lunes, ya con todas las coordinaciones, con UTE, con OCE, para poder relocalizarla inmediatamente. Esta familia había sido atendida ya por la Intendencia, se le había ofrecido un realojo interno en el barrio, lo cual la familia decidió un poco esperar el realojo, que está para efectivizarse en estos próximos días. Ella estaba en el listado de 38 familias próximos a completar esta etapa de 120 viviendas terminadas. Pero bueno, el tema del clima, las condiciones, se nos adelantó un poco eso. Entonces, bueno, rápidamente la Intendencia, ya te digo, hizo las coordinaciones respectivas y bueno, en el día de hoy se está procediendo al realojo de la familia en una de las viviendas nuevas de tres dormitorios, de acuerdo al núcleo familiar.
1: A nivel policial libraron pedido de colaboración para ubicar a un presunto homicida.
2: Se trata del presunto autor del homicidio de un hombre de 39 años cuyo cuerpo con un disparo en la espalda fue encontrado en las primeras horas del sábado 25 de julio en el barrio Rodríguez Barrios de San Carlos.
1: La policía pide la colaboración para ubicar a Maximiliano Andrés Acosta Bermúdez, de 23 años, quien es de complexión delgada, tiene un tatuaje en el pómulo derecho y varios en ambas manos.
2: Cualquier dato que ayude a su localización se puede aportar a través del teléfono 0800-5000, que recibe denuncias anónimas, llamando al 911 o dirigiéndose a cualquier dependencia policial.
1: El homicidio ocurrió entre la noche del viernes 24 y el sábado 25 de julio, en algún punto de San Carlos, ya que se presume que el cuerpo de la víctima fue llevado al sitio donde fue encontrado, en la Costanera y calle Joaquín Suárez.
2: El hallazgo se produjo poco antes de la hora 8 del día mencionado y fue reportado a la policía, que rápidamente se desplazó al lugar, así como una emergencia móvil cuyo médico a cargo confirmó el fallecimiento.
1: Iniciadas las primeras pericias por parte de policía científica, se constató que el cuerpo presentaba un disparo de arma de fuego en la espalda y que se trataba de Rodi Gastón Torres Furtado, de 39 años y poseedor de 8 antecedentes penales.
2: Autor de rapiña en hábitat de Balneario Buenos Aires, ahora está en prisión preventiva.
1: El juez penal de cuarto turno de Maldonado dispuso revocar las medidas cautelares impuestas al joven de 23 años que el sábado 11 de julio asaltó el local de hábitat ubicado en calle 19, ruta 10, en Balneario Buenos Aires.
2: Originalmente, ENFS fue formalizado por la presunta autoría de un delito de rapiña agravada y como medida cautelar cumplía arresto domiciliario total por 150 días, con portación de tobillera electrónica, lo que fue apelado por el fiscal Sebastián Robles.
1: La rapiña ocurrió poco después de la hora 19 del sábado 11 del mes pasado, cuando la empleada cerraba el local y fue abordada por un individuo armado, quien la hizo ingresar para hacerse de unos 400 mil pesos, entre dólares, euros y pesos.
2: El dinero que se llevó ENFS se encontraba en una caja chica, ya que la principal tiene un retraso de 15 minutos para volver a abrirse, luego que fue cerrada y la empleada dijo no conocer las claves.
1: OCE demandó a empresa constructora y propietaria del edificio Paramount por daños en sistema de saneamiento.
2: La justicia fijó para el 2 de septiembre la audiencia preliminar del juicio que OCE le inició a la constructora CEAOSA y a la firma Lonemar Sociedad Anónima, propietaria del edificio Paramount ubicado en Rambla Claudio Willimann y Avenida París en la parada 8 de Playa Mansa.
1: El organismo estatal denunció daños durante la construcción de esa torre provocados en una estación lindera de bombeo del sistema de saneamiento de la península, según informó el diario Correo de Punta del Este.
2: Según la demanda promovida en diciembre de 2024, las excavaciones realizadas para los cimientos del edificio provocaron hundimiento de tierras que comprometieron la estabilidad del muro medianero, una cámara de registro de desagüe, tuberías y los accesos de la estación de bombeo.
1: El Tribunal de lo Contencioso Administrativo rechazó la demanda de 540 familias contra el remate del predio de la ex estación de Ancamba de Engordero.
2: El Tribunal de lo Contencioso Administrativo confirmó el remate del padrón 11.493 de Punta del Este, terreno de la ex estación de ANCAP ubicada en la esquina de Avenida Gorlero y calle 30, al desestimar por unanimidad la demanda de nulidad presentada por 540 familias propietarias de los edificios Santos Dumont, Michelangelo y Torre del Sol.
1: La demanda había sido presentada por el estudio Pelufo y Eschiavo y buscaba frenar la construcción de la torre en altura que la empresa constructora Sulamián ya levanta en el predio con frente a calle 30.
2: La sentencia dictada el 16 de julio resolvió el conflicto por una cuestión procesal, la falta de legitimación activa de la parte actora. El tribunal no llegó a analizar el fondo del planteo sobre la validez del procedimiento de subasta.
1: Edil del Partido Nacional propone financiar conservación de los bosques de Maldonado a través de bonos de carbono.
2: La propuesta de Adolfo Varela busca certificar la capacidad de absorción de dióxido de carbono de las áreas verdes y montes del departamento para transformarla en recursos económicos destinados exclusivamente a la preservación ambiental.
1: Varela explicó que Maldonado cuenta con unas 68.000 hectáreas de montes y cuencas, de los cuales aproximadamente 65.000 son de carácter público y privado y unas 3.500 corresponden a áreas públicas de la Intendencia.
2: Nosotros acá tenemos costos grandes por mantenerlo, pero lo que estamos teniendo hoy es un activo que podremos tener dinero por tener ese activo preservado, sostuvo.
4: Bueno, es así, todos saben que Maldonado es un departamento que tiene una impronta muy fuerte, y más que nada con el gobierno departamental, de la preservación y cuidado del medio ambiente, pero hay temas que nosotros vemos cada vez que estudiamos presupuestos, que es el costo que tiene mantener el ambiente del departamento por todo el espacio verde que generamos. Y desde hace unos años, en el mundo, ha estado incentivando la protección del ambiente. ¿Y qué pasa? Nosotros acá tenemos costos grandes por mantenerlo, pero lo que estamos teniendo es un activo que podremos tener dinero por tener ese activo preservado. Entonces, hace unos años cuando Uruguay suscribió el convenio de París, que nació en 2015, nosotros podemos, como gobiernos, emitir lo que llaman bonos de carbono. ¿Qué quiere decir? Maldonado tiene 68.000 hectáreas de montes, cuencas, de las cuales son 65.000 público y privadas, 3.500 públicas, 100% de la intendencia, y nosotros podríamos, a través de certificaciones, generar lo que se llama un bono de carbono, que es la captura del carbono que hace un monte. Eso se certifica, se genera un certificado que se llama ese bono, y se vende a las empresas que desde hace muchos años el mundo les cobra por contaminar. Entonces, ¿esto qué quiere decir? El árbol que está hoy consumiendo CO2, que está regenerando el aire y demás, podría transformarse para el gobierno departamental en recursos económicos que no tiene costo para nadie, y esos recursos utilizarlos para la preservación del ambiente. ¿Cómo es eso? Con la emisión de ese bono se le puede comercializar a las empresas a nivel internacional. Uruguay no tiene ninguna intendencia que lo haga, sí lo hace el país a nivel nacional, y los hacen más de 70 estados en el mundo que tienen la captura del bono y la captura del CO2 a través del bono y la emisión para las empresas. Hoy hay empresas que son desde bancos, aeronáuticas, empresas que contaminen, que tienen funcionar una especie de IVA, que tiene que pagar el IVA, lo pueden descontar, bueno, tiene que pagar un impuesto. En el 68 se le puso precio de la contaminación. Bueno, ese precio de contaminación después se dijo, bueno, ¿cómo hacemos para que reducir, por el tema del cambio climático, reducir la contaminación que generan las empresas? Bueno, incentivar que se proteja el ambiente y que existan zonas plantadas con árboles y zonas verdes. Entonces, esa protección la financian las propias empresas que están contaminando. Bueno, Uruguay podría, a través de Maldonado, ingresar como gobierno departamental en la generación de bonos de carbono, en la emisión, y recaudar anualmente para poder invertir más recursos en el ambiente.
1: Pasaporte Carolino y otras medidas integran proyecto de decreto impulsado para promover San Carlos.
2: Los ediles colorados Eduardo Elingen, Omar Mesano y Francia Barrios presentaron en la Junta Departamental una iniciativa para crear un programa denominado San Carlos, Ciudad de Historia, Patrimonio y Turismo, que integre historia, patrimonio, cultura, turismo, educación, comercio y desarrollo local.
1: El objetivo, según explican los ediles proponentes, es que la ciudad carolina sea reconocida como un destino turístico y cultural durante todo el año, para lo cual presentaron un proyecto con 10 medidas concretas.
2: Crear un circuito histórico de San Carlos, un centro de información turística y cultural, el pasaporte carolino, señalización patrimonial y celebrar la Semana de la Historia e Identidad Carolina.
1: También promover una agenda gastronómica, promover el turismo rural y de naturaleza, un programa educativo conociendo nuestra historia, registro de patrimonio e identidad carolina y crear la marca San Carlos.
2: Maldonado impulsa agenda estratégica para fortalecer el turismo accesible.
1: Mañana, viernes 14, a la hora 10, en la sala de conferencia del quinto piso de la Intendencia de Maldonado, se realizará el lanzamiento del primer encuentro departamental de turismo accesible, iniciativa impulsada por la Administración en alianza con la Red de Empresas Inclusivas a través de su nodo de turismo accesible y de Gran Hotel Punta del Este.
2: La actividad marcará el inicio de una agenda estratégica departamental que buscará integrar la accesibilidad como un componente esencial de la calidad, la innovación y la competitividad del turismo, promoviendo el trabajo conjunto entre el sector público, el sector privado, la academia y las organizaciones de la sociedad civil.
1: Durante la presentación se darán a conocer los principales lineamientos de este encuentro departamental, que se desarrollará en el mes de octubre y convocará autoridades, empresas, operadores turísticos, instituciones educativas, organizaciones sociales y especialistas.
2: Atención al servicio de interés público, se busca operario de producción heladero, contrato eventual, horario de 8 horas a coordinar entre las 6 y las 15 horas. Enviar currículum vitae al correo empleos@fredo.com.ar, Cacique Rondó, sin número, esquina Avenida Iguá.
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1: Vamos ahora con el resultado de la quiniela y tómbola de 5 de oro de la pasada jornada. Primer premio 308, segundo el décimo 846, 857, 415, 529, 123, 540, 390, 844 y 662. Del undécimo al vigésimo 288, 602, 266, 689, 410, 480, 874, 405, 810 y 736.
2: Para la tómbola fueron sorteados 02, 05, 08, 10, 13, 15, 23, 29, 36, 40, 44, 46, 57, 62, 66, 74, 80, 88, 89 y 90.
1: Para el 5 de oro se sortearon el 07, 19, 23, 38 y 39, la bolilla extra el 40, para el pozo revancha 31, 32, 36, 42 y 43, todos los pozos sin aciertos.
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1: Cielo cubierto con 10 grados de temperatura hasta ahora. 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
25: Muy bien, amigos, continuamos esta mañana, 10 grados 6 décimas en Punta del Este. Está frío, frío, igual el Weather Channel está dando una diferencia entre lo que marca el termómetro y la sensación térmica de 1 grado. 9 grados para el Weather Channel en Punta del Este con 8 de sensación térmica.
26: Bueno, y acá, Marce, ya llegamos a la máxima de temperatura para hoy. Estamos con 11 grados, 10 en algunas zonas de Montevideo, pero digamos 10, 11 en otras, que, como te decía, de real esto, aunque la sensación térmica sigue baja, estamos en 8. Mayormente nublado, recién me mandaban un mensaje más hacia el lado de Carrasco, que por ahí había un poquitito más de celeste y se mezclaba un rayito de sol, pero nada, jornada cubierta, nublada, mayormente nublada o casi toda nublada y muy fría en Montevideo. Esperemos los chubascos anunciados para esta tarde.
25: Bien, Laura, con Donald no se jode. Con Donald no se jode, y lo he dejado por escrito. Yo creo que los destinatarios de este mensaje que vamos a leer ahora tendrían que ir a refugiarse en los búnkeres antimisiles, ante las bombas antimisiles GLB que tiene Estados Unidos, que perforan varias estructuras, porque Donald ha estado definitorio. En sus redes sociales, en las últimas horas, ha advertido que, esto es textual, la FIFA cometería un terrible error si, por cualquier motivo, siquiera considerara reemplazar al presidente Gianni Infantino. Es fantástico. Habiendo presidido justo el mundial más exitoso por 4 veces jamás presentado, o sea, si él se va, nunca volverá a ser tan exitoso o rentable un mundial. Gracias por su atención a este asunto, presidente de JT. Sí.
26: ¿Qué decirte? ¿Qué decirte? Bueno. Viste que cuando yo, por lo menos, yo quiero decirle a la audiencia, ¿no? Pues como, a ver, en esto de que la audiencia nos acompaña todas las mañanas, desde muy temprano, unos desde la cama, unos mientras toman mate, desayunan. Viste que mucha gente se encuentra con nosotros y dice, yo me levanto con ustedes todas las mañanas, ¿no? Bueno. Es como estar en casa también, porque nosotros estamos en casa. Yo quiero decirles que a veces uno se frena porque no puede decir lo que realmente debería tener que decir ante algunas cuestiones, ¿no? Porque, bueno, porque hay una responsabilidad comunicacional, supone que una seriedad. Pero hay cosas que a veces, viste, llevan a que uno quiera contestar de otra forma.
25: Y no, y te manda un cuetazo.
26: No, aparte, claro, ponerle que si Donald estuviera entre esos oyentes, ¿no? Obviamente sí. Que ya nos había caído el misil, que parezca un accidente y todo lo demás.
25: Es raro. Mientras tanto, en las últimas horas, el hermano de su yerno, que era el que se iba a quedar con el negocio, acaba de poner 12.000 millones de dólares y se quedó con la franquicia de Los Ángeles Lakers. O sea que la gente del entorno de Donald sigue de shopping.
26: Bueno, siempre están de shopping, ¿no?
25: Saltan
26: aparte de un lado al otro. Hoy están en este negocio, mañana en el otro. Hoy están con el fútbol, mañana van para otro lado, van para el petróleo, o sea.
25: Ahora, si vos sos dirigente del fútbol europeo y querés rajar a Infantino de la FIFA y lees esto, ¿qué haces? Vamos a recordar que cuando Obama quería el Mundial para Estados Unidos y recordás que mandó a Clinton a arreglar y no arregló nada. Cuando volvió Clinton con las caras de Obama y Clinton, y a los pocos días estaban todos en cana, ¿recordarán?
26: Sí, claro.
25: Ah, ¿no nos das el mundial? Todos sopres.
26: ¿Te acordás la cara de Clinton y la delegación norteamericana cuando se anuncia que no eran ellos la sede del mundial?
25: Por eso, Laura, yo no tomaría...
26: ¿Qué? Un poema. Si alguien no vio eso, por favor, googleelo, no. Póngalo en YouTube, vea no. Los documentales que hay que recogen esa situación y recréenla y véanla en lo que fue real, porque yo creo que esa imagen sirve para entender todo lo que pasó después con el FIFA Gate.
25: Sí, todos en cana.
26: Laura... Es como cuando te muestran esos grandes y complejos dominó

0: ¿Qué opinión tiene de esta advertencia de Donald?
1: Muy buenos días, Marcelo, Laura, los compañeros a la audiencia. Me reitera la pregunta porque estaba hablando acá con los compañeros.
0: No, la advertencia que acaba de hacer, que hace en las últimas horas el presidente de Estados Unidos, Donald J. Trump, que le advirtió a la FIFA que esta cometería un terrible error si por cualquier motivo, siquiera, considerara reemplazar al presidente Gianni Infantino.
1: Ah, bueno, ya a veces venía insinuando, ¿no? Porque Infantino buscó refugio en Donald, ¿no? Para después de todo los vocablos favorables que utilizó Infantino para destacar a Trump y viceversa, porque también y lo llevó para todos lados y bueno, participó muy activamente de algunas cosas en la Casa Blanca. Era de esperar que ahora que el amigo precisa una mano, pues nunca se deja tirado un amigo, y si no, pregúntele a cualquier político, Donald Trump no es la excepción, No es la excepción.
0: Así que yo creo que sí, yo me iría al búnker, si fuera estos muchachos de la UEFA.
1: Ah, no, lo de la UEFA, ya le está revisando las cuentas y a ver y si pagó el IRPF.
0: Donald, con Donald no se jode, estimado.
1: Así que bueno.
0: Porque todos dicen que detrás del hermano de su yerno que estaba con la FIFA, estaba Donald en el negocio, ¿no? Lo dejaron afuera la FIFA.
1: Ahí va, el yerno, el otro hijo, el que vino acá a Punta del Este.
0: Esos son los que
1: están activamente en el negocio, ¿no?
0: Sí. Y aparte, en las últimas horas pusieron 12.000 palos green y compraron Los Ángeles Lakers. Andan con plata estos muchachos.
1: Los Ángeles Lakers.
0: Nuestro compañero Diego Hernández tendría que moverse ahí a ver si ponen un peso en Atenas, ¿no?
2: Se acepta.
1: Le damos los buenos días también a Diego, que ya se incorpora.
2: Sí. Si anda algún pesito en la vuelta, se acepta, no hay ningún problema.
1: Estamos buscando gerenciador.
2: Claro. ¿Marcelo?
0: Sí, yo creo que Donald está fuerte apoyando a Infantino, Aparte dice, en la advertencia dice, siquiera considerar a la FIFA reemplazarlo, siquiera. No sé cómo se debe leer esto, ¿no?
1: Sí, no, es un mandamiento, es una intimación, siquiera osaran
0: Bueno, yo creo que como la FIFA impide la cuestión política, que los estados se metan en la FIFA, yo creo que la FIFA ahora, la UEFA va a pedir que la FIFA expulse a Estados Unidos porque su gobierno se metió. Creo.
3: Sí, no, aparte se notó en este mundial que la FIFA impide, ¿no? Hubo una expulsión que le sacaron la roja a un jugador, se notó que la FIFA impide, sí. Según qué político, si el fiscal acá en Pando se mete con un cuadro de la liga, pero en las grandes ligas, valga la redundancia, ahí no se mete, ahí se puede meter quien sea.
0: Bueno, esperemos que Donald no haga nada, pero a mí me parece que esto de la FIFA, dice que si hacemos esto nos manda a todos en cana como los.
3: ¿Cuándo fue en el Mundial 82? ¿Fue que bajó un jeque en un partido y hizo anular un gol?
0: Partido. Ah, sí. Claro, entró con la cimitarra.
3: Claro, ahí no había problema con la intromisión política.
0: Y sí, lo que pasa es que también los jeques... Me dicen que el que está detrás de la FIFA es Arabia Saudita. Parece que Arabia Saudita está ahí, los cacheteó a todos a billetes, y es el nuevo gran jugador detrás del fútbol mundial. No sé si eso es así.
3: ¿Y si todo se está jugando en esos lares, Marcelo? Todas las definiciones de los campeonatos europeos, todo se juega ahí, todo se juega ahí en cualquier momento.
1: Amistoso, ahora están yendo a jugar los amistosos.
3: Ahora el Mundial 2027 de básquetbol, ¿sabe dónde se juega? En Qatar. Todo se juega por esos lares.
0: La pelota no rebota en la arena, no rebota, estoy equivocado. Bueno. Pero no era que el deporte era una cosa libre.

0: chica, el principista, que no es por plata. Yo creo que estoy equivocado, me parece.
1: Me parece que sí.
2: Me parece que se te quemaron los papeles.
1: Exacto.
3: Hablando de fútbol, ¿vieron ayer el partido por la Supercopa de Europa entre el PSG y el Aston Villa? ¿Vieron quién fue el árbitro, no? Que incluso en las tribunas algunas personas tenían, ahora me hicieron acordar con todo esto de la FIFA, Donald, porque algunas personas en la tribuna incluso tenían carteles, porque justamente el juez fue aquel somalí Omar Artán, al que no dejó entrar Donald a Estados Unidos para el Mundial, y que además, al ser designado para este partido, se convirtió en el primer juez no europeo en dirigir una final oficial de la UEFA. Estuvo bastante bueno el partido, yo sí lo vi ayer tarde.
2: ¿Te acordás, Laura, que en el Mundial, fue, no era un rumor, fue una noticia que se dio en el mismo momento que no lo dejaron entrar a Estados Unidos? Ya cuando volvían el avión le avisaron de que iba a ser el árbitro de este partido como premio para
3: se había perdido la oportunidad de participar en claro, la Copa del Mundo por esta cuestión de la visa y demás.
2: Claro.
3: Y además porque bueno, nunca un no europeo había dirigido un partido así, ¿no? Pero estuvo colorido en varias cuestiones el partido de ayer. El árbitro creo que estuvo muy bien, además se lo considera uno de los mejores, algunos dicen que es el mejor juez en este momento.
0: Pero a Donald no le gustó, Laura, permitime
3: No, claramente.
0: A Donald no le gustó este árbitro.
3: No, claramente que no le gustó, si no lo dejó entrar, lo fletó y no lo dejó participar en la Copa del Mundo.
0: De acuerdo. Dios me libre, que hemos quedado. ¿Y Uruguay en qué lado está? ¿Estamos para rajar a Infantino o para que se quede? Vos digo que
1: no, estamos en el medio, creo, ¿no?
2: No, lo que pasa es que Uruguay está en una encrucijada porque si no, hoy no está en condiciones de ponerse enfrente a Infantino cuando tiene por delante el Mundial 2030 y logró que se juegue aquí la fase inicial. Digo, hoy la Conmebol está es team Infantino, aparte de una enorme relación ahí entre Tapia e Infantino, entre Domínguez e Infantino. Aparte sabe la Conmebol que esto es una lucha de poderes y que si se llega a ceder ante el poder europeo, por más que uno habla de Infantino como si Infantino fuera sudamericano, fuera africano, es tan europeo como los de la UEFA, pero dentro de los intereses políticos, deportivos y económicos, obviamente, o económicos y deportivos en ese orden, ceder todo el poder a la UEFA sería el acabose para otras confederaciones, ¿no?
0: ¿Y qué pasa con el estatuto del fútbol uruguayo?
2: ¿No? Bueno, eso primero yo creo que en este tiempo Alonso está haciendo un sondeo de campo ahí, a ver si tiene los apoyos, porque una de las principales problemáticas que surgió en los últimos tiempos es que Nacional está evaluando si lo va a apoyar o no. Sabemos que acá es todo binario, ¿no? Para donde va Peñarol, en contra va Nacional. Por ahora Peñarol estaba en contra de Alonso y Nacional se paraba muy fuerte del lado de Alonso, pero ahora parece que Nacional está evaluando si lo apoya o no. Así que de eso va a depender mucho lo que será el futuro. Y además, con la división de votos que hay hoy, hay que ver el poder que tienen los jugadores, ¿no? Si no presentan un candidato propio. Pero ahí yo creo que hacen frente común todos los clubes, primera y segunda división. Yo creo que ahí es más difícil la cuestión, ¿no?
0: Sí, en el fondo es todo por plata, ¿no?
2: Sin duda.
0: ¿Ya repartieron la del Mundial?
2: Si la repartieron, no me enteré. No, todavía no. Mire que la del Mundial capaz ya estaba gastada.
3: Les voy a ser honesta, acá me está preguntando un oyente por qué todos los días en el pase hablamos del Mundial y del fútbol y de Donald. Tiene razón, yo suscribo.
0: Y lo pasa que
1: vamos a hablar de ayer ayer a la tarde dice, mire que estuvo el presidente de ACE en Maldonado y entró y salió por la puerta de atrás, dice, ¿no?
2: Con el intendente Bella.
1: Y que no.
3: Yo no sé por qué puerta salió, pero el muchacho este Danza está teniendo un problema con el proyecto el anteproyecto del hospital, que no me explico, ¿no? Porque vieron que primero una cosa, yo debo reconocer que antes de ayer, a última hora, a mí me habían dicho algo como que Danza podía llegar a estar ayer en Maldonado. Pero la verdad, no tenía muchas fuentes, no tuve forma de confirmarlo oficialmente, por eso no lo comenté. Pero vieron que no se anunció, digamos que iba a estar, no se comentó, o sea, ningún medio estuvo presente porque no se recibió a los medios.
1: Claro, cuando yo recibí, no querían que la... Claro, lo que pasa es que la situación que está enfrentando Danza, lo mejor es venir sigilosamente. Pero voy a puntualizar algo porque ayer justamente el intendente municipal me llamó y me dijo que había entrado por la puerta principal y se había ido por la puerta principal y que él lo había visto salir porque justo
3: yo iba para... Yo no sé por qué puerta entró ni qué puerta salió, lo que sí sé
1: es que... Lo que pasa es que fue un rumor que ayer de tarde se instaló, no sé, algunos me decían de dónde había partido el rumor de la... No aporta nada.
3: Bueno, pero aparte pero la de reunión, la puerta, yo lo que digo en serio...
0: ¿En la reunión no estuvo Luis Polakov también?
1: Sí, pero fue invitado por el intendente.
0: Así que están los 2 millones de dólares. Están los 2 millones de dólares, entonces.
1: Sí, no, está correcto, la plata está...
3: A ver, más allá del tema de la plata, o sea, Luis Polakov no solamente es el tesorero de Movida, también integra la comisión de apoyo del hospital, ¿no? O sea que es relevante en esas dos cuestiones, más allá de sus vínculos con las jerarquías de ACE, hasta sus vínculos políticos, obviamente, y su nexo y vínculo con el intendente. Pero yo lo que no entiendo es, tengo desde hace semanas, tengo entendido que el intendente Miguel Abella tiene preparado, digamos, todo el expediente, podríamos decir así, el papelerío, para mandar a la Junta la anuencia para la cesión del terreno para este proyecto del nuevo hospital de Maldonado, ¿no? Que básicamente lo que va a hacer es una gran manzana que va a unir en un mismo terreno y bajo una misma cuestión va a ser una gran manzana de salud pública porque va a unificar lo que es hoy el hemocentro, el futuro banco de leche, el hospital y todo eso va a formar un conjunto. Para eso la intendencia necesita mandar la cesión del terreno a la Junta. Y lo que le falta al intendente desde hace semanas, y viene en promesas, y la última vez que Danza estuvo en el proyecto, que le entreguen el anteproyecto. Y vieron que Danza ayer, en esa comunicación que mandó la intendencia, en esos audios, habla de que el anteproyecto está pronto. Entonces, pero no dice que se lo trajo el intendente. Entonces yo hice la consulta enseguida a comunicaciones y digo, bueno, pero dice que el anteproyecto está pronto, pero ¿se lo trajo al intendente? ¿Se lo entregó para que el intendente pueda avanzar con el trámite en la Junta? Y bueno, y después me confirmaron que no lo había entregado.
1: El 3 de septiembre, posiblemente el 3 de septiembre, si no lo entendí mal, me dijo que...
3: Sí, en septiembre quiere largar la licitación.
2: Claro, sí, eso. O sea que él ya tiene fecha para alargar la licitación, no se conoce el proyecto.
3: Claro, pero yo creo que, si, a ver, 3 de septiembre es pasado mañana, como quien dice, ¿no?
1: ¿Y sí?
3: Más allá de
1: 20 días.
3: La licitación, por eso. Pero para una licitación, además de los montos que estamos hablando, pero además sabiendo que en Maldonado también hay un trámite que es, por un lado, el tema de la Junta, la intendencia, que además el rol de la intendencia, lo decía el propio Danza ayer, no va a quedar solamente en la cesión del terreno, ¿no? O sea, no sé, yo lo que no entiendo es, tengo entendido que hasta la ministra de Salud Pública le preguntaron en el Parlamento qué pasaba con el anteproyecto y que ella contestó algo así, sí, ya le dije a Álvaro que se lo tenía que llevar a Miguel. Bueno
0: pero acá lo que estamos viendo,
3: el proyecto no aparece.
0: Acá lo que estamos viendo es lo que está pasando en el Partido Nacional, con lo que decía ayer el amigo Arvilla, el partido de los intendentes y luego el partido de los legisladores, ¿no? Porque por un lado tenemos a, por ejemplo, el diputado Federico Casareto de punta contra Danza, al que creo que le van a meter una denuncia penal, y por otro lado el intendente Maldonado, Miguel Abella, recibiéndole una reunión de trabajo, aparte de que Abella, usted lo sabe mejor que yo, no se metió en todo este pelote de Curbelo, ¿no? Viste que mantuvo una distancia.
2: No, y además destacando una buena relación, y el propio Danza destacando que gracias al apoyo de la intendencia y que se va a lograr una ampliación de la atención en la policlínica de Maldonado Nuevo, ¿no? O sea que son cuestiones que surgen de la coincidencia y del buen relacionamiento.
0: hay dos visiones del Partido Nacional de
2: totalmente
0: diferente. Con su relacionamiento con el gobierno del Frente Amplio, ¿no?
3: Yo no sé si hay dos visiones o en realidad está descollando en esta legislatura algo que no sé por qué ha tomado relevancia, porque esto siempre pasó. A ver, los intendentes con la sintonía con el gobierno nacional la tienen que mantener siempre, porque dependen de o sea, estás hablando de ejecutivo a ejecutivo muchas veces contra legislativo a legislativo. A ver, yo anoche justamente en el ciclo del canal tuvimos como invitado al diputado Federico Casaretto y hablaba de esto con él, ¿no? Del tema del relacionamiento, por ejemplo, de lo que es Abella y el gobierno departamental de Maldonado con el Ejecutivo Nacional en general y la posición de los legisladores. Casaretto me contestaba algo bastante parecido a lo que dice el propio Abella también cuando se le ha preguntado por este tema. O sea, tienen visiones distintas, pero cumplen funciones distintas. Y en virtud de esas funciones distintas, es también el posicionamiento que toma cada uno. El rol de los parlamentarios va más que nada por, controlar, marcar las diferencias, marcar las posiciones políticas, y legislar, por supuesto, ¿no? Los intendentes tienen necesariamente otra visión. Casaretto también destacaba mucho en un plano bastante más local, sin abstraerse de lo que es lo nacional, los cambios que se notan en la política de la intendencia con Miguel Abella al mando, ¿no? Me parece que se está poniendo demasiado de énfasis en algo que siempre pasó, la relación de los intendentes
0: con
3: el gobierno nacional es una y la de los legisladores es otra.
0: Pero claro, es lo que hay, es que los intendentes se llevan bien y los diputados se llevan muy mal. El mismo partido, tenés dos situaciones diferentes, es el mismo partido político. Vos me decís, ¿eso ocurre con el Frente Amplio? Y no. Los legisladores del Frente Amplio coinciden siempre en eso, no da muchas fisuras hacia afuera. Lo que decía, pero aparte, digo, lo que pasó con el lío de esto de Curbelo, el pelote, el pelote que se armó, ¿no?
4: Rodrigo Blas, que le hizo.
2: Muy bien.
3: ¿Cómo, señor director?
2: No, hay un pequeño cortecito. Sí, tal cual lo que dice Marcelo, ¿no? Evidentemente en ese sentido el Frente Amplio tiene una línea que es...
3: Miren, yo no sé si tiene
2: la famosa disciplina partidaria, ¿no?
3: Sí, pero más famosa disciplina partidaria, si empezamos a repasar cuestiones de esta legislatura, a ver, los líos que ha tenido internos y que tiene internos el Frente Amplio con algunos temas, seguridad social... el tema de los blindados, que ha quedado bastante diluido. ¿Ustedes han vuelto a escuchar hablar de los famosos blindados, el que se rompió el primer día que salió y de los otros que se iban a incorporar patrullando? ¿No mandaron al Parlamento el tema que iban a mandar de la ley para los policías manejando y coso y esto y lo otro y los blindados?
0: Eso es la gestión del gobierno, Laura. Eso
3: porque no sabían legislador. Que en el Parlamento, ahí el Partido no Comunista... Claro, pero a ver, en el
0: no hay
3: gobierno
0: legisladores,
3: sabe...
0: Esos los tanques.
3: Que en el partido, que el Partido Comunista no está de acuerdo. Ministro comunista Juan Castillo, que le ha salido al cruce al presidente no sé cuántas veces cuestionándole desde haber ido aquel buque, al portaaviones norteamericano, le ha cuestionado, el gobierno también tiene sus fracturas, ¿no?
0: No, por supuesto, pero digo.
3: Entre legisladores y entre ejecutivo.
0: Pero vos no lo tenés la visión que tienen. Eso es una lucha interna que tiene el Frente Amplio. Yo te digo, la visión está del Partido Nacional, una cosa, lo que pasó con el intendente de Florida, con la famosa compra de la estancia, que salió a apoyar el gobierno, y lo que dijeron los legisladores del Partido Nacional respecto a la compra de la estancia, y así muchas cosas. Y también
3: les dejo, pues yo sé que estamos repasando de ahora con el paste, pero para ustedes, compañeros, algo que surgió de esta entrevista que hicimos con el diputado Federico Casaretto, que tiene que ver con el hospital, ahora que hablábamos del anteproyecto para el nuevo hospital y demás, algo que Casaretto puso el foco y que creo que es un tema a seguir y que es importante. Más allá del cese de Curbelo y de todo, conversamos, yo le planteaba, bueno, la gestión Hemocentro post-Curbelo, ¿no? ¿Qué ha pasado en estos meses? Uno de los datos que me parece relevante es, Casaretto me contaba que En estos últimos dos meses, él tiene información de que el hospital de Maldonado ha gastado más de 600 mil pesos en dos meses en hemoderivados. Sí. Un gasto que desde hace 17 años no tenía el hospital de Maldonado, como no tenían otros centros, porque esos hemoderivados se los brindaba justamente el hemocentro, y ahora no los está brindando el hemocentro y lo han sabido a tener que pagar a privados. Es un tema este del hemoderivado, los montos, quiénes son. Casareto incluso ponía un signo de pregunta en los intereses particulares que puede haber detrás de esto, porque no estamos hablando de poca plata, y más si lo replicamos lo que puede ser la realidad del Hospital de Maldonado en otros centros de salud públicos. Creo que hay que ponerle el ojo a eso también, porque es un tema que justamente además deriva de lo que es la nueva gestión del hemocentro.
1: Claro, sí, lo había dicho acá en una entrevista central, que y nos habían comunicado esa novedad. Muy bien, gracias compañeros.
2: Buen hasta programa. Mañana.
1: Pausa.
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28: Bienvenidos.
29: Buenos días, antes que todo.
28: Bienvenido. Muy buenos días a todos.
29: ¿Qué tal? ¿Cómo andan? ¿Cómo están ustedes? ¿Bien?

0: buenos días a ustedes y a toda la audiencia.
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2: Buenos días, de acá de Maldonado Centro.
3: Funcionarios de esta casa, a quienes saludo especialmente.
4: A ver.
5: Alexis Cadimar.
6: Amigos, gracias por estar del otro lado.
7: Buen día, Cadimar, ¿cómo le va?
8: Buenos días, Cadimar.

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1: Sos una diosa, agrandate.

0: ¿Están todos prontos lo de la cámara?
1: Pero arranca ahora, muchachos.
2: Si nosotros no hacemos algunas cosas importantes en materia de seguridad y en materia de atención a la pobreza infantil para atender, fortalecer el sistema de transferencias a la infancia.
3: ¿Alguien quiere pensar en los niños, por favor?
4: Mientras tanto, en el Salón de la Justicia...
5: Los legisladores analizaban este proyecto de ley Mujeres y Disidencias de la Música Uruguaya.
6: ¿De qué trata este proyecto? El proyecto busca regular justamente el acceso a los eventos musicales financiados o apoyados por el Estado en el marco de esto de Mujeres y Disidencias en la Música Uruguaya. La senadora Constanza Moreira del Frente Amplio, la que informó, mira la dupla, ¿no? Sandra Lasso del Frente Amplio con Gloria Rodríguez del Partido Nacional. Escuchemos a Constanza Moreira.
7: Es un proyecto que tiene 10 artículos y que básicamente establece cupos para mujeres y disidencias en los espectáculos públicos financiados por el Estado. Ese es el objetivo del proyecto, en que 7 de cada presentaciones musicales están a cargo de varones.
3: ¡Ay, no!
7: Y que las mujeres participan en menos de 2 de cada 10. El 74% de quienes declaraban la música o la enseñanza musical como ocupación principal, y acá es importante saber que la noción del trabajo cultural debe sustituir a la idea de la cultura como una práctica de ocio para tiempos. No, hay hoy una producción cultural que constituye un mercado y hay un trabajo cultural. Hay que entender la noción de que la cultura es un trabajo, de que la cultura es un trabajo, porque si no lo practicarían solo unos ricos. No, la cultura es un mercado de trabajo, las industrias culturales son cada vez más poderosas. El 74% de quienes se dedicaban a la música como ocupación eran hombres y solo 27% de mujeres.
8: Si vos sos artista, vos vivís de ofrecer tu producto, que es servir al prójimo como con un bien de mejor calidad, un mejor precio. Ahora, si vos para vivir del arte necesitás subsidios del Estado, vos no sos un artista, vos sos un empleado público. Y si además sos un instrumento de propaganda política, estás haciendo política, no estás haciendo arte.
6: El que también intervino en esta discusión del proyecto fue el senador blanco Rodrigo Blas.
9: Debería ser Estela Raval, 3 latinos y 2 latinas para no caer que en un auspicio tener una multa. ¿Cuál es el problema de los Beatles? 4 tipos que con capacidad se unieron en función de sus capacidades, pero que si fueran uruguayos y le tocara esta ley, tienen que buscar una telonera o agregar 2 mujeres para ser auspiciados por el Estado. Larbanoa, Carrera y Graciela Bianchi. Me canta bonito. ¿Cómo nos metemos a cuantificar por sexo el arte?
5: El 90% del oro de los espectáculos uruguayos están con el auspicio del Estado a nivel local, regional, municipal, intendencia, gobierno, ministerio, qué sé yo, la
7: UNED. Hay que entender la noción de que la cultura es un trabajo, porque si no lo practicarían solo los ricos.
10: Muy bien, amigos, comenzamos la página central de la revista en esta jornada de jueves. Jueves 13 de agosto del 2026.
3: ¿Alguien quiere pensar en los niños, por favor?
10: Como siempre, estamos en Dodero y Varela, en el corazón de la comarca Fernandina y para toda la región, a través del aire de la 107.1 de FM Gente y su Digo Radio, Digo FM Gente 107.1, sí. La que ustedes han hecho la más escuchada en el programa líder de audiencia en el este uruguayo.
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0: Muy bien, muy bien. Bueno, ya estamos con varios temas. Ayer estuvimos hablando con distintas fuentes. Ahora más adelante vamos a estar sobre, incluso ya está el artículo en nuestra página web, incertidumbre sobre la continuidad de obras en Cipriani de San Rafael. Podrían crecer los envíos al seguro de paro a partir de mañana. Acá justamente este viernes puede ser un día decisivo en la materia. Se ponía en este artículo porque después le vamos a contar. Anoche hasta altas horas, cerca de la medianoche, autoridades departamentales y nacionales procuraban evitar una hecatombe. Exactamente. Ahora le vamos a contar, pero estamos con este tema, no sé ni cómo se llama, la ley que hablaba Constanza Moreira. Que
1: sería una especie de paridad artística.
0: Una paridad artística. Justamente, nuestro compañero Fabián Sánchez ayer de tarde hablaba con el senador Rodrigo Blas, que muy sarcásticamente ponía varios ejemplos, muy irónico, ¿no? Respecto a esta normativa, esta ley que se votó, que tiene media sanción parlamentaria, es decir, en el Senado, y él al final de la nota dice: roguemos que diputado no salga esto, es una barbaridad, ¿no? Pero bueno, es decir, como él ponía ejemplo ahí, los Beatles tenían que ver a poner una mujer en el medio, dos mujeres, es decir, si son cuatro, dos mujeres, ¿no? Larbanoa Carrero también.
1: Claro, se fue al extremo el senador. Lo que se habla, yo entiendo lo que se habla, que también una, a mí no me parece, pero bueno.
2: Cuéntame.
1: Que en espectáculos financiados por el Estado tenga que haber un porcentaje de participación de la mujer. O sea, usted no puede llevar cuatro o cinco grupos que sean todos de hombres. Tendrá que llevar grupos de mujeres también, ¿no? O cantantes mujeres, no sé.
0: Sí, sí. Vamos a escuchar una parte de la entrevista que le hacía Fabián Sánchez al senador Rodrigo Blas ayer a la tarde.
3: Se llama Ley de la Música para Mujeres y Disidentes. ¿Qué plantea?
2: ¿Qué trata?
3: Plantea que aquellos eventos que auspicie o exonere o tengan algún apoyo del Estado, las grillas de los mismos tienen que tener o conjuntos con un 30% de mujeres, o el 30% de los grupos que se presentan tiene que ser de mujeres o con un 30% de mujeres. Es una cuota para generar, creo que esa es la intención, la contratación semiobligatoria de mujeres o disidentes. Disidentes es una palabra media moderna que no está en la legislación ahora, que refiere a aquellos que no tienen la opción sexual convencional. Y simplemente digo, salió hoy del Senado, veremos qué pasa el diputado, salió con los votos del Frente Amplio. Bueno, mi postura en esos temas es claro, digo, y en este caso doblemente claro. Primero, yo no creo en las cuotas. Yo creo que los uruguayos somos todos ante la ley, que debemos pelear por no discriminar a nadie, ¿ah?, por el hecho de su raza, su sexo, su condición física, por lo que sea. La discriminación es un mal que hay que combatir, pero no se combate con cuotas que termina posicionando a determinado colectivo en posiciones preferentes. Termina generando desigualdades. Pero además, en el arte menos, el arte, la música, es un camino de talentos, ¿ah?, y de gusto y sensibilidad del que recibe ese arte. Y condicionar que el Estado tiene que, a la hora de apoyar o de impulsar, tener en cuenta otro hecho que no sea el artista en sí mismo, o que alguien armar su grupo para no perder el apoyo del Estado, no ser multado, tiene que tener en cuenta que en vez de Pedro como baterista, con quien se lleva, le gusta, no sabe llevar el ritmo, tiene que buscar una baterista que sea mujer o disidente para poder entrar en esos cupos, suena medio de locos. Podemos entender la intención, no entendemos el camino, y mucho menos entendemos cuantificar el arte, o imponernos, porque de última puede determinar que hay gente que no tiene el talento ni la virtud, porque en definitiva son caminos de mérito y de talento y de virtud, ¿no? termine en un escenario por el simple hecho de que alguien tiene que, quizás hasta denigrante, dice, mirá, Fabián, sos un desastre cantando, pero como tengo que cada cinco tengo que tener un Sánchez, vení vos, y perjudico al público, y perjudico el espectáculo artístico. Y aparte es innecesario, digo, dice, bueno, porque los porcentajes de timín, bueno, pero ¿será que hay mujeres o disidentes que tienen esa opción, no toman esa opción? No todo necesariamente es porque quieren y no pueden, no son números que determinen, no, cantan y hacen espectáculos y contratan más hombres que mujeres, pongamos una cuota, ¿hay para cumplir? No, entonces es medio loco. Entonces, hablaba hoy en el camino del absurdo, ¿eh? Vos fíjate que en este sistema de cuotas, aquello que era Estela Raval y los cinco latinos, tendría que ser Estela Raval, dos latinos, dos latinas y un disidente.
2: Sí, claro.
3: Pobre los Beatles. Pero para poder escuchar los Beatles, bueno, o meten dos mujeres para adentro, o le ponemos de telonero a alguien para no ser multado. Pobre la Barbanoa Carrero, tienen que... Sí. O decir, para contratar a la Barbanoa Carrero con un auspicio municipal o lo que sea, primero tenés que poner, o le agregás una mujer a la Barbanoa Carrero, será la Barbanoa Carrero y Susana Mesa, o agarrás y ponés antes un telonero, que es hasta denigrante, no porque lo merezca, no porque esté bien, sino porque si no, me encajan un 6% de la recaudación de multa y por un año no puedo acceder a registro del Estado, a auspicio del Estado. Entonces, pero a ver, lo más grave es justificar el arte. El arte es el espacio de la sensibilidad, el espacio de la libertad, el espacio de la expresión artística, donde fulano junto a mengano logra un lugar de expresión, de entendimiento, donde aquel le lleva el ritmo, el otro genera la canción, ¿ah? Y quitamos esa sensibilidad o esa posibilidad. Estaba por el absurdo. Digo, ¿y qué hacemos con los clásicos? Porque, por ejemplo, esto habla de los espectáculos musicales del Estado. Bueno, vamos al Sodre, ¿no? Vamos a la ópera, vamos a Otero. ¿Ah? Y en Otero los personajes son 7 masculinos, 9 masculinos y 2 femeninas. Entonces, ¿qué hacemos? Antes de hacer la ópera Otero, ponemos una soprano a cantar un rato para poder no ser multado. Le decimos a Shakespeare que corrija la plana, que agregamos personaje. E incluso en un momento la senadora Constanza Moreira dijo, bueno, miren que la literatura es peor. Bueno, ahí llamé. Pero en la literatura también son mucho menos mujeres que hombres los que publican. Bueno, ¿qué vas a hacer? ¿Me vas a obligar a leer cada dos García Márquez? ¿Tengo que leer algo de Isabel Allende? ¿Y dónde queda mi gusto? Digo, no, sí, si lo llevamos por el lado del absurdo, ah, es un camino de determinarle a la gente qué debe escuchar y en qué cuota debe escuchar. La generación, ¿y qué busca? ¿Busca más espacio? No, lo que realmente busca es la generación de contrataciones obligatorias, como la canción de Shakira, la mujeres facturan. Y está perfecto que las mujeres facturan, pero que facturen en función del talento, la capacidad, de lo bien que cantan, de lo bien que toca la música, y no en función de que una ley obliga a que me guste o no me guste para hacer determinado evento. Digo, a ver, si viene Ricky Martin, y lo pongo como ejemplo, porque si bien esto no se aplica a los internacionales, pero si Ricky Martin fuera uruguayo, y como es disidente sexual y públicamente, se para acá, solito, canta y no tiene ninguna otra obligación. Ahora, Chacho Ramos, o le conseguimos, o se declara disidente, o le conseguimos, le ponemos alguna mujer en el grupo, o contratamos un grupo con 30% de mujeres antes o después de Chacho. No suena, ¿no? Y además se meten hasta en los espectáculos gratuitos o sin fines de lucro. O sea que si mañana nos juntamos todos y hacemos un show para juntar dinero para una operación de alguien, todas esas cosas que hacemos cada tanto los uruguayos, y tenemos la desgracia de que conseguimos que vienen a cantar gratis 3 grupos masculinos y no conseguimos ningún grupo femenino que esté dispuesto a cantar gratis, nos multan, y de lo que recaudamos para ese bien, ese objetivo, tenemos que darle el 6% de multa. Se lo quitamos al enfermo porque no conseguimos 3 mujeres que cantaran gratis. Entonces, pipipi. Es una agenda, son esos esbozos con las buenas intenciones de la igualdad que además se marca en un porcentaje, porque estoy hablando del 30%, o sea que el 30% no es igualdad sería el 50%, ¿no? Avance de colectivo por encima de las libertades. Y bueno, yo no creo en eso, digo, no me parece que sea bueno para el funcionamiento de una sociedad, que los talentos son los que tienen que marcar y que cuando se generan diferencias hay que atenderlas, pero se atienden desde otro lado.
0: Es cierto, totalmente de acuerdo con esto, porque yo creo en las capacidades de las personas. Si son mujeres, sean mujeres. Como acá, en el momento eran mayoría las mujeres.
1: Es que hablando de las capacidades. Ponga a Shakira en el estadio a ver si alguien va a ver algún grupo de hombres en la vuelta. Sí. No, no, toda la mujer.
0: Claro.
1: Por la capacidad que tiene y por lo que es.
0: Y por lo que es aquí.
1: No, que ponga, ¿sabe qué? Ponga al que quiera al lado, hombre, y no lo mira nadie, mira a todo el mundo a Shakira.
0: Nuevos conceptos que uno está aprendiendo, porque vio que Bordaberry el otro día hizo una grabación con nuevas palabras de un lenguaje juvenil o que se aplica. Y Rodrigo Blas se ve que mimetiza con el tema de la del lenguaje que se está aplicando.
1: Mimetizado.
0: Ahora. Ahí va. Opción sexual convencional. Es decir, vendrían a ser los etéreos. Y disidente serían los.
1: Eso es lo que dice el proyecto, ¿no?
0: Es lo que dice
1: mierda, el proyecto. Si la cuota femenino y o disidente.
0: No, disidente que no se sabe qué
1: es. Y será perteneciente a la comunidad LGBT. Yo sinceramente le digo, pero esto sinceramente fuera de toda broma, a mí hay términos y cosas que me superan, que a veces tengo que recurrir a la investigación.
0: Más joven que yo, imagino.
1: No, pero mire que esto ha evolucionado, Gaimar, de una manera que nos ha superado a varias generaciones.
0: Sí, no. No.
1: A veces hablo con mi hija, me tira cada término que no.
0: Sí, sí.
1: Digo, pará que traigo un traductor.
0: Sí, por eso.
2: Presidente, es una persona u organización que no está de acuerdo con una idea, una regla o un grupo.
0: Claro.
2: La persona se separa de una creencia oficial o de una autoridad.
0: Claro, para todo. Entonces, disidente puede ser muy amplio en el término.
1: Antes se le decía, no sea anarquista.
2: Un disidente es una persona u organización que no está de acuerdo con una idea.
0: Claro. No,
2: disiento.
0: ¿Usted tiene una opción sexual convencional, máquina? ¿O es disidente?
2: Chapada,
0: igual. Muy bien. Si eso aplica.
2: Pero normativa la.
0: A continuación vamos a entrevistar a un disidente.
2: No sabe. Alexis, ¿no había una normativa que pedía que entre la tabla de personal y esa gente también de
0: otro? Sí, viene.
2: Claro.
0: Acá tenemos a Lenzo Nachita.
1: Ahí era la
0: diversidad.
1: La diversidad.
0: Era la palabra diversidad.
2: Si se autopercibe, cobra más, dice.
0: Claro.
2: Porque él se autopercibe. Perro.
0: Sí, cualquier cosa se percibe.
4: ¡Wow!
1: Dijo una amiga mía, ¿cuánto cumplís? No sé, me autopercibo joven.
2: Claro, está muy bien. Es una manera de.
1: No está fácil hablar, aparte hablamos
2: porque no hay la otra vez. También en la política, cuando se habla de la cuota política, a mí me parece que uno quiere llegar a ser ministra, o lo que sea, el cargo que sea, intendenta, lo que sea, diputada, lo que sea, por mi capacidad, por lo que sé.
0: ¿Cuántos ministros son? Porque
2: a ver
0: si alcanza la cuota, me parece.
2: No, la cuota la tiene que tener la lista. Me parece que la lista, al presentar, tiene que tener la cuota.
0: El gabinete está
2: en bueno, pero y ahí están los que más votados.
0: Ahí porque tienen tres ministras, la de defensa, la de transporte.
1: ¿Cómo la? Transporte, industria. Sí. Industria.
0: Y la otra en industria.
1: ¿Tres? ¿Y la de salud?
0: Ah, cuatro. ¿Y son cuánto? 11, ¿no?
1: Sí,
0: no, anda bien ahí creo que anda la cada.
1: No,
2: bueno, ¿y las fórmulas?
0: ¿Un hombre o una mujer?
1: Y la presidenta del Senado.
2: ¿Y las fórmulas presidenciales para el partido del Frente Amplio tiene que ser? Nosotros
1: para todos los partidos.
2: Me parece que no. Me parece que no. Me parece que cuando surgió lo de.
0: No. Robert Silva y.
2: No es. Claro. Los únicos que la tienen son el partido del Frente Amplio, que tiene que tener su fórmula. Sí. Les juro que sí. Vamos a buscarlo.
1: Qué mal.
0: Está
1: el Partido Nacional tenía Delgado y
2: Ripoll.
1: Y Ripoll.
2: Pero no, lo hizo porque quiso, podría haber puesto. Mire que no, le juro que sí, que es así. Solamente el partido Frente Amplio es el que lleva a una mujer por eso fue Martínez y aquella otra señora, como era este que no me acuerdo el nombre.
0: Ah, sí, que era Gil. Sí.
2: Una,
0: la, que era
1: Villar, ¿no?
2: Villar, ahí
4: hay
2: está.
4: Que conseguir un repuesto.
2: No tiene obligación. No,
0: bueno, y ayer... que dijo Almagro de Mujica. ¿Qué? Dice que Mujica decía algunas cosas, pero en la interna pensaba otras.
2: ¿Sí? ¿No? Sí. Y la Topolánqui que dijo ayer que Orsi era lo menos...
0: Lo tiró más
2: una cosa así como era lo menos peor,
1: ¿no? Lo menos peor. Y la elección de octubre, la única fórmula que no era paritaria era la del Partido Colorado. Que fue Andrés Ojeda, claro. Por eso, fue Andrés Ojeda, Robert Silva.
2: Exacto.
1: El resto fueron todas fórmulas paritarias. Orsi Cose, Delgado Ripoll, Manini
2: fue...
1: Ríos, Lorena Quintana, Salle Laurier con María Elvira Cañoniero Castañola, el Partido Independiente.

0: y en el Avanzar Republicano, Martín Pérez Banchero con Daniel Issiquepres, aquí también. O sea, que habían tres partidos.
1: Lo de Ripoll fue una estrategia de Delgado.
2: Es un bombón.
1: Quiso salir a hacer una. Fue un bombón. Que no le salió muy bien, pero.
3: ¡Chita que sos!
2: Bueno, de 14 ministerios hay 6 mujeres. Hay 6 ministros.
1: Casi
2: la mitad. Casi le falta una a nombrar.
4: Otra de los machirulitos de ella.
2: Bueno, eso es otro tema. Bueno, vamos a tener que hacer la pausa. Máquina. Sí, la verdad que sí. Pero estamos llegando a las 11 de la mañana. Tengo que hacer la pausa. Tenemos que venir con esto que está preocupando, porque mañana o se soluciona o explota todo. Ya lo estamos advirtiendo en nuestra página web desde hoy temprano. Y Diego.
0: No, que nos íbamos a la pausa. Han sido días los anuncios míos. Antes de irnos a la pausa, vamos a saludar a Edgar Silveira por el fallecimiento de su señor padre. Hacía unos días que venía internado. Yo justo me había cruzado con él hace unos días en el sanatorio Cantegril.
2: Que tenía, sí, el padre enfermo.
0: Se está velando sus restos en la empresa del Longo de 10 a 14 horas en la jornada de hoy. Así que saludamos al director del Departamento de Turismo de la Intendencia Departamental y lo acompañamos a él y a su familia en el fallecimiento de su señor padre.
2: Muy bien.
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0: 12 minutos pasan de las 11 de la mañana, estamos en la página central de la revista, muchas novedades tenemos para compartir con ustedes, pero primero vamos a ver cómo estará el tiempo en las próximas horas.
1: 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Muy bien, 11 grados 4 décimas la temperatura allí en Laguna del Sauce, 76% la humedad. Máxima anunciada para hoy 12 grados y la mínima de 4 grados, o sea que estamos ahí ya rozando la máxima que está anunciada para este jueves. Nuboso, cubierto, no se descartan precipitaciones y probables tormentas. Para mañana viernes una máxima de 14 y una mínima de 8, cubierto con probables precipitaciones. Para el sábado máxima de 17, mínima de 10. Estará nuboso, cubierto, precipitaciones y estará ventoso en las zonas costeras. Y el domingo tenemos alta probabilidad de lluvias con una máxima de 19 y una mínima de 11 grados. Eso es lo que dice Inumet. También queremos saber qué es lo que dice AccuWeather, porque ya estamos pensando en el fin de semana. Lo tenemos ahí cerquita. 11 grados la temperatura en este momento. 13 sería la máxima anunciada para hoy y la mínima de 10. Cielo nuboso, cubierto. Para mañana dice que tendríamos un poquito más de sol que hoy. Máxima de 15, mínima de 11. Después tenemos un sábado con precipitaciones. Máxima de 16 y mínima de 13. Lo mismo para el domingo, máxima de 16 y mínima de 10. Las lluvias continuarían por lo pronto hasta el jueves próximo. O sea que hasta el viernes de la semana que viene no estaríamos viendo sol. El otro fin de semana sí tendríamos un viernes 21 con sol, el sábado 22 y el domingo 23 con sol, pero falta mucho todavía, así quién sabe qué pasa.
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0: Caimar, vamos a dedicarle este bloque porque veo que cuando vienen las verdes, pero cuando vienen las maduras también las destacamos. Está trabajando una empresa, está trabajando en los semáforos de Ventura Alegre y Joaquín de Viana. Están intermitentes los semáforos.
2: No, ¿qué pasó?
0: Nos mandó un mensaje un oyente, parece que allí hay una inspectora, meta pito como quien cobra un tiro libre, y solita ella está acomodando el tránsito a pura seña y puro pitazo, y me dice este oyente que pasó por ahí, la verdad, que está metiendo un laburo bárbaro los inspectores y está acomodando el tránsito, que no es poco, es increíble. Hoy Maldonado, en algunas intersecciones es realmente impresionante el movimiento que hay, imagínense, sin semáforos en esa zona. Así que saludos para esa inspectora que está a meta pito y seña y está llevando adelante llevando adelante la situación hasta que se arregle el semáforo.
3: Muy bien. Incertidumbre total, y mañana parece que es el día clave, el día D en el conflicto entre Criba y Cipriani. Anoche varias autoridades hacían ingentes esfuerzos en contactarse con autoridades nacionales, procuraban frenar lo que puede ser un parate en el día de mañana de las obras totales de Cipriani. Esto llevó, porque incluso una alta autoridad me llamó tarde en la noche, si estaba en conocimiento yo de esta novedad, si había tenido contacto. No respondían los voceros o directores de la empresa, no respondían por otro lado los directores de la compañía Cipriani, estaban en contacto con autoridades de Montevideo para ver este tema. Mañana va a ser un día decisivo en esta materia. Como les decía anoche, bueno, se intercambiaban información y analizaba la situación ante los trascendidos que indican que las obras del complejo de Cipriani podrían detenerse en su totalidad o por lo menos enlentecerse considerablemente, en virtud de que se continuaría, si sigue, con un número muy inferior de trabajadores. La situación de las obras del hotel y el casino San Rafael continúa deteriorándose, genera toda una gran incertidumbre sobre la continuidad de las obras. Ya van casi 250 trabajadores en total que han sido enviados al seguro por desempleo, incluidos los dispuestos esta semana, el lunes, y no se descarta que mañana y días sucesivos, mañana puede ser un día clave, y si no, sucesivamente van a irse enviando más trabajos mientras permanezca trabada la continuidad justamente de trabajo, ¿no? Los operarios pertenecen a la empresa Criba y subcontratistas, ¿no? En esta oportunidad, como lo habíamos señalado el lunes, se acuerdan que Pistone había dicho allí en la oficina de trabajo, ahí en el Ministerio de Trabajo, que detrás de la paralización parcial del proyecto existe un conflicto comercial entre el grupo Cipriani y la constructora Criba, encargada de ejecutar las obras. Esto quedó expuesto en esta instancia allí en el Ministerio de Trabajo y Seguridad Social. Desde los distintos involucrados, ya sea Cipriani o Criba, se rechazó esta versión, aunque Criba sí confirma que está con algunos problemas, ¿sí?, de certificados, de pagos. Ayer me contacté con un alto director en Buenos Aires de la compañía, vio el mensaje, pero quedó azul el mensaje, me clavó el visto, como dicen, pero no respondió, tampoco respondieron acá los representantes ahí de menor jerarquía, porque acá estamos hablando de un director de la compañía, y bueno, no respondió. Pero en esa oportunidad el Ministerio de Trabajo, Cipriani y Criba manifestaron cada uno su postura. Sabemos que mantienen diferencias sobre las condiciones económicas y contractuales de la obra, y justamente los trabajadores quedan ahí expectantes de lo que pueda ocurrir con esto, ¿no? Criba rechazó en esa oportunidad que se tratara de incumplimiento exclusivamente atribuibles a la empresa, y argumentó que durante el desarrollo del proyecto se introdujeron modificaciones contractuales con nuevas tareas y cambios respecto a las obligaciones originalmente previstas, ¿no? Según el Zunca, desde diciembre pasado y en enero también, Criba fue acumulando retrasos en algunos trabajos previstos y en función de las cláusulas contractuales recibió sanciones económicas. Cipriani rechazó la existencia de una deuda económica con Criba, por más que se esté insistiendo esto por cuatro lugares diferentes, pero bueno, cada uno dice lo que le parece y dirá la verdad o no dirá la verdad. Pero bueno, el tema es que mañana es un día clave, como quedó establecido tras estos contactos con autoridades departamentales, con representantes de distintos ámbitos, además una preocupación generalizada en el ámbito departamental, más concretamente Maldonado, Punta del Este, sectores comerciales, empresariales, fuerzas vivas, que están siguiendo con atención este tema.
2: El jueves de la semana pasada nosotros decíamos aquí en los micrófonos de FM Gente que recuerde que era un día que justamente se había terminado la negociación en la bipartita y que se festejaba por parte de los funcionarios del Zunca el logro de todas las conquistas que el sindicato había logrado luego de un tiempo largo de conflicto. Ahí alguna fuente nos decía: una cosa es lo que se arregló en general, otra cosa es lo que pasa en particular. Y lo que pasa en particular en el Cipriani es muy diferente porque el problema es más grave y es más grande, no se va a arreglar tan fácil. Lo comentábamos aquí el jueves pasado, incluso decíamos, sin identificar ninguna empresa, pero que alguna empresa subcontratista estaba muy preocupada por la inversión que había hecho en materiales y que veía peligrar que pudiera continuar trabajando si no se solucionaba este diferendo entre los inversores y la propia empresa Criba. Bueno, esa preocupación sigue aún cada vez más grande a medida que avanzan los días y que esto no llega a una solución. Incluso mencionábamos ese día que habían seis o siete empresas más o menos tercerizadas que estaban con algunos inconvenientes y que había otros que estaban trabajando y brindando servicios que iban a seguir adelante. Seguramente ahí la relación laboral es directa con los empresarios. como por ejemplo carpinteros que serían de origen italiano, que estarían claro. continuando la obra.
3: Que ellos dependen directamente de Cipriani.
2: Claro. También los funcionarios. ¿Se acuerda aquellos funcionarios que tuvieron el problema aquel que decían que los habían encerrado?
3: Los peruanos.
2: Sí, que trabajan la piedra. Bueno, parece que esos funcionarios seguirían sin problema su trabajo. También los que se encargan de toda la parte de el smart home, o sea, de vio que los apartamentos, toda la locación de lo que va a ser Cipriani es con tecnología, son apartamentos inteligentes.
3: Claro.
2: Bueno, quienes instalan toda esa inteligencia estarían trabajando. Pero, reitero, desde el jueves de la semana pasada venimos con este tema, venimos siguiendo este tema. Las movilizaciones y las asambleas que se han registrado han ido en ese mismo camino, de la preocupación de que no se retoman los funcionarios que estaban en seguro de paro y que no se sabe qué es lo que va a pasar. Bueno, ahora lo que está diciendo Alexis, evidentemente es otra prueba más de que la cuestión está muy complicada y muchos ponen la jornada de mañana como jornada límite. Otra vez un viernes complicado para la construcción. Hoy están en movilizaciones a esta hora, en la capital del país,
3: varios ómnibus
2: frente al Palacio Legislativo, con música a todo volumen y celebrando lo que son las conquistas del sindicato, las conquistas del Zunca. Veremos qué es lo que ocurre mañana aquí en Maldonado, porque la situación allí en Cipriani parece que por ahora no tiene atisbos de solución.
3: Sí, justamente reiteramos, mañana es un día clave, ustedes pueden entrar, hay más información en www.fmgente.com.uy. En una nota preparada anoche y publicada esta mañana sobre esta conflictiva situación que enfrenta, que tiene a los empleados expectantes, que las empresas se manifiestan con posturas antagónicas. Bueno, veremos lo que pasa. Por otro lado, también tiene que ver con obras en Punta del Este. Por ejemplo, estamos hablando de esta obra tan cuestionada de Sulamián, porque claro, no tenía salida prácticamente en
2: ahora hacia el cielo tiene salida porque está avanzando.
3: Cielo, sí, que avanza, que es imponente. Hay una foto espectacular que publica Correo Punta del Este, donde el edificio por encima del municipio. Si tenía una entrada, lo hemos comentado varias veces, una entrada por la calle 30 y después tiene una pequeña entrada, pero se adquirió el local o el último local de la Galería Scaloni y ahí se podría generar otro...
2: Por Gorlero,
3: claro. Allí lo que era, lo determina el municipio y arranca la Galería Scaloni. Bueno, ahí hay un... que incluso pusieron como una oficina con cartelería de este edificio que, ahora establece el Tribunal de lo Contencioso Administrativo, confirmó que el remate de ese padrón, el 11.493 de Punta del Este, en el terreno de la ex estación ANCAP, ubicado en la esquina de Avenida Gorlero y calle 30, confirma que el remate estuvo correcto. Desestimó por unanimidad la demanda de nulidad presentada por la representación de 540 familias propietarias de los edificios Santo Dumont, Michelangelo y Torre del Sol, allí de Punta del Este, en esto que se publica en estas últimas horas. La demanda había sido presentada por el estudio Pelufo y Esquiavo y buscaba frenar la construcción de la torre en altura de la empresa constructora Sulamián, ya levantada en plena ejecución. Bueno, y vienen distintos aspectos, ¿no? Dice que la sentencia dictada, bueno, con la redacción del doctor Ángel Manuel Cal, del Tribunal de lo Contencioso Administrativo, resolvió el conflicto por una cuestión procesal, la falta de legitimación activa de la parte actora. El tribunal no llegó a analizar el fondo del planteo sobre la validez del procedimiento de subasta, pero da correcto. Hay que recordar que esto se remató en febrero del 2023. Bueno, allí hay un lío varo, la gente está muy caliente con esta obra. La verdad, a nosotros nos han llegado cantidades de fotos, de quejas, bueno, que no tenían salida, que iban a quedar en determinada situación. Y bueno.
2: Y algunos estarán disfrutando de las últimas vistas, porque a medida que va creciendo los apartamentos
3: claro,
2: que tienen
3: claro,
2: su vista.
3: Claro, claro. Hay gente que se ha enojado por un lado, por otro. ahora me está llegando, pero esto sobre Cipriani, ya voy a leer un mensaje que... Pero bueno, esto está confirmando de alguna manera la legalidad del remate del predio y quedó firme la obra de la torre. Además ya creo que está como en el piso 10, 12, no sé, en esta foto, la información de Correo Punta del Este, que está muy buena la foto, se ve clarito cómo creció allí, ya está tapando. ¿Cuál es el que está atrás? Es el que está en la 29 y 24, el Campidoglio, no me acuerdo el nombre de ese edificio, que está atrás, ya lo tapa en esta perspectiva sacada de la foto desde abajo del municipio, en la calle Gorlero y 30. Bueno, voy con este mensaje, me manda: buen día, Alexis. Yo estuve trabajando en el complejo Cipriani en la confirmación de los muros colados, son los muros de contención que están en todo el perímetro. Imagínense, en la zona de la costa esos muros bajan a 16 metros de profundidad. Bueno, este tire y afloja de Criba y Cipriani ya viene desde la época de la Pilotir. La idea original era que Criba haga San Rafael entero y luego SACEM haga las estructuras de hormigón de las torres, luego Criba haría la albañilería y demás. Pero Criba apuntó más arriba y ahí mandan los números, afinó números más de lo debido para quedarse con todo. Ahora saltan las consecuencias. Interesante lo que el aporte de este trabajador.
4: Alguien que conoce el tema,
3: sí. Se ve, conoce muy bien, ¿no?
4: Desde adentro.
3: Claro. Está empapado en esto, ¿no? Además, él dice, yo estuve trabajando en el complejo Cipriani en la confirmación.
4: En la conformación.
3: Conformación. Seguro. Acá puso confirmación de los muros colados, que son los muros, bueno, está, ya lo expliqué. Pero muy interesante, porque ya se ve que venía con un tiriga floja y Criba, para ganar la construcción, apostó, afinó números, después los números capaz
4: no
3: le
4: dan.
3: Claro, no le dieron. Con otro, hay variables que uno no desconoce, pero hay variables además en las paramétricas presupuestales que pueden variar por circunstancias determinadas, y cuando hay números muy finitos se puede pasar para el otro lado. Pero bueno, así está la cosa sobre este tema. Acá a ver y la gente que dejó su trabajo por la perspectiva de algo mejor en Cipriani e inició los cursos. Bueno, eso es lo que hablamos de los 300 que estaban
4: haciendo academia.
3: Hay otro tanto que estaban ya en lista, gente que dejó los trabajos. Conozco varios, ayer nos escribían algunos, dice: no, yo dejé donde estaba. Dice, iba a estar un año, dice, ¿cómo los ahorro? Dice, claro, porque la gente dejó por 2 o 3 meses, me voy preparando y entro acá, y bueno, con la perspectiva de que además iba a ganar se suponía un sueldo superior, ¿no? Al lugar donde está. Hay profesionales que dejaron para, bueno, de acuerdo a los mensajes que nos han llegado.
2: Es una apuesta, ¿no?
3: Pues una apuesta, claro, sí, uno. A veces, es como aquello, vamos a abrir un diario nuevo, deja, y después dice, no conseguimos la plata, no sale, ya dejaron de laburar. ¿Cuántas de esas historias pasaron acá en Maldonado, no? Vos veniste con nosotros al...
2: Lo que pasa es que de afuera todo se ve de un color que no es la realidad, no, cuando es la está de otro lado. Esa es la realidad.
3: Exactamente.
2: Hay que estar del otro lado para conocer la realidad.
3: Claro. A veces, es como uno a veces para dar los pasos. No me acuerdo cuando me llamaban la radio Montevideo, veniste a trabajar con nosotros acá, estaba en la Maldonado, la difusora del Uruguay, un caso cortito, y el amigo Bernardo Hitman, que era el jefe informativo, veniste a trabajar con nosotros, era el doble, y yo pensaba, tengo que pagar mi pensión, tengo que pagar esto, y al poco tiempo difusora del Uruguay quebró, ¿sabes? Un desparramo de gente, hasta que la compró Luisito María, con su Magán.
2: Cualquier coincidencia con la actualidad.
3: Es pura coincidencia, ¿no? Pero por eso uno a veces. Y un empleado no sabe qué paso vas a dar. Mirá, si yo di el paso, me voy a Montevideo, en las grandes ligas, ¿no? Con grandes periodistas. Yo era un guacho, Y digo, y esa decisión, no, prefiero quedarme acá, tengo donde dormir, en la casa de mis padres, y bueno, con lo poco me pagaban acá, digo, mamá, no me revuelvo. Pero de repente dejás aspirando, porque tenés aspiraciones, todos tenemos aspiraciones. Y yo entiendo, mira, acá hay otra gente que me está mandando, justamente que estaban expectantes, que habían dejado trabajo, que habían hecho la academia y que estaban para entrar, pero también en el sector gastronómico. Nos mandaban ahí, lo tengo para abajo, había leído uno, bueno, pero estamos contra reloj, esos mensajes que se están acumulando ahora, claro, entran a manifestarse. Pero tenemos que hacer la pausa, estamos en las 11:31 minutos.

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29: 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Continuamos.
30: 46 minutos pasan de las 11 de la mañana, seguimos en la página central de la revista, venimos con consejos de Nivea y ya estamos con nuestro entrevistado de hoy.
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30: Gracias, Nidia. Le agradecemos la presencia aquí en estudios. Ustedes, además de escucharnos, también, como siempre a esta hora, nos pueden ver a través de todas nuestras redes. Hay un temita ahí con los canales de cable, pero a través de nuestras redes ustedes pueden observar en el canal de cable, por supuesto, pueden escuchar la nota en el canal Carolino, también en Aiguay, también en Punta del Este, y bueno, y en todas nuestras redes observar la presencia de nuestro entrevistado central de la mañana de hoy. Le damos los buenos días, reitero, a el candidato al sector empresarial en las próximas elecciones de BPS que se van a registrar en el mes de noviembre, a Bernardo Aldavalde, así lo dije bien.
1: Sí, Diego, buenos días, muchas gracias a ti y a la audiencia, y bueno, aquí estoy para satisfacer, intentar responder tus preguntas de la mejor manera.
30: ¿Está bravo ser empresario en los tiempos que corren en nuestro país?
1: Siempre fue bravo. Ahora es un poco más difícil todavía que anteriormente, porque la tecnología ayuda a muchas cosas, y entonces tenemos una confluencia de intereses entre lo que es la parte de mano de obra, lo que es la tecnología, lo que es la inteligencia artificial, que también nos va a llegar, pero bueno, siempre hay nuevas oportunidades, hay nuevos retos.
30: El BPS viene con un representante del sector empresarial, que es un conocido para nosotros aquí como José Pereira, Pepe, que tiene determinada impronta. Él ha decidido, bueno, en este caso no ser candidato, dar un paso al costado, pero estar en el soporte, digamos, de lo que viene. ¿Usted es un hombre que está en la línea del actual presidente?
1: Del actual director, no le pongas...
30: Del actual director, perdón, sí, del actual director.
1: sí, estoy en la línea. Fue una de las cosas que creo que lo llevaron al director Pereira a ponerme a seguir su línea de trabajo por la confluencia en ideas y en proyectos que tenemos para el sector empresarial. Se apunta mucho más formando un equipo y presentando representantes en los tres órdenes sociales del BPS para cambiar una estructura que viene siendo la misma hace más de 30 años.
30: Por ahí, por ese lado, ¿está vetusto? ¿Está fuera de actualización esa estructura? ¿A usted le parece que hay cuestiones de esos quistes que tiene el Estado? Capaz que el BPS en su directorio tiene ese tipo de quistes. No digo por las personas, sino por las formas en las que hay que trabajar.
1: No, el directorio está compuesto por 7 directores, 4 que son políticos, que responden enteramente al gobierno que los ponga. Y después hay 3 directores sociales, que esos son los que tienen que hacer la labor de contralor del directorio político y de ver en qué podemos mejorar la atención, por llamarlo de una manera empresarial, de nuestro público, de nuestro cliente, que es el pensionista, el jubilado, aquel que ya dejó la actividad laboral o que por razones médicas no puede trabajar, de qué manera atender más eficientemente a ese público que tenemos, y que nadie se ofenda, pero en realidad como prestador de servicios tenemos que atender una demanda que tiene que estar direccionada a ese segmento de la población.
30: Pereira presentó en todo este tiempo que le ha tocado ser director un montón de situaciones, y a veces, lo hemos hablado con él, es el diagnóstico, pero no alcanza con el diagnóstico, hay que tratar de ir hacia la solución. A veces, no seguramente por falta de intenciones, pero quizás muchas veces por falta de tiempo y hasta por falta de apoyo dentro del propio directorio, hay cuestiones que no se han podido resolver. ¿Cuáles son esos pilares que usted presenta ahora en la conversación con los empresarios, decir, esto que está caminando o esto que se presentó, no lo vamos a dejar, vamos a insistir, vamos a seguir trabajando.
1: Lo que está en marcha va a seguir en marcha hasta lograrlo. Por eso la importancia de llegar a obtener los tres directores sociales, porque tenemos la misma sintonía. Es decir, Lorena Roqueta, que representa a los trabajadores, tiene muy claro que el trabajador sin empresa no existe. Y por otro lado, yo por las empresas tengo claro que sin trabajadores no puedo tener una empresa. Y los dos, si no generamos riqueza, no podemos contribuir al Banco de Previsión Social para cumplir con las obligaciones que tenemos con los pensionistas, con los jubilados, con los que tienen problemas de salud. Entonces, lo que tenemos ahí es una tríada muy, muy mancomunada en cuanto a los objetivos, las funciones y el trabajo. Se van a hacer propuestas al directorio, como las hacía el director Pereira, pero claro, era uno contra seis. Ahora, si tenemos un directorio social realmente representativo de las diferentes órdenes sociales, como es de los trabajadores, pero no representante del PITCENTE, representante de todos los trabajadores del país. Un representante por los jubilados, pero no representante de ONASPU, sino de todos los jubilados del país y pensionistas. Y un director por las empresas que siga la línea del director Pereira y que aplique lo más básico, que es primero que nada ser justo y honesto. Con eso yo creo que tenemos un directorio que, si bien no es mayoría, le va a ser muy difícil a un directorio político oponerse a según qué medidas. Sin ser directores, el Borriero, Reinaldo, tiene un gran mérito. Sin ser director, mire lo que logró. Hace 2 meses, cuando empezamos la gira, propuso una rebaja en el tipo de interés que se le cobra a los jubilados. Un tema a ver en el futuro si era electo director del BPS. Las coincidencias de la vida hacen que después de 30 y pico de años que ONASPU está en el directorio del BPS por representación de los jubilados, ahora, en año electoral y a pocos meses de las elecciones, haya bajado la tasa del 19 al 12%. Que esto es un logro. Es insuficiente, si estamos de acuerdo que es insuficiente. Pero bueno, es un logro. Pero yo creo que ese logro no se hubiera dado si ese tema no hubiera sido puesto sobre la mesa por un candidato que está haciendo fuerza en el interior del país, que los jubilados se sienten identificados en el interior del país y que, claro, están viendo que corre el peligro del sillón. Y dijo un viejo conocido, no hay pegamento más fuerte que el poder. Entonces, creo que una vez que estás instalado ahí, se te hace muy difícil bajarte del sillón. Por eso una de las cosas que dijo Pereira cuando se presentó en la campaña es, yo no voy a ser reelecto.
30: Le tiro 3 palabras claves y usted me responde de acuerdo a su pensamiento y al trabajo que está proponiendo. Uh-huh. Morosidad, informalidad y certificaciones.
1: Usted me escuchó en algún otro medio, me imagino, porque es el reclamo de todo el sector empresarial en todos los departamentos que ha recorrido. O sea, y le diría que en un orden inverso al que usted me lo dijo, pero certificaciones médicas es un tema que al BPS le pega y le pega muy fuerte. Estamos hablando de que si sostenemos que el BPS tiene un déficit de 500 millones de dólares por año, 250 prácticamente van en certificaciones médicas, ¿tá? Con el problema que eso genera a las empresas y a los propios compañeros de trabajo, porque cuando falta un compañero de trabajo, ¿qué pasa? Eso sobrecarga la tarea de los demás compañeros. Pero es más grave aún cuando esa industria o ese sector o ese servicio afecta la cadena de producción para la exportación, porque incumplimos con nuestros compromisos en el exterior. Y eso hace perder al Uruguay credibilidad como proveedor fiable. Entonces es muy riesgoso eso, es muy complicado. Tenemos que poner un pienso más allá de nuestro pequeño círculo y pensar en qué afecta todo eso en la cadena. Eso en relación a las certificaciones médicas. El otro tema, la informalidad, que eso le pega, nos pega a todas las empresas. No es lo mismo que yo tenga que competir cumpliendo con toda la normativa y con toda la carga tributaria, desde DGI, BPS, Banco de Seguros, o sea, con todo, a la persona que está trabajando enfrente, al comercio que tengo enfrente, que está exonerado, entre comillas, de todos esos tributos. ahí está la gran deslealtad.
30: Pero una cosa es el comercio exonerado, otra cosa es el comercio informal.
1: Me refiero a exonerado por no decir informal.
30: Exonerado entre comillas,
1: Autoexonerado. Claro, se autopercibe exonerado, con lo cual no paga.
30: Pues si está exonerado, está dentro de la ley y está...
1: Para eso están las zonas francas.
30: Claro.
1: Para eso tenemos zonas francas.
30: Claro.
1: O sea, cuando yo me refiero a exonerado, me refiero a que está totalmente, de manera irregular...
30: Sí, más que el comercio de enfrente, a veces el comercio que se le planta en la vereda, quizás. No sé, pensando, por ejemplo...
1: Pienso enfrente,
30: en
1: por
30: los
1: decir...
30: comercios en la zona del Chuy, ¿no? Que,
1: correcto.
30: Que tienen una informalidad formal.
1: Correcto, de hecho, porque tienen hasta luz... y pagan su servicio de luz a través de la UTE. O sea, son esas cosas que son muy complejas, son difíciles de controlar, pero quien tiene que hacer el control son las autoridades. O sea... Es DGI, es BPS, es Banco de Seguros, es Ministerio de Trabajo. Yo sé que esto me va a costar otras inspecciones más de DGI, de BPS y del Ministerio de Trabajo, que ya las he tenido desde que salió mi nombre a la luz.
30: ¿Cómo pública. Usted cree que lo persiguen?
1: No, pero
30: ¿es candidato?
1: No, pero ha coincidido que he estado, llevo ya 14 años instalado en el país, he tenido muy pocas inspecciones y en los últimos meses las he tenido. Separadas por
30: pero usted me dice, ¿ha coincidido, como decíamos recién, exonerado?
1: Ha coincidido. No digo que sea una persecución, ha coincidido eso con la presentación.
30: Pero es una acusación.
1: No, yo dije, no acusé a nadie.
30: Usted dijo que ha coincidido. Bueno, digo yo, capaz lo interpreto yo así.
1: Usted interprételo como quiera, yo he dicho que ha coincidido. No me ponga
30: palabras. Es por aquello de que los representantes del BPS son tienen una afinidad ideológica con el gobierno. No, y se quiere mantener así en el 6-1.
1: No se lo sabría decir porque el 6-1 se mantiene, de hecho, inclusive en el gobierno pasado. Se lo puede preguntar al director Pereira, en el gobierno pasado muchas veces votaba solo. Entonces, no es un tema de gobierno, es un tema de manera de pensar y de ver las cosas.
30: Usted me parece que en este punto hace hincapié en aquello que... En esta zona del país, estamos muy acostumbrados a escucharlo, bueno, acá se generó, se creó hace varias décadas aquello del comercio golondrina, que venían en verano y se iban, y de esos comerciantes que siempre están en esa lucha de decir, para, venís y me inspeccionás a mí, porque no te preocupás por... Y a veces los organismos dicen, bueno, pero a vos el que tengo registrado, a ese otro tendría que venir a aduana, tendría que venir porque nosotros no lo tenemos registrado, pasa por ahí. ¿Usted cree que el Estado ahí tiene como un agujero negro?
1: Tiene agujero negro enorme. O sea, si yo soy funcionario de un ente fiscalizador, voy a visitar ese local o ese comercio.

0: regular, se va a reducir muchísimo.
1: Como yo le dije, el concepto ese de comercio golondrina, pues también está bueno puntualizarlo, o si usted no está de acuerdo, que lo diga, porque como viejo es, ha cruzado transversalmente a varios colores de gobierno. Digo, ¿esta es una situación que no la ha resuelto ningún partido, o usted cree que hoy está exacerbada esa situación? En el afán recaudatorio, con aquellos que están instalados, con aquellos que están en regla.
0: El afán recaudatorio es correcto. El Estado sabe que no tiene recursos para atender todas sus obligaciones. Seguimos gastando, el Estado sigue gastando como marinero borracho, y perdón por la expresión, pero bueno, vengo del palo de la Marina y me gusta. Tenemos que controlar los gastos. O sea, usted en su casa, yo no creo que venga todo el pase por el súper todos los días y compre caviar, porque no va a comprar caviar. Y no creo que pase y compre todos los días lomo cuando su salario no le permite comer otra cosa. Entonces, uno tiene que regular sus gastos en función de los ingresos. Y no puede regular sus ingresos en función de sus gastos, porque entonces, como el Estado tiene la capacidad de imponerle a usted determinadas condiciones de tributación, seguimos creciendo en la imposición fiscal que nos pone el Estado. Recordemos que hace 50 años, que tanta memoria tenemos para atrás, el IVA no superaba el 18%. Y mucho menos si hablamos antes del 70. Entonces, cada vez la carga tributaria que tenemos es mayor. Cada vez las jubilaciones que pagamos son menos. Antes pagamos un 50%, ahora pagamos un 45%. O sea, el Estado sigue creciendo, el Estado es rico, pero esa riqueza no la vuelca a la sociedad. Y el Estado es rico, y es fácil decirlo, basta con ver los coches oficiales, basta con ver los proyectos que se hacen a nivel del Estado para edificios, para crear nuevas secretarías, para desarrollar nuevos emprendimientos que no tienen un presupuesto preacordado y que sea obligatorio cumplir.
1: Le di tres palabras claves. Usted me habló de la informalidad, me habló de la certificación. Hábleme de la morosidad, que creo que pasa por el sistema de sanciones, ¿no? A las empresas que son deudoras.
0: Correcto. La morosidad es otro tema que nos preocupa a todas las empresas. Yo tengo anécdotas propias muy divertidas de no poder pagar ese mismo día y quedarme enfrascado en un cumpleaños, retirándome de la zona donde se estaba celebrando alguna comida, abriendo la computadora para poder pagar EPS, porque durante las horas hábiles no se pudo porque el sistema estaba trancado, porque si no pago soy sancionado duramente, y eso al otro día me dificulta poder pagar. Pero ahí es más grave aún. Supongamos de que yo me faltan una cifra ridícula del importe a pagar, pongamos 500 pesos. Por 500 pesos yo dejo de pagar toda mi factura de EPS. Al otro día, si yendo para casa me cruzo contigo, Diego, y le digo, pues sabes que no pude pagar el EPS, me faltaron 500 pesos. Bernardo, no te preocupes. Con la generosidad que te caracteriza, metes la mano en el bolsillo, me das los 500 pesos, loco, pagaba EPS, no te compliques. Al otro día ya no lo puedo pagar. ¿Me entiendes lo cruel que es el sistema? Entonces, ahí yo creo que deberíamos tomar alguna medida que le permita al empresario con voluntad de pago hacer un pago. Si no llego al 100%, el 60, el 70, el 80, lo que pueda pagar, estoy demostrando mi voluntad de pago, y que la sanción empieza a correr desde ese día hasta el día que yo termino de cancelar esa deuda, ese compromiso de pago que había generado, solamente con intereses.
1: Y esos intereses después, vio lo que pasa con las tarjetas cuando uno hace el pago mínimo, ¿no?
0: Sí, no, pero en este caso, que anda bien. Bueno, es que el BPS tiene el mismo sistema de usura. El BPS no le puede cobrar a usted más de lo que vale el dinero en el mercado internacional. O sea, tenemos el ministro de Economía que salió a colocar deuda externa, ¿sá?, en moneda nacional, y no llegó al 7%. Entonces, ¿por qué el BPS le va a cobrar al empresario un importe muy superior a ese? No digo que sea el 7, pero un importe más razonable, y no es lo que está cobrando hoy día. De esa manera evitaríamos tener 60.000 empresas en situación de morosidad con el BPS. Evitaríamos una cantidad de problemas a futuro, que sería, desde el punto de vista administrativo, mucho más fácil de gestionar. Hay voluntad de pago, no me dio, no es que no pago porque no quiero. Jefe, no llegué a juntar todo el dinero. si no es como la mafia, ya mañana me

0: Es el doble.
1: Es que el Estado muchas veces presiona de una manera que capaz que...
0: Y
1: capaz porque... que hay privados que no lo hacen de la
0: no,
1: manera.
0: No, que... es que ningún privado lo hace porque yo como empresa, si le vendo un servicio o un producto a usted, le voy a exigir que me lo pague. Porque yo vivo del cobro de ese producto, porque tengo que pagarle al personal, tengo que pagar al cliente y tengo que pagar la materia prima con el producto se ha hecho. Pero ¿qué pasa? No lo puedo matar. Porque si lo mato, no voy a cobrar. Y si no cobro, mi negocio se cae. Entonces yo con usted me siento y dialogo. Y, ok, ¿qué me podés pagar? Y vamos a hablar de una forma de pago. Entiendo que a nivel institucional es muy difícil llegar a hacer una negociación tan punto a punto. Pero pongamos reglas o normas que permitan que eso sea automáticamente mucho más flexible y más pagable para el deudor que poner cosas que se terminan. Sabemos que es una bola de nieve que nadie le puede hacer frente.
1: ¿Dónde va a andar aquí en el departamento de Maldonado?
0: Me toca reunión, que es muy interesante, con la Asociación de Contadores, con la Asociación de Pymes y con la Cámara Empresarial de Maldonado.
1: ¿Y sigue la recorrida por el país?
0: No, estoy 4 días en el, por semana en el interior, de lunes a jueves y de martes a viernes, y dejo un día para poderme dedicar a la empresa que... vivo de mi empresa.
1: Gracias por estar aquí con nosotros.
0: Por favor, gracias a ti y a la audiencia.
1: Nosotros hacemos una pausa, tenemos mucho más, ya venimos con la actualización policial y judicial y con todo lo que nos falta de aquí a las 2:00 de la tarde. Ya venimos.
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0: 20, oh, perdón, perdón. 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
1: Muy bien, a esta hora vamos con la información policial y judicial. Las 12:22 minutos. Ya llega Ricardo Almada, bueno, me está fallando la...
3: El carburador. una carburita en el vaciorador, decía un amigo.
1: Buen día.
3: Buen día, buen día. Bueno, esto ya lo tenemos publicado porque es importante la imagen en nuestra página web desde ayer a la tarde. Está librado el pedido de colaboración para ubicar a un presunto homicida. ¿Por qué?
1: Qué raro que la policía pida la colaboración.
3: Tienen que hacer un montón de trámites. Suele ser habitual cuando tienen a alguien claramente registrado por un delito grave como un homicidio y no lo encuentran por ninguna parte. Entonces ahí se acuerdan de nosotros, que muchas veces se olvidan. Y tienen que tramitarlo ante la justicia, porque si no, viste que no revelan nada. Sí. Bueno, a este lo identificaron. De hecho, ya ha habido un montón de allanamientos y no han dado resultado positivo. Yo lo califico por ahora como el presunto homicida, aunque tiene una serie de elementos justamente la policía, de un hombre de 39 años cuyo cuerpo con un disparo en la espalda fue encontrado en las primeras horas del sábado 25 de julio en el barrio Rodríguez Barrios de San Carlos, algo que consignamos aquí en su momento, y a quien buscan es Maximiliano Andrés Acosta Bermúdez. Tiene 23 años, muchacho joven, es de complexión delgada, es flacuchento, tiene un tatuaje en el pómulo derecho que no hay forma de errarle porque es muy notorio, además de varios tatuajes en las manos. Bueno, cualquier dato que se pueda aportar para su localización se puede justamente aportar, perdón la redundancia, al 0800-5000. Remarcamos que este es un teléfono donde se pueden realizar denuncias anónimas, es decir, no te quedan registrados datos ni cosas por el estilo, que a veces la gente tiene miedo. También se puede llamar al 911 si alguien se cruzó con este individuo o yendo a cualquier dependencia policial. Recordamos que este homicidio ocurrió, porque eso no se ha podido establecer, entre la noche del viernes 24 y el sábado 25 de julio, agrego yo, en algún punto de San Carlos. Pues recordarán que lo comentamos en su momento, que se presume que el cuerpo de la víctima fue llevado al sitio donde fue encontrado, en la costanera y calle Joaquín Suárez, pero que fue ultimado en otro lugar de San Carlos. De hecho, recordarán que también comentamos en un par de ocasiones que casualmente lo arrojaron en una zona donde hay algún basural, donde hay contenedores, en el fondo de una familia que ha quedado marcada por la violencia a lo largo de los años, con la muerte de varios de sus integrantes. A los fondos de esa familia, como que la policía fuera estúpida y fuera a golpear la puerta en ese lugar, ¿no? El cuerpo lo hallaron poco antes de la hora 8. Primero se llamó una emergencia médica móvil que constató que estaba, la persona estaba sin vida, era un hombre. Inmediatamente comenzó a trabajar policía científica y lo identificaron como Rodi Gastón Torres Furtado, 39 años, poseedor de 8 antecedentes penales por todo tipo de delitos. Así que bueno, se está a la espera de poder dar con este muchacho, Maximiliano Andrés Acosta Bermúdez. Lo más notorio, cara flaquita, el delgado; lo más notorio, un tatuaje de importantes dimensiones sobre el pómulo derecho. Ayer lo alcanzamos a adelantar porque era bien reciente, pero bueno, lo repasamos. Para tranquilidad de mucha gente, el autor de la rapiña al hábitat de Balneario Buenos Aires, que por ahora está con medidas cautelares, está solo formalizado, está en prisión preventiva. Aceptó finalmente la justicia el pedido del fiscal Sebastián Robles, que había pedido, por las razones que estuvimos hablando ayer, claro, que no estuviera en prisión domiciliaria, que estuviera en la cárcel. Y bueno, ENFS está en prisión por 150 días, contando a partir de que se dictó esta formalización. Se va a aclarar, se va a definir y se va a cerrar este caso. Va a tener unos cuantos años de cárcel por delante por rapiña. Bueno, dos hombres condenados, uno por violación y el otro por reiterados abusos sexuales. Esta es una información bastante exclusiva que tenemos por el contacto con el abogado que estuvo a cargo, que lo queremos mencionar. Es un abogado joven, Andrés Bail, con el que conversamos a propósito de esto, que más, él me explicaba, y yo lo entendía y lo comparto, que más allá de la difusión de este tipo de casos, es importante para las víctimas. De pronto muchas víctimas o madres de chiquilinas víctimas, o padres, pero fundamentalmente madres, están escuchando esto ahora, y es importante siempre denunciar, porque lo que me dice el doctor Andrés Bail, y yo coincido con él, porque es algo que a veces también nos sorprende, es que más acá o más allá, el abusador, si no hay ningún artilugio para inculpar gratuitamente una persona que es inocente, el violador, el abusador cae. Más allá, que siempre hablamos, este caso es del año aquel. Sí,
1: del bueno, 21 hay casos.
3: Uno de los que tengo acá para comentarles, justamente en el año 21. Pero terminan cayendo, y lo importante es que se le dé difusión. Un hombre está cumpliendo por ahora arresto domiciliario nocturno con portación de tobillera electrónica, porque su defensa apeló un fallo que lo condenó a 3 años y medio de penitenciaría, imputado por un delito de abuso sexual agravado en perjuicio de una joven de 21 años. Esto se remonta, este caso, mayor de edad, la chiquilina, ¿no?, 21 años, se remonta al 2 de septiembre de 2021. La víctima había viajado de acá a la ciudad de Aiguá, acompañando a un amigo por un negocio. No aportamos demasiados datos para evitar que se identifique a la víctima, para no revictimizarla, como dicen nuestros manuales. Bueno, y el caso, que ocurrió el 2 de septiembre del 2021, todavía no está cerrado, porque a pesar de la fuerte carga probatoria que hay en su contra, el expediente es tremendo, a pesar de la carga probatoria en contra de este hombre y de ya haber sido condenado en primera instancia, bueno, apeló y por eso está cumpliendo prisión preventiva. La pena que le impusieron fue de 3 años y medio de penitenciaría, además una reparación patrimonial equivalente a 2 ingresos mensuales o 12 salarios mínimos. Este hombre es de Aiguá, vive en Aiguá, y en Aiguá violó. El abuso es otra cosa, violó lisa y llanamente a esta chiquilina de 21 años en circunstancias que no importan. También, por supuesto, tiene suspendido el ejercicio de la patria potestad o la guarda, quedó inhabilitado para ejercer funciones públicas y privadas en áreas educativa, de la salud y todas aquellas que impliquen trato directo con niñas, niños y adolescentes, personas con discapacidad o en situación de dependencia, todo por el plazo 10 años. Por ahora, como no se ha cerrado el caso, no lo han ingresado, pero va a ingresar al registro de violadores y abusadores, que mucha gente reclama que sea público. Che, ¿por qué no se sabe? No es público, pero bueno, incluso para un montón de trabajos hay que presentar un certificado.
1: En Estados Unidos, que se informa por parte del sheriff o el alguacil del lugar, y además para que la gente coloque en las... en las columnas.
4: Sí, se ha mudado a nuestro barrio.
1: Ahí está.
3: Ahí está. Es totalmente distinto acá. Acá ATA es mucho más chico. Y bueno, ahí han habido grandes debates a lo largo de los años, pero en definitiva lo que ha primado es defender y proteger a la víctima, porque muchas veces estos abusos o violaciones se dan en el ámbito intrafamiliar. Entonces yo escracho a Ricardo Almada porque abusó de su sobrina. Todo el mundo después anda mirando a la sobrina de Ricardo Almada.
1: Claro.
3: Entonces eso es lo que está comprobado que ocurre. Por eso es que cuando tenemos algunos datos los omitimos, o directamente cuando la policía informa muy escuetamente.
1: Muy escuetamente,
3: sin dar demasiados detalles. Bueno, otro caso en el que patrocinó a la víctima el doctor Andrés Bail fue denunciado el 15 de febrero del año pasado. Este fue más rápido por parte de la madre de un adolescente de 15 años que durante al menos un año y medio fue abusado por un tío abuelo, que incluso la llegó a tener amenazada con... de haberla amenazado varias veces con un arma de fuego. Este sujeto tenía un almacén, vivía cerca de la casa de la víctima, había una relación muy fluida, muy cercana, y se empezó a pasar de vivo, y se entiende lo que quiero decir con esto, con la sobrina nieta, hasta que lo habló con la madre. Bueno, fue condenado este hombre por reiterados delitos de abuso sexual, uno especialmente agravado, y lo penaron con 2 años y 3 meses de penitenciaría y la reparación patrimonial de la víctima, pagándole el equivalente o teniendo que pagarle el equivalente a 2 ingresos mensuales o, en su defecto, 12 salarios mínimos nacionales. También perdió el ejercicio de la patria potestad y no puede ejercer cargos públicos o privados por 10 años, y este sí ya está ingresado al registro de violadores y abusadores sexuales. Así que dos casos bien distintos, bastante contundentes, pero que demuestran que la justicia tarda pero llega, como reza el dicho.
1: Muy bien, Ricardo. Antes de terminar, de último momento, acaba de anunciar el ex senador y actual líder de Cabildo Abierto, que decidió votar el proyecto de ley de rendición de cuentas del Poder Ejecutivo. Guido Manini Ríos manifestó: hemos resuelto apoyar la rendición de cuentas y votar afirmativo en general. Lo acaba de mencionar. Sus dos diputados entonces acompañarán el texto y el gobierno, con los votos del Frente Amplio, logrará la aprobación en general de la Cámara de Representantes, donde estaba trancado el proyecto de rendición de cuentas. Bueno, que ahora, reiteramos, se acaba de anunciar por parte del líder de Cabildo Abierto, Guido Manini Ríos.
3: Gran triunfo del oficialismo, ¿no?
0: Al respecto, el diputado de nuestro departamento, Joaquín Garlo Alonso Pérez, acaba de postear en sus redes sociales: lo que importa es la gente, la responsabilidad republicana, el diálogo interpartidario y la disposición a la negociación permitirán que haya rendición de cuentas. Esto implica la creación de la asignación única para la infancia para combatir la pobreza infantil, más recursos para seguridad, más recursos para la educación pública, más recursos para atender a las personas en situación de calle. En definitiva, Manini Ríos dio la llave para que todo se solucione.
1: Señora Nivia González.
2: No, vamos a ir al cierre primero de este espacio. Pensé que tenía cierre, me quedé penando. Cerremos y seguimos. 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
1: Se va la rubia de gran personalidad que ejerció como vocera de Donald Trump, la portavoz de la Casa Blanca, Caroline Leavitt, anunció que deja su cargo en virtud de pasar más tiempo con sus hijos pequeños y su familia. Hay que recordar que hace poquitos días, pocas semanas, había tenido familia, ¿no? Así que bueno.
3: Tan jovencita, nunca.
1: Sí, dice que justamente la agencia Associated Press señala que fue de las más jóvenes en su cargo, ¿eh? La portavoz más joven en la historia de la Casa Blanca. La más joven en la historia de la Casa Blanca.
4: Niño.
0: ¿Sabe qué dijo? No me aguanto otro viaje en el Air Force One y que otro se vaya en el del Catering. A mí no me llevan más ahí.
3: A mí me llevan entre las bandejas y los
0: sanduches,
3: no voy a...
0: Hay varios que deben haberse replanteado un montón de cosas, ¿no?
1: Y siempre hay conejillos de India.
0: A mí no me llevan más ahí.
1: No. Esto seguramente va a dar para muchas historias esta salida de Trump en los contenedores del catering para otro ambiente. Cuando el camión se retira, y se retira por la parte, las cámaras están de frente a la escalerilla, sube la escalera y saluda, levanta la mano Trump, hace así, ingresa al avión. Y claro, va rápidamente, recorre el avión y el camión está más atrás, uh-huh. y por la otra puerta se ve que, claro, ahí no tiene acceso nadie, nada más que seguridad, ¿no? Porque los periodistas van en otra parte y por ahí lo bajan, lo suben a se ve que hay algún contenedor, en el contenedor mismo que baja, ahí lo bajan que nadie lo vea. Y lo meten en otro camión, lo saca. El camión no sale del aeropuerto ni de la pista, va derecho a otro avión. Y ese contenedor vuelve a entrar en otro avión más chico y de ahí lo sacan a Trump hacia Londres. En Londres sí se sube ya al... ¿cómo es el?
0: Air Force One.
3: Y van bajando bandejas con masitas, con esto, con lo otro, y en una bajan a Donald.
1: Abren la torta, como dice, y sale adentro.
3: Abren la torta.
1: Así que bueno.
0: Cerramos por aquí, hacemos la pausa.
1: Vamos a la pausa. 12:37.
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17: Muy bien, amigos, las 12 del mediodía, 51 minutos.
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17: Amigos, cambiamos el enfoque de la información porque, bueno, volvemos a un tema que hemos tratado días atrás respecto a la movilización que se cumplió respecto a la demolición del edificio del Parador allí en Playa Hermosa. Y bueno, la movilización llevó también a que repercutiera en el Senado de la República, y en tal sentido hubo un senador allí que bueno, presentó una iniciativa al respecto. Vamos a conversar justamente con el senador Gustavo González del Partido Socialista, quien ya está en línea. Muy buenos días, senador, ¿cómo le va?
18: Buen día, un gusto saludarle a usted y a toda la audiencia.
17: Muy bien. Bueno, queríamos preguntarle, este tema ya llegó al Senado, usted tuvo una iniciativa, si nos puede contar al respecto.
18: Bueno, miren, a mí me preocupó sobre todo el reclamo de la gente, y que me gustaría que se llegue a buen puerto con este tema. Obviamente que tanto el tema de las sillas para Piriápolis es muy emblemático, no cabe duda de eso, y bueno, y el parador, o el local, digamos, bueno, fue un esfuerzo de toda la gente de esa zona. Entonces me parece que hay que ser sensible frente a esto. Y yo aspiro a que entre la Junta Departamental, los vecinos y la Intendencia se llegue a lo mejor. Me parece que decir, hay informes técnicos también que aparentemente son contradictorios, ¿no? Hay algunos informes técnicos, según lo que me han informado, que dicen, bueno, esto hay que demolerlo porque se cae, y otros que dicen que no, que se puede refaccionar sin problema, igual que lo de las sillas. Entonces, cuando en temas de este carácter aparecen distintas visiones, a veces vale la pena bajar un cambio en política, sentarse y ver cómo se puede atender a la sociedad civil y sus reclamos. Porque yo parto de la base, mire, que yo soy senador, pero no soy todólogo, no puedo saber de todo, y tengo que aprender mucho de la gente. Y muchas veces las organizaciones ligadas a los temas nos pueden dar luces frente a temas que nosotros no manejamos. Y eso me puede pasar a mí, como le puede pasar a los ediles, como le puede pasar a un intendente, porque humanos somos. Entonces yo, en una zona tan bella como es esa del departamento de Maldonado, prefiero que haya conversación, haya discusión y se pueda llegar a algún acuerdo.
17: Justamente, usted lo plantea en el Senado y apunta a que haya, bueno, diálogo, de que se manejen alternativas, que se contemple también las aspiraciones de los vecinos, por esa, si se quiere, de discrepancia que hay, ¿no? Incluso en los propios informes técnicos, según se desprende su palabra, ¿no?
18: Exactamente. Miren, yo acabo de elevar al Senado, y fue aprobado por mayoría, un proyecto que habla acerca del derecho a la ciudad. Y una de las cosas que planteo es que justamente la institucionalidad política no siempre tiene razón. No somos personas infalibles, ¿eh? Entonces, para eso hay que sumar a los que están en los temas puntuales. También me he acercado al tema de los bañados en Montevideo, con los vecinos, este problema que hay también, porque me preocupan en particular los problemas ecológicos también que está habiendo, y una presión inmobiliaria muchas veces muy fuerte, que pasa por arriba los problemas del medio ambiente. Y me parece que si algo tenemos que cuidar es nuestro planeta.
17: Correcto. Más allá de esta voluntad que tú expresa, que usted expresa, ¿ha tenido contacto justamente con los vecinos, con alguna autoridad acá en el departamento?
18: Miren, espero este sábado tener contacto con alguno de los vecinos. Yo pedí que mis palabras fueran a la intendencia, pero con el ánimo no de ser protagonista de nada, esto quiero aclararlo, sino de hacer lo que tenemos que hacer nosotros y que corresponde, que es juntar las partes para que haya arreglo en cuestiones que entiendo no están tan polarizadas y se puede llegar a encontrar una alternativa que contemple lo que la gente quiere. Yo sé que toda la gente pedía por la izquierda las sillas, no tengo duda, y sé que muchísima gente de Playa Hermosa quiere también a ese edificio que se construyó con el aporte de la gente. Es cierto que hace tiempo estaba abandonado, no tenía actividad, bueno, pero si esto sirve para reflotar actividades sociales en la zona, etcétera, bienvenido sea.
8: Discúlpeme, senador, yo justamente iba a lo que usted decía recién, ¿no? ¿Usted es vecino de la zona, es habitué de Piriápolis, no?
18: Sí. Yo tengo una casita en Playa Hermosa.
8: Porque la realidad es que muchas veces este tipo de movilizaciones también apunta, no digo que este sea el caso, pero a veces se apunta a eso de el no cambio, el no...
18: eso estaría mal, ¿no?
8: También por una... También en su momento hubo movilizaciones cuando se empezó a hacer toda la zona de la Rambla que hay ahí por San Francisco, por Playa... Y sinceramente le digo, para mí, uno que ha recorrido lo que era y lo que es, está hermoso todo aquello, ¿no?
18: No, pero mire, yo no estoy diciendo...
8: Sí, pero déjeme terminar así, sí, porque sí, me parece muy interesante lo que usted plantea, siempre y cuando también, si no hay cambios con estas infraestructuras, que estas infraestructuras recobren valor, ¿no? O sea, que empiecen a servir, y no simplemente que queden como elefantes blancos. Me dijo, no tiene nada que ver, pero tiene que ver, ¿no? Me dijo un distribuidor de chocolates un día, si toda la gente que hoy está en las redes sociales penando porque no se venden más Ricarditos lo hubiera comprado, se seguía vendiendo, ¿no? Porque todo el mundo se acuerda de que hubo prácticamente una causa nacional cuando no se hacía más el Ricardito, y me dijo un distribuidor, ¿qué pasa? No lo compra nadie.
18: Claro. Sí, no, yo no, a mí me parece que obviamente a todo hay que darle un correcto uso, ¿no? Y también aceptar cambios, si yo no aceptara cambios no sería socialista, a ver si me entiende. Por supuesto que sí, que el cambio tiene que estar, pero yo lo que digo es que cuando existe una cuota parte de resistencia a los cambios, la mejor forma de llegar a los cambios o no es discutiendo, es en un diálogo entre vecinos e institucionalidad para que se llegue a lo mejor.
17: Perfecto. Senador, antes de terminar, porque la vez anterior que conversamos lo hicimos sobre la presentación que iba a hacer de aquel proyecto famoso del mono ambiente, que es una iniciativa interesante, ¿no? La que plantea. ¿En qué etapa está eso?
18: Miren, yo creo que ya está en la etapa final en la Comisión de Vivienda. Se ha citado a una cantidad de organizaciones, vino la Sociedad de Arquitectos, la Facultad de Arquitectura, la Cámara Inmobiliaria, la Asociación de Promotores Privados, el ZUNCA, Vivienda en Diálogo. Yo creo que hemos abierto en la Comisión de Vivienda del Senado a todos los que quisieran opinar al respecto, y así vinieron. El otro día finalizamos, este martes,

0: y yo estoy muy contento por todo el debate que abrió, más allá de los 35 metros para el nuevo ambiente que yo estoy planteando. Más allá, se ha hablado más de la vivienda, se está cuestionando a favor y en contra otros aspectos de un tema tan sentido en el país como es el problema de la vivienda. Entonces, ese es el estado de situación actual, y yo pienso que ahora, recién me enteré, que Cabildo Abierto va a votar
1: la ampliación presupuestaria.
0: Entonces va a venir a Senado y ahí paramos todas las comisiones, ¿no? Paran todas las comisiones y tenemos 45 días aproximadamente para discutirlo en el Senado. Y creo que inmediatamente a que se apruebe la rendición de cuentas, ya estaría en el pleno del Senado esta propuesta de los monoambientes.
1: Muy bien. Senador Gustavo González, muy amable, muchas gracias.
0: No, el agradecido soy yo. Que pasen bien.
2: ¿Qué tema el de las aerosillas también, ¿no? Sí. Yo quiero comentar, el otro día estuvimos hablando, hemos hablado muchas veces de este tema, el otro día el edil Urdangaray del Frente Amplio nos acercaba un informe que hizo en agosto, que presentó en agosto del 2025, y él titulaba una década de promesas, contradicciones, errores de gestión del Partido Nacional y un símbolo de Piriápolis abandonado, y ahí reseñó, según su visión y los datos que él pudo recabar, todo lo que ha sido el último tiempo de las aerosillas ahí en Piriápolis, señalando errores en este caso de la administración nacionalista. Digo, es otra posición, pero digo, ¿cómo es una cuestión que no es nueva? A esto quiero ir, ¿no? Que claro. Se viene hablando de esto desde el año 2015 o más atrás, quizás. Claro. Digo, sería bueno darle un cierre al asunto, ¿no?
3: Sí, pues las aerosillas, si bien es un lugar característico de Piriápolis, creo que ya no. Si no se da otro impulso, porque se trató de privatizar aquello, ¿se acuerda? En una época, con la concesión, licitar. Con el restaurante, licitar todo. Y bueno, funcionó por un tiempo, después no resultó rentable. La persona que se metió perdió muchísimo dinero.
2: Claro, es lo que yo decía con esto de Playa Hermosa. No es decir, pero esto. Sí,
3: no lo podemos tirar.
2: No lo podemos tirar, pero ¿qué? ¿Y qué hacemos?
3: Y lo dejamos ahí.
2: Lo dejamos
3: ahora,
2: ahí.
3: Salvo que venga alguien y quiera mejorar y hacer una obra realmente, porque si no queda como todo, sí, no tiramos nada, no hacemos nada, no avanzamos, ¿no? Entonces, es discutible, ¿no? Pero bueno, si me dicen, bueno.
2: El complejo Las Rosas detrás del Argentino Hotel.
3: Exacto, ahí está. Ahí está el pabellón de Las Rosas, está todo cayéndose, se volaron las chapas. Está con un estado calamitoso, la verdad.
2: Pero claro, pasa que tiene que venir alguien a invertir y decir, bueno, está, vamos a dejarlo.
3: O invierte el
2: si
3: Estado.
2: Si no, estaría el centro del espectáculo todavía. Y
3: sí, exacto.
2: Un día se dinamitó y parecía que se caía el mundo, ¿no?
3: Sí, un lío también, un debate por la eliminación del centro.
2: Hoy no se acuerda nadie.
3: Hoy nadie se acuerda, a nadie le importa, ¿no? Y así, bueno, tú lo planteas, la ruta ahí en Punta Colorada. Está espectacular, las pasarelas de madera, toda la obra que se hizo, ¿se acuerdan las protestas? Acá cuando se hizo en el estacionamiento y las pasarelas de madera.
2: ¿Y la ruta al manantiales?
3: También, la doble vía. La doble vía, que iba a destrozar los estacionamientos.
2: Pero mira qué pasa en todos los periodos, sí, con todos los gobiernos. Hay un montón de gente, hay un montón de gente que también está en esa de... Estoy yo, pero después de yo que no venga,
3: no venga nadie.
2: Después de mí, perdón, que no venga más nadie, ¿no? Hay un montón de lugares en el departamento que son paradisíacos, que cuando se construyeron sus casas no decían nada. Ahora, después que no vengan otros atrás a construir de nada.
3: Claro, por eso.
4: Bueno, sí. 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
1: Bueno, me dice Ramonía, te mando un afectuoso saludo el señor Alfonso Lereté, director de... No es ANP esto, esta es la Agencia Nacional de Vivienda.
2: La NB.
1: La NB. Me encajó una P acá, Rabuñal.
0: De propiedad.
1: Pero, Alfonsito Lereté, periodista. Cuando entraba, era uno de los responsables de gritarme en la redacción del diario. Llegó Currimar, llegó el turco.
0: Y el extraño de pelo largo también.
1: Bueno, exacto.
0: Hoy es la canción.
1: La canción, Rayito Iturria, que me puse en la época licial, el extraño de pelo largo.
0: No sé si llega el mensaje. Yo al extraño lo conozco del año, no sé qué.
1: Sí, pues tiene que ser, eso me conocen de secundaria y de la época licial.
0: ¿Rayito Iturria fue que le puso?
1: Sí, ahí.
0: Porque usted tenía el pelo largo.
1: Estaba el pelo largo. Después vinieron los muchachos y se acuerda que no se podía tocar la.
0: No, contra la camisa.
1: Sí, sí. Un dedito de diferencia.
0: El cuello de la camisa.
1: Así que bueno, había que. ¿Qué dice John? ¿Todo bien? ¿Anda paseando?
0: Ultimando detalles para tomar
1: control. Pues vale licencia Dancheta y entra. John Núñez. Muy bien. Con razón lo digo, ¿qué hace de mañana hasta ahora si él está de noche? Bueno, muy bien. Así que habló Juancito, porque acá dice el licenciado Alfonso Lereté. Para los amigos, el director de la Agencia Nacional de Vivienda es Juancito, querido Juancito Alfonso Lereté, que de periodista pasó a político, como todos. Y ahora está ocupando ese cargo. Y estuvo reunido con el intendente municipal, Miguel Abella. También era recibido por el director de vivienda, Alejandro Lucich, sobre diferentes temas. Giró la conversación entre ellos. Y bueno, hay un aspecto interesante en la nota, hablan del asunto del padrón de la terminal de ómnibus allí, ¿no? Que es de vivienda, que es del Ministerio de la Agencia Nacional de Vivienda, la escrituración de complejos habitacionales, la deuda del Barrio Norte, una cantidad de temas. Vamos a escuchar la nota que Jorge Rabunial hacía con Juancito Alfonso Lereté, director de la administración de la Agencia Nacional de Vivienda.
3: El primero está vinculado con un viejo tema de aquí de Maldonado, de la terminal de buses, allí un padrón compartido con un grupo de viviendas, donde allí hubo una conversación y un intercambio en el pasado periodo de gobierno que llegó hasta el año 2023. A partir de allí nosotros ahora tomamos como objetivo retomar ese grupo de trabajo con la Agencia Nacional de Vivienda, con la Intendencia Departamental de Maldonado, a los efectos de ver si podemos encontrar una salida que desearía que sea antes del 2028, que es cuando caduca mi función en la ANB. El segundo tema tiene que ver con la escrituración de algunos complejos habitacionales, el BC5, el BC2, el BC15, el B7, el B75, algunos vulnerables, otros no, este 75 no es vulnerable. Allí estamos hablando de casi 200 familias que cancelaron el crédito hipotecario, pero quieren tener el título. Si quieren tener el título de propiedad, que diga esto es de fulano de tal. Bueno, a partir de allí, el de la ANB, que hoy la estamos representando con la Intendencia, también nos solicitaron información y vamos a tratar de avanzar en este tema. Y por último, vinculado a otros temas del Barrio Norte, donde allí hay una deuda de contribución inmobiliaria que tenemos nosotros, ANB, a través de una vivienda, a ver cómo podemos llegar a un entendimiento con la Intendencia. En primera instancia, de los tres temas que le planteé, los dos primeros fueron iniciativa nuestra a los efectos de decirle estamos en condiciones de empezar a avanzar. El último fue planteado por parte de la Intendencia. En este sentido, también hay otro asunto que lo quiero mencionar, que es el cuarto, que está vinculado con la escrituración de determinadas viviendas. Me estoy refiriendo a San Antonio y Santa Teresita, que se transfirió, en este caso, lo que era el dominio, la transferencia del dominio, desde la ANB a la Intendencia para realizar la escrituración. En este sentido, nos pidieron información de la conducta de pago de cada uno de los integrantes de estos complejos a los efectos de ver cómo la intendencia puede valorizar. Y el quinto tema que tocamos, que para mí es fundamental, no solamente los vine a alentar, vine a respaldar todo lo que es Maldonado y la intendencia como ese motor fundamental de captación de privados a través de la ley de vivienda promovida. Maldonado es ejemplo a nivel de todo el Uruguay de cómo se presenta esa inversión a través de esta normativa. Estamos hablando que está Montevideo, Canelones y Maldonado, de los tres departamentos con más proyectos. Primero, para dinamizar lo que es el sector privado. Pero segundo, a través del programa Entre Todos. Ese programa creado por mi presidente de la calle Pau en el año 2022 para que la vivienda topeada llegara a sectores medios y bajos de la población. Por eso realmente para mí era importante transferirle la relevancia que tiene Maldonado en el marco de esta ley.
2: Justamente, director, ¿cuáles son las condiciones para esas viviendas?
3: Bien, acá tenemos dos esquemas, ¿verdad? Tenemos el esquema de promoción de lo que es el inversión, el capital, que es exoneración pura y dura de impuestos. Es decir, allí es la apuesta del privado que 100% se dedica a la inversión y tiene esa exoneración si cumple una serie de requisitos. En el programa Entre Todos, allí hay para el privado una exoneración también tributaria, pero es el Estado el que aporta parte de ese riesgo de capital. ¿A los efectos de qué? De generar un tope en las viviendas. Monoambiente, no más de $55,000. Dos dormitorios, no más de $67,000. Tres dormitorios, no más de $84,000. ¿Y qué sucede allí? Las familias pueden acceder a esas viviendas, inclusive con un subsidio de hasta el 30%, si lo justifica. En el otro esquema, ahí no hay tope. Ahí es el mercado el que manda. Usted podrá pagar $200,000, $150,000. Ya manda el mercado. Acá no manda el mercado. Acá mandan las realidades sociales que se vayan presentando para la clase media y baja.
2: Pero le incorporo otra pregunta ahí. Sí. ¿Dónde tiene que estar ubicada esa vivienda? ¿No puede ser en una zona balnearia? ¿No puede estar cerca del mar, por ejemplo?
3: Sí, por supuesto. Acá Maldonado es un ejemplo. Hay viviendas que están muy cerca de la costa y otras no. Ajá. Es decir, no necesariamente la ubicación va a estar marcando lo que es el derrotero de esa vivienda. Lo que está claro acá son los destinatarios, que son distintos sectores o nichos de la población, pero muy importante, acá manda el mercado, acá no. Acá es el Estado el que pone las reglas, es el Estado el que ayuda a las familias y obviamente busca, sin lugar a dudas, el objetivo de clase media y baja de Uruguay, ¿no? La verdad que me voy muy contento. Ustedes saben muy bien que yo Maldonado lo llevo en el corazón. Parte de mi familia está acá en Maldonado. Mi esposa, que fue directora de género en el periodo anterior de la Intendencia Departamental de Maldonado y es asesora. Mi hermano, que es contador y trabaja también en el departamento de Maldonado, en el sector privado. Es decir, y juega al fútbol acá en Deportivo Maldonado. Es decir, lo tengo en el corazón, Maldonado. Pero independientemente de los afectos, sin duda alguna, el departamento de Maldonado es de los departamentos de mayor pujanza y es de los motores del Uruguay. Maldonado, Canelones, Colonia, Montevideo, sin duda alguna, esos cuatro departamentos son fundamentales. Por supuesto que el resto también y cada uno cumple un rol fundamental, si vamos a Durazno, si vamos a Rivera, si vamos a Artigas, con distintas situaciones. Pero Maldonado tiene en la construcción y el turismo dos de los motores fundamentales productivos del Uruguay. El tercero es el país agro y pecuario. Entonces, en este sentido, sin duda alguna, me voy hoy con la tranquilidad que la Intendencia firmó un convenio hace pocos días con el Ministerio de Vivienda en el marco del ordenamiento territorial, quiere crecer en orden, pero a su vez también estoy viendo la captación a través de la ley de vivienda promovida de muchos proyectos que se han presentado y se han aprobado para el departamento. Nosotros vamos a ir a la Junta Departamental, tenemos como norma reunirnos con todas las bancadas del oficialismo y de la oposición, Partido Nacional, Partido Colorado y Frente Amplio. Y luego, como siempre lo hago, rindo cuentas en el órgano de conducción política del departamento, que en este caso es la mesa departamental del Partido Nacional. Para mí es una obligación rendir cuentas de lo que hago, porque a mí me ubicó allí el Partido Nacional.
1: Muy bien, ahí tenemos al amigo, un charlatán, es un charlatán. Un amigo, la autoridad, el respeto, por favor. Gran labia, ¿no? Gran. Anda a trabajar, anda, sentate en tu escritorio allá en la redacción, le decís. Director de la Agencia Nacional de Vivienda, Juan Alfonso Lerete, que se reunió con el intendente. Esta tarde va a rendir cuenta allí en la Junta Departamental, bueno, con proyectos y datos interesantes sobre la incidencia de la Agencia Nacional de Vivienda en temas que preocupan a Maldonado, como es la escrituración, ¿no? No hay tema más candente que poder escriturar la casa propia o el terreno propio.
4: Es complejo.
1: ¿Cómo?
4: Es complejo.
1: Ah, sí, Llama. Es complejo. ¿Dónde andaba Llama? A ver, me iba a fijar, a ver, por dónde andaba Llama.
0: ¿Qué, lo tiene geolocalizado usted?
1: No, me van pasando por dónde anda.
0: ¿Ah, sí?
1: A ver.
3: Cuéntame.
1: ¿Dónde anda? Porque me van poniendo acá, por dónde anda. Pero, yo no sé, tengo una cantidad de mensajes, no sé, pero bueno.
3: Cuéntame.
1: Empiezo. Mientras busco. Vamos arriba, Nivia.
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1: Aiwa.com.uy. Muy bien, nos vamos a ir a la pausa. Gloria me dice por acá, tal vez sale más caro arreglar esa cerosilla que poner algo
0: nuevo. Una nueva.
1: Exacto. Pausa.
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2: I got my mind set on you. 33 minutos pasan de las 13 horas. Tengo una enormidad de temas y de reclamos para mencionar. Hacemos un piqui piqui con Nivi.
3: Bueno, muy bien. 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
2: Como lo dijimos ayer, y ayer mismo de tarde, no alcancé a ver, no divisé si era Guillermo López o Damián Tor, el que andaba con el balde, con el asfalto, tapando los pozos, pero alguno lo tapó. O son las cuadrillas, dice usted. Ninguno de ellos son las cuadrillas.
4: Iba a hacer un comentario, pero déjelo por ahí.
2: Bueno, o Tor o López, uno de los dos fue. Ayer taparon varios pozos en Pinares, varios pozos por Abel Paraíso, por la zona. Son esas. Bueno, se tapó. Vamos a ver cuánto dura.
3: Qué alegría te da uno cuando tapan un pozo cerca de su casa. No.
2: Ya cuando te sacan.
3: Qué alegría te da.
2: Cuando te sacan las. Porque ya eran pozos. Había uno que ya era un cráter, ¿eh? Había uno que si llegaba cara ahí adentro y terminaba mirando China-Uruguay, que jugaron hoy de mañana allá en la China. Y que de hecho, sea de paso, perdió por pocos puntos Uruguay hoy de mañana. A las 8:30 jugó. Reitero, lo taparon. Estaba faltando hoy de mañana, que capaz que ya lo taparon, no quiero decir mucho porque estamos internados acá adentro. El pozo allí en el 4H, que era una de las zanjas más complicadas, pero se venía resolviendo. Creo que hay un concejal allí en la zona que es el que está con los reclamos. El mismo concejal que hace unos días, lo tengo anotado acá, hace unos días para decirlo, nos llamó para decirnos que había llamado una señora a la radio pidiendo refugios allí en la zona de Continuación Aiguá.
3: En el B75.
2: Sí, léame uno y yo ya le digo lo que pasó.
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4: No me digas, han pedido tantas grabaciones de las llamadas en fiscalía, en la justicia, estos últimos días que fue para alguna fiscalía eso.
2: No. Este concejal, lo vamos a decir.
3: Era para tomar cartas en el asunto.
2: El concejal Antonini tomó cartas en el asunto, claro, del reclamo de esta señora. Y Indalecio ya mandó la aprobación, ya mandó la firma. Indalecio Pívola, creo que es Indalecio Juan Pívola.
4: Ah, Juan, o Indalecio Juan o Juan Indalecio.
2: Indalecio Juan. Indalecio Pívola. Ya mandó la. Hay una de las garitas que ya se construyó, creo que es la que está en la esquina de Sereni y Sanaque. No sé si es Sanaque o San. O tengo una duda ahí con. Porque incluso en la resolución está escrito de maneras diferentes, ¿vio? Porque eso está bueno en las resoluciones cuando lo escriben diferente, porque en una le van a embocar.
3: Seguro.
2: Eso está bueno. Eso está bueno porque tiran los dos tiros y uno va a pegar. Y otra de las garitas se va a construir por la acera. Esta la construida está por la acera norte, allí detrás del complejo B75. La otra, cuando se haga la licitación, se va a construir allí en la esquina de Crisantemos, también por Sereni, así que los vecinos van a tener las garitas para poder tomar el ómnibus y no estar adentro del agua como venía pasando. Así que bien por el concejal que tomó cartas, que hizo el reclamo, también reclamó lo de los pozos, me dice, y bueno, entonces capaz que fue él que andaba con el asfalto, no lo vi yo.
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2: Lidia te deja el caballo en el ropero y estaciona en el gallinero. Bueno, otro, bueno, como te digo, la buena, te digo, a ver, tomen nota. Los vecinos del barrio Imbe nos mandan unas fotografías, unos videos, realmente una zona ahí que está complicada. Dice, hace un mes que estamos con este problema, se tapa la cámara séptica, vinieron de OCE y a la semana se volvió a tapar. Y hemos estado llamando y no han vuelto a venir. Como verán, esto ya llega hasta el otro lado de la calle. Es un potencial foco infeccioso. Barrio Imbe. Esta situación se está viviendo en el Francisco Mazzoni y en la calle, perdón, Francisco Mazzoni y José Ignacio, en la senda H del barrio. Ahí está todo inundada con agua servida. La verdad que no está bueno vivir así. Para los vecinos del barrio Imbe, la OCE les tiene que dar una solución.
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2: Perdón, ahí mal yo que la pisé, discúlpeme. Mildis, como dicen los chicos ahora. Mildis, te pido Mildis. ¿Cómo?
0: Ah, pero no me hables encima permanentemente.
2: Te pido Mildis. Esto es una lucha a cuartel. No sabe el estrés que vivimos en estos bloques cuando Nidia dice piqui piqui, porque dice, meto el codo y yo. Bueno, muy temprano nos mandaba un vecino.
5: ¡Es
2: también,
5: un vecino, señor!
2: Un vecino nos mandaba muy temprano el reclamo y tiene razón, ¿no? Pues digo, la verdad, nos decía el vecino, hace unos días falleció un vecino de San Carlos a raíz de un animal suelto. Bueno, ¿hasta cuándo los caballos atados y sueltos al costado de la zona de la perimetral? Anoche había no menos de 8 equinos en esas condiciones. Entiendo que no se puede escapar un animal, pero lo que no tolero es que los aten con una soga al costado de la ruta. ¿A quién corresponde eso? Nos pregunta este vecino, a la intendencia, a la Guardia Rural, ¿a quién? Y justamente a los pocos minutos de ver y de enviarnos este reclamo, el hombre salió a hacer ruta y dice, ruta 9 a la salida de San Carlos, que había animales atados del lado de la ruta, o sea, no dentro de los campos, y pastando, que es realmente una situación más que peligrosa.
4: Pica. Muy bien. Hoy se festeja un nuevo aniversario del comunal Barrio Dicio. ¿Cuántos se cumplen? ¿Cuántos años? Tú eras chiquito. Bueno, yo atajé ahí en... Llegué a atajar en 14 años en la canchita al costado del comunal, ¿no?
2: No existía el comunal.
4: No existía el comunal.
2: Era, había que cruzar la vía y estaba en la cancha de 33.
4: De 33, ahí va. ¿No estaba el comunal ya? No.
2: El comunal vino después.
4: A ver, tiene que ser como 50 y pico de años, ¿no?
3: No, 50 y pico.
2: No, ¿cómo 50? No, si yo jugué en la de 33, en la de 8, en la de 9, eso. Creo, así que así.
4: Entonces, participar de la celebración de un nuevo aniversario. No dice, la producción, bueno, está. Me manda lo mismo que mandaron la... Bueno, no importa, festejó un nuevo aniversario, 30 y pico de hacer. Ah, no, 40 capaz, 40 años, 38, 40 años de hacer. Porque fue en la época de Benito. Yo me mareo con tantos años, tanta vida vivida, dijo uno, ¿no? Claro.
3: Se creó en el 80.
4: ¿En el 80? No, pero... ¿Estás segura?
3: A ver, déjeme ver.
2: No, en el 80 no me dan las cuentas.
4: No.
2: En las cuentas, en el 80 no me dan las cuentas. Sí, yo a los 8 años jugaba en 33 ahí, y yo no me acuerdo que estuviera el comunal, me parece que era la cancha solo. Y yo tenía 8 años, estuve en el 82. Bueno, yo nací en el 74.
3: Los centros comunales en Maldonado tienen Benito más de 4 Ester. Décadas de historia.
4: Lo fundó Benito
2: 85, 86.
4: Ahora me acordé. Lo fundó Benito Ester. Déjenme, no me mareen porque si me dejan pensar, acá dice 1996. Estamos tirando
3: cualquier fruta,
4: ¿no?
2: Ahora me gusta
4: 30
2: más.
4: Años, sí, 30 no, años.
2: Está bien.
4: Yo para mí que, no, ¿qué fue lo que fundó? No, las policlínicas. Fundó Benito. pero creo que Benito lo hizo a este, estoy casi seguro. Vamos, vamos a escuchar a ver si por ahí Damián Torres lo dice.
5: 10 centros comunales, ya venimos festejando el del Molino, el otro día festejamos la aniversario de San Martín, ahora corresponde festejar el del Odillo, que es uno de los más viejos que tenemos en la jurisdicción del municipio de Maldonado. Este comunal cumple 37 años, que la verdad que tiene una historia muy rica, que han pasado desde cumpleaños, casamiento, momentos muy lindos, momentos de que la comunidad era otra y pudo, supo pelear por este comunal. Rememoraron también una figura como, como la de Benito Esther, que hizo posible este comunal junto con cuatro más que hay en la jurisdicción del municipio de Maldonado. Y también viendo los tiempos de hoy en día, ¿no? Ustedes ven todos los vecinos que se han acercado, que son muy importantes para nosotros, porque en realidad están hechos para los vecinos. Queremos que los vecinos sean... hagan parte y se ven en el buen sentido de la palabra de estos centros comunales, que por suerte venimos en aumento de la gente que viene a los centros comunales. El último mes contabilizamos 12.200 personas que pasaron por todos los centros comunales en los diferentes cursos que tenemos y actividades. Tenemos más de 150 actividades entre todos los comunales que tenemos en la jurisdicción del municipio. Bueno, el año que viene tenemos que seguir hacia adelante creciendo y aumentando también la grilla de alquiler. Barrios también cercanos acá, no se olviden que acá, por más que diga como nadie lo dice, en realidad este es el barrio Bayubá porque son tres manzanas, ¿no? Pero sí, se acerca gente de acá, gente del barrio Rivera también, gente del San Antonio, por suerte hay muchas actividades muy buenas, ustedes pueden ver ahí que están todos esperando y expectantes de participar en este aniversario, gente como la gente de Zumba con Claudia Garay y todo su equipo, la gente de Federía, está también Artesanías en Cuero, amigos, allegados, los funcionarios que trabajaron anteriormente acá, funcionarios que están actualmente trabajando. Y bueno, y los vecinos que son lo más importante para nosotros. Mientras estamos acá, afuera están las canchas de fútbol también haciendo actividad y bueno, eso es lo que queremos nosotros en todos los comunales. Que haya actividad, que haya gente, que se adueñen y que lo disfruten, que eso es lo más importante.
4: Muy bien, ahí teníamos parte de las declaraciones de nuestro compañero Jorge Ramuñá, que estuvo allí en la ceremonia de festejo de los 37 años del comunal del barrio Dice. Ese que fue el 1989 gobierno de Benito Esther y lo inauguró Benito Esther. Los últimos 6 meses, hay que recordar, de ese gobierno estuvieron a cargo del Pájaro Jaurena, que era jefe de policía, renunció como jefe de policía y ahí vino Núber Lazo, que era el director nacional de bomberos, vino como jefe de policía de Maldonado, ¿eh? Así que ahora me empecé a acordar, ¿eh?
3: Un saludo para Jorge Rabuñal, que nos estaba escuchando y aportando esa información.
4: Esa información también, bueno, sí, sí.
2: Se enganchan mucho los vecinos. Algún vecino de San Francisco memorioso, a ver, ni las autoridades saben cuándo se fundó el comunal del San Francisco. ¿Cuándo se creó? Están tratando de lograr algún dato de en qué año fue que se creó el comunal San Francisco. Después, del barrio Imbe nos mandan un mensaje que nosotros recién hicimos el reclamo, dice, bueno, a nosotros nos dijeron senda H, nos dicen del barrio que es la senda A, la del problema. Nos habían dicho senda H, pero nos dicen que es la senda A. Reitero el tema de las aguas hervidas. Y sigo recibiendo mensajes de la audiencia, ¿eh?
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4: ¿Vamos a hacer la pausa?
2: ¿O? Tengo otro dato de los comunales. Bueno, dice, un vecino nos llama de Villa Adelia, dice que el alcalde mencionó que el comunal más viejo de la jurisdicción del municipio de Maldonado es el de Lodillo, dice que no, que es el de Villa Adelia, que el de Villa Adelia tiene 45 años. Un vecino nos dice.
4: Del año 80.
2: Que lo hizo Benito.
4: No, Benito no estaba en el 80. En el 80 estaba 40, el coronel Curuchego.
2: Serán 40 años, entonces, la cuenta.
4: El 85, sí, del 85 en adelante.
2: Sí, dice, lo hizo Benito.
4: 40 años. De 40 años para abajo, gobierno democrático de los intendentes.
2: ¿Cómo responde la
4: no
2: gente?
4: No recuerdo que Curuché ni... Va, en el 80 estaba Curuché, después vino... ¿Quién vino? Amado.
2: Sí, no eran épocas de participación ciudadana y de comunales y de cosas, no creo que fuera.
4: Y después el último, no me acuerdo, que era el director de primaria, con el coronel... se me fue el nombre. El último, tuvo poco tiempo. Pero bueno, no me acuerdo de que los muchachos hayan hecho, ojo, hicieron la Rambla de Circunvalación, ¿no? Esa es la hora más emblemática de la época militar, ¿no? Nadie chistó, nadie dijo nada, ¿viste? Le cortaron los terrenos, la bajada a la playa, los mailos, a todo eso. Lo robaban por todos lados los militares, que se le quedaban con las tierras, esos pedazos de la playa. Ahí y los tupas que le robaban las monedas de mailos. Qué época, Dios.
2: Vamos a la pausa,
4: vamos a la pausa.
6: Muy buenos días, Maldonado. Muy buenos días, oyentes de FM Gente 107.1. Aquí meteorólogo José Serra, saludándolos en esta jornada. Cubierto, nuboso, muy variable la nubosidad, no descarto algunas precipitaciones dispersas en la región. Las temperaturas a esta hora, 12 grados, prácticamente la máxima para hoy. El viento es del este-sureste a 27 kilómetros la hora y la humedad relativa 75% y la presión atmosférica 1025 hectopascales. Llueve en gran parte del país a esta hora. La región sur del territorio nacional, cubierto, nuboso, alguna mejora temporaria, pero apenas con alguna llovizna dispersa, aislada en la región. Mañana viernes, en Maldonado, cubierto, nubosidad variable, alguna llovizna aislada, es probable, inestable. Temperatura 12 grados, la máxima 13 y una mínima de 7. El sábado, cubierto nuevamente, nuboso, algunas precipitaciones hacia la noche, temperaturas en leve ascenso, 14 grados la máxima, 8 la mínima. Y el domingo, inestable, cubierto con algunas lluvias y no descartaría alguna tormenta. O sea que, como estoy analizando, veo que la situación, si bien es normal, siempre tenemos algunos periodos de cielos cubiertos en la región, en este periodo estacional, pero convengamos que esto se ve potenciado por el fenómeno atmosférico del Niño, que se ve potenciado, lamentablemente, por la irresponsable actitud del ser humano, el cual lo saca de su comportamiento normal y natural. Para FM Gente 107.1, meteorólogo José Serra le recuerda: si usted quiere recibir todos los días del año automáticamente mi pronóstico en su celular, basta con enviar un SMS con la palabra Serra. ¿A qué teléfono? Al 1234. Responden sí y todos los días recibirán mi pronóstico. Que tengan ustedes una muy buena jornada.
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0: tenga la parte del estribillo que a él le gusta cantar y después.
1: Ah, te... claro, pues, yo lo veo que canta, claro, y canta, no, del, no, otro lado con los auriculares, pues.
0: No es cuestión de
1: así. Usted es que rompe la silla, ¿sí, no? Sí, ay, sí, sí, sí. Y las tiran en el otro estudio allá en el fondo. Y hay 40 sillas ahí, este, claro, la vienen rompiendo la silla. Este, no, no, sí, tírese así que.
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1: Muy bien, entramos en los minutos finales de este jueves. Estaba viendo por acá algunos de los temas que hemos tratado durante la mañana de hoy. Sí. Seguramente en el informativo vamos a estar también con esta incertidumbre que hay sobre que mañana explota todo. O se arregla o...
0: Esperemos que se arregle.
1: Que salga se arregle todo por los trabajadores. Así que bueno. Esta noticia, deuda de 600 pesos, se volvió millonaria e impidió la jubilación de un mecánico.
0: Lo contó, tremendo eso, ¿no?
1: Eso es tremendo. ¿Qué? Lo contó Jorge Pereira. ¿Qué dije yo?
0: Jorge,
1: el tío. El tío, el que vive en Río. El tío de Pepe, hermano del padre. Claro que tenía la heladería Trulalá, ¿no? Ahí en la esquina de La Onda, venía La Onda, vamos a empezar a recordar de nuevo, la Trulalá, y ahí estaba Jorge. Jorge fue esposo de la hija del ex intendente Gilberto Acosta Arteta, ¿no? Para completar, ¿no? Si quieren. Pero histórico esto que contó José Pereira en la contratapa de la revista con Fabián. Y además ahora aprobó un nuevo régimen especial de facilidades de pago impulsado por el Banco de Previsión Social para que 37.000 empresas morosas puedan regularizar sus adeudos acumulados del año 96, ¿no? 1996. Ahora de esas empresas quedan vivas 4.200. La ley va a quedar operativa a partir de septiembre, y Pepe Pereira criticó las condiciones de la ley, alertó aquí en la contratapa que la utilización de la unidad reajustable como mecanismo de ajuste condena a los comerciantes a afrontar montos imposibles de saldar.
2: Lo dijo Alvalde también, en la misma línea, ¿no? El tema de la morosidad y de cómo el BPS, cuando te atrasas un día, entras en un sinfín que
1: en un espiral
2: es imposible sostenerlo. Justamente lo dijo Alvalde.
0: ¿Se acuerdan que Lorena Ponce de León, Loli,
1: sí,
0: escribió un libro?
1: Sí.
0: Si yo le pregunto, ¿cuál fue la frase del libro que usted recuerda de
1: él? No lo leí.
0: ¿Y no lo escuchó tampoco?
1: No lo escuché.
0: Yo se lo digo y usted se va a acordar.
1: Tampoco la figura, porque ella no es representativa.
0: ¿Me escuchás lo que te quiero contar?
1: Sí. Está.
0: Yo te digo una frase y me va a decir, sí, eso supe. Que a la calle Pou no le gustaba que ella surgiera, que ella... Que tuviera estado público, que no le gustaba.
1: Que no le gustaba la calle Pou. Lo hablamos.
0: El libro, lo único que hablamos fue eso. Mirá lo que dijo Lorena.
1: Porque hubo una síntesis en algún lado, porque verdad el libro no.
0: ¿No lo leyó el hijo? ¿Lo va a leer usted?
1: El hijo no lo
0: leyó. No lo leyó el hijo, en esta le fallé a mi madre. Porque el hijo hizo declaraciones ayer, que se llama Luis Lacalle Ponce. Hizo declaraciones ayer, en estos días, hizo una nota y en un determinado momento le preguntan por eso y dice, eso no es verdad.
1: No es verdad, lo que dijo del padre...
0: Es que no dijo eso, dice. Ella no escribió el libro, no redactó el libro. Ya brindó, alguien dice, quiero hacer un libro sobre...
1: Como el caso mío, Álvaro Alfonso.
0: Claro, que le va diciendo cosas todo, y después, bueno, él con esa idea arma un libro. Bueno, entonces él lo que cuenta es eso, dice... al libro no se lo mostraron, o sea, le mostraron el libro, pero claro, no lo leyó minuto por ella, letra por letra, a ver si en algún lado decía algo que no. Y justo lo que no leyó, que esto no lo hubiera permitido, fue lo que salió al aire, lo que salió hoy
1: lo que hizo famoso.
0: Lo que hizo ruido del ruido libro fue que ella dijo que el marido no la dejaba resurgir o no
1: sí, proyectarse como figura,
0: como que no le gustaba que lo opacaran.
3: No, ¿no? Es cierto.
0: No es cierto.
1: Tenés razón, Cuquito.
0: Y el hijo ayer dijo eso. ¿Lo leíste? No, dice, en esta le fallaba, mamá. Me lo dio, no lo he leído todavía, dice, pero sé que no es eso lo que mi madre dijo, lo que quiso decir, no fue eso. Ya lo hablamos
2: en casa. Ya se lo preguntaron.
0: Hablamos en casa, dice, y ya lo hablamos y no fue eso. Ella dijo otra cosa.
1: Y para enganche, como engancho para el libro,
0: claro.
1: Alguna cosa que no es verdad, porque tampoco los libros,
4: ¿sabés qué? A veces no importa nada.
1: Son novelas.
0: Sí.
1: Dijera Chiche Herro que la realidad no me pase una nota, ¿no?
0: Mañana se presenta la serie en Netflix de Moria.
1: Mañana.
0: 14. El 16 cumple 80 años. Tremendo, tremenda la energía, la vitalidad que tiene esa mujer.
1: No, la verdad. Es como el Tatita
0: Marrero.
1: Dice que
0: está muy buena. Dice que está buena la.
1: 82, el Tatita y Moria Kazán se pelean ahí. Bueno, el Tatita se está proyectando 10 años para adelante. Digo, pero mirá que hay biología.
0: Pero
1: ¿no?
0: Vi unas imágenes.
1: Antía se proyecta 5 años y dice, pero hay biología. Sí, por lo menos reconoce. Sí, Tatita sí. No.
0: Estuve viendo
1: ahora en esto voy a hacer esto. Y viaja.
0: Imágenes de Verónica Castro.
1: Sí.
0: Y la vi muy venida menos.
1: ¿A Verónica?
0: Sí, la traían entre dos, con un cosito de oxígeno. Oh. La verdad que me llamó la atención porque de repente uno ve otras personas, bueno, ve una Mirtha Legrand, ve una Graciela Borges que tiene 86 y está grabando y está. Llama la atención, ¿no? Una Moria 80 y mira cómo está Moria.
1: El otro día me decían que solo Luisito de María. Hablando del Festival de Cine de 1977, que vino, fue la primera vez que vino Graciela Alfano a Punta del Este con Adriana Aguirre, eran las dos vedettes, y las trajeron, el famoso a foto del pino en la tapa de Siete Días o Gente, no me acuerdo, agarrando el pino ahí, aquel entredicho entre Adriana Aguirre y el escribano Belino, director del diario Punta del Este, que intervino el embajador Guillermo de la Plaza, que era el embajador argentino en Uruguay. Y encontré la foto, no la de Graciela, encontré foto que estábamos comiendo en Imarangatú, después en otros lugares con Arturo Puch, ¿cómo era el director aquel? Un director de cine y teatro, me sale Dolina, pero no es Dolina, es Alejandro Doria.
2: Ni el de La Venganza será terrible.
1: No,
2: ese es otro, ese Dolina.
1: No, este Dolina.
0: 73 años tiene Verónica.
1: Y hablando de la historia, ¿no? De Punta del Este y de los festivales de cine, ¿no? Que Moria no estaba en ese momento, no era de las que, de la figura, que vinieron una cantidad, desde Luis Andrini y Malvina Pastorini, creo que era, Pastorino, que era como lo traían a él rodeado de gente, era como una máxima figura, ¿no? Sandrini. A ese festival y bueno, me decían de Graciela Borges, volviendo a lo de Graciela Borges, que llevaba la habitación o la suite de Graciela Borges. Entonces me decían, era una pieza común, como acá, como es la pensión, como en la época era la pensión Abella, digo, para ir, para pasarla. Dice, pero le daba tanto ímpetu y tanta promoción Luisito María que cuando llegó Graciela Borges pensó que era una suite dice que se sorprendió, pero como era tan amigo y se portaba tan bien y le daba habitación y todo lo demás, dijo, bueno, está, soy la madrina. ¿Se acuerdan? Bueno, en la famosa piscina que hacían la fiesta, ¿no? Y de la prensa.
0: Qué épocas. Gloriosas
1: épocas. Exacto, de verdad. Punta del Este. Y que bueno, la Graciela, usted que toca, ¿cuánto tiene de Graciela Borges?
0: 84.
1: En ese momento era una figura, estoy hablando hace 40 años.
0: Contó la historia años. Del bullying que le hacía cuando era chica, porque siempre habló con ese tono así, con esa voz, ¿no?
1: Sí,
0: ese
1: como tono.
0: Carrasposa, una cosa así. Y en definitiva fue lo que la llevó a la, porque siempre su voz la caracterizó, es un.
1: Sí, pero una actriz muy buena, trabajó con Alfredo Alcón, con Federico Lupi.
0: Se hartó de hacer películas y teatro.
1: Pedro Rodolfo Bebán, bueno, con los grandes actores de esa época en la Argentina. Pero estamos recordando el otro día en Punta del Este con unos amigos, viejos amigos de Punta del Este, veteranos, de la anécdota esa de Graciela Borges cuando entró y pensó que era
0: la madrina de la suite.
1: La suite, y era, estaba atrás del pino, ¿no? Porque además no había ni segundo piso, ¿no? Las habitaciones estaban ahí. Es un hotel con alma, ¿se acuerdan? Le pusieron después que murió Luisito. Estábamos en el mismo hotel en Casa Maya, en Cancún. Y él se fue a Xcaret con Maika y la señora, y ahí yo me enteré después porque tomé un vuelo desde Cancún a Miami
0: cuando falleció,
1: estaban esperando otros amigos de ahí y mi señora y me entero allá cuando aterrizo, me llamo para contarme lamentablemente. Pero sin lugar a dudas, ese, nunca se ha hecho un homenaje. Yo no he utilizado un homenaje a Luis de María. El otro día me preguntaban los homenajes que querían hacer en la Junta. Este, menos el de acá, hagan cualquiera. Menos
2: pero
1: el,
2: no se ha hecho, ¿no? ¿Eh? Luis de María, no se ha hecho.
1: No se, sí, lo, yo no me puedo acordar.
4: ¿Por qué?
1: Este, capaz se,
2: me se sería raro, sí, pensar, sí, que no se ha hecho nunca nada.
1: Sí, yo creo que se debe haber, sí, hecho, ¿no? Pero a nivel de la Junta creo que no.
2: Ah, bueno.
1: Bueno, creo, no sé. No, no, sé, no, va, no, dijo, no tenemos el expediente a mano, entonces no sabemos lo que hay adentro. Dijo Juan Gómez, no hable que además si usted no sabe lo que hay dentro del expediente. Y lo que no está dentro del expediente no existe. No. Frase célebre del ex fiscal de corte, ¿no? Cuando era fiscal en Maldonado. Bueno, amigo, nos vamos. Se acabó la historia. Nos vamos. Ya viene la actualización informativa de Gente Informada, segunda edición. A lo largo de la tarde, la señora Nivia González los acompaña con música y noticias. Después llega Fabián y Susana, iba a decir un eslogan para Fabián, pero vamos a dejarlo así. Con la contratapa de la revista, la continuidad informativa está en www.fmgente.com.uy.
0: Buena tarde.
2: Buena jornada, hasta mañana.
1: Amigo, que pasen ustedes muy bien. Chau, chau.

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1: ¿Qué tal, amigos? Buenas tardes. Bienvenidos a la segunda edición de Gente Informada. El tiempo se presenta con cielo cubierto, 13 grados temperatura y 74% el índice de humedad. Ya comenzamos con el desarrollo de la información.
2: En septiembre llamarían a licitación para obras del nuevo hospital de Maldonado.
1: Durante la visita realizada ayer a Maldonado, el presidente de ACE reveló que el anteproyecto ya está terminado, por lo que probablemente el mes próximo se esté librando el llamado a licitación para las obras civiles que demandarán una inversión del entorno de los 25 millones de dólares.
2: Álvaro Danza dijo que toda la logística es compleja, por lo que hay que elaborar un plan de trabajo porque se debe tener en cuenta que se desarrollará una obra con un hospital en pleno funcionamiento.
1: También se refirió al ensamble del nuevo hospital con el hemocentro y el futuro banco de leche materna y destacó que una obra de estas características tendrá un fuerte apoyo de la Intendencia de Maldonado.
3: Y estuvimos viendo el tema de los terrenos que la Intendencia cedería a ACE, estuvimos comentando un poco nuestro proyecto arquitectónico, estuvimos comentando que tenemos el anteproyecto pronto y que seguramente para septiembre estemos, si está todo bien, lanzando la licitación para el Hospital de Maldonado, comentándole un poco al Intendente cómo sería la organización de la obra, las etapas, porque no nos olvidemos que es una obra de un hospital que está en funcionamiento, entonces requiere ciertas precauciones para que todo marche bien. También estuvimos conversando del ensamblaje con el hemocentro y el banco de leche, y todo eso está muy bien encaminado, por suerte. Vamos a firmar un convenio que, si todo sale bien, en breve lo estaremos firmando con la Intendencia para que todo eso funcione sobre ruedas y en beneficio de la población de Maldonado. El aporte más importante de la Intendencia es cedernos los terrenos, darnos todo el apoyo para que la construcción se pueda concretar. Ustedes no se olviden que para que un hospital funcione bien se necesita que tenga buena energía eléctrica, que tenga agua, que tenga drenaje pluvial, que tenga drenaje de toda el agua. Y todo eso para la Intendencia es una cosa súper importante. Eso no lo hace ACE, lo hace la Intendencia, en este caso de Maldonado. Por lo tanto, una obra de este porte requiere sí o sí la colaboración de la Intendencia Departamental. O sea que la colaboración es tremendamente significativa y tremendamente valiosa. En lo que tiene que ver con ACE, la inversión va a estar en orden de los 20, 25 millones de dólares. Ese va a ser el porte de la obra. Luego a eso hay que sumarle el equipamiento. Estuvimos conversando un poco de eso también con el Intendente. Y desde luego los recursos humanos, porque un hospital que va a ser más grande, que va a tener más prestaciones, naturalmente va a requerir una inyección de recursos humanos, que eso vendrá por otro lado. O sea, lo que tiene que ver con obra civil, estrictamente, va a estar en el entorno de los 25 millones de dólares.
2: En otro orden, el presidente de ACE se comprometió a estudiar un planteo del intendente Miguel Abella para ampliar la atención sanitaria en Maldonado Nuevo, teniendo en cuenta el crecimiento poblacional de la zona y la necesidad de acompañarlo con una mayor respuesta asistencial.
1: Abella señaló que en el barrio Maldonado Nuevo funciona actualmente una policlínica municipal que atiende a los vecinos de toda esa zona, pero con un horario determinado, punto sobre el que se centró el pedido para reforzar la cobertura.
2: Danza anunció que ACE comenzará a trabajar junto a la Dirección de Salud de la Intendencia para analizar alternativas, especialmente para atender la demanda nocturna. La propuesta apunta a generar una respuesta asistencial a partir de las 19 horas, cuando finaliza la atención de la policlínica.
1: Entre las opciones que serán evaluadas figuran la instalación de un servicio de emergencia o de una base de SAME 105, que permitiría trasladar rápidamente los usuarios que requieran asistencia hacia centro de salud de mayor complejidad.
2: Reina gran incertidumbre sobre la continuidad de obras en Cipriani de San Rafael.
1: En la noche de este miércoles, autoridades nacionales y departamentales intercambian información y analizaban la situación ante trascendidos que indican que las obras en el complejo de Cipriani podrían detenerse en su totalidad o por lo menos enlentecerse considerablemente.
2: En total, casi 250 trabajadores fueron los enviados al seguro de desempleo, incluidos los dispuestos al comienzo de esta semana, y no se descarta que en las próximas horas se sumen nuevos casos casos, mientras permanece trabada la continuidad de los trabajos. Los operarios pertenecen a la empresa Criba y subcontratistas.
1: En esa oportunidad, el secretario general de Zunca, Michael Pistone, afirmó que detrás de la paralización parcial del proyecto existe un conflicto comercial entre el grupo Cipriani y la constructora Criba, encargada de ejecutar las obras.
2: El diferendo del cual se venía hablando hace semanas quedó expuesto durante la instancia de este lunes convocada por el Ministerio de Trabajo y Seguridad Social El Maldonado, a la que asistieron representantes de ambas empresas y del sindicato.
1: De acuerdo con Pistone, Criba informó en esa reunión que es muy probable que continúe enviando trabajadores al seguro de desempleo debido a que todavía no está definido cómo seguirá la ejecución del proyecto.
2: Por su parte, los representantes legales de Cipriani rechazaron la existencia de una deuda económica con Criba y plantearon ante el Ministerio que el problema estaría relacionado con incumplimientos registrados en determinadas etapas de la obra comercial entre ellos y que lamentablemente quedó como rehén la masa trabajadora.
1: Periodistas de FM Gente pudieron recoger de fuentes del gobierno departamental la preocupación existente, al igual que autoridades nacionales, sobre el desenlace del diferendo. Este viernes puede resultar clave para definir hacia dónde avanza la situación.
2: Senador socialista espera la mejor solución para la aerosilla de Piriápolis y el Club Playa Hermosa.
1: Gustavo González, entrevistado esta mañana en la página central de la revista, admitió estar preocupado por el reclamo de la gente y pretende que se llegue a buen puerto.
2: En el caso de la aerosilla, recordó que es una instalación emblemática de Piriápolis y en el de Club Playa Hermosa un esfuerzo de toda la gente de la zona, por lo cual se debe ser sensible a ambas situaciones.
1: González aspira a que entre la Intendencia de Maldonado, la Junta Departamental y los vecinos se llegue a lo mejor, porque aparentemente hay estudios contradictorios.
4: Bueno, miren, a mí me preocupó sobre todo el reclamo de la gente y que me gustaría que se llegue a buen puerto con este tema. Obviamente que tanto el tema de las sillas para Piriápolis es muy emblemático, no cabe duda de eso, y bueno, y el parador o el local, digamos, bueno, fue un esfuerzo de toda la gente de esa zona. Entonces me parece que hay que ser sensible frente a esto. Y yo aspiro a que entre la Junta Departamental, los vecinos y la Intendencia se llegue a lo mejor. Me parece que decir... hay informes técnicos también que aparentemente son contradictorios, ¿no? Hay algunos informes técnicos, según lo que me han informado, que dicen, bueno, esto hay que demolerlo porque se cae. Y otros que dicen que no, que se puede refaccionar sin problema, igual que lo de las sillas. Entonces, cuando en temas de este carácter aparecen distintas visiones, a veces vale la pena bajar un cambio en política, sentarse y ver cómo se puede atender a la sociedad civil y sus reclamos. Porque yo parto de la base, mire, que yo soy senador, pero no soy todólogo, no puedo saber de todo. Y tengo que aprender mucho de la gente. Y muchas veces las organizaciones ligadas a los temas nos pueden dar luces frente a temas que nosotros no manejamos. Y eso me puede pasar a mí, como le puede pasar a los ediles, como le puede pasar a un intendente, porque humanos somos. Entonces yo, en una zona tan bella como es esa del departamento de Maldonado, prefiero que haya conversación, haya discusión y se pueda llegar a algún acuerdo.
2: El Senado aprobó proyecto para que en determinados espectáculos el 30% de la grilla de artistas esté compuesto por mujeres y disidentes.
1: La Cámara de Senadores aprobó este miércoles, con los votos solamente del Frente Amplio, un proyecto de ley que establece un cupo mínimo de participación para artistas mujeres y disidencias en los eventos musicales que reciban financiamiento público.
2: La iniciativa dispone que al menos el 30% de los artistas o agrupaciones incluidas en la grilla de esos eventos deberán ser mujeres o disidencias nacionales. La norma aplica a cualquier actividad musical organizada, público o privada, que convoque a un mínimo de 2 artistas o agrupaciones y que reciba recursos, aportes, exoneraciones o cualquier otro beneficio económico de origen público.
1: El senador blanco Rodrigo Blas, entrevistado ayer en la contratapa de la revista, subrayó que es contrario a las cuotas y, si bien comparte el combate a la discriminación, entiende que no se debe poner en posiciones de privilegio a determinados colectivos.
5: El proyecto de ley se llama Leyes y Disidentes. ¿Qué plantea?
6: ¿Qué trata?
5: Plantea que aquellos eventos que auspicie o exonere o tengan algún apoyo del Estado, las grillas de los mismos tienen que tener, o conjuntos con un 30% de mujeres, o el 30% de los grupos que se presentan tiene que ser de mujeres o con un 30% de mujeres. Es una cuota para generar, creo que esa es la intención, la contratación semi-obligatoria de mujeres o disidentes. Disidente es una palabra media moderna que no está en la legislación, ahora que refiere a aquellos que no tienen la opción sexual convencional. Bueno, y simplemente digo, salió hoy del Senado, veremos qué pasa en diputados, salió con los votos del Frente Amplio. Bueno, mi postura en esos temas es claro, digo, y en este caso doblemente claro. Primero, yo no creo en las cuotas. Yo creo que los uruguayos somos todos ante la ley, que debemos pelear por no discriminar a nadie, ¿ah?, por el hecho de su raza, su sexo, su condición física, por lo que sea. La discriminación es un mal que hay que combatir, pero no se combate con cuotas que termina posicionando a determinado colectivo en posiciones preferentes. Termina generando desigualdades. Pero además, en el arte menos, el arte, la música, es un camino de talentos, ¿ah?, y de gusto y sensibilidad del que recibe ese arte. ¿Ah? Y condicionar que el Estado tiene que, a la hora de apoyar o de impulsar, tener en cuenta otro hecho que no sea el artista en sí mismo, ¿no? O que alguien armar su grupo para no perder el apoyo del Estado o no ser multado, tiene que tener en cuenta que en vez de Pedro como baterista, con quien se lleva, le gusta, no sabe llevar el ritmo, tiene que buscar una baterista que sea mujer o disidente para poder entrar en esos cupos, suena medio de locos. Podemos entender la intención, no entendemos el camino, y mucho menos entendemos cuantificar el arte, digo, o imponernos, porque de última puede determinar que gente que no tiene el talento ni la virtud, porque en definitiva son caminos de mérito y de talento y de virtud, ¿no? Termine en un escenario por el simple hecho de que alguien tiene que, quizás hasta denigrante.
2: En el panorama policial, 4 imputados tras caída de una boca de drogas en barrio Los Caracoles.
1: En el marco de la operación denominada TRAC, que venía llevando a cabo hace varios meses la Brigada Departamental Antidrogas, se logró, luego de varios allanamientos simultáneos realizados el pasado martes, la incautación de drogas, dinero y un arma de fuego, y la detención y puesta a disposición de la justicia de 4 personas.
2: Todo comenzó a partir de información recibida el 13 de mayo, dando cuenta de la existencia de una boca de venta de drogas en una vivienda del barrio Los Caracoles, hasta que se reunieron diferentes elementos probatorios de las actividades ilícitas y se lograron varias órdenes de allanamiento.
1: Durante los procedimientos se captaron 85 dosis de clorhidrato de cocaína, marihuana, 2 ampollas de morfina, un arma de fuego, dispositivos electrónicos relevantes para la investigación, entre otros efectos.
2: Ayer en el juzgado penal de 11º turno fue formalizado IIA, de 47 años y poseedor de antecedentes, por la presunta comisión de un delito de tráfico interno de armas de fuego y municiones, disponiéndose que como medida cautelar cumpla arresto domiciliario nocturno por 180 días.
1: También fue formalizada una mujer de 41 años, poseedora de un antecedente, por la presunta comisión de un delito de asistencia a agentes de actividades delictivas, quien fue enviada a cumplir prisión preventiva por el plazo de 180 días.
2: En la misma audiencia fue condenado DGGP, de 40 años y también poseedor de antecedentes, como autor de un delito continuado de suministro de sustancias estupefacientes, siendo penado con 2 años de penitenciaría.
1: Finalmente, GOCS, de 31 años y también poseedor de un antecedente, fue imputado como cómplice de un delito continuado de suministro de sustancias estupefacientes, siendo penado con 10 meses de prisión.
2: Vuelco en Ruta 9 dejó el saldo de 4 personas heridas de distinta entidad.
1: Hoy en horas de la mañana, un llamado al 911 alertó a la policía sobre el vuelco de un automóvil a la altura del kilómetro 134 de Ruta 9, al este de la ciudad de San Carlos.
2: En el lugar, personal de policía, policía caminera y bomberos encontró un automóvil Chery volcado, que era conducido por un joven de 25 años, quien fue asistido y derivado a un centro de salud, presentando un traumatismo de cráneo con herida cortante profunda a la altura de un ojo.
1: En el vehículo viajaban otros 3 hombres, uno de 49 años que presentó politraumatismo de cráneo con amnesia del episodio, otro de 53 años que tuvo fractura costal y otro de 52 años que sufrió traumatismo de cráneo con amnesia del episodio, siendo todos derivados a un centro de salud.
2: Se realizó un relevamiento de la escena por parte de policía científica, así como otros peritajes que permitan revelar qué fue lo que ocurrió.
1: libraron pedido de colaboración para ubicar a un presunto homicida.
2: Se trata del presunto autor del homicidio de un hombre de 39 años cuyo cuerpo con un disparo en la espalda fue encontrado en las primeras horas del sábado 25 de julio en el barrio Rodríguez Barrios de San Carlos.
1: La policía pide la colaboración para ubicar a Maximiliano Andrés Acosta Bermúdez, de 23 años, quien es de complexión delgada, tiene un tatuaje en el pómulo derecho y varios en ambas manos.
2: Cualquier dato que ayude a su localización se puede aportar a través del teléfono 0800-5000, que recibe denuncias anónimas llamando al 911 o dirigiéndose a cualquier dependencia policial.
1: El homicidio ocurrió entre la noche del viernes 24 y el sábado 25 de julio en algún punto de San Carlos, ya que se presume que el cuerpo de la víctima fue llevado al sitio donde fue encontrado en la costanera de calle Joaquín Suárez.
2: El hallazgo se produjo poco antes de la hora 8 del día mencionado y fue reportado a la policía, que rápidamente se desplazó al lugar, así como una emergencia móvil cuyo médico a cargo confirmó el fallecimiento.
1: Iniciadas las primeras pericias por parte de policía científica, se constató que el cuerpo presentaba un disparo de arma de fuego en la espalda y que se trataba de Rodi Gastón Torres Furtado, de 39 años y poseedor de 8 antecedentes penales.
2: Dos hombres condenados, uno por violación y el otro por reiterados abusos sexuales.
1: Un hombre se encuentra cumpliendo arresto domiciliario nocturno con portación de tobillera electrónica tras haber apelado un fallo que lo condenó a 3 años y medio de penitenciaría, imputado por un delito de abuso sexual agravado en perjuicio de una joven de 21 años.
2: El caso se remonta al 2 de septiembre del año 2021 y aún no está totalmente cerrado, en virtud de que, a pesar de la fuerte carga probatoria en su contra y de haber sido condenado en primera instancia, el abuso apeló y no está en prisión como dispuso la justicia.
1: La pena impuesta por el delito cometido contra la joven de 21 años, que había viajado en 2021 a la ciudad de Aiguá junto a un amigo, es de 3 años y medio de penitenciaría, además de una reparación patrimonial equivalente a 2 ingresos mensuales o 12 salarios mínimos.
2: También tiene suspendido el ejercicio de la patria potestad o guarda, quedando inhabilitado para ejercer funciones públicas o privadas en el área educativa, de la salud y en todas aquellas que impliquen trato directo con niños, niñas y adolescentes, personas con discapacidad o en situación de dependencia por el plazo de 10 años.
1: Otro caso en el que patrocinó a la víctima el doctor Andrés Bail fue denunciado el 15 de febrero del año pasado por la madre de una adolescente de 15 años que durante al menos un año y medio fue abusada por un tío abuelo que la llegó a amenazar incluso con un arma de fuego.
2: El sujeto, que tenía un almacén y vivía cerca de la casa de la víctima, fue condenado por reiterados delitos de abuso sexual, uno especialmente agravado, siendo penado con 2 años y 3 meses de penitenciaría y la reparación patrimonial de la víctima, con el pago equivalente a 2 ingresos mensuales o, en su defecto, 12 salarios mínimos.
1: También
2: perdió el ejercicio de la patria potestad y no podrá ejercer cargos públicos o privados por el plazo de 10 años, además de quedar ingresado al registro de violadores y abusadores sexuales.
1: OCE demandó a empresa constructora y propietaria del edificio Paramount por daños en sistema de saneamiento.
2: La justicia fijó para el 2 de septiembre la audiencia preliminar del juicio que OCE le inició a la constructora Seaosa y a la firma Lonemar Sociedad Anónima, propietaria del edificio Paramount, ubicado en la Rambla Claudio Willimann y Avenida París, en la parada 8 de la Playa Mansa.
1: El organismo estatal denunció daños durante la construcción de esa torre, provocados a una estación lindera de bombeo del sistema de saneamiento de la península, según informó el diario Correo de Punta del Este.
2: Según la demanda promovida en diciembre de 2024, las excavaciones realizadas para los cimientos del edificio provocaron hundimiento de tierras que comprometieron la estabilidad del muro medianero, una cámara de registro de desagüe, tuberías y los accesos de la estación de bombeo.
1: El TCA rechazó la demanda de 540 familias contra el remate del predio de la ex estación de ANCAP de Engordero.
2: La demanda había sido presentada por el estudio Pelufo Esquiavo y buscaba frenar la construcción de la torre en altura que la empresa constructora Sulamián ya levanta en el predio con frente a la calle 30.
1: La sentencia dictada el 16 de julio resolvió el conflicto por una cuestión procesal, la falta de legitimación activa de la parte actora. El tribunal no llegó a analizar el fondo del planteo sobre la validez del procedimiento de subasta.
2: Edil del Partido Nacional propone financiar conservación de los bosques de Maldonado a través de bonos de carbono.
1: La propuesta de Adolfo Varela busca certificar la capacidad de absorción de dióxido de carbono de las áreas verdes y montes del departamento para transformarla en recursos económicos destinados exclusivamente a la preservación ambiental.
2: Varela explicó que Maldonado cuenta con unas 68.000 hectáreas de montes y cuencas, de las cuales aproximadamente 65.000 son de carácter público y privado y unas 3.500 corresponden a áreas públicas de la Intendencia.
1: Agregó que Maldonado tiene altos costos para mantener los espacios verdes y que hay un activo preservado que se debe aprovechar para reducirlos.
6: Bueno, es así. Todos saben que Maldonado es un departamento que tiene una impronta muy fuerte, y más que nada con el gobierno departamental, de la preservación y cuidado del medio ambiente. Pero hay temas que nosotros vemos cada vez que estudiamos presupuestos, que es el costo que tiene mantener el ambiente del departamento por todo el espacio verde que generamos. Y desde hace unos años el mundo ha estado incentivando la protección del ambiente. ¿Y qué pasa? Nosotros acá tenemos costos grandes por mantenerlo, pero lo que estamos teniendo es un activo que podremos tener dinero por tener ese activo preservado. Entonces, hace unos años, cuando Uruguay suscribió el convenio de París, que nació en 2015, nosotros podemos, como gobiernos, emitir lo que llaman bonos de carbono. ¿Qué quiere decir? Maldonado tiene 68.000 hectáreas de montes, cuencas, de las cuales son 65.000 público y privadas, 3.500 públicas, 100% de la Intendencia, y nosotros podríamos, a través de certificaciones, generar lo que se llama un bono de carbono, que es la captura del carbono que hace un monte. Eso se certifica, se genera un certificado que se llama ese bono, y se vende a las empresas que desde hace muchos años el mundo les cobra por contaminar. Entonces, ¿esto qué quiere decir? El árbol que está hoy consumiendo CO2, que está regenerando el aire y demás, podría transformarse para el gobierno departamental en recursos económicos, que no tiene costo para nadie, y esos recursos utilizarlos para la preservación del ambiente. ¿Cómo es eso? Con la emisión de ese bono se le puede comercializar a las empresas a nivel internacional. Uruguay no tiene ninguna intendencia que lo haga, sí lo hace el país a nivel nacional, y los hacen más de 70 estados en el mundo, que tienen la captura del bono y la captura del CO2 a través del bono y la emisión para las empresas. Hoy hay empresas que son desde bancos, aeronáuticas, empresas que contaminen, que tiene que funcionar una especie de IVA, que tiene que pagar el IVA, lo pueden descontar, bueno, tiene que pagar un impuesto. En el 68 se le puso precio de la contaminación. Bueno, ese precio de contaminación después se dijo, bueno, ¿cómo hacemos para que reducir, por el tema del cambio climático, reducir la contaminación que generan las empresas? Bueno, incentivar que se proteja el ambiente y que existan zonas plantadas con árboles y zonas verdes. Entonces, esa protección la financian las propias empresas que están contaminando. Bueno, Uruguay podría, a través de Maldonado, ingresar como gobierno departamental en la generación de bonos de carbono, en la emisión, y recaudar anualmente para poder invertir más recursos en el ambiente.
1: Vamos ahora con avisos de interés social. Se busca una persona con experiencia en administración y contabilidad para una organización de salud. El cargo incluye tareas contables, gestión de cuentas de pacientes y atención al público. Se valorará especialmente la organización, responsabilidad, empatía y buen trato con pacientes y familiares. La experiencia administrativa contable es un requisito indispensable. Recepcionamos currículum vitae en la siguiente casilla: solicitudadministrativa06@gmail.com.
2: Se cita por este medio a solicitud del defensor de familia, doctor Tabaré Fran, a la señora Rosario Pedroso por asunto legal de su interés. Los teléfonos de la oficina son 1907, interno 8681 y 8682, teléfono celular 098-848-554, Florida, esquina Solís, planta baja, y el horario es de lunes a viernes de 13 a 18 horas.
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1: Vamos ahora con el resultado de la quiniela y tómbola 5 de oro de la pasada jornada. primer premio 308, del segundo al décimo 846, 857, 415, 529, 123, 540, 390, 844 y 662, del undécimo al vigésimo 288, 602, 266, 689, 410, 480, 874, 405, 810 y 736.
2: Para la tómbola se sortearon 02, 05, 08, 10, 13, 15, 23, 29, 36, 40, 44, 46, 57, 62, 66, 74, 80, 88, 89 y 90.
1: Para el 5 de oro se sortearon el 07, 19, 23, 38 y 39, la bolilla extra 40. Para el pozo revancha, 31, 32, 36, 42 y 43. Todos los pozos sin aciertos.
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1: Cielo cubierto con 13 grados de temperatura hasta ahora. 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

Hola, hola, hola, buenas tardes, bienvenidos, ¿cómo están? Abraham Mateo, Maníaca, este es el comienzo musical de la tarde de hoy. Hasta la hora 18 aquí está tu música, en la 107.1, estamos en la web fmgente.com.uy. Se habilitando las vías de comunicación 4225-0347. Mensajes WhatsApp que llegan al 093-769-818. 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Tarde gris, 12 grados 2 décimas la temperatura, 70% la humedad a esta hora.

Estamos en la obligación de ponerle mucho ritmo a esta tarde gris. En este 13 de agosto. Tenemos regalitos para mañana, ¿eh? 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Manda tu mensaje al 093-769-818, va con nombre y documento. 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Capaz que decís, bueno, la semana que viene tengo un cumpleaños, una reunión, y podés coordinar para levantarlo ese día. 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Recuerden que trabajan con tarjetas, ¿eh? No se me olviden de ese.

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Bueno, música del recuerdo que teníamos por acá, que estaban pidiendo los Rodríguez. Música de los Iracundos. Y aprovechamos para hablar de lo que será la noche del 24 de agosto, noche de la nostalgia, allí en la piscina, en San Rafael, bajo la organización de Grupo Más. 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Vamos a tener regalitos, ¿eh? 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Voy por el premio del local de CETU, limpieza facial, lavado y brushing. O si no, podés ir también por el pack de licores artesanales de Maxi Bebidas, en Avenida Iguá, casi cruzada Libertadora. 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Todo listo para saber qué nos deparan los astros en esta jornada. Cortinita de Elton John. 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Venimos con los de Aries. Es un día ideal para bajar un poco el ritmo y cuidar tus energías. Prioriza el descanso y avanza en el trabajo con constancia. En el amor, dejas atrás las dudas y recuperas el entusiasmo. Número 953. Viene con 3 cifras hoy. 953. Dice, para los de Tauro, jornada favorable para resolver asuntos del hogar o bienes con paciencia. En el trabajo, analiza detenidamente cada movimiento antes de actuar y cuida tus gastos. Número 418. Para Géminis, día activo y dinámico. Mantén la calma frente a cambios en el área laboral, ya que abrirán nuevas oportunidades. En el ámbito sentimental, evita reaccionar por impulso o por celos. 726. Para Cáncer, muy buen día para organizar finanzas y tomar decisiones económicas prudentes. Consolidas tus logros en el trabajo antes de asumir nuevos retos. Armonía en las relaciones. 185. Para los de Leo, estarás con gran serenidad emocional, lo que facilitará acuerdos. Toma la iniciativa en el amor con total confianza, pero evita compromisos financieros grandes hoy. Número 641. Para Virgo, actúa con prudencia en el plano profesional y espera el momento oportuno. Se afianzan vínculos significativos en lo personal y el diálogo mejorará la convivencia. Número para Virgo, 372. Venimos con los de Libra. El diálogo sincero fortalecerá tus vínculos sentimentales y también de amistad. Mantén un ambiente positivo en el trabajo y cuida el equilibrio y tu presión arterial. Número 894. Para los de Escorpio, inicias una etapa serena y romántica. En lo económico, sé precavido. No fuerces situaciones o inversiones apuradas. La constancia dará sus frutos. Número 257. Para los de Sagitario, oportunidades interesantes en lo económico. Si te mantienes atento,
Emociones intensas favorecerán el acercamiento en la pareja o con alguien especial. Número 513. Para los de Capricornio, excelente momento para expresar sinceramente tus sentimientos. Organiza tu plan financiero para mejorar la economía a mediano plazo y cuida tu nutrición. 968 es el número para Capricornio. Para los de Acuario, no te exijas perfección absoluta en las labores diarias y confía más en tus capacidades. Se abren márgenes de mejora económica si mantienes el optimismo. Número 430. Venimos con los nacidos bajo el signo de Piscis. Una posible entrada extra de dinero o alivio económico te dará tranquilidad. Prioriza tu bienestar integral y no dudes en buscar ayuda o consejo si lo necesitas. Número 782. 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Ahí tenemos la música que ustedes están seleccionando en esta tarde. Ya vamos a leer mensajes.

0: Bueno, música de Calamaro que teníamos por acá con el tema Hace Calor. A modo de sueño, de ilusión que haga calor. Bueno, mensajecitos que están llegando por acá. Voy por el postre, dice David. 177-2. Hola, buenas tardes. Buena música para esta tarde fría en el balneario. Voy por los premios, decía Cristina. Participo por la limpieza y el brushing, dice Claudia. Claudia 942-4, su mamá María también 650-3. Con ganas de escuchar Antología de Shakira.
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0: Hola, buenas tardes, compañera de toda esa música linda. Soy Susana. ¿Me podrás pasar un tema de Marco Antonio Solís? Voy por el postre y los productos de limpieza. Muchas gracias. Me mandó a... Tengo más arriba, sí. Datos, con número de documento.

0: dice, buenas tardes, Nivia, ¿cómo estás? Voy por los licores y el postre, dice Axel, 582-4. Otro que dice por acá, muy buenas tardes, a pesar de estar nublado, hermosa compañía, como siempre voy por el postre, dice Jackie, 879-2. Susana, que también estaba dejando saluditos por acá, 574-9, participo por los premios, escuchando el programa, está muy lindo, dice por acá, voy por la torta, nos dice Rocío, 540-9, Ramírez, que anda por acá también, en esta tarde incierta y gris, capaz que Vicentico nos cante el tema, solo un momento.
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0: 093-769-818. Buenas tardes, soy Lucy de Maldonado Nuevo, 457-5. Voy por los premios, buena jornada. También andan por aquí participando por el cartel. No te he contado los datos de Inkplotter. Ya les voy a contar. 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

0: Bueno, música de Vicentico que nos estaban solicitando. Solo un momento. Bueno, por aquí sonaba Vicentico. Un beso grande para Rosario. Tengo dos Rosarios que les gusta Vicentico. A las dos les mandamos saluditos.
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0: Es desde Guimar, La Laguna. 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La vimos en sus redes sociales muy, pero muy triste, muy conmovida a María Becerra, hablando de su salud emocional y mental. Habló de ansiedad, de ataques de pánico y agradeció a su novio, que carga con la mochila que le lleva el tensiómetro, el saturador, bueno, todo lo que necesita cuando se descompensa. Y uno trae estos temas para hablar, porque a uno le parece que a una María Becerra nada le puede suceder. También le ha sucedido a Tini, a otras estrellas que tienen el éxito asegurado, una carrera impresionante, miles de fanáticos. Pero bueno, hay momentos donde la salud mental no acompaña y en el caso de María Becerra ya ha tenido varios episodios y en las últimas horas hizo un posteo llorando y conmovida contando de la situación por la cual está atravesando.

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Temita de Shakira, Antología, que nos estaban solicitando.

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Bueno, versión remixadita del tema Chiquilina de Ráfaga, que nos estaban pidiendo que pasáramos algo de Ráfaga, y bueno, ahí lo teníamos. Este sábado 15 de agosto, desde la hora 14, hay gran bingo a beneficio del coro Renacer. Esto será allí en la Asociación de Jubilados en Suiza e Islandia, en Barrio Mónaco. Habrán cosas ricas para deleitarse, excelentes premios. Precio del cartón, 50 pesitos. Se solicita la colaboración de la población para Katia Silvera, quien debe realizarse de forma urgente una cirugía de nefrectomía laparoscópica radical. La misma tiene un costo de 120.688 pesos, monto imposible de poder abonar ella sola. Por este motivo se ha creado una cuenta en el Brow con los siguientes datos para quien pueda y desee colaborar. Caja de ahorro en pesos, 11-055-6833-00001, a nombre de Katy Silvera. Por más información se pueden comunicar al 098-950-936. 21 y 22 de agosto, Carnaval de Invierno, allí en el Teatro de la Sociedad Unión de San Carlos, a beneficio de Los Zorzales. Esto será la hora 19:30, con la organización del Movimiento de Mujeres. Se puede comprar entradas en el Club de Niños y Niñas Los Zorzales, de lunes a viernes de 13 a 17 horas, y en el Centro Juvenil Los Zorzales de 14:30 a 18:30. Seguimos colaborando con Josefina, esta niña de 11 años que necesita hacerse una cirugía de alta complejidad en el exterior. La fecha sería en el mes de septiembre. Hay un taller gratuito de tejido, no es gratuito porque hay que colaborar con Josefina. Taller de tejido para que puedas aprender o para que puedas intercambiar ideas, es para compartir un lindo rato y para colaborar con Josefina. Pueden llamar por más datos al 099-519-677. Y también para Josefina se pusieron a la venta con stock limitado unos sets. ¿Qué es? Un pie de cama de 1,60 m por 70 centímetros, tejido en vellón premium divino, ese tejido grueso. Puede ser para pie de cama o sillón también, para poner ahí. Súper lindo y viene acompañado con un banquito revestido en el mismo tejido que hace un jueguito preciosísimo. 3.900 pesos que podemos pagar con Mercado Pago. 099-358-920. 099-399-350 o al 099-519-677. Tenemos listo el mini recital de la tarde de hoy, presentado por Bai Mora Sushi. Pero qué te cuento, que Cristian Castro terminó la prepa, como le dicen ellos, terminó el secundario, en una ceremonia donde estaban todos los alumnos que estaban egresando. Estaba también su mamá, Verónica Castro. Se llamó la atención de verla, una mujer que tiene 73 años, pero que está con muchos problemas de salud, y llegó con una mochila de oxígeno. La venían acompañando. Y bueno, y tuvo unas palabras muy lindas para su hijo. Sabía que esto era como una especie de materia pendiente de Cristian, que veía que todo el mundo estaba con sus títulos o recibidos de diferentes profesiones, y él siempre había quedado con eso porque, claro, en la época que él estaba haciendo el liceo estaba en pleno auge su carrera artística, y ahora, bueno, últimamente decidió que eso lo iba a terminar. Dice que muchas veces tuvo ganas de abandonar, pero en definitiva terminó el secundario, terminó la prepa, y ahora quiere seguir. Era que dijo que tenía ganas de hacer diseño. No les voy a buscar, pero tiene ganas de seguir una carrera. Fue una

Música de Cristian Castro para el mini recital de la tarde de hoy, presentado por By Mora Sushi. 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Estamos de 19:30 a la hora 0:30. ¿Qué era lo que iba a estudiar, Cristian? Una licenciatura en diseño industrial. Es algo que me ha interesado. Me gustan mucho los productos. Me gusta mucho cada vez que veo un shampoo, cada vez que veo una pasta de dientes, algún cereal, arroz. Todo lo que veo en el supermercado me llama muchísimo la atención. Así que bueno, diseño industrial, dijo el cantante. Al anticipar que su regreso a las aulas no termina aquí. Un mini recital con música de Cristian Castro para esta tarde.

0: Bueno, música de Cristian Castro para el mini recital de la tarde de hoy, presentado por Bai Mora Sushi, allí en Reisig y Pedragosa Sierra, frente al gimnasio SmartFit. 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Estamos de 19:30 a la hora 0:30.
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Alguien pedía música de Marco Antonio Solís y ahí la estábamos compartiendo. 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Esas noticias que llaman poderosamente la atención. Una mujer de 62 años... fue madre por primera vez y rompió un récord en Argentina. Un caso poco habitual en Argentina se conoció en las últimas horas. Una mujer de San Nicolás fue madre por primera vez a los 62 años tras un tratamiento de fertilidad. Su hijo David nació por cesárea en el Hospital San Felipe con 2,750 kilos. Y tanto la madre como el bebé presentaron una evolución favorable después del parto. La historia tiene como eje a Mabel, quien logró el embarazo mediante un procedimiento de fecundación in vitro con ovodonación. De acuerdo con lo publicado por Diario El Norte, el nacimiento ocurrió en el Centro de Salud Nicoleño, donde el equipo del área de maternidad llevó a cabo la cesárea, y en las horas posteriores tanto el bebé como la mamá permanecieron. El bebé permaneció de forma momentánea en neonatología. También, bueno, ella dijo que estaba perfecta, que el bebé es precioso, era algo que había querido toda la vida, que, bueno, no lo había conseguido, o no se había dado, no sé cómo es el tema, pero bueno, la médica Romina Ruffini, la obstetra, sostuvo que el proceso se desarrolló sin complicaciones. Según las declaraciones, la paciente mantuvo una actitud colaborativa y cumplió con los controles y estudios requeridos en tiempo y forma durante el embarazo. Tuvo un embarazo maravilloso y un nacimiento hermoso, dijo la médica. 62 años. Todo listo para el tema destacado de la tarde de hoy, presentado por El Mundo de la Herramienta.

Versión remix del tema Adicto, Manero, La Conga, Antonio Ríos, para el tema destacado de la tarde de hoy, presentado por El Mundo de la Herramienta. 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Leemos un poquito de mensajes. A ver qué tenemos por acá. Mensajes que dice: bueno, voy por la torta, los licores, productos de Kim del Este, la compra de tuyo y mío. No, va por todo, va por todo. Fernando 171-0. Uy, salieron los pastelitos de Norma. Tremendos, los mejores de la comarca. 095-497-291, por si tenés ganas de comer unos buenos pasteles así espectaculares, bueno. Mensajes que dicen por acá, espero que estén bien. Quisiera escuchar el tema Resistiré de Estela Raval y me anotan para el sorteo, dice por acá Sarita. Sarita, que nos estaba dejando sus datitos por acá. ¿Me podrán pasar que hago limpieza por hora? ¿Pasarían mi número? Claro que sí. ¿Le pasas un tema para mi hijo Samuel? Para mis hijos, perdón. Samuel, Sol, Nicolás y Juan. Algo lindo, dice por acá. El número para limpiezas por hora, 098-470-738. Bueno, ¿qué más teníamos por acá? Se extravió una billetera marrón con documentos a nombre de César Crosa. Por favor, si alguien los encontró. Ahí nos estaba escribiendo su hija. Tenemos el número de contacto 091-928-746. Si alguien encontró una billetera marrón con documentos a nombre de César Crosa, se agradece. Bueno, dice por acá, hermosa la música, acá mates y descansando, dice Sole, desde San Carlos, barrio Fígoli, 546-6. María Luisa, que dice, quiero escuchar un tema, se me olvidó otra vez, acá tengo al nieto de cocinero, dice, así que estamos por comer algo, me dice por acá. Bueno, mandamos al... qué bueno tener un nieto cocinero, qué bueno. Siempre me escapo y te vuelvo a encontrar. Cada vez que me siento mejor, a tu infierno vos me haces bajar. Soy una... 093-769-818. Cartel Zulma 319-3. Hola, compañera de las tardes, voy por los premios, dice Carmen 702-4. Cartel, dice María 620-7. Bueno, estos de cartel hay muchos, hay muchos. Bueno, Zuli, que también nos estaba dejando por acá su documento. 581-7. Imponente el mini recital. Voy por los premios Omar 709-7. Muy bien, muy bien. Recuerden que mañana es viernes y mañana es día de sorteos, por eso hay tantos mensajes participando. 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
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Y ustedes participan enviando mensaje al 093-769-818. 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Un pack de productos de limpieza vamos a estar sorteando mañana. La ganadora de la semana pasada me mandaba un mensajecito que decía: levanté los productos, divina la chica que me atendió y ya aproveché y compré otras cosas, me decía. Buenísimo. 093-769-818.

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14: Se busca una persona con experiencia en administración y contabilidad para organización de salud. El cargo incluye tareas contables, gestión de cuentas de pacientes y atención al público. Se valorará especialmente la organización, responsabilidad, empatía y buen trato con pacientes y familiares. La experiencia administrativa contable es un requisito indispensable. Recepcionamos currículums en la siguiente casilla. Solicitud administrativa 06@gmail.com. Reiteramos. Solicitud administrativa 06@gmail.com. Se busca operario de producción heladero, contrato eventual, horario 8 horas a coordinar entre las 6 y las 15. Van a poder enviar currículum al correo empleos@fredo.com.ar, Fredo con doble D, reiteramos el correo, empleos@fredo.com.ar, Cacique Rondó, sin número, esquina, Avenida Aigua.
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Les agradecemos que nos han dado el ok para algunos regalitos esta semana. Limpieza facial, lavado y brushing del local de Cetú, que está en calle San Carlos y Rafael Pérez del Puerto. Y por otro lado, un pack de licores artesanales, Bella Isabela de Maxi Bebidas, en Avenida Iguá, casi cruzada Libertadora. Ustedes participan enviando el mensaje al 093-769-818. Cortinita de Elton John quiere decir que ya venimos con la segunda ronda de predicciones que presenta Super Económico, Maldonado Nuevo, calle 7 y 2, la esquina amarilla de la economía, avena gourmet, paquete de 1 kilo, 89, galleta malteada La Trigueña con o sin sal de 500 gramos, 149, maple de huevos colorados por 30, 159, grapa miel Boulevard, 229, fernet charrúa, 259. Dice para Aries: es un día ideal para bajar un poco el ritmo y cuidar tus energías. Prioriza el descanso y avanza en el trabajo con constancia. En el amor dejas atrás las dudas y recuperas el entusiasmo. Para Tauro, jornada favorable para resolver asuntos del hogar o bienes con paciencia. En el trabajo analiza detenidamente cada movimiento antes de actuar y cuida tus gastos. Para los de Géminis, día activo y dinámico. Mantén la calma frente a cambios en el área laboral, ya que abrirán nuevas oportunidades. En el ámbito sentimental, evita reaccionar por impulso o por celos. Para los de Cáncer, muy buen día para organizar finanzas y tomar decisiones económicas prudentes. Consolida tus logros en el trabajo antes de asumir nuevos retos. Armonía en tus relaciones. Para los de Leo, estarás con gran serenidad emocional, lo que facilitará acuerdos. Toma la iniciativa en el amor con total confianza, pero evita compromisos financieros grandes hoy. Para Virgo, actúa con prudencia en el plano profesional y espera el momento oportuno. Se afianzan vínculos significativos en lo personal y el diálogo mejorará la convivencia. Para los de Libra, el diálogo sincero fortalecerá tus vínculos sentimentales y de amistad. Mantén un ambiente positivo en el trabajo y cuida el equilibrio y tu presión arterial. Para los de Escorpio, inicias una etapa serena, romántica. En lo económico, sé precavido y no fuerces situaciones o inversiones apuradas. La constancia dará sus frutos. Para los de Sagitario, oportunidades interesantes en lo económico si te mantienes atento. Emociones intensas que favorecerán el acercamiento en la pareja o con alguien especial. Para los de Capricornio, excelente momento para expresar sinceramente tus sentimientos. Organiza tu plan financiero para mejorar la economía a mediano plazo y cuida tu nutrición. Venimos con Acuario. No te exijas perfección absoluta en las labores diarias y confía más en tus capacidades. Se abren márgenes de mejora económica si mantienes el optimismo. Y por último, para los de Piscis, una posible entrada extra de dinero o alivio económico te dará tranquilidad.
Prioriza tu bienestar integral, no dudes en buscar ayuda o consejo si lo necesitas. 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

0: Bueno, la versión de Roberto Carlos, ¿eh?, del tema Se me olvidó otra vez, que nos estaban solicitando por acá. Nos quedan un montón de mensajes todavía para mandar saluditos.
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0: Susana me cuenta que mañana es su cumpleaños. Participo por el postre, que mañana es mi cumpleaños, 714-3.
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0: Pásame algún tema de Celia Cruz y participo por el postre, dice Mabel. Sergio, que estaba dejando sus datos también para participar en los sorteos. Y nosotros nos estamos despidiendo. Ustedes sigan en sintonía, que ya comienza la contratapa de la revista. Un abrazo grande para todos. Nos reencontramos mañana.

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0: Buenas tardes, Maldonado. Muy, pero muy buenas tardes. Bienvenidos. Así comienza y de esta manera la contratapa de la revista por FM. Hoy está al aire con nosotros Diego Campo, que ahora viene. Que ahora va a venir acá. Hoy, como siempre, este programa los días jueves tiene a una estrella de las comunicaciones del departamento de Maldonado. Tiene a esa persona diferente en los medios, al que hace la notoriamente la diferencia.
1: Pará.
0: Con otras capacidades.
2: Guarda.
0: Es Rambo. Sigo Estalón acá, que anda con calor. El señor operador, cuando se hable, se dice señor operador, se habla solamente del máquina, a quien le tengo que pedir disculpas, porque se enojó conmigo a la entrada. Diego Campo, ¿cómo le va? Buenas tardes. No, ¿qué hice yo? Yo no sabía. Entré a la radio, que venía sobre la hora, por no decir tarde, me encuentro a Mariela Cadema, recién llegada de España, muriéndose, la mujer obviamente de frío, ahora no. Y yo le decía a Barcelona hoy, Mariela, 33 grados. Y me decía, ay, Fabito, vámonos. Me dice,
3: la digo, hizo caer una depresión.
0: La bajoñón, te se iba, le tiré, claro. Cuando se iba la bajoñón, le dije, Mariela, dice, qué frío, no sé qué. Me dice, digo, sí, le digo, Mariela, digo, 33 grados había hoy en Barcelona. Ay, Fabito, vámonos. Ojalá pudiéramos, Mariela. A fin de año.
4: Sí. Ya nos preguntó por qué Diego estaba de manga corta.
0: No, es que yo también me hago esa pregunta.
4: Y es que no, ¿por qué? No hace frío.
3: Acá adentro no hace frío.
0: Ah, ¿no tienen frío hoy? No. Susana Mesa es la productora de este espacio.
4: Y ayer también me preguntó a mí, ay, estás tan desabrigada que me encontró en la calle.
3: Me voy a quebrar una lanza,
0: no, por favor. El programa es hace...
4: No.
0: Entonces...
3: Y voy a quebrar una lanza por el team frío. Yo soy team frío.
4: Ah, no. Team frío no.
0: ¿Usted qué es, máquina? ¿A usted le gusta el frío o el calor? 20 grados. Hoy hace calor y tiene a 20 grados el aire acondicionado en máquina.
4: Sí, ahí máquina, el otro sí. Remera pelada, está.
0: Acá está el team frío. Sí, yo estoy jodido. Deseando que vengan los 40 grados.
4: Yo estoy deseando también, deseando ver el sol rajando la tierra ahí arriba. Pero
0: hermoso, que tenés que prender el aire acondicionado en el coso. Ay. Y que sacás el brazo y a mí me queda todo el brazo izquierdo así, bien rojo, negro, más de lo que soy. Eso es lo que quiero, que el médico no me dé, venga a decir que me falta la vitamina D. Quiero agarrar y ver a la gente con otro espíritu, otro ánimo, con otro talante.
3: ¿Dónde quedó el Fabián Sánchez de 33 que iba y veía las heladas allá en 33?
4: Caminaba descalzo. Por, claro, pasto,
0: por suerte cargado. Quedó allá, dejalo donde está, que está bien.
4: ¿Usted que dijo vitamina D? Vio que hay un problemita que el Ministerio de Salud Pública ha anunciado sobre una vitamina D3 que la gente está comprando. Está de moda tener vitamina D, o sea,
0: no,
4: comprarla.
0: No, estoy consumiendo, no me digas eso.
4: Qué no, penal, no se puede, puede llegar a internación. Vitamina D3, una que se compra en el extranjero. No se compra acá,
0: no,
4: en Uruguay.
0: A mí me la da el Mautone.
4: Ah, no, el Mautone le da algo autorizado, no, quédese tranquilo.
0: No.
4: Como está de moda la vitamina D, que todos tomamos vitamina D, la gente está comprando, no sé si en la frontera de Chile.

0: y Argentina, no sé, una vitamina D3, dice. D3. Y está llevando gente a internación. O sea, el faltante de vitamina D puede ser tan grave como lo excesivo, como pasarse de vitamina D. Por eso es bueno el que toma controlarla cada tanto.
1: Bueno, ahora el señor Fabián viene zafando.
0: No, hay que hacerse un análisis de sangre una vez por año y ver cómo está la vitamina.
2: La gente no está acostumbrada, Susana, ni me parece mayormente, a hacerse análisis una vez al año al menos. Y ahí ver y vas corrigiendo y tenés el resto del año para corregir. El máquina me mira.
0: Aunque a usted le parezca, a mí hay gente que me dice que jamás, y el viejo Clavijo lo tiene en el programa, que hay gente que se jacta de no haber leído un puto libro. Y bueno, hay gente que le dice, no, yo no he leído un libro, nunca leo, a mí no me gusta leer. Y como lo mismo le digo, que también quedo asombrada cuando la gente me dice, voy al médico, yo no, soy antimédico, no, yo no voy. Van tarde, les aviso.
2: ¿No se hace el análisis?
0: No. ¿No lleva el frasquito?
2: ¿No lleva el frasco dulce de leche?
0: ¿La botella de Coca-Cola? No.
2: Claro. Hay que hacerse los análisis.
0: El análisis hay que hacerlo.
2: Lo que pasa es que el máquina lo acabo de saludar y es, no sabía la homofobia que me tiró arriba. Me dijo, yo no sabía. Me dice que va a besar de los cariñosos. Mírenle un beso como andamos todos acá en la radio.
0: Ay, ¿se acuerda? Nosotros yo le doy.
2: Me dijo,
0: no besa hombres.
2: A mí me dijo que ese es el saludo de él.
0: Sí. ¿Se acuerda?
2: ¿No se saludan a la mañana antes acá?
0: Máquina,
2: todo.
0: ¿Se acuerda que nosotros tuvimos un compañero? ¿Se acuerda un compañero que tuvimos los dos en Canal 7 que ni a las mujeres dejaba que lo besáramos?
3: No.
0: ¿Leonardo?
2: Ojo.
0: Leonardo no le gustaba que nadie, ni siquiera una mujer, lo besara y se acercara, lo tocara. Nadie.
1: Ya aparece un nombre.
0: Máquina no quiere besos de hombre.
2: Yeah. No, porque, solo de hombre. No sabía que era cariñada, se me dice no sé qué, un desprecio, me mira arriba abajo, así me sacó. Me sacó del estudio.
0: Máquina.
2: Del otro.
0: Lo baboseó.
1: Fue con.
2: No, fue el beso uruguayo, de hombres uruguayos.
0: Claro. Hola. No, los nazco, dice.
1: Mirá, te desprecio su beso.
0: ¿Y yo qué hago, máquina, el otro jueves? ¿Lo saludo o no lo saludo? ¿Lo beso o no lo beso?
2: El máquina dice.
0: Los piquitos.
2: ¿Por qué no lo dice en el micrófono? Ya no
0: hablo. Tiene miedo que el micrófono le dé un beso.
2: Sí, tiene miedo que esté abierto el micrófono, como hace él. Maradona y Coppola dice que los hombres se besan. No, es un gesto de.
4: Es un asco.
2: De proximidad de siempre, máquina. No,
1: es la cultura. Ah, es verdad que en otros países no.
2: Ya
1: no,
2: te va a gustar.
5: ¡Marica! ¡Marica!
2: Conozco varios que decían que no y.
0: Ahora me dejó con la duda. ¿Qué hago el jueves que viene? ¿Lo beso o no? A usted sí, beso, abrazo.
2: Pero
0: tú.
2: Máquina, espere. Quiero hacerle una pregunta.
0: A ver, haga las señas esa de vuelta. ¿Qué hago el miércoles que viene? ¿El jueves que viene? No, hizo otra seña usted.
2: ¿A usted lo hace dudar un beso de un hombre? Es molesto para usted. Le molesta en. No sé cómo caímos en esta, no sé si a la gente le está importando.
0: Nosotras
2: esto
0: las
2: tampoco.
0: Mujeres sentimos lo mismo. La barba, todo eso.
2: El Inumet dice que mañana viernes el cielo estará nuboso y cubierto, tanto en horas del día como también a la noche, 13 grados la máxima. El sábado ventoso, nuboso y cubierto, con probables precipitaciones y 15 grados la temperatura máxima. O sea que vamos a sentir un poco más el
0: pero
2: calor.
0: Pero zafando de la lluvia.
2: Porque 2 grados ya se siente plenamente.
1: Sí. Está jodido, señor Fabián, ¿eh? 2 grados.
2: Vamos,
1: ya se siente.
2: Tenemos que agilizar porque ya tenemos que hablar con la gente de Afutu, ¿verdad, Susana?
0: Sí, ya me voy a hacer la
2: llamada. Ya mismo.
0: El nono Fabián, le vamos a decir.
1: Sí, claro.
0: Ya tenemos una nona aquí.
2: Espere, porque estoy cansado que después yo les digo las cosas y dicen que el loco soy yo. ¿Cuánto hace que yo vengo y les digo hace meses que vine y les dije acá, en esta radio emisora?
0: ¿Del San Rafael?
2: Yo les dije, ay. Un gran emprendimiento que si no se resuelve tienen más ganas de irse que de quedarse.
0: ¿Hay otra novedad aparte de la 27-28 temporada?
2: Incertidumbre sobre la continuidad de obras en Cipriani y de San Rafael. Podrían crecer los envíos al seguro de paro. Hubo una persona que estaba intentando intervenir con entre el gremio de la construcción y la empresa, mediar hace unos meses atrás. ¿Hace cuánto que dije esto yo? Dos meses, ¿no?
0: Dos meses, cuando el Zunca estaba en plena negociación.
2: Bueno, y exactamente. En estos conflictos. Bueno, esto hace dos meses. Había una persona de Montevideo, conocida de los medios de comunicación, que estaba procurando hablar con la gente del Zoom. También habrían enviado a legisladores a hablar con el Zoom, a ver si había una forma de destrancar esto. En principio, lo que se le consultó al gremio del Zoom era si querían más horas, un turno más, o qué, que la empresa quería terminar la obra. Esa persona que tenía que hacer ese contacto intentó y no pudo hacer ese contacto. Se comunicó con otro sujeto de aquí de Maldonado, una persona muy inteligente, una persona muy conocida, muy importante de acá y de los medios de comunicación de Maldonado, un referente en las comunicaciones, un tipo despegadísimo, ¿no?
1: A otro nivel.
2: Que hubo un antes y un después de las comunicaciones, después de la existencia de él o del conocimiento de él, que fue y se reunió con la gente del Zunca y le trasladó esta situación. El Zunca lo que dijo fue: no hay ningún tipo de problemas con el San Rafael. Nosotros tenemos una situación interna que es tema nuestro, pero que la empresa no tiene nada que ver. No hay ningún inconveniente con la empresa. En aquel momento lo que había era la paralización en el marco de los consejos, de la negociación de los consejos de salario. Y quedó por esa. Ahora, en estos últimos días, se ha acusado que hay una situación entre Criba y Cipriani, porque lo que se dijo el otro día en el acto,
0: entre ellos, ¿no?
2: Lo que se dijo el otro día en el acto fue que Criba viene hace meses poniendo la plata, ¿verdad? Y por lo que dijeron los sindicalistas en el acto el otro día, con motivo del paro parcial, general parcial, era que la empresa, bueno, dice, che, en algún momento vamos a ver algo o no.
1: Claro.
2: Bueno, ese es un poco el contexto, ¿está? Pero, ¿qué pasa con esto, Diego?
1: Hoy en Montevideo se llegó al acuerdo total del conflicto. Mañana sería la firma. Hay que ver si finalmente se avanza en el acuerdo total de este conflicto de la construcción entre las cámaras empresariales de la construcción y el sindicato. Mañana se firmaría, se dijo en el día de hoy, en Montevideo. Hay que ver si finalmente se logra la firma, porque pueden pasar muchas cosas desde hoy a mañana en un conflicto así, ¿verdad?
2: A Miguel Rodríguez lo quisieron pasar, se ve con plata falsa. La terminación es 363.
1: Sí, andan varios billetes de mil
2: de
1: falsos.
2: De mil pesitos. 07671363.
0: ¿Usted me dio algunos ahora?
1: Pa. ¿Qué? Justo hoy apareció.
0: Y justo aparece con la noticia.
1: Qué penal.
2: Os irá a juicio contra constructoras por daños en estación de bombeo de Punta del Este. Es otra noticia importante. Estoy robándole las noticias a las 3 del día, disculpe.
1: No, en el día de hoy la Jefatura de Policía de Maldonado dio varias noticias a conocer en el ámbito policial, justamente. Una de ellas es que desarticularon una boca de drogas en Los Caracoles y dos personas fueron condenadas. La Brigada Departamental Antidrogas venía investigando el funcionamiento de una presunta, hasta ese momento, boca de drogas en el barrio de Los Caracoles. Con la información que logró recopilar el pasado martes 11, llevó adelante múltiples allanamientos a los que denominó Operación Truc. Para esto contó con el apoyo de efectivos del área de investigaciones de la zona operacional 3 y de la Guardia Republicana. En los allanamientos incautaron 86 envoltorios de cocaína, marihuana, dos ampollas de morfina, un arma de fuego y dispositivos electrónicos, entre otros efectos. Bueno, un hombre de 40 años de edad, poseedor de antecedentes penales, fue condenado como autor de un delito continuado de suministro de sustancias estupefacientes a la pena de 2 años de penitenciaría. Y otro hombre también poseedor de antecedentes penales de 31 años a la pena de 10 meses de prisión. Asimismo, también se formalizó a un hombre de 47 años, también poseedor de antecedentes penales. Otra de las noticias policiales del día de hoy fue que también dos hombres fueron condenados, uno por violación y el otro por reiterados abusos sexuales. El caso se remonta al 2 de septiembre de 2021. Y aún no está cerrado, puede haber más personas imputadas.
2: Tantos años y la víctima, bueno, en este caso sí. Presunta víctima, hay que decir, ¿no? Sí. La víctima, se va a decir la víctima. Sí. 5 años conviviendo con esto. Bueno, tiene para convivir con el resto de su vida, no es que se termine.
1: Y también hay que ver si la víctima denunció de inmediato que sucedió, ¿no?
2: Sí, no, está eso también. Sí. Ahí tenés un punto.
1: Bueno, el condenado ahora tiene suspendido el ejercicio de la patria potestad. Y quedó inhabilitado para ejercer funciones públicas y privadas en el área educativa, de la salud y todas aquellas que impliquen trato directo con niñas, niños y adolescentes. El otro caso, en el que también patrocinó a la víctima el doctor Andrés Bail, fue denunciado el 15 de febrero del año pasado por la madre de una adolescente de 15 años que durante al menos 1 año y medio fue abusada por un tío abuelo, quien llegó a amenazarla incluso con un arma de fuego. El sujeto, que tenía un almacén y vivía cerca de la casa de la víctima, fue condenado por reiterados delitos de abuso sexual y deberá realizar una reparación patrimonial equivalente a 12 ingresos mensuales o, en su defecto, 12 salarios mínimos. También perdió el ejercicio de la patria potestad y no podrá ejercer cargos públicos relacionados con adolescentes, niños, etc. Esas son las noticias que se dieron a conocer hoy por la Jefatura de Policía de Maldonado. Hubo un vuelco allí también en Ruta 9, en el kilómetro
2: 4 ocupantes lesionados, ¿no?
1: Exacto. En el kilómetro 134, un auto marca Chery. Un joven de 25 años sufrió un traumatismo de cráneo acompañado de una herida cortante profunda a la altura del ojo. Y los otros dos ocupantes de 49 y 52 años presentaron traumatismo de cráneo y amnesia del episodio. Estas fueron las personas lesionadas allí en el episodio, en el siniestro de tránsito que ocurrió en Ruta 9, kilómetro 134.
2: Ahora vamos a hablar con Luis Otero. Ustedes saben que es sindicalista de la educación. Hay un conflicto allí en Pan de Azúcar. Bueno,
0: en el FUTU, precisamente.
2: Exactamente. Y con Luis vamos a estar dialogando, que ya está en línea con nosotros. ¿Cómo estás, Luis? Buenas noches.
4: ¿Cómo estás? ¿Cómo andan? Saludo grande por acá.
2: Luis, por favor, contanos qué es lo que está pasando así en Pan de Azúcar.
4: Bueno, lo que está pasando en Pan de Azúcar es un tema bastante complejo, que es un tema de persecución. Cuando se entregaron ahora los informes de dirección, y con determinadas situaciones que estamos viviendo a nivel del centro, de una clara persecución sindical por parte de la dirección escolar. Esa es la realidad más cruda, ¿no? Esto empezó ya en esta escuela ya hace mucho tiempo. Han pasado las direcciones y las persecuciones se mantienen. Esto empezó ya cuando fue la campaña de la ley de urgente consideración, que la dirección escolar nos desarmó una cartelera sindical avalado por la dirección general en ese momento, por el ingeniero Juan Pereira. Y a partir de y algo similar ocurrió hace 2 años, cuando fue vandalizada la cartelera sindical, y la dirección escolar en ese momento no tomó ninguna acción para determinar los responsables de eso, de esa situación. Y bueno, y esto, las persecuciones siguieron a los compañeros. Muchas veces a los compañeros auxiliares de servicio y algunos compañeros de gestión, y algunos docentes, y bueno, siempre cuestionándonos las licencias sindicales, la participación sindical, cuestionando determinadas acciones por paros, por determinadas realidades, y bueno, hasta que terminó, esto empezó a complicarse en el mes de febrero, marzo, cuando se le entregaron los informes de dirección a las compañías auxiliares de servicio y se les bajó puntaje por haber participado en actividades sindicales, por realizar actividades sindicales, por decir directamente que eran una mala influencia para los compañeros que estaban en el centro porque eran sindicalizadas. Y terminó de explotar en estos días cuando llegaron los informes para los docentes, los cuales ya como primer punto se entregaron totalmente fuera de fecha, porque los informes para los docentes tienen tiempo para entregarlos hasta el 15 de mayo y se están entregando en estos días, en ese incumplimiento por parte de la dirección flagrante de esto, porque es algo que también nos va a perjudicar a todos los docentes, que se nos entregaron los informes tardíos, que para la primera publicación del registro carafonario y de los registros de interinato y suplencias, que por los cuales elegimos nuestras horas el próximo año, nosotros vamos a tener 0 punto, no vamos a tener puntaje y a su vez vamos a perder una oportunidad de poder reclamar una instancia de poder hacer reclamo de estos informes, ¿no?
2: Claro. Luis, quiero preguntarte cuáles fueron las medidas de hoy y cómo van a continuar.
4: No, por ahora no hemos tomado medidas, simplemente nos declaramos en conflicto. Hoy tuvimos una reunión de negociación ayer y hoy hemos tenido reuniones de negociación con la dirección de campus, con las inspecciones regionales, hoy también con la dirección de recursos humanos, de gestión humana, y con la dirección de gestión escolar, que es quienes son los responsables de la gestión en UTU, tratando de ver cómo podíamos solucionar un poco y no llegar a la toma de determinadas medidas. Podemos decir que hubo algún avance, se comprometió la inspección regional a investigar y reconsiderar algunas las situaciones que llamémosle erróneas de alguna forma. Y estamos tratando de eso. Nosotros, con toda seguridad, tengamos asamblea mañana en la noche o el sábado en el correr del día, para ver qué acciones tomamos y cómo seguimos con esto. Si bien ya los caminos administrativos los hemos echado a andar, con los recursos administrativos correspondientes, la oposición, los informes realizada por los asesores letrados de AFUTU para todos nuestros afiliados que están en esta situación, porque aparte se da la particularidad que la bajada de puntaje, que no es una bajada de 2 puntos, ¿no? Si es una bajada, hay bajas de puntaje entre 8 y 25 o 28 puntos, que se está por esa vía, se está haciendo esa vía, pero bueno, también la vía administrativa lleva mucho tiempo y el perjuicio a los docentes ya está, ¿no? El perjuicio a los docentes ya está realizado y ya no tiene vuelta atrás, ¿no? Y la angustia que pasaron algunos compañeros también lo es, pero dar algún ejemplo, ¿no? Se han sancionado a compañeros, se les ha bajado el puntaje por la licencia médica, ¿no?
2: Ahí va.
4: Por un derecho que tienen los trabajadores, pero que se les sanciona doblemente, porque nosotros tenemos un sistema de puntajes que tiene al menos la UTU. Es un sistema que está compuesto de 3 partes. Uno es la antigüedad, otro es lo que nosotros llamamos la actividad computada, que es la inasistencia que tenemos durante el año, ya sean justificadas o no, que ahí incluyen las licencias médicas, que es una falta justificada, y el informe de dirección o el informe de inspección. Entonces, si yo te sanciono en la actividad computada, que es lo normal que dice el estatuto, por la cual si yo falté me va a descender el puntaje, y si además de eso te sanciono por eso, te lo aplico también en el puntaje, te estoy sancionando doblemente. Y cuestionar las licencias médicas no está bueno. No está bueno porque es algo que no corresponde, porque atrás de eso hay un funcionario médico o un integrante de la salud, un profesional de la salud que certifica una enfermedad, ¿no? Y aparte de eso, nosotros tenemos un sistema muy concreto de juntas médicas, que del docente por estatuto que tiene más de 60 inasistencias en el 60 días de inasistencia por licencia médica, pasa a junta médica del Codicen de la ANEP, ¿no? Una junta de, incluso el Codicen de la ANEP puede determinar que pase una junta médica de BPS o de ACE si considera que hay alguna duda de su diagnóstico clínico, que son contadas con los dedos de la mano. Entonces, es algo que venimos siempre trabajando y que entendemos que lo que hay que mirar y lo que hay que hacer para ver o para reducir las licencias médicas es ver de por qué se enferman los docentes. Entonces, tenemos que bichar un poquito esa situación y ver cómo es. Pero bajo ningún concepto aceptamos que se sancione a los compañeros, por las inasistencias. Y de ninguna forma, y que se bajen los puntajes de esta manera, y ya yendo a una persecución sindical pura y dura, ¿no? Porque el 90% de las bajas de los informes han sido a los compañeros afiliados.
2: Luis, quiero agradecerte que nos hayas atendido esta noche, fuiste muy amable, ¿eh? Muchas gracias.
4: Bueno, estamos como siempre a las órdenes, Fabián, un abrazo grande.
2: Vamos arriba, un abrazo. Luis Otero de la regional de AFUTU, ahí en línea con nosotros, bueno, poniéndonos en detalle, ¿no?, lo que está pasando, y esta sanción, ¿no?, esta sanción de puntos que quedó claro que fue lo que les hacen, como esta especie de doble sanción que decía Luis, ¿no?
1: Exacto.
2: Otras noticias con Diego Campo.
1: ¿Qué? ¿Qué problema en los sindicatos a nivel nacional? Yo miraba hoy 19% de la aprobación del presidente. Yo creo que es un tema, el de los sindicatos, que ya es un tema a nivel nacional. Y yo creo que va de la mano del gobierno, la poca aprobación que tiene. Y yo creo que de alguna manera la falta de autoridad que ha tenido.
0: Ya salió Pereira, el presidente del Frente Amplio, a decir que la encuesta está equivocada.
2: ¿Sí? Ya sí, dijo que debe haber algún error.
0: Debe haber algún error.
2: Bien, Pereira es un fenómeno. La verdad, vamos a decir la verdad. Pereira es un fenómeno.
1: Sí.
2: Pereira es un fenómeno. Cuando ve que las cosas están medias complicadas, sale él y se hace pegar. Y le dan palo, ¿viste? Le dan... y liberan un poco a los demás. Ojo que hay algunos que son muy hábiles para eso, para ese tipo de cosas, ¿no? A mí me parece, Pereira es fantástico. Lo critican o no, pero ¿sabes qué? Fíjate, cada vez que hay un incendio, aparece Pereira con algo...
1: para desviar el foco.
2: Sí, es como que...
0: con un cortafuego.
2: No, ¿sabes? Esta es la metáfora que me gustaría usar, si me permiten. Cuando él ve que la cosa... cuando está todo el incendio, es como que sale él... con un encendedor como diciendo, péguenme a mí, así, ¿viste?
0: Lleva un tarro en asta en una mano.
2: Claro, como diciendo, y sale ahí como de la nada. Y se desvía toda la atención para ese lado. A mí me parece un fenómeno, la verdad, Pereira.
0: Que va gusta, ¿no?, por siempre otro periodo de reelección, seguro.
2: Sí, gana tranquilamente con la junta bajo el brazo. Bueno, ¿qué pasa? Le decimos adiós a Cabildo Abierto.
1: Yo creo que...
2: ¿qué? Saludamos el final de un partido.
0: Porque usted dice que Cabildo Abierto no va a estar más.
2: No, yo no digo que no esté más. La actitud política de Cabildo Abierto ahora va a tener en las urnas, sin ningún lugar a dudas,
0: para lo que un son resultado de, que de creo derecha, que no lo esperan, derecha, ¿no? Sí.
2: Claro, sí, porque Cabildo Abierto, ¿qué representaba?
0: La derecha,
2: pero... casi que...
0: lo opuesto, recontra opuesto al Frente Amplio.
2: Sí, los polos opuestos...
0: al Frente Amplio.
2: Sí. Los polos opuestos.
1: Hay que ver ahora a Cabildo Abierto en las próximas elecciones. ¿Para qué?
2: Hay que ver ahora, pero no en las próximas elecciones. Dentro de muy poco, cuando hagan una encuesta de esas que Pereira dice que capaz que hay algo mal. Sí. A ver cómo sale Cabildo Abierto.
0: ¿Usted cree que esto...
1: ¿y dónde queda parado?
0: ¿Esto lo habrá negociado Cabildo Abierto? ¿Esto tiene olor a negocio?
2: ¿Qué hay atrás de esto? Porque a Manini le dijeron de todo. ¿Qué no le dijo? ¿Qué no le dijeron a Manini Ríos? Dígame. Después
0: de Pollerudo para adelante.
2: Para no, adelante. Ese fue Sebastián. Se va. No, se... A veces lo mejor es irse. De todo le dijeron a Cabildo Abierto y a Manini. Por la esposa, por Irene. Después le metieron por el lío aquel con el hijo, ¿te acordás?
0: Ah, sí. Sí, me acuerdo.
2: Bueno, le dije,
0: le había
2: de todo.
0: Sacado plata del banco al...
2: Ah, a ver, déjame el título ese, que está bien lo que dice el máquina. La comparación de Manini con Hitler que generó las primeras críticas a Graciela Villar. ¿Está? Exactamente, cuando Graciela Villar estaba con Martínez, con Daniel Martínez. Sí, sí. O sea...
1: ¿No será un poco mucho?
2: De todo le dijeron a Manini. Manini va y saca las papas del fuego. Ah, pero ojo,
0: Era lo que necesitaban. Ay,
2: el Frente Amplio.
0: Algo negoció.
2: ¿Qué pasa con los Frente Amplistas? ¿Sabes lo que he visto? Déjeme a ver si tengo lo que dice Antonini. El senador del Frente Amplio acá. Eduardo Antonini pone. Eduardo Antonini toma la noticia de Telemundo que dice Cabildo Abierto decidió votar el proyecto de ley de rendición de cuentas del Poder Ejecutivo. Lo retuitea y pone Eduardo Antonini. Buenas noticias para el país y sobre todo para aquellos más humildes que van a poder mejorar su situación, que se va a reforzar la seguridad y la educación. Celebramos la actitud republicana de quienes lo hacen posible. Voy a repetir esto porque es como que, yo no sé si no hay una, como sea, hasta cierta incomodidad en el sillón al ver que es Cabildo Abierto, el otro polo, el que viene
0: a
2: sacarte.
0: Era lo que necesitaban.
2: Celebramos la actitud republicana de quienes lo hacen posible. A los otros la historia lo juzgará. Pero hay también, yo creo que...
0: La coalición de esto.
2: No, que creo que ya está...
0: Ya no hay coalición con Cabildo.
2: Con los votos de eso creo que van a preferir hacer, ¿cómo es? Coalición con el sanchismo que con Cabildo después de esto, ¿no?
0: El sanchismo no va a necesitar coalición.
2: No, el sanchismo le va a ganar tranquilamente a todo. Vamos a tener mayoría parlamentaria y se van a terminar muchas cosas.
0: ¿El sanchismo en Maldonado va por la reelección del alcalde?
2: Ojo, sí, se viene para el sanchismo. Sí, lo que importa es la gente, la responsabilidad republicana, el diálogo interpartidario y la disposición a la negociación permitirán que haya rendición de cuentas. Esto implica la creación de la asignación única para la infancia, para combatir la pobreza, más recursos para seguridad, más recursos para la educación pública, más recursos para atender a las personas en situación de calle, pero en los tuits que he buscado, que son expresiones públicas, las redes sociales son los principales medios de comunicación del mundo. En las redes sociales, los Frente Amplistas, no veo que digan, bueno, gracias Cabildo por esto, nos acercamos, es como que, ahí está, pero si pasa medio rápido así, y hablamos ahí medio volado, agradecemos, pero nunca nos enfocamos en la imagen de Manini, y Manini agarró y metió conferencia de prensa, ¿viste?
1: Manini dijo, si mi nombre es Solución...
2: Capaz que esto que va a votar Cabildo termina siendo clave o beneficioso para otros, ¿tá? Que están a la sombra, ¿no? Y ahí es el rompimiento lo que pasa. Ahí creo que el Frente Amplio, si pasa esto, vamos a decirlo entre líneas y el que... Sé que no está bueno a decirlo así, pero entre líneas.
6: Decido eso.
2: No me vuelvas a poner este audio porque hablo del coso de Domingo Arena.
0: Tiene que ir una pausa que ya está el invitado y hoy estamos corto de tiempo.
2: Esto no es una negociación por otra cosa, ¿no?
0: No sé.
2: Es una pregunta que me hago.
0: ¿A quién me gustaría preguntarle esto?
2: ¿A
0: quién? Que está de afuera prácticamente, mirándolo de afuera, a Luz.
2: A Luz. Obviamente.
0: Me gustaría preguntarle.
2: El mediático Luz. Hacemos una pausa y ya venimos a hablar con el alcalde de Maldonado, Damián Torres.
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0: música pone en máquina, esa música que le gusta a él para salir de noche a bailar y a parlotear por ahí, en esas noches alocadas que tiene él, que escucha a Rihanna y a otra muchacha ahí de Disney, donde va él. Están las muchachas de Disney, ¿dónde va el máquina de noche?
1: Me hubiera gustado tener al máquina como operador el martes, en ese programa que tuvimos de Onda, de Amor y Paz.
0: El martes se perdió un gran programa.
1: La verdad que
0: sí. Que debo informar. ¿Tenés esa información a mano? Porque me la están pidiendo.
1: No,
0: así la compartimos.
1: A ver, mañana viernes es una charla gratuita en el Club del Lago. Y el viernes próximo es la hora que ya se la averiguo. Quédese tranquilo que
0: porque me la están pidiendo y la debo.
1: El viernes próximo es una charla gratuita en este. En el municipio de Punta del Este.
0: Ahí va.
1: Ya, ya se las averiguo los horarios.
0: Bueno, yo estoy sorprendido, ¿eh? En las redes sociales las condiciones en que la gente ofrece casas para alquilar y digo, les tendría que dar vergüenza, ¿no? El hongo más chico te cobra peaje para entrar a la casa todos los días. Y te quieren cobrar unos alquileres como si fuera en Nueva York, ¿viste? En la Gran Manzana. Yo la verdad que no entiendo. En algún momento va a tener que haber un parate de todas estas cosas que son realmente abusivas.
1: ¿Le ha tocado vivir y abrir el placar de alguna casa y encontrar toda la ropa llena de hongos y húmedas?
0: ¿En la casa de quién?
1: Alquilar una casa. Y cuando abre el placar, después de estar 1 o 2 meses la ropa ahí, está todo mojosado, todo.
0: Tremendo, ¿eh? Es tremendo. El alcalde de... Yo no sé si ahora van a transparentar... No sé, no escuché ahora, en la pausa estaban hablando de la gente de 33. No sé qué era lo que decía usted, el alcalde.
1: Que teníamos buenos amigos en 33.
0: Damián Torres está con nosotros, buenas noches.
1: Algunos no le hacen honor a 33. Algunos que se han ido de 33 no le hacen honor.
2: Lo que digo de 33 que hay gente que vive hace más tiempo acá en Maldonado que 33 y sigue hinchando por 33. Cuando el trabajo y todo lo hacen acá en Maldonado, ¿no? Pero bueno, la patria se hizo de todos, Maldonado se hizo de todos y esto es cosmopolita. Que sobre todo un periodista que tengo enfrente acá.
1: ¿Usted lo va a decir con nombre y apellido?
2: Sí, señor Fabián Sánchez.
1: Sí, sí.
0: Usted dice que yo...
2: ¿Usted cuando viene a jugar Maldonado y 33 por quién hincha? Dígame, ahora me va a decir Maldonado, pero yo estoy que por adentro no sé
0: no.
2: Si es tanto.
0: Cuando se ve a mi hijo.
1: El fútbol,
0: no, un día se ve a un partido 33
2: para
0: Maldonado.
2: Para hermano.
0: 30... Estoy de vuelta. Ahora cuando venga la vuelta, ahí te quiero ver. Y mi hijo me dijo, dice, ¿y vos para papá, y vos por quién vas a hinchar? Yo le dije, no, yo hincho por Maldonado.
1: Me cuenta que ha hecho campaña por la selección de Maldonado. Me cuenta.
2: Vos somos la selección campeona.
1: Sí,
0: yo hincho por Maldonado porque es donde me mato el hambre. El día que me mate el hambre en otro lado, bueno, está. Por algo me tuve que venir.
2: También creo que tienen un local por ahí, ¿no? De los olimareños, algo así, ¿no?
0: Sí, acá en continuación Dodera.
2: Sí.
0: Que en cualquier momento va a haber llamado a elecciones porque parece casi que Nicaragua, ¿no? El centro de... es muy difícil que la gente se comprometa y armar listas y que vaya. Digo, estamos a nada de Cuba acá en el centro nuestro, en el local, que lo... Macedo, ¿se acuerdan? El forense,
1: el médico. El doctor Macedo.
0: El doctor Macedo y otros aventureros olimareños hicieron el club de residentes de 33 en Maldonado y está ahí. Ancheta es el único que...
2: Ya arrancamos bien con la gente de 33, podemos arrancar la entrevista.
0: Está. ¿Por qué, alcalde? Quiero preguntarle, la primera pregunta es, ¿por qué el odio a los que somos de otros departamentos?
2: No es el odio, al contrario. Yo creo que Maldonado se ha hecho de todo y es muy cosmopolita. Lo único que no comparto es que si hace tantos años que vienen a Maldonado y formaron su familia y por suerte tuvieron sus raíces acá, sigan hinchando por otros lugares donde son oriundos, ¿no? Entonces, directamente, odio no es. Es un capaz que un descontento nada más. Y ahora tenemos el título ahí que en cualquier momento sale y...
0: Ay, sí. No, miren que todo esto es una... Vamos a aclararlo. Creo que está bueno porque en la pausa
2: chicaneamos
0: un poco y jodemos. Digo, todo esto es broma, todo esto no. Ahora sí empezamos en serio. Y ya que estaban hablando en la pausa de la obra esta ahí en Leandro Gómez, sí. Y tengo algunos mensajes que dice que se comunicaron con usted o con el municipio para... A ver, para tapar una zanja, puede ser. En Leandro Gómez me dicen acá que dejabas el tren delantero y las doñas caían en moto, dice, y que ahí ahora lo arreglaron.
2: Leandro Gómez y Jaén, era ahí que nos pasaron varios vecinos. Y la verdad, hablamos directamente con Ose, que es el que había hecho el trabajo, y bueno, y lo mandaron a tapar como corresponde hace un ratito, así que bueno, por suerte pudimos solucionar ese tema que era solicitado por la gente.
0: ¿Y andan de festejos en los comunales?
2: De aniversario.
0: De aniversario.
2: Además que al gusto no le guste, nosotros vamos a seguir festejando los aniversarios de los comunales, que para nosotros siempre dijimos que iban a ser el epicentro de nuestro gobierno, que tenemos, el último mes registró 12.200 personas que pasaron por los centros comunales del municipio de Maldonado, y no contabilizamos todavía el multiuso del hipódromo, que ahora pasó a manos del municipio. Entonces, si tendremos que festejar los aniversarios y darle la importancia que tiene cada uno de los centros comunales, porque nosotros tenemos, ahora estábamos sacando unas gráficas con el área social, tenemos más de 147 actividades en cada uno de los centros, los 10 centros comunales, directamente nuestras, ¿no? Y tenemos más de 150 que no son nuestras, que prestamos las instalaciones. Entonces, la verdad, lo tenemos colmado desde las 8 de la mañana hasta las 10 de la noche, prácticamente todos los comunales, que siempre fue el espíritu del consejo del municipio, y en especial el mío, y que por suerte el gran equipo del municipio de Maldonado lo ha llevado adelante y lo ha llevado muy bien. Hoy festejamos 37 años del comunal Odicio, que es mi barrio, así que si le tengo ahí máquina también, ¿viste?
0: ¿Ustedes son de ahí? Habían algunas actividades exactamente deportivas. Creo que en el Odicio también no había... Había algo muy interesante que era para los adultos mayores.
2: Al lado, en el centro diurno, que inclusive nosotros compartimos mucho con el centro diurno, que es de Integración y Desarrollo Social de la Intendencia, que van a hacer las actividades al comunal El Odicio, y que hoy teníamos en simultáneo, obviamente, el aniversario del Odicio. En las canchas de afuera estaban los chicos haciendo actividad física de las escuelas y también de algún liceo que andaba ahí en la vuelta, que usan las instalaciones y se las prestamos. Teníamos a su vez también Zumba con Claudia Garay, que hay gente de más de 80 años que fue a hacer Zumba.
0: Hacer Zumba.
2: Porque tiene sentido de pertenencia ahí, se ha comprometido con las instalaciones. Es un grupo humano muy grande que tenemos y muy bueno en el Odicio, como los demás comunales. Y que también los abuelos del centro diurno querían hacer una obra de teatro, ¿no? Entonces, digo, la verdad que eso, que cuando se comprometen los vecinos
0: y están en eso.

0: El entonces intendente Benito Ester, y que fue el gran impulso de Alberto Morales y toda la familia, que era el presidente de la comisión del barrio Dicio, que increíblemente el comunal de barrio Dicio está en el barrio Abayubá, porque Tres Manzanas, donde está el barrio Dicio, es el barrio Abayubá, pero es el corazón del barrio.
1: ¿Cuántos barrios tiene la ciudad capital al día de hoy?
0: El municipio tiene 128 barrios.
1: ¿En la jurisdicción del municipio?
0: 128 barrios.
1: ¿Y comunales cuántos son?
0: Nosotros tenemos 10 comunales a cargo nuestro. Después, obviamente, Integración y Desarrollo Social tiene algunos más que están a cargo directamente de la...
1: ¿10 solo del municipio?
0: 10 de propio del municipio de Maldonado.
1: A ver si repasamos alguno. El Odicio, sí. Mazzoni.
0: No, Mazzoni es de Integración y Desarrollo Social, donde está la planta de elaboración.
1: Tenés entonces...
0: Siga Fabián, a ver.
1: No.
0: Yo le digo los míos, que lo del municipio quiere. ¿Arrancamos?
1: Dele.
0: Molino.
1: El Molino.
0: San Francisco. Lausana.
1: San Francisco, Lausana, sí. Ahí hasta ahí vamos.
0: Santa Teresita. ¿Lo ubica?
1: Sí, que ahora tiene la escuela de boxeo,
0: Siempre
1: ¿no?
0: Siempre estuvo. Ahora la reconocimos por la Federación Uruguaya de Boxeo.
1: Sí.
0: Está, obviamente.
1: Ahí llevamos 4, Santa Teresita.
0: El Odicio. Que ya no lo hemos nombrado porque usted lo nombró, pero yo no.
1: Sí, somos 5.
0: Tenemos la planta de elaboración del barrio Hipódromo y el multiuso del barrio Hipódromo. O sea que tenemos 2 porque es un barrio muy grande.
1: Ahí tenés 7.
0: Y que ha crecido mucho, exactamente. El San Martín. Ahí tenés 8. Volvemos para este lado. Déjeme pensar porque ahora sí que se me complicó un partido fácil.
1: Ahí tenemos 8.
0: Tenemos 8, me faltan 2. Lo que pasa es que yo lo hago en diferente orden. Déjame pensar, porque ahora sí me mató.
1: Tenemos 10 en total, donde se hacen diferentes actividades. ¿Llega hasta la noche el horario o no?
0: Hasta las 10 de la noche.
1: ¿Hasta las 10 de la noche para todos los comunales o en casos puntuales?
0: No, tenemos prácticamente todo porque tenemos actividades hasta esa hora. Entonces lo hemos dejado extendido a esa hora. Y bueno, también tenemos el horario extendido del municipio de Maldonado hasta las 5 de la tarde, ¿no? Por suerte venimos muy bien con el tema de funcionarios, venimos muy bien. Con la gente cuando responde venimos muy bien también, que eso es muy importante para nosotros. Y que la gente cada vez que hacemos una actividad acompañe, ¿no? Entonces, para mí eso es lo más importante. No tenemos, mire, tuve que abrir un archivo, ¿no? Vía Ritil, la Candelaria y los Caracoles.
1: La Candelaria
0: y los caracoles.
1: Allá abajo y
0: bueno, está bien distribuido, ¿no? Son bastantes barrios.
1: ¿Y el desafío para lo que queda, alcalde?
0: Seguir en esta línea del crecimiento, seguir expandiendo los cursos de rápida inserción laboral por parte del municipio, que los tenemos, a su vez también de los creativos que tenemos y los recreativos. Porque acá hay lugar para todos, ¿no? Nosotros inclusive prestamos la sala del municipio de Maldonado muchas veces para algunas instituciones que no tienen lugar para hacer, prestamos para actividades culturales también. Entonces siempre dijimos que íbamos a hacer un municipio de puertas abiertas. Cuando digo municipio de puertas abiertas, digo los comunales, la sede del propio municipio y las instalaciones que nosotros podamos prestar las vamos a brindar. Entonces nosotros tenemos que seguir viendo qué es lo que podemos llegar a seguir por esa senda de que a la gente le interese. Nosotros empezamos a hacer algunas señales claras, digamos, ¿no? Le preguntamos a la gente, algo ilógico, que le preguntamos a la gente qué es lo que quería estudiar o qué quería hacer en los centros comunales, que es algo que se nos ocurrió el año pasado por parte del equipo social. La gente opinó muchísimo, en base a eso armamos 3 esquemas diferentes, uno con la gente de INEFOP, que nos trajo cursos de rápida inserción laboral y prácticos, otro con Integración y Desarrollo Social, que son cursos también de rápida inserción laboral, y nosotros nos encargamos de los recreativos. Nosotros teníamos las 3 armas como para poder llegar a formar eso. Entre esas 3 ramas, nosotros tenemos más de 70 cursos brindados en el año en los comunales del municipio de Maldonado. Hemos innovado en dar charlas también de inteligencia artificial, que es un lugar que se viene. Hemos también incursionado en la educación, por más que no nos corresponda, con el tema de becas para estudiantes de Maldonado, que es muy importante para nosotros. Hemos estado innovando en la tecnología. El municipio de Maldonado ahora cuenta con un chatbot directamente para información, para reclamos, para que la gente la gente

0: sobre todo cuando está el horario de oficina cerrado, pueda consultar ahí directamente, hacer sus reclamos.
1: ¿Cómo lo hace, Damián, eso? ¿Hay un número de teléfono?
0: Hay un número de WhatsApp, el cual lo vamos a brindar la semana próxima, estoy haciendo una primicia, lo vamos a brindar para la semana próxima. Ahí van a tener la información de lo que se encarga el municipio de Maldonado, los comunales que están a cargo del municipio de Maldonado, qué precisan para festejar los cumpleaños en cada uno de nuestros centros comunales, si tienen algún, si son feriantes, también el reglamento de la feria, y un montón de cosas que se encarga, bueno, Necrópolis, ni que hablar también.
1: ¿Qué tema la feria, no?
0: Es un tema que en algún momento... Bueno, mañana inauguramos la feria del hipódromo,
2: ¿no?
0: Nuevamente, ¿no? Porque ya se intentó el año pasado.
1: ¿Qué tipo de feria hacen?
0: Una feria.
1: Feria común. Feria, así como los domingos.
0: Exactamente, teníamos la inquietud por parte de los vecinos que se acercaron al municipio de Maldonado, dijimos que sí, que siempre y cuando se dieran las posibilidades lo íbamos a hacer. Fuimos con los vecinos al lugar, ya se había intentado esta posibilidad de una feria en el hipódromo, lo único que habían elegido otra ubicación. Bueno, a pedido de los vecinos se eligió la ubicación que es paralela a la ruta, para que la gente de la ruta lo vea y para que los vecinos puedan ser de fácil acceso ahí. Mañana es la primer feria del hipódromo, espero que esto prospere. Hemos designado 35 puestos en principio, que son los interesados, y es un sorteo. Y bueno, hay tres puestos que lo vamos a ver si los podemos extender, porque quedaron tres personas afuera que, bueno, esperemos que para el próximo viernes lo podamos hacer.
1: Nunca va a haber ciclismo de noche en el centro de Maldonado, ¿no?
0: Y no sé si habrá, ojalá que sí, pero yo creo que en el centro de Maldonado hoy en día no se podría hacer, más que en la avenida Joaquín de Viana sí me gustaría, pero... Bueno, queda por parte de la federación.
1: Oh, está muy bien ahí la avenida Joaquín de Viana. Pero de ida y vuelta sería.
0: Joaquín de Viana, Avenida España, es ideal ahí.
1: Digo, está largo ese...
0: Está lindo, ya se corrió alguna vez, doblando ahí por lo que es el deportivo, subiendo, un repechito muy lindo, llegábamos, pasábamos por enfrente ante él y doblábamos acá arriba.
1: ¿Hacían una recarga?
2: ¿Qué hacían? Repechito lindo, mire que el repechito allí abajo está fuerte.
0: Es lindo,
2: está
0: lindo. Pero sí, ahí la federación es la que se tiene que encargar de hacer las actividades, yo creo que están pensando, la pista de ciclismo hoy en día también están haciendo actividades de noche y bueno, también se está pensando, me estoy metiendo en otro municipio, no porque es Punta del Este, pero es un deporte que a mí me gusta mucho.
1: No pasa
0: pero,
1: nada con Carlos,
0: Sí, no pasa nada, pero sé que por parte electromecánica se va a colocar la luminaria en la pista de ciclismo porque ahora está con la solar que se agota en algún tiempo y bueno, van a colocar eso para que tengan actividades de noche.
1: Muy importante, el reclamo de luces. Luminarias.
0: Bueno, recién veníamos conversando con el director Carlos Jiménez, que estábamos planificando. Nosotros dijimos siempre que íbamos a entrar a un barrio y salir con todo pronto, las podas, las luces, lo que son en lo posible las calles y también el tema de la iluminación. Las veredas son importantísimas para nosotros. Entonces, bueno, eso coordinado lleva su tiempo. Por suerte, cuando fuimos a conversar con la Dirección de Gestión Ambiental, que es el encargado de la poda, y con electromecánica entendieron la idea que teníamos. Fuimos a conversar también con el director de Vialidad Urbana, también entendió la idea que teníamos, porque dice, claro, cuando entras al barrio lo molesta solamente una vez al vecino, y después cuando salís, capaz que tenés que volver en 4 o 5 años, ojalá, ¿no? Y bueno, y venimos con este trabajito. Ahora estamos terminando el barrio Rivera, nosotros estamos con las veredas, se están haciendo las podas, se están también colocando el tema de la iluminación. Venía hablando con el director Carlos Jiménez en este momento porque la intención nuestra es terminar todo lo que es el barrio Rivera, pasar al Fosemalle y después cruzar al Odicio para ir peinando la ciudad hacia ese lado e ir coordinado, ¿no? Entonces, el próximo barrio que se va a iluminar va a ser el Fosemalle y después el Odicio.
1: ¿Tienen muchas intervenciones o muchas denuncias recibe el municipio de autos que están estacionados durante mucho tiempo en la vía pública, de escombros, de cosas que no deberían de haber? No quiero ofender a nadie porque también entiendo que es trabajo, pero hay mucho taller que tiene todo afuera, ¿no?
0: Sí, nosotros ante la
1: denuncia... Y mucho comercio también que tiene carteles de todo en las calles y tapan todo, ¿no?
0: Nosotros ante la denuncia de los vecinos siempre actuamos, ¿no? Como le decimos al vecino, nosotros la denuncia y el expediente y el reclamo lo hacemos, no depende 100% de nosotros poder resolverlo, ¿no? Pero sí tenemos una, sobre todo con el tema de los autos en la vía pública, tenemos línea directa con el Departamento de Movilidad Urbana, se le deja la notificación, 58 no lo retira, la grúa va y los retira realmente, ¿no? Y con el tema de los carteles, eso es un tema bastante complejo que hemos ido notificando, la gente se enoja, pero bueno, tiene que haber libre circulación, estamos tratando de hacerlo de la mejor manera, y bueno, y si tenemos que optar por alguna otra manera, lo vamos a optar también.
1: ¿Sarandí?
0: Sarandí se abrió la licitación de lo que es la reforma de la calle Sarandí. Están haciendo el informe técnico, más o menos en unos 10 días estaríamos en condiciones ya de poder arrancar la reforma de la calle Sarandí en su totalidad. Eso también, como digo...
1: ¿En su totalidad?
0: En su totalidad de lo que es la peatonal.
1: ¿Cuáles van a ser las interrupciones, alcalde?
0: Las interrupciones, las intervenciones, sí le digo.
1: No, las interrupciones, digo, porque ahí me imagino que habrán veredas donde no se va a poder pasar, habrán cuadras que no se van a poder pasar.
0: Sí,
1: por ahí, digo, el tránsito se va a interrumpir, a eso hablo.
0: Sí, no, nosotros vamos a cerrar directamente en coordinación, porque cuando tengamos el informe técnico y la empresa que ganó la adjudicación, vamos a ir a conversar, como dijimos, con los comerciantes de lo que es la calle Sarandí del centro. Haremos una reunión, ellos nos darán su manera de trabajar, nosotros vamos a decir la forma, tratar de la mejor forma coordinada de trabajar, y el tiempo sobre todo, ¿no? Y poner un tiempo, claro, también establecido, y decir, bueno, no le vamos a afectar la temporada, si no terminamos en esta fecha, que tranquilo que terminamos la intervención acá y arrancamos el año que viene cuando termine la temporada para ustedes, para no interrumpir todo lo que pueda hacer la zafra del centro de Maldonado.
2: ¿No han evaluado hacer trabajos de noche?
0: Sí, lo que pasa es que ahí los costos se nos elevan bastante, ¿no?
1: La nocturnidad tenés que pagar.
0: Sí, se eleva bastante y se nos iría de número, pero sí se evaluó. La empresa que gane, obviamente, va a ir con un plan de trabajo, pero va a ir a modificarse como se modificó, si los comerciantes tratan de decir otra cosa. Y si nosotros pensamos que es la mejor manera y estamos en... capaz que no de acuerdo con los comerciantes, con la totalidad de los comerciantes, bueno, el trabajo se va a realizar igual.
1: La calle queda calle, ¿no?
0: Sí, queda calle, sí. Queda calle. Con la posibilidad, obviamente, de cerrarla.
1: La calle queda calle y la vereda, vereda. O sea, con el cordón, digo, sí, queda otra altura la vereda de la calle.
0: Sí, se van a sacar
2: los conitos.
0: Los conos, los famosos ricaritos de limón, como me gusta decirle a mí. Se va a eliminar eso. Eso fue una experiencia piloto para ver si realmente estábamos en el acierto de abrir lo que es la calle Sarandí. Eso se va a retirar.
1: ¿Se entiende que sí, fue un acierto abrir Sarandí?
0: Sí, por lo que nos dicen los comerciantes, sí. Por más que el público en general hay a favor y hay en contra, como en todos lados, pero los comerciantes, que es lo que nos habían solicitado algunos la apertura de la calle, sí están conformes, no en un 100%, pero sí en la gran mayoría, que ha mejorado muchísimo el tema del centro de Maldonado. Alguno también escéptico que decía que no quería que abrieran la calle, hoy está contento de la apertura de la calle, pero sí hay que hacer una reforma como dijimos que íbamos a hacer.
2: Entonces, todo hormigón, ¿no?
0: Todo hormigón, sí, peinado justamente para que no tengan el tema del problema de las baldosas, que la gente a veces dice, no, la arreglan y a los tres días está roto, pero lo que pasa es que está mal desde abajo. Ahí abajo hay lo que son los desagües, que evidentemente se robaban todas las rejillas y le fueron poniendo baldosa, y eso al pisar en falso se quiebra. Bueno, ahora se hay nuevos productos que se van a implementar ahí con el tema de la rejilla, que no van a ser más esas rejillas que se van a poder llevar por el tema de lo que es el hierro, va a ser un poli, no sé qué, como fue que me dijo Mauricio, pero es tipo una resina que aguanta.
1: Se afanaban las rejillas.
0: Sí, claro, hacían de parrilla.
1: Sí, se afanaban las rejillas.
0: Más, algunas tienen, si usted pasa, tienen alguna cadena para que no se la llevara.
2: Bueno, se están robando.
1: Se afanan las rejillas. Estamos en el
2: árboles horno. Recién plantados se están llevando.
1: Bueno,
0: el arbolado se va a retirar también.
1: Porque... Se sacan esos árboles, ¿no?
0: Sí,
1: ¿Que se planta algo o no?
0: Sí, la idea.
1: Palmera fue en un momento.
0: No, la idea es plantar palmera justamente, como es lo que nos han informado, y también lo más acorde al lugar por el tema de las raíces, ¿no? Hoy las raíces han entrado hacia los comercios, han entrado hacia todo lo que son los pluviales, han levantado la vereda, y bueno, vamos a tener esa prudencia, que eso corre por... Ahora, no es que le iba a pasar el fardo a la intendencia, ¿no? Pero el año pasado era con fondos de la Oficina de Planeamiento y Presupuesto, al no llegar a un acuerdo con los comerciantes, ese dinero lo tuvimos que destinar a otro lado, y este año el intendente había dicho que la iba a realizar a la reforma de Sarandí, bueno, ahora corre por los dineros propios de la intendencia, y agradecemos al intendente y a toda la Oficina de Presupuesto y Planeamiento que han destinado esto realmente, y bueno, y los tiempos ahora los manejan ellos, pero vamos a estar firmes nosotros controlándonos.
1: ¿Se va a aprovechar para algún plan de desratización? Porque viste que ahí en esos desagües juegan carrera las ratas, ¿no? Una más grande que la otra. Y ahí abajo, ojo si hay túneles, ¿eh? Está sí. divino para,
2: encontrarlos.
1: No, para un poco de misterio. El primer pozo que haya medio grande está para...
0: Sí.
1: Para volver al mito. Bueno, pero ¿se piensa en algo de eso también, alcalde, o no?
0: Sí, evidentemente cuando el inodoro se va a levantar, evidentemente se va a hacer un trabajo también de ese tipo, ¿no? De todo el tema de las pestes y las ratas y todo eso.
2: Se va a poder...
0: Tengo ayuda de cuerpo efectivo del municipio de
1: Abandonado,
0: que es muy eficiente.
1: Bien.
0: Cartelería de autos abandonados se notifican diariamente un promedio de 10 por día.
1: Ah, muy bien, ¿eh?
0: Muy bien. Le digo, la gente a veces no ve, pero... Si notifican 10 por día, solamente el cuerpo efectivo del municipio de Maldonado.
1: Bueno, las obras, usted dice ya está todo encaminado, ¿cuándo empiezan?
0: En 10 días.
1: ¿Y cuándo termina?
0: Bueno,
1: ¿cuál es el ideal?
0: El ideal para nosotros terminar antes de diciembre.
1: Está feo el tiempo, ¿no? Y estamos teniendo un invierno y vamos a tener una primavera y un verano medio complicado de clima, ¿eh?
0: Nosotros, vuelvo a decir, nosotros si la idea es terminar antes de diciembre, pero vamos a decir diciembre. Primero de diciembre. Si no terminamos la totalidad de la obra el primero de diciembre, se va a terminar hasta el primero de diciembre, hasta donde se pueda, se va a dejar prolijo y continuamos el próximo año porque no vamos a matar la zafra de lo que puede ser el centro Maldonado.
1: A nadie se le ocurrió llamar al Papa y decirle, che, cuando venga a Maldonado...
0: Eso me lo dijiste el otro día,
2: ya
0: te lo dije.
2: No,
1: yo insisto en el tema. Capaz se les ocurrió después que se lo dije.
0: No,
1: y te llaman y le dicen, vos, Valor, ¿por qué no te vienen hasta acá que vinieron los Reinald, vinieron los Reyes
0: algo,
1: acá?
0: Sánchez.
1: Arranca
0: Estado,
1: para acá que te compramos ahí.
0: Se el Estado es laico. Por tanto, yo hoy estoy en el municipio de Maldonado, que es Estado, y yo tengo que...
1: Pero vendemos la ciudad, estimado amigo. ¿Cómo anda don Papa? Véngase para... Acá había uno que estoy seguro que lo conseguía.
2: Que ya lo traía. Ya
0: señor
2: estaba.
0: Periodista,
2: ya estaba.
0: La ciudad
2: primero.
0: Se vende sola, porque Maldonado es el mejor lugar para vivir.
1: Esto sería para cerrar la nota. Ahora.
3: Excelente.
1: ¿Se le va a hacer algo a la plaza?
0: Sí.
1: Primero, ¿se va a sacar el pichaje que hay a veces en la plaza o no?
0: Estamos en ese camino.
1: ¿Se le va a decir a tres a ver cuándo va a sacar los autos todos chocados que tienen enfrente por 25?
0: El comando de jefatura ya está haciendo el galpón en lo que es la escuela de policía y todo eso se trasladaría, todo lo que es el taller.
2: Los talleres, ¿no?
0: Se trasladaría dejando una zona liberada muy importante, ¿no? Ya están trabajando en eso. Pero sí se ha pensado en eso. A ver, todo lo que piensa la gente lo hemos pensado de adelante para atrás, de arriba para abajo, ¿no? A veces que es difícil llegar al ideal de lo que quiere la gente, porque nosotros como Estado tenemos también, a veces los derechos son los derechos, ¿no? Lamentablemente, ¿qué querés que te diga, Fabián? No puedo ir a decirle al hombre que está sentado, me tenés cara rara.
1: No se trata de cara rara. La otra vez iba una veterana de bastón cruzando rumbo al Banco República y agarró por Sarandí 25 en la subidita esa ahí, frente al McDonald's, cruzó la plaza. Claro, cuando llegó con toda la falopa que había y todo el humo de cosas, cuando llegó al banco, casi que afana al banco, porque la veterana estaba... llegó de bastón y terminó dando saltos, casi se cuelga de artiga.
0: Digo, eso la idea...
1: en algún momento hay que hacer algo con eso, dice el muchacho, a falopearse otro lado.
0: A ver, estamos todos preocupados por ese tema, yo lo voy a decir y me hago cargo. La plaza de Maldonado debe ser la más fea del Uruguay, siendo Maldonado lo que es Maldonado.
2: Insegura también, insegura.
0: Sí, no sé si insegura, pero sí por lo menos que no te invita. No te invita a venir.
2: No.
0: Sí te invita a venir cuando tenemos, obviamente, todo lo que es el festejo de la Navidad.
1: Sí,
0: ¿no?
1: Bueno.
0: Pero es una ocasión especial. Yo creo que ahí tendría que ser los 365 días al año que tuvieras ganas de venir a la Plaza Maldonado. No. Pero el intendente en primera persona, y esos son los tiempos burocráticos, está pensando en el proyecto de, obviamente, hacer un plan piloto, como se hizo en Salto, de la plaza libre de todo tipo de humo, ¿no? Entonces, bueno, hay que... Él lo está llevando adelante.
1: Claro, hoy por hoy poner un Papá Noel te termina vendiendo falopa en la esquina de...
0: Que estamos llevándolo con mucha prudencia,
1: se
0: pero que Florida, se va a llevar.
1: Lo veo a Papá Noel.
0: Pero bueno, este es el puntapié inicial para la reforma. Este año con la plaza nosotros no vamos a llegar más que hacer algo puntual, pero el año que viene nosotros queremos...
1: Está para ponerle más luces, un poco más de show, de color... Quiero hacer una pregunta.
2: No,
1: sí. Un escenario y que hayan las 24 horas.
0: Le voy a adelantar una cosa.
1: Un saludo a los vecinos del centro que nos están.
0: Le voy a hacer un adelanto de la plaza de Maldonado. La idea que arrancó hace un par de meses y no lo pudimos concretar por el tema del clima. En diciembre nosotros vamos a tener una velada de boxeo en plena plaza de Maldonado.
1: Bien.
0: Con una campeona mundial que va a estar defendiendo su título o haciendo una exhibición en la plaza.
1: ¿Cuándo va a ser eso?
0: En diciembre. Lo estamos planificando.
1: ¿Pero hay fecha ya no?
0: Lo vamos a planificar con Nicolás Barral y lo planificamos hoy. evidentemente. Ahora hay que ir todos a alentar a Joaquín Facio. El 30 hace la defensa del título, un chiquilín de Maldonado que salió de un barrio muy humilde, que se hizo a fuerza de golpes y de puños, y que hoy en día tenemos un campeón mundial, ¿no? Y bueno, creo que esas cosas se tienen que recalcar. Ojalá Joaquín también pueda pelear en ese diciembre,
1: en la plaza,
0: que sería lo ideal. Pero bueno, sí, lo vamos a hacer una velada en el pleno centro de Maldonado, y para eso sirve la Plaza Maldonado.
1: Ahí va. Alcalde, quiero agradecerle este ratito.
2: Lo tenemos que liberar, tiene una reunión 7:30 el alcalde.
0: No, ¿sí?, pasa nada, bueno. Ustedes echarlo tranquilamente en el problema.
1: Bueno, entonces vamos a ver hasta las 8. Alcalde,
0: no problema.
1: hay que entrarle a las plazas. Yo creo que es más luz y poda.
2: Sí.
1: Más luz, poda, y decirle a Teresa que mande a algún policeman cada tanto, hace una recorrida. Y ya está, y con eso ya...
2: ¿Sigue la figura del placero?
0: Sí, sigue la figura del placero, no exclusiva de una plaza, sino que ahora tiene varias plazas. Eso
2: había hecho mucho resultado, pero creo que está un poco abandonada ahora la plaza de Maldonado Park, que es una muy linda plaza. Linda plaza.
0: Nosotros ahora estoy mostrando a Fabián acá para decirle a la gente.
1: Ya sé cuál es esa, ¿eh?
0: Sí, la del lado de Cococoma, la de la Barra de Tigas. Estamos reformándola, son las cinco plazas que tenemos.
1: Esa plaza va a tener más gente dando vueltas y yendo a la plaza de lo que ustedes esperan e imaginan.
0: No creo, porque por algo decidimos intervenirla después de tantos años, ¿no?
1: Los va a sorprender la cantidad de gente, la cantidad de gurises que hay, que no tienen que hacer.
0: Ya hay cantidad de gente que ha ido y está asombrada de lo que estamos haciendo en la plaza, ¿no? Con la ayuda, de acá lo quiero decir, de gestión ambiental, y sobre todo la cuadrilla de Gastón Baraldo y la paisajista Belén Fernández, que se han puesto la camiseta al hombro.
1: Quiero...
0: Y el equipo del municipio, que la verdad, no tengo nada para decir.
1: Esas...
0: No me voy a meter ahora porque
1: me voy a meter todavía en el lío de los baños en las plazas, pero...
0: Tenemos lo de salud mental, que ya arrancamos, pero es para una próxima nota.
1: Para la próxima vamos a hablar de eso y de las baterías de baños en las plazas.
0: Que tiene que haber, que hemos arreglado, pero que no tiene que haber eso que hay hoy en día.
1: Estéticamente tenemos que cuidar el centro de alguna manera.
0: Por eso le digo que
1: y encontrarle de repente alguna vuelta.
0: Hay una batería de baños que está pensada para el próximo año, que se eliminen esos baños químicos, que la verdad afean todo lo que es eso, más aún de lo que es la plaza, pues hay que decirlo. Pero sí tiene que haber baño, obviamente, por un espacio público que tiene que ser estéticamente de otra manera.
1: Gracias, Damián Tor, por venir.
2: Vamos, señor. Nos vamos del todo, le entregamos, son 7:30.
1: Para vos que venís, este viene de la mañana, claro, en la mañana.
2: No estaba acostumbrado a que le entreguen en hora. Nos encontramos mañana aquí a las 18 horas, y a no olvidarse que mañana es viernes. Y vamos a tener un sorteo
1: mañana,
2: para el Día del Niño, que vamos a dejar el color a elección. Si es una nena, puede elegir un casquito rosado. Si es un varón, puede elegir un casquito verde, que están preciosos, azules, de todos colores.
1: Gastón Baraldo acá participa, dice, mañana por el casco.
2: Bueno, que empiece a llamar.
1: Empieza a llamar. Porque cambió de moto y precisa un casco. Uno con orejitas. Le dije que le iba a regalar. Uno con orejitas.
2: Ay, ¿qué me deja regalarle? Me dio una idea. Para el Día del Niño, un casquito para su monopatín con orejitas.
1: Sí, ya tengo uno, pero...
2: Regáleme,
1: sí, yo vendo el otro, que tengo. No, el otro no, porque fue un regalo de Centurión. Fue un regalo de Centurión.
0: ¿Cómo? Sí. ¿Andas de monopatín todavía?
1: Ahora en invierno no, y está ahí. Y me faltan espejos. Cuando compre los espejos...
2: Hay que controlarlo.
1: Cuando compre los espejos...
0: ¿Tiene libreta para eso usted?
1: ¿Cómo?
0: ¿Tiene libreta?
1: Pígola no me está pidiendo libreta para eso.
0: No, se lo vamos a pedir nosotros.
1: Usted está adelantando, van a salir a controlar monopatines.
0: Hay que controlar otras cosas antes que eso.
1: Antes de que el monopatín, ¿no?
2: Usted tiene que controlar el que va arriba al monopatín, no el monopatín.
1: No, hay otras cosas que controlar.
0: Una para que dejarla picando, sí, porque la gente vio que le gusta esto, no, para cerrarla.
2: No, ustedes ya están peleando antes
0: de
2: abrirla, ¿no?
0: ¿Va a volver al barrio ahora que está lindo?
1: Te gusta el lío, ¿eh? Te gusta.
2: ¿Usted?
1: ¿Cómo te gusta?
2: ¿Dónde está en esta antes?
1: ¿Dónde está Baraldo Graván? En la casa allá de Simón del Pino, anda. ¿Dónde está? ¿Qué hace? ¿Dónde anda este hombre? Bueno, nos vamos, por favor. Es tardísimo.
2: Nos encontramos mañana a las 18 horas.
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1: ¿Qué tal, amigos? El saludo cordial, deseando que en todos los hogares reine la paz, la dicha y la prosperidad, luz y entendimiento para quienes conforman su hogar. Que las cosas se den positivas por más que se nieguen las oportunidades en su vida. Luchar y perseverar para alcanzar sus metas. Que logre todo a cabalidad. Tenemos mensajes. La señora Luisana, de 49 años, nos consulta. En la tarde suelo hacer una siesta para reponerme del día. Últimamente sueño muy desagradable, cosas con muertos. No me pasa de noche, solo durante la siesta. Quiero saber qué me pasa. Amiga Luisana, 49 años, bastante afectada, una mujer luchadora, perseverante, noble, buenos sentimientos, y la verdad que ha sabido combatir ciertos aspectos tristes o negativos de su vida, pero que le han hecho trabajos, le han hecho, y marcan cargas negativas, pero en su casa empiece a buscar. Hay una bolsa atada, una bolsa negra atada con unas cintas negras, que esto tiene que ver con trabajos. Busque, busque, trate de encontrar y téngalo por seguro que va a hallar algo oculto, algo negativo. También visualizamos un cuchillo que tiene el filo hacia arriba. Esto es para generar odios o problemas en la parte familiar y que haya perturbación, pero atrae cosas negativas, como esa bolsita que le envolvieron con muñecos, son trabajos de maldad. Esto hay que retirarlo de su casa, pero no es solo encontrarlo, no lo vaya a quemar usted misma. Trate de traerme esto, porque hay males que no se deben quemar, y algunas personas los queman y respiran todo eso y después se enferman de los pulmones de una manera impresionante. Visíteme, que yo le guío, yo le oriento y le puedo ayudar. Consúltenos. 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Hay que atraer lo positivo y retirar todo lo negativo en su vida. Consúltenos personalmente, Brian Internacional. Estamos ante una presencia, una limpieza para retirar cuerpos extraños de una persona muy cargada de muchas cosas. Mi amor, sí. Cuando usted estaba en su casita, sí. Nosotros le avisamos que le íbamos a prender unos alumbrados, unas velaciones, sí, para ayudarla. Sí. Y yo le dije a usted, hágase a tal hora esa limpieza. Pero aún así, sí, usted, sí, lo que, después de que hizo esas oraciones, ¿qué fue, sí, lo que largó? Porque se le vino como si fuera saliendo del cuerpo cosas feas.
2: Sí, esos gusanos, eso como unos gusanos que hasta chiquititos, sí.
1: Dios mío, ¿y eso cuándo salió mucho o salió poco?
2: Sí, salieron unos cuantos y chiquititos. Bueno, después de eso.
1: Pero usted jaló la cadena, tiró eso por el water.
2: Sí, sí. Y bueno, después ya lo sentí. Yo sentía ruido acá en la boca del estómago. Y desde que eché los gusanos y eso, no sentí nunca más un ruido.
1: Pero eso, sí, eso bueno, ya fue en su casa.
3: Sí. Bueno, y esa agua, me imagino una agüita que usted compró, agüita que hizo bendecir y todo, sí, la hizo al pie de la letra, porque sí, sí, yo no le doy nada de tomar, pero dígame una cosa. Esa limpieza, ¿la mandó mucho al baño? ¿Hizo deposición?
2: Sí, me salió todo, me vino una tremenda diarrea que era agua, y ahora ya estoy bien, ya me curé.
3: Más liviana, más tranquila.
2: Sí.
3: La parte nerviosa al dormir, ¿ha podido descansar?
2: Sí, dormir también.
3: Bueno, entonces yo me quedo contento porque eso es gracias a Dios que las cosas sirven y funcionan.
2: Sí.
3: Me alegra mucho por usted, por su mejoría, y vamos a seguir ayudándola para que todo siga adelante. Gracias, madre.
2: Pero yo me siento re bien ahora.
3: Gracias
2: a
3: Dios.
2: Bien, porque ese ruido de bicho que tenía acá en el estómago se me desapareció cuando largué los bichos esos.
3: Y claro, imagínese, pero me imagino el susto en su propia casa, yo no estar presente, no haber nadie que la asista, solita, y largar así es porque prácticamente el cuerpo se abrió para liberar todo eso.
2: Sí, porque fue una mujer que me hizo una maldad y eso.
3: Bueno, ya eso nosotros directamente no acusamos a nadie. Usted sabe que es mejor protegerse. Uno si se entera de quién es la persona, no es para venganzas, no es bueno,
2: no,
3: pero sí para protegerse.
2: Venganza no, curarme yo.
3: Gracias a Dios.
2: Curarme yo, gracias a Dios.
3: Bueno, madre, mil gracias por sus palabras. Dios la bendiga.
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3: Ante la presencia de una liberación, de una curación, expulsó, madrecita, usted a través de la materia en su propia casa. ¿Cómo era eso que liberó?
6: Ay, era algo negro con unos pelitos finitos y cortitos.

0: ¿Alguna vez usted por causa natural había alargado así esas cosas?
1: No, nunca.
0: ¿Y yo le di algo de tomar? ¿Estaba yo con usted o usted estaba en su casa?
1: No, estaba en mi casa sola.
0: Ok. Lo importante es que cuando hacemos un trabajo que abre los canales energéticos, libera, porque expulsa, emana, arroja. Estábamos haciéndole los alumbrados, las velaciones, que es lo que hace que expulse. O sea que los trabajos a larga distancia sí funcionan. Lo importante, ¿cómo se sintió después de eso? ¿Quedó muy débil, muy apagadita o cómo?
1: No, ahí me empecé a sentir mejor.
0: Gracias a Dios. Bueno, lo importante es fortalecer no solo el cuerpo, sino la mente y el espíritu. Gracias a Dios y gracias a usted por tener la fe, que es lo más importante y que ha comprobado que de verdad expulsa esa maldad. ¿De acuerdo?
1: Sí, sí.
0: Dios te bendiga.
1: Bueno, igualmente.
2: Le damos la bienvenida a todas las personas a través de su comunicación. Tenemos llamadas, mensajes, gran cantidad de público. A Dios gracias por participar, como siempre, en el programa de la organización Brian Internacional.
3: Hola.
4: Bueno, por fin pude cantar.
3: Dios te bendiga, hija de Dios. ¿Con quién hablo?
4: Gracias, querido, gracias. Una viejita acá te quiere decirla, no sé si es la edad de cómo es, lo que tengo que darte. ¿El nombre?
3: Bienvenida, madre. Cuénteme cuál es su fecha de nacimiento.
4: El 9 del 10 del 42.
3: 9 de octubre del 42. ¿Tu primer nombre?
4: Esther.
3: Señora Esther, un gusto, un placer. Dios la bendiga. Bienvenida.
4: Igualmente,
3: al programa.
4: Hace tiempo que quiero comunicarme y no puedo.
3: Padre, llama mucha gente, gracias a Dios. Muchas personas nos están consultando. Y bueno, estamos para servirle de ayuda. Hay que seguir intentando cuando la llamada no da. Vea, sus problemas son de salud, pero hay preocupaciones familiares también, muchas perturbaciones, y está muy solita, muy mal, muy triste. Mantiene prácticamente con cara de velorio usted, apagadita todo el tiempo, nerviosa. ¿Por qué usted no ha hecho nada para tratarse esas cargas ocultas y negativas?
4: Sí, le digo, hace mucho tiempo que ando así.
3: Porque aquí me sale que no te han ayudado, es como que está bien, usted pone de su parte, pero la han lastimado tanto la fe, la creencia, que prácticamente es verdad, solo has gastado plata para nada. Qué tristeza, mi amor. Bueno, pero le hago una pregunta.
4: Que uno es humilde, yo lo vivo de una jubilación nomás.
3: La entiendo, mi amor.
4: He trabajado mucho.
3: Mire, el desgaste que tiene es demasiado. Está muy atrofiada los huesos y la cadera y la columna. Has tenido muchas operaciones, has tenido muchas inflamaciones, te ha pasado de todo, te has golpeado, te has caído, te has desarmado, te has vuelto a levantar. Sos una guerrera, te felicito. La verdad que sí.
4: Gracias, querido, gracias. Yo me quedé a los 24 años con 5 criaturitas y no le di pagarlo.
3: No, y se aguantó cosas enferma para tener que ir a trabajar para poder traer el sustento. Ya me di cuenta.
4: Es verdad.
3: Mi amor, mire, yo la entiendo, su dolor y su sufrimiento, porque capto la esencia del problema que te afecta, pero hay un tema, hay que curar, hay que liberar, hay que retirar la carga oculta que te está restando vida, que te está tirando para atrás. Hay que hacer lo posible. Me gustaría que por favor, si no me puede visitar personalmente, porque ya sea porque los medios no se lo permiten, por lo menos me vuelva a llamar para poder conectarnos y poderle hacer una ayuda. De igual manera, ahora la dejo en cadena de oración.
4: Gracias, querido, gracias.
3: Cuídese mucho y fortaleza, porque los años no vienen solos y estás muy apagadita. Dios te bendiga. Un abrazo.
4: Igualmente. Un gusto y una alegría tremenda de haber podido comunicarme.
3: Muy gentil, que Dios te cuide. Hasta pronto.
4: Un beneficio para mí, porque lo necesito.
3: Queda en cadena de oración. Dios te cuide.
0: Al señor Josiel, de 53 años, nos consulta. Me gusta la fruta y tengo entendido que es muy buena para la salud. Sirve para algún tratamiento. Tengo problemas intestinales. Amigo Josiel, usted me consulta, pero la fructosa no es que sea muy buena, que digamos. Cuando usted se toma un jugo de naranja, por ejemplo, está bien comer una fruta, está bien tomar un jugo,
5: Pero cuando estás exprimiendo cuatro o cinco naranjas,

0: naranjas para tomarte un jugo, ya estás pasando, te estás excediendo de fructosa y eso es lo que daña. Aclaro, no es malo para nadie, es malo para el que ya tiene en desarrollo una diabetes o que tiene otros problemas internos de salud, pero la vitamina C siempre es fundamental. El tema con la fruta es que usted tiene un tránsito lento intestinal y, por ejemplo, frutas como la uva, frutas que se le van fermentando en el proceso, sí señor, en el proceso, es decir, hay un estancamiento en el estómago. La fruta directamente por su tránsito lento queda más tiempo de lo normal ahí y eso causa una fermentación. Esas fermentaciones generan inflamaciones o hinchazones y le dañan el organismo. Por eso siente un olor muy fuerte en la materia cuando vas al baño. Por eso sus gases, sus flatulencias son insoportables. Por eso es que usted no logra ir al baño de una manera normal. Y hay veces también pasa lo contrario, va 2, 3, 4 veces en un día al baño. Ahí ya básicamente se le volteó el intestino para el otro lado. Es una forma en que su organismo mismo está haciendo un mal desarrollo, un mal funcionamiento. Pero que hay tratamientos, claro que sí. Que la fruta es buena, claro que sí. Hay que saber consumirla nada más. Consúltenos, te podemos guiar. Tratamientos alternativos.
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0: 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Ten compasión, enamórate de la vida, no te quedes en el karma, porque estaría generando aún más tristeza. Que lo bueno, lo bonito y que lo mejor del universo les suceda siempre.
3: Te purifico, criatura de agua, en el nombre de Dios Padre Omnipotente, en el nombre de Jesucristo, su Hijo, Señor nuestro, y por virtud del Espíritu Santo, a fin de que te conviertas en agua bendecida, para ahuyentar, expulsar a el mismo enemigo por sus ángeles apóstoles. Por virtud del mismo Señor nuestro Jesucristo, que ha de venir a juzgar a los vivos y a los muertos. Dios, que para salud del género humano pusiste la mayor parte de tu sacramento en las sustancias de las aguas, atiende propicios nuestras invocaciones y a este elemento preparado con diversas purificaciones, infunda la virtud de su bendición al fin de que tu criatura, sirviendo a tus misterios, reciba el afecto de tu divina gracia para arrojar los demonios y quitar las enfermedades, para que en cuanto a las cosas o los lugares de los fieles esta agua rociase, perezca toda inmundicia y se libre de todo mal. No resida allí el espíritu de la peste ni el alma corrupta. Se aparten todas las acechanzas del enemigo oculto, y si nada hubiese que amenazase la voluntad o el sosiego de sus moradores, huya y se aleje por la absorción de esta agua, para que la salubridad pedida por medio de la invocación, tu santo nombre, se vea libre de toda impugnación. Amén.
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1: Bueno, les comento que esto es lo máximo dentro de la movida tropical a nivel internacional, porque
2: a lo largo de los años el talento de este hombre, Alberto Leguizamón, parece no extinguirse.
1: Queridos amigos, ahora sí, todos los estilos, todos los géneros, lo podés compartir aquí y no movés el dial.